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1: A mí me ha sorprendido eso. Ambiente económico, creo, claro. Después de Santa Cruz, en tema agropecuario, Trópico es el que exporta. Respetamos Santa Cruz. Entonces, es el movimiento económico. Algunos son coca, no solo es coca, ¿no? Esta exportación de cacao, por ejemplo, a Holanda. Hay un pedido masivo hacia Chile, ¿no? Cacao en grano. El planteamiento es cómo podemos industrializar. Yo estaba comentando ayer a los compañeros de Mamoré Bolobulo. Cuando uno viaja a Europa, nos retornamos, pregunta, ¿has traído chocolate de Suiza?
2: Cuando en realidad nuestro cacao, ¿no?
1: En Suiza creo que ni una planta de cacao tienen. Se llama materia prima y bien montado, famoso en todo el mundo. Sí, sí. A ver, igualmente, chocolate de Sucre. De
2: Sucre, sí.
1: Habrá famoso. Chocolate, acá, habrá cacao en Sucre. Está bien, felicitamos, saludamos. Sí, la ¿cómo incorporar? ¿No? Y si, lamentablemente, si no hay Estado, vamos a tener que una alianza entre privado y privado, pequeños productores y la gente privada que puede instalar una industria. Hay que negociar. Ya estamos en algunos planes con tema tambaquí, por ejemplo. Algunos empresarios nos están planteando cómo exportar tambaquí a Estados Unidos, pero procesado.
2: Necesariamente, claro.
1: Lamentablemente, con Lucho Arce ha habido una mezquindad económica, yo diría marginación, que no permite que se desarrolle Trópico, hasta con Santa Cruz. Otro día va a comentar las políticas de Lucho Arce. Entonces, ya, pasó eso, no por eso vamos a parar, continuamos con ese programa. Esta feria nos va a obligar como hay que seguir mejorando, pero el tema de fondo tuvimos que lanzar soberanía alimentaria, con seguridad, con soberanía alimentaria del pueblo boliviano.
2: Y en experiencias
1: Perdón, me estoy olvidando. Sí. Otro lugar, solamente exponer todos los productos con valor agregado del trópico. Estado y privados. Recuerdo acá, una vez vino una compañera, una familia, con su yogur.
2: Ya no tenemos yogur, ¿no?
1: Se acabó.
2: Que vuelvan a venir. No, tenían yogur, leche, dulce de leche, y muy rico además, muy rico, ¿no?
1: Estoy pidiendo, por ejemplo, hay asociación de pescadores, de ríos, saludamos. Una vez a mí me han vendido tambaquí chiquititos para crear, ¿no? Bien. Pero esos compañeros, asociaciones, tienen que traer surubis del río. ¿No? Informaron, había como un concurso, competencia de pescadores en Ichilo. Y uno había ganado muturú.
2: Un llamado muturú.
1: Muturú, ¿no? De 45 kilos. Sí, sí. ¿Tú cuánto pesas?
2: No. Yo, muturú grande, señor.
1: 45 kilos. ¿Quién aquí pesa 45 kilos?
2: No, ninguno.
1: La cecia. 40. Ni más grande que la cecia. Pero la cinta, la pati, perdón.
2: Pati.
1: La pati. A mí me ha impresionado.
2: Ya tiene el apodo pati muturú.
1: Cultura. A ver si ese día es pescan.
2: Sí, grande.
1: Y de Santa Cruz, de Cochabamba, y vienen a pescar.
2: Es todo un concurso el que organiza el gobierno municipal, ¿no? Para la pesca de esa.
1: Entonces, una feria de integración económica, productiva, de intercambio. Estamos muy contentos, pero es una comisión que va trabajando día y noche.
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0: Alguien Puncha y Yactamasi, sean nuevamente bienvenidos a Leo en Marcha, el programa de nuestro hermano gobernador del departamento de Cochabamba, Leonardo Loza, que se emite por sus redes sociales, por las plataformas también y la señal de nuestra radio Causachuncoca, por la señal de Guara TV, señal satelital, por un conjunto de emisoras también a lo largo del país que están bajando esta señal. Hoy, como siempre, vamos a hacer un repaso por la nutridísima agenda que cumple nuestro gobernador Leonardo Loza, hoy desde las instalaciones de nuestro gobierno departamental, y asimismo nos vamos a referir a temas que han dado que hablar esta semana que son de carácter nacional. Muy buenos días, hermano gobernador, muy contentos nuevamente de estar con la gente en su programa.
1: Muchas gracias, hermano Sergio, muy buenos días. Una vez más en nuestro programa Leo en Marcha, cada miércoles a partir de las 8 de la mañana se difunde este programa. Bueno, creo que es la tercera o la cuarta programa, que la sexta estamos. Ojalá tenga aceptación, repercusión, no solo en los medios, sino en nuestra sociedad, particularmente en el departamento de Cochabamba. Por supuesto, enviar un saludo a todas las hermanas y hermanos de Cochabamba, de las 16 provincias, de nuestros municipios, por supuesto la zona del trópico de Cochabamba, las 6 federaciones, a mis hermanos dirigentes de sindicatos, hombres y mujeres, centrales, a mis hermanos ejecutivos, ejecutivas, alcaldes, concejales de la zona del trópico, por supuesto al hermano Evo, a todos los dirigentes principales, un abrazo y un saludo, y a los que nos escuchan fuera de nuestras fronteras, fuera de nuestros departamentos, fuera de nuestro país, a todos ellos un abrazo y un saludo. Quería hacer mención, primero ayer, después de mucho tiempo, hemos tenido una fuerte nevada. Casi los cerros, el Tunari está de blanco. Nosotros entramos ayer a las 4 de la mañana, Colombia estaba al trópico, Colombia estaba nevando, ahora salimos igual a la misma hora y está nevado, aunque de mucho tiempo nevó, ¿no? Nos vestió de blanco a los cerros, pero también hay algunas consecuencias. Después de este programa, en una conferencia de prensa, vamos a mencionar a ver qué municipios, qué provincias han sido afectadas por el frío, por la nieve. De aquí se ve lindo, pero también afecta a nuestras comunidades, a nuestros municipios, hermano Sergio. Así que arrancando nuestro programa, una vez más, un abrazo y un saludo a todas las hermanas y hermanos que miércoles tras miércoles están empezando a seguirnos este programa.
0: Es en realidad una buena señal, señal de buen augurio, las nevadas en el mundo andino, pero ha traído también sus consecuencias, como señalaba nuestro gobernador, que están siendo ya atendidas por nuestra Secretaría de Medio Ambiente, que está ya en los puntos de afectación, tratando de ayudar a la gente que ha perdido bienes materiales. Gobernador, en este repaso que hacemos de miércoles a miércoles, queremos comenzar con lo que ha sucedido después del anterior programa Leo en Marcha, su visita al territorio indígena originario campesino autónomo de Ragaypampa, para celebrar un nuevo aniversario de la constitución de su autonomía, pero a la vez para comprometer también algún respaldo entre las muchas necesidades que tiene este territorio. Recuérdenos, gobernador, ¿qué es lo que ha sucedido tras la difusión de nuestro programa en provincia?
1: Bueno, Ragaypampa está en la provincia de Misque, a una hora y media camino empedrado, tierra. Tiene más de 7,000, 8,000 habitantes. Una región, una zona muy especial. Lengua, vestimenta, música, canto, es algo extraordinario para Cochabamba. Ha cumplido el gobierno indígena originario 9 años. Bajo el gobierno de nuestro hermano presidente Evo Morales se ha creado, se ha fundado este municipio indígena. Tienen su propia administración de acuerdo a sus usos y costumbres, tanto el poder ejecutivo como el alcalde, decimos, el consejo. Así que lindo. Yo saludo a mis hermanos por invitarnos a su aniversario. nos han vestido de Zakailo, nosotros decimos, espero que no se molesten, nos han vestido desde pantalón que decimos, saco que decimos, sombrero, solo faltaba barcas nada más, así que linda aniversario, 9 años, y además la Central Campesina, 26 años ha cumplido también, lindo. Yo siento que Cochabamba tenemos que preservar, conservar todas nuestras vestimentas, todos nuestros tejidos. Me regalaron un charango, también un charango rajaipampeño. Tengo que ir a una escuela de charango. Tengo ya varios charangos que tengo que tocar, aprender a hacer llorar el charango. Así que un abrazo y un saludo una vez más. Por supuesto hay necesidades en el Rajaipampa, particularmente agua y camino. Agua y camino para ellos. Anterior firmamos un convenio también para ellos, 2 convenios en realidad, para cosechar agua. Espero que, aunque poco, de acuerdo a nuestra posibilidad, particularmente económica, siempre hacemos algo por nuestros municipios, por nuestras comunidades.
0: Y en este encuentro a nuestro hermano gobernador lo han nombrado también padrino de promoción, los estudiantes de Rajaipampa, algo que ha aceptado con mucho gusto en esta, en el marco de esta reciprocidad también con nuestros pueblos. Hablando de la juventud, hermano gobernador, un día después, en su agenda ya acá en nuestro gobierno departamental, junto al Servicio Departamental de Políticas Sociales, se ha hecho una importante entrega de premios en un concurso juvenil en el que usted ha participado.
1: Si no me equivoco, 22 o 24 mil bolivianos, ¿no? Hemos entregado 6 premios, 6 premios con CDPOS, para combatir el bullying que se denomina últimamente en las unidades educativas, fuera de las unidades educativas. Hay veces, siempre ocurre eso al interior de los colegios, ¿no? Que a uno le tratan, le comparan, lo malinterpretan. Entonces, tenemos una política con CDPOS, la gobernación de Cochabamba, de combatir todo ese maltrato, la discriminación que uno puede sufrir, tanto hombre y mujer, al interior de nuestras instituciones, particularmente unidades educativas. Ha habido un lindo concurso, ¿no? Y eso se ha premiado desde Tapacarí, Villa Tunari, participaron los niños muy creativos, los adolescentes muy creativos, emiten videos, ¿no? Como una especie de documentales, como una especie, con un mensaje muy claro para combatir el bullying, la discriminación dentro de las unidades educativas. Y a los mejorcitos hemos premiado. Algunas instituciones o ONGs nos colaboran, saludo, nuestro respeto. Y vamos a continuar con esta política. A mí me pareció muy interesante, porque hay veces, por el hecho de que no tienes un buen corte o no estás bien vestido, sufres, ¿no? Hay veces voluntario o involuntario. Todo eso queremos combatir. Algunos niños tienen problemas en la casa. En esta crisis económica, el papá, la mamá no sabe de dónde conseguir plata. Entonces, al niño causa preocupación, desesperación, y cuando así va al colegio, pues sufre algún dicho que no corresponde, y eso queremos combatir. Y ellos mismos han generado su propio material visual, audiovisual, en los colegios para combatir esto. Creo que es muy, muy agradable trabajar, y vamos a continuar con ese tipo de actividades hasta finalizar el año, por supuesto, el año que venga también.
0: El mensaje ese día de nuestro gobernador a los niños, a los jóvenes, ha sido cero discriminación, erradicar la discriminación, la exclusión, sobre todo en nuestras unidades educativas, y erradicar también la exclusión, hermano gobernador, es en la tramitación de las personalidades jurídicas, es una tarea que en la que usted se ha comprometido decididamente. Un día después se ha entregado 36 personerías jurídicas a diversas organizaciones sociales del departamento. Muchos dicen que esta es una tarea administrativa, cuando en realidad se trata de algo fundamental para las entidades, para las organizaciones, este documento que les permite ya incluso acceder a créditos, pensar en proyectos ya grandes para sus comunidades, y lo que se quiere es agilizar estos procesos de entrega.
1: Sí, en realidad, de forma general, nosotros tenemos una política de terminar con el tema de la burocracia. que volvete mañana, que volvete pasado, que te falta este documento, no me has traído, lo has escrito con una letra que no corresponde, o yo no quería la transcripción con ese modelo de letra, eso se acabó. Queremos cerrar ese siglo de burocracia en la gobernación, estamos, hemos arrancado eso, ¿no? No solo con el tema de las personalidades jurídicas. Yo tengo mi propia experiencia ahí, yo vengo desde mis 17 años como dirigente, asumí de mi sindicato allá en Trópico, Morochata, tramitamos nuestra personalidad jurídica y nunca sacamos. No sé en ese tiempo quién sería el prefecto, ¿no? Ahora es gobernación, pero nunca sacamos. Y ya estoy casi 14, 15 años de dirigente principal de la Federación Chimoré. Nosotros tenemos nuestra personalidad jurídica, que nos, de acuerdo a la República, a la vieja República, nuestra personalidad jurídica dice colonizadores. Colonizadores, que ahora somos interculturales. Hemos tramitado, desde que he asumido, 2012 he asumido la dirigencia, hasta ahora no hemos podido ni siquiera regularizar, cambiar el nombre. Papel aquí, ahí los abogados te envuelven. Llegas aquí, da otro papeleo, al siguiente otro. Mira, ¿cuántos años? Desde 2012 hasta ahora no hemos podido regularizar. Entonces, sintiendo eso, conociendo eso, nosotros hemos decidido, esto no puede continuar así, esto tiene que acabar. En ese marco creo que algunos profesionales nos han entendido muy bien, ¿no? Mientras, si no divides, no estás creando paralelos, solo tienes que conceder su personalidad jurídica en ese marco. No hemos hecho números, no sé cuánto ya hemos entregado. Anterior también estábamos en el Trópico, entregando en algunos otros sectores. Ya hemos entregado varias personalidades jurídicas, con tal que no ponga en peligro a la organización, que no divida a la organización, que no fragmente a la organización, mejor que lo una, que consolida a ese sector, que sea del campo, de la ciudad, ONG, OTVs, todo. Bueno, es como nuestro carnet de identidad, ¿no? Pareciera sencillo o simple. Pero, bueno, ¿de qué sirve ser organización si no tienes un título o un nombre legal o un número como un número de carnet que no te corresponde? En ese, bajo ese término, hemos avanzado y hemos entregado varias personalidades jurídicas. Algunos compañeros se vienen. Inclusive había una asociación de albañiles. ¿Quién nos reconoce a este sector? Construye, mano de obra, fuerte. ¿Y cómo no reconocer a este sector? A mí me conmovió. Que es compañeros están organizados, ahora tienen su personalidad jurídica en Sacaba también, escuchado.
0: Como usted dice, gobernador, varias de estas instituciones tienen en realidad una finalidad económica, una finalidad de productiva, al igual que la gestión que viene cumpliendo usted en las 16 provincias. Un día después de esta actividad también se ha trasladado hasta el Cono Sur, nuevamente del departamento, hasta la localidad de Omereque, donde está impulsando la producción con tanques de agua, y asimismo ha ido a visitar la producción de viñedos también, de uva, sobre todo en la región.
1: Viñedos, uva. Yo fui a Omereque hace años, cuando Héctor Arce era alcalde, con el hermano Evo. Hemos ido a entregar unidades educativas, lindas unidades educativas, y le agradecen mucho, con lágrimas en los ojos, al hermano Evo por esas políticas sociales que tenía. Ahora, a la cabeza de nuestro hermano alcalde, hemos vuelto, claro, en nuestra calidad de gobernador, hemos entregado un tanque de agua, tienen un pozo en el playón, con un motor están bombeando al tanque que hemos hecho entrega, de ahí distribuyen para consumo, pero también algo para riego. También hemos firmado en los pasados días con ellos nuevos tanques para dos comunidades, agua, no en la población de Omereque, sino en las comunidades. Seguramente es días vamos a empezar a construir. Hay otro en el siguiente mes, otro tanque vamos a volver a entregar. Vamos a volver a entregar otro tanque de agua más. Esto fortalece la parte productiva de los hermanos del sector. También hemos comprometido a una comunidad un cavado de pozo, sí, en 120 metros de profundidad hay que cavar para conseguir agua, ¿no? Allá es agua, el requerimiento es agua, la tierra es totalmente productiva. Viñedos hemos visitado, arriba una pampa entera, lindo, Nos han regalado harta uva, tomate, sandía, y he llevado al hermano Evo a compartirle los tomates particularmente, ¿no? Pero ¿cómo hacen? Arriba es su parcela y del río en cisternas trasladan agua, ¿no? Para regar el viñedo, o sea, la uva. Uh-huh. Tienen un estanque sin cisternas, trasladan y con eso están regando. Es complicado. El cisternero me decía, el compañero me decía, bueno, hay veces me vence, tengo que ir a hacer cola, para una noche, dos noches, para agarrarme diésel. Y dicen, trasladar agua hasta ahí, la uva consume harta agua, ¿no? Constante tienes que llegar. Tienen esos problemas. Esperemos con nuestro hermano alcalde de Omereque poder ponernos de acuerdo y hacer algo, así como estamos haciendo algunos pozos para beneficiar a los compañeros del sector. Me recibieron muy bien, tanto cariño.
0: Y con estos regalos, además de uva, de sandía, que realmente son deliciosas, de la zona de Omereque, pero por supuesto, no solamente nuestro gobierno departamental apoya a los emprendimientos agrarios, sino a la minería, que es, lo vamos a ratificar siempre, una de las más importantes fuentes de ingresos propios para la región por materia de regalías. Y es así que se ha trasladado también a Sicaya, gobernador, para nuevamente inspeccionar estas iniciativas mineras en la región.
1: Sí, principalmente el tema camino, ¿no? Queremos trabajar en el mejoramiento de caminos, nos estamos organizando para eso. Lamentablemente no tenemos diésel, es muy escaso y además el precio se ha vuelto a volar a 18 bolivianos el litro. Nos están degollando a la gobernación. Hemos ido a visitar, tienen demanda de caminos, no solo el municipio, sino los municipios vecinos, ¿no? De Sicaya, que están alrededor. Todos ellos estamos emprendiendo un trabajo caminero con los hermanos alcaldes del sector. Algunas curvas hay que bajar o comer, ensanchar, como alguien diría, y solicitan inclusive un pavimento, ¿no? Por lo menos en el municipio de Sicaya, que va a beneficiar, como digo, a varios municipios. Explotan minería y me impresionó la producción en el río. Hay un sector 24 de septiembre, tiene más de 60 hectáreas de tierras recuperadas en el río. Y en el río hay agüita, gracias a Dios, ¿no? Y producen harto, ajo.

0: material que tengamos mejorar el camino que ellos hace mucho tiempo atrás han venido pidiendo.
1: Qué diversidad y qué riqueza tan importante la de nuestro departamento en materia agraria, en materia minera, en materia turística también, y por supuesto en materia cultural, en materia religiosa. Es por ello que nuestro gobernador, por ejemplo, esta semana se ha tenido a bien dar cumplimiento a una ley departamental que establecía el feriado para el pasado 14 de agosto en honor a la fiesta de la patrona de la integración nacional, nuestra Virgencita de Urcupiña, que es cuya fiesta, cuya celebración es la más grande de nuestro departamento y probablemente la más grande del país. Hasta la fiesta de Urcupiña, para cumplir una tradición, también se ha trasladado usted, gobernador, el Día del Calvario, donde hemos visto que ha sacado una piedra muy similar a la de hace un año o dos atrás, muy grande, creo que más grande incluso que la que sacó en aquella oportunidad el hermano Evo. Tuvimos la suerte de atestiguar aquello, dando cumplimiento también, uniéndonos a una tradición popular que tiene, por supuesto, vertientes indígenas también en este tema.
0: Bueno, quiero recalcar que nuestra festividad del Virgen del Urcupiña, patrona de nuestro departamento, de nuestro país, se haya realizado casi con total y absoluta normalidad. No hemos escuchado incidentes graves como en algunos otros años. Saludo el trabajo municipal. Por supuesto, la gobernación hemos hecho un trabajo muy coordinado y muy de cerca con nuestra Dirección de Culturas y algunas otras dependencias de la gobernación. Hasta hemos concedido, hemos logrado, yo diría, que el 14 de agosto sea feriado para que haya más participación en la Virgen de Urcupiña. Nosotros hemos establecido una agenda de participación, ¿no? En esta festividad, evidentemente, hemos ido al Calvario el día domingo a romper piedra, ¿no? Mi tercer año, el primer año hemos ido con el hermano Evo. No sé si vieron muy bien la gente. El año pasado he ido solo, porque lamentablemente el señor Lucho Arce, el año desde ante año pasado, al hermano Evo lo tiene secuestrado, ¿no? En la región del trópico, lo mismo ahora. Hemos ido solos, acompañados de algunos compañeros, algunos dirigentes, al presidente del Consejo Municipal de Quillacollo, algunos secretarios. Hemos estado presentes allá para compartir nuestra fe, nuestra devoción, al igual que muchos de mis hermanos han ido al cerro, ¿no? El año pasado he sufrido bastante para conseguir una piedra. He ido al mismo lugar. Esto algunos me dicen que tiene un mensaje, ¿no? Si tenemos fe, si tenemos creencia, algunos cuando cuento esto me dicen que es un mensaje. A mí yo o me he atrevido a como golpear con el combo una piedra. He sufrido. No he podido sacar ni un pedazo. Ah, medio que me quería desanimar y la gente me animó. Tienes que sacar, cambiaremos de piedra. Hemos cambiado de piedra y he sacado un grande, ¿no? Hemos cambiado de piedra. Este año he sacado varias piedras. Seis, siete piedras hemos sacado grandes. Sin sufrir. Sí, sin sufrir, ¿no? Sin sufrir, sin cambiar de piedra. Hemos sacado, bueno, cuando uno tiene fe, pues se interpreta, ¿no? Así que siempre hay que respetar, hay que compartir, hay que convivir con uso y costumbres, con la religión, con la fe que tenemos los cochabambinos y por supuesto los bolivianos. Pero yo más recalco que no ha habido grandes incidentes, ¿no? No ha habido grandes incidentes, todo muy tranquilo la fiesta. Así que contentos, ojalá al año también podamos contribuir en la organización de esta fiesta.
1: Quienes tenemos esta fe, vemos como un gran augurio el tamaño, sobre todo, de las rocas que ha sacado en realidad nuestro gobernador de la Mamita de Urcupiña. Formando parte también de un trabajo mancomunado, como le mencionaba al principio, nuestra autoridad departamental con la alcaldía de Quillacollo, un trabajo mancomunado que tiene un

0: Legalmente constituido en todas sus características, que es el Consejo Metropolitano Kanata, una entidad que agrupa a los municipios de nuestro eje metropolitano, a la cabeza de nuestra gobernación, que ha tenido su posesión también esta misma semana, gobernador, por el Tribunal Departamental de Justicia, para ya comenzar el trabajo en bien de iniciativas que tengan que ver con este trabajo unido, aunado de los municipios para problemas también que afectan a toda la región metropolitana, gobernador.
1: Sí, en realidad son 7 municipios, ¿no? Más la gobernación. Por una ley nacional, la gobernación es el quien dirige, el quien encabeza este Consejo Metropolitano que hemos tomado juramento. El Tribunal de Justicia Departamental nos ha tomado el juramento. Estaban 4 o 5 alcaldes, algunos no vinieron, seguramente tienen su agenda. Es el único departamento, el único metropolitano que tiene
0: Una ley nacional.
1: una ley nacional, 533, una ley nacional aprobada por el gobierno, por la asamblea, por diputados, hace años atrás. Después La Paz no tiene, Santa Cruz no tiene, pero sí Cochabamba tiene, ¿no? Esto para coadyuvar, gestionar, establecer políticas macros para resolver particularmente los problemas comunes que tiene este sector de varios municipios, en tema basura, en tema agua y en tema, por ejemplo, este tema del río Rocha, ¿no? Son cuestiones que debemos debatir a ese nivel. Yo saludo la participación de los alcaldes. La siguiente semana vamos a convocar a la primera sesión, a la primera reunión, y a ver, hacer una evaluación. ¿Qué cosas hay? No hay, hay una ley nacional. Entonces, en base a eso, generar los esfuerzos que corresponda para coadyuvar en estos temas de basura, en estos temas de agua, en este tema del río Rocha y algunas otras políticas regionales que podemos encarar en estos 5 años.
0: El mensaje de nuestro gobernador en aquella oportunidad de la posesión ha sido un trabajo unido, mancomunado con los municipios, pero además un trabajo eminentemente técnico, sobre todo para dar solución a estos problemas que aquejan a nuestra región metropolitana, y tenemos toda la certeza de que así va a ser. Así también lo han comprendido los alcaldes, y el mensaje incluso ha sido aplaudido y respaldado por las autoridades judiciales que han tenido a bien hacer esta posesión. Gobernador, volviendo otra vez a donde hemos partido, volvemos a nuestras autonomías indígenas en este recorrido semanal. Y es así que usted ha recibido a la población, a los representantes de la autonomía indígena de Challa, al Ayllu Mahasaya en concreto, también para efectuar un trabajo mancomunado con ellos.
1: Mahasaya y Leke, ¿no? Son a ellos históricamente, culturalmente muy establecidos, asentados, tienen su territorio, están en provincia Tapacarí, municipio de Tapacarí. Algunos colindan con Oruro, algunos colindan con la provincia de Yopaya, algunos también con La Paz, pero están en ese sector de nuestro territorio, de nuestro departamento, de la provincia de Tapacarí. Nos han visitado con su música, su vestimenta, su comidita, ¿no? Lindo, los compañeros, con muchos de ellos, por supuesto, yo me conozco bastante, también en actividades culturales, sindicales. El tejido que tienen, el aguayo que tienen, la música que tocan es impresionante, ¿no? El Ayllu Leke, Mahasaya, por supuesto tienen algunas preocupaciones, requerimientos, particularmente camineros, ¿no? Camineros, por ejemplo, no sé si era Leke o el otro Ayllu nos ha planteado que tienen 3 capillas para declararle patrimonio departamental y patrimonio nacional, que datan desde hace años y años, ¿no? Están ahí, eso están solicitando, y vamos a trabajar en una ley, seguramente primero municipal, luego departamental, pero hay 3 capillas, es decir, de iglesias, ¿no? Construcciones muy antiguas, ancestrales, desde seguramente la época colonial. Nos queremos trabajar en esos trabajos, nos han visitado, como les digo, con su vestimenta, su música y por supuesto su alimento, que eso es característico en la comunidad. En las comunidades de nuestras provincias no te invitan lo que les sobra, no te invitan lo que no les hace falta, te invitan lo mejor que tienen, te regalan lo mejor que tienen, no te regalan o no te invitan lo que no les sirve. Eso es por norma, por conciencia o por concepción. Los compañeros, si tienen que invitarte comida, te invitan lo mejorcito que tengan, te lo preparan lo mejor. Si tienen que obsequiarte algo, te dan lo mejorcito, no lo que no usa, no lo que no le sirve. Eso es la característica principal que tiene nuestras comunidades en el campo, y por eso a ello Majasaya y Leques saludamos desde nuestro programa Leo en Marcha, y seguramente nos hemos comprometido a ir, por ejemplo, a Leque el 20 de septiembre, es su aniversario, 20 de septiembre es su aniversario, y vamos a estar presentes allá, ¿no? Bailando, comiendo. Moseñada tocan impresionante, la vestimenta, la ropa, impresionante. Así que el 20 de septiembre estaremos en Leque acompañando su aniversario de nuestros compañeros.
0: Bueno, y mientras nuestro gobernador y los servidores públicos que le acompañamos estamos preocupados por cómo preservar nuestra cultura, nuestra identidad, cómo solucionar los temas camineros, el tema del agua, con los tan escasos recursos que tiene nuestro gobierno departamental, al igual que las gobernaciones del país. Lamentablemente, gobernador, en el ámbito nacional, cada día prácticamente conocemos de un escándalo nuevo, muy relacionado al presidente Rodrigo Paz. Y es el caso esta semana, estos días prácticamente, del intento de feminicidio de una abogada en el departamento de Santa Cruz, a manos o por acción intelectual o tal vez incluso material de nada más y nada menos que el principal asesor del presidente Rodrigo Paz, tal como se hacía llamar, un extranjero además que viene perpetrando injerencia política desde hace ya harto tiempo en el país.
1: No, muy grave lo que ocurre en Bolivia, ¿no? Seguramente los casos que vemos en plena luz del día en las calles, gente muriendo a tiros, a mí me genera sospecha de que son actuados por el gobierno. Hay una señora que está en el hospital en Santa Cruz que intentaron matar, sino que 4 tiros le plantaron, intentaron matar, asesinar en plena ciudad, imagínate, ¿no? La inseguridad que persiste o que hay en Bolivia es gravísimo. Pero lo más grave, esta señora, por temor a su vida, hace una declaración el día de ayer a un medio de comunicación grave. Hay toda una red entera, hay un aparato delincuencial que dirige el gobierno, no solo para acabar con vidas, sino para cooptar los negociados en tema combustible. Muy gravísimo, la fiscalía debería hacer eco por ley, por ejemplo, a su esposa del señor presidente. Mencionó textual y directo que está involucrado en temas de negocio de combustible en Bolivia, en nuestro país. Muchas otras cosas más develó la señora desde el hospital, a la cabeza del presidente del estado. De razón el país está como está. Cuando tú priorizas tu negocio familiar o el negocio personal, te olvidas del país, de resolver los problemas del país. Eso es lo que está ocurriendo en este momento en Bolivia. Es gravísimo. ¿Cómo preparan, cómo organizan para incriminar o para inculpar a otras personas ajenas, así como a Evo Morales, por ejemplo? Un grupo, ella decía, un grupo de paramilitares, un grupo no sé de qué cosas, tenían que entrar al trópico para capturar a Evo Morales. En el fondo, para asesinar a Evo Morales. Inclusive se han inventado, dice, según ella, un nuevo caso de una niña de 13 años, supuestamente el hermano Evo había violado. ¿No? Imagínense cómo arman, cómo preparan, cómo digitan con temas tan sensibles ante el pueblo, ¿no? Como no hay capacidad de sustentar esos argumentos jurídicos que le inculpan al hermano Evo, estaban tramando, estaban preparando otro caso, ¿no? Y eso hace el gobierno, es el señor
0: Cerimedo,
1: ¿no? Argentino, hombre confianza del gobierno, asesor. Uno se coloca de asesor a la gente que le confía, ¿no? A la gente que tiene mucha amistad y mucha cercanía, que conoce todo. Un argentino que viene de varios gobiernos en varios países.
0: De extrema derecha.
1: Es asesor fundamental, por ejemplo, del señor Milei, presidente de Argentina. Viene de Ecuador, en Brasil, con Bolsonaro. Entonces, son personajes macabros, yo diría, que están acostumbrados a manejar la política con sangre, a manejar la política con bala, ¿no? Si no se hubiera... Algo ha fallado aquí, algo ha fallado, ¿no? Si esto se hubiera perpetrado o se hubiera ejecutado al 100%, el gobierno nos hubiera dicho ajuste de cuentas, ¿no? Ajuste de cuentas, hay que investigar, y no se hubiera investigado nada. Algo falló aquí. Creo que la señora está embarazada, ¿no? Está embarazada. Algo falló aquí. Si no ocurría, si no fallaban, esto hoy día nos hubieran dicho, ¿no? Ajuste de cuentas, lo han matado. Sin embargo, el gobierno, con su principal asesor, ha organizado este tema muy grave, lo que ocurre. Lamentablemente, el gobierno, como siempre habíamos denunciado, está distraído por otras cosas. Mira cómo lo matan, ahí está en los videos. ¿Cómo actúan? El gobierno supuestamente le ha colocado seguridad a la señora. ¿Y dónde estaban? Dos o tres policías que estaban. No apareció nadie. Lo dispararon de frente. ¿En dónde estamos? Muy grave lo que ocurre. Yo tenía que estar en Santa Cruz anoche, tenía algunas entrevistas. Hemos decidido no ir, porque el gobierno es capaz de todo, así que también hay que cuidarnos, hay que conservarnos, porque el gobierno está capaz de todo. Yo hacía una entrevista con Junior Arias anoche, y creo que él entrevistó en el pleno...
0: En el hospital,
1: ¿no?
0: Sí.
1: Y yo le decía a él, expresaba mi preocupación. El gobierno es capaz no solo a callar a las personas que conocen directamente, como la señora que está hospitalizada, sino a periodistas que dicen la verdad. Estoy seguro el gobierno tiene preparado algo. Entonces yo expresaba mi preocupación a él también. Ojalá no ocurra nada, pero muy grave lo que ocurre, ¿no? Un sicariato del Estado, ¿no? Esto es el verdadero terrorismo de Estado hacia la gente, ¿no? Para tapar los negociados, así como combustible de su mujer y otros, quienes más estarán metidos en este tema, pero gravísimo lo que ocurre en Bolivia. Este señor Cerimedo, ¿no?
0: Fernando Cerimedo.
1: Fernando, inclusive decía tic-tac en sus cuentas oficiales. ¿Eso qué decía? Estaban preparando cómo asesinar a Evo. Tenían preparado cómo asesinarlo, acabar con la vida del Evo. Un extranjero, por favor. No, es increíble. Es increíble. Espero que no lo haya borrado de sus cuentas oficiales, señores. Y tic-tac. Es decir, dos tiros. A Evo estaba muerto. Esa clase de personas son asesores en el gobierno. Ese tipo de sicarios son asesores del señor... ¿Cómo se llama?
0: Rodrigo Paz,
1: presidente del Estado. Están acabando con Bolivia, están destruyendo a nuestro país. Lo que tanto esfuerzo se ha hecho para preservar al país, lo están acabando por intereses. Definitivamente están terminando, y creo nos debe llamar profundamente la atención a todos los bolivianas y bolivianos, de que no sé hasta dónde o cómo vamos a avanzar con este gobierno. Es increíble lo que ocurre en las cosas en Bolivia.
0: Hay compañeros, gobernador, que van un poco más lejos y que no sé si piensan mal o en realidad piensan bien. puesto que esta señora ha confesado que estaba yendo a investigar una denuncia que en realidad era falsa acerca del compañero Evo Morales. Si, como usted dice, le hubiera salido bien el plan a Fernando Cerimedo, le hubieran asesinado a esta señora y a continuación hubieran dicho es el propio, seguramente, expresidente Evo Morales, porque había un caso ahí que le estaban investigando y entonces él la ha mandado a matar. Seguramente le iban a tratar de echar la culpa incluso de eso al compañero Evo Morales, porque, como usted bien señala, ya lo había dicho este argentino Fernando Cerimedo, ya había amenazado de muerte al expresidente Evo Morales, y además ya había adelantado también el proceso de privatización que se está iniciando en Bolivia, como se ha iniciado en Honduras, como se ha iniciado en la Argentina, en otros países donde este señor también ha operado.
1: Sí, es un bloque entero, ¿no? Es una cuadrilla de corruptos, una cuadrilla, una banda de corruptos que encabeza este señor Fernando, un argentino en nuestro país, asesor muy leal, cercano al presidente del Estado. Y a mí no me convence lo que ha escrito el presidente del Estado. Para mí no cuadra nada. Una cosa dice, solo se refiere a la señora que está herida. Ni una sola palabra le dice a su asesor, a su persona más íntima del gobierno, que es el Fernando Cerimedo. No le dice nada en su Twitter. Entonces son cosas que confirman para mí el gobierno está involucrado en cosas ilícitas, en cosas irregulares, y eso se ha demostrado el día de ayer con las declaraciones de la señora que está hospitalizada. Ojalá no le pase nada a su vida, porque estoy seguro tiene muchas otras cosas más que contar sobre los malos actuares que tiene este gobierno.
0: Anoche los bolivianos veíamos azorados precisamente las declaraciones del vocero presidencial, que no respondía a ninguna de las preguntas que le hacían los compañeros de la prensa. ¿Quién le paga a Fernando Cerimedo? ¿De dónde sale el sueldo que él tiene? ¿Será por los negociados, como ha dicho Nadia Beller, que sostiene él, que otras compañías del extranjero le pagan? ¿Qué cargo cumplía exactamente en el Estado? Los propios ministros, los salientes, incluso han salido a denunciar que Fernando Cerimedo era el mandamás en la actual gestión de Rodrigo Paz. Pero no ha sido el único hecho vergonzoso, lamentable, el único escándalo que hemos tenido por parte del gobierno nacional del día de ayer, sino que además se ha registrado la censura parlamentaria al ministro Audi, al ministro de Economía, que es el que maneja las finanzas del país, pero resulta...
1: Audi por el carro.
0: Sí, resulta que no se fija ni siquiera los documentos que firma, ni las cantidades que paga por vehículos de lujo eléctricos, además, gobernador, y sin embargo siguen en el cargo, tal vez igual que Cerimedo.
1: No me imagino cómo es el gabinete del señor Paz. Quiero imaginar bien, pero estoy seguro, es un gabinete desastre, un gabinete desorden, que no tiene horizonte, que no tiene principios. Estoy seguro cada ministerio hace lo que puede o hace lo que da la gana. No hay un orden, ¿no? No hay un liderazgo, no hay una palabra, no hay un no sé, un tope que alguien dirija. Totalmente desorden, no me imagino cómo será sus gabinetes del señor Rodrigo Paz. Yo recordaba, con Rodrigo nosotros hemos sido senadores y hemos censurado al ministro del Castillo,
0: ministro de gobierno,
1: ministro de gobierno del señor Lucho Arce, y sería bueno encontrar las declaraciones del señor Rodrigo Paz, el cómo se expresaba en los medios. Lucho tampoco cumplió, ¿no? Con la censura, lo ratificó, no sé qué pasó. Y cómo criticaba, trituraba, hablaba de la Constitución el señor Rodrigo Paz. Ahora, él tiene que cumplir, creo que está todavía un poquito en el plazo. Ayer lo censuraron, creo que hay 24 horas para que el gobierno cumpla esa censura. Pero yo me acuerdo cuando le censuramos al señor exministro de gobierno, cómo rebuznaba, yo diría, el señor Rodrigo Paz cuando no se ha cumplido. Y ahora quiero ver, le tocó ser presidente y quiero ver si cumple o no cumple con la Constitución. Hablaba mucho de la Constitución. Han censurado al gobierno, en aquel tiempo, al ministro, en aquel tiempo él pedía que cumpla al gobierno. Ahora él está en ese lugar. Ahora tiene que cumplir pues a la Asamblea, ¿no? A la Constitución Política del Estado. Yo quisiera verle hoy día más, a ver qué dice el señor presidente del Estado acerca de un ministro censurado, como decías, ministro Audi. No le conozco, nos saludamos en Sucre, he estado por ahí, antes de asumir creo, hemos ido a una reunión en La Paz, le saludé ahí, no le conozco de dónde será el señor ministro, pero... Bueno, increíble, pues, las cosas que confunden, ¿no? 50, 60 mil dólares con 50 mil bolivianos. No, pues, hasta un niño de kinder se da cuenta, esto es dólar y el otro es bolivianos. Entonces, no, nos quieren mentir, nos quieren engañar, como siempre. Seguramente no solo él, sino varios ministros del Estado.
0: Un ministro que, además de ser uno de los principales impulsores de las políticas neoliberales e impopulares que están generando hambre en Bolivia, ha sido cuestionado por este tema de la compra de su vehículo con probable evasión impositiva además. Pero hermano gobernador, es alguien también que en meses recientes, al igual que Cerimedo, se ha dado a la tarea de amenazar al compañero Evo Morales, de decir que sus días estaban contados, de enfatizar denuncias que en realidad son montajes políticos. Pareciera, gobernador, que a todo el que miente acusando a Evo Morales de algún tipo de cosas, a continuación y muy rápidamente le va mal en su trabajo o incluso en su vida.
1: No, yo veo en general el gobierno totalmente conspira a la justicia boliviana. Definitivamente no hay independencia de poderes. No hay ese término de separación de poderes entre el poder ejecutivo, en este caso el presidente, con el poder judicial. ¿Cómo pues? ¿En qué mundo o en qué país un presidente anda amenazando a todo el mundo? Con cárcel, con proceso, con detención. ¿En qué gobierno, en qué país los ministros abiertamente conspiran con la justicia en contra de los dirigentes? Si salen, te vamos a meter preso. Te vamos a llevar a la cárcel, te vamos a procesar, se van a ir a la cárcel, saben dónde les espera. El presidente textual, en Bolivia abiertamente se conspira, lamentablemente, debe ser el mejor año para mí. Son campeones en eso, en cooptar totalmente a la justicia. Como si fuera el dueño de la justicia, ¿no? El presidente del país dice, les espera la cárcel, les vamos a procesar. No se atrevan. No, increíble. Eso no es su atribución. Eso no es su tarea. Para eso no lo hemos elegido. Hay autoridades de la justicia en este país. Pero no, el señor Paz agarra el micrófono, ¿no? Dice, esperen nomás, lo vamos a detener a Evo. Ya vamos a ver. ¿Qué es él? No, nada que ver. No, no es su atribución. Cuidado que se movilicen, lo vamos a meter preso, lo vamos a llevarlo a la cárcel, saben dónde les espera. Puta, es increíble, no logro entender definitivamente hasta dónde han sometido a la justicia en nuestro país. Y las autoridades de la justicia tienen que hacerse respetar. No es atribución pues del presidente ni de los ministros amenazar a uno, decirle te voy a meter a la cárcel, te voy a meter preso, vamos a entrar a detener. No, nada, para nada, ¿no? Eso no es su trabajo. Hemos elegido, o sea, elegido, yo no voté, ¿no? Ni en la primera ni en la segunda vuelta yo voté nulo, ni en los dos. No voté por el señor Rodrigo, a pesar de que yo le conocía, no voté. Pero ¿qué nos ha dicho? Vamos a acabar con combustible. No en 100 días, no en un día, carajo, decía, ¿no? ¿No? Y nos han mentido, creo que al alto ha ido a hacer pasar las cisternas. La mayoría dice que eran vacías. Ahí empezó el gobierno fallido. Ahí empezó un presidente fallido, porque no puedes engañar al pueblo. No, vamos a acabar con la renta vitalicia a los presidentes. Era 27 mil, ahora mejor lo han subido a 33 mil bolivianos, lo han subido. Vamos a pagar renta dignidad 2 mil bolivianos. no han pagado 2,000 bolivianos, creo que pagan 500, 150 o 100 bolivianos, incrementaron. Pero así muchas otras mentiras. No voy a ir al Fondo Monetario Internacional. Ahora es el primero en correr, es el primero en endeudar a nuestro país. Decía Altuto, no es necesario endeudar a Bolivia, no es necesario ir al Fondo Monetario Internacional, ¿no? Y hay un videíto con un poncho en Achacachi, creo, ¿no? Bueno, ¿por qué no vienen a debatir aquí? Bueno, se apropiaba de la gente popular el señor Rodrigo Paz, pero nada de eso no ha cumplido. Ahora, a ese poncho que se colocaba, a esa gente que iba todos los días a pedir voto, procesa, mete preso, ¿no? Lo encarcela, lo amenaza, genera políticas, lo ha subido a esa gente, diésela a 18 bolivianos, ¿no? Son cosas que lamentablemente rápidamente se despintan algunos políticos y la gente definitivamente se da cuenta, ¿no? Se da cuenta, pero el gobierno está de mal en peor, definitivamente. No tiene un plan, no tiene un horizonte, no tiene una idea, yo diría. Más están involucrados, imbutidos al temas de corrupción, con asesores internacionales, así como el señor Fernando. Están más detrás de eso. Solo es lo que se sabe. No es cómo lo han tapado el problema de narcomaderas, por ejemplo. Las maletas, ¿no? Lo han tapado.
0: Contrabando de oro.
1: Contrabando,
0: han salido libres, más bien.
1: Contrabando de oro. Imagínense. Son cosas graves que lamentablemente en nuestro país no se esclarecen y no se van a esclarecer mientras que estos compañeros que estén en el palacio. No se va a esclarecer. Son esas cosas graves que ocurren. Bolivia tenemos que reflexionar. Hay veces no por el calor de momento permitimos elegir a personas que no están preparados, yo diría, para gobernar nuestro país, definitivamente nada. Bueno, ha habido también políticas de proscripción, pues. Yo estoy seguro, estoy segurísimo, si nos hubieran dejado participar a nosotros a la cabeza del hermano Evo, el país no hubiera estado sufriendo como está sufriendo en este momento. No hubiera habido un asesor extranjero, Fernando, que venga a acribillar a nuestros compatriotas, a que organice un grupo de sicarios para matar a nuestros compatriotas, que sea en Santa Cruz o en La Paz o en algún otro departamento. Hubiéramos administrado a la cabeza del hermano Evo el país de manera soberana, independiente. No hubiéramos estado sufriendo escasez de combustible en Bolivia. No hubiéramos caído en negocios de oro, en negocios de narcotráfico, como ocurre en este gobierno. Pero lamentablemente el señor Lucho Arce ha propiciado todo esto, ¿no? Y no nos permitieron participar, nos robaron la sigla, nos quitaron la sigla, nos han proscrito al movimiento indígena, por lo menos coyunturalmente, a nuestra participación en esas elecciones. Pero si nos dejaban, ganábamos, y estoy seguro Bolivia en este momento no hubiera estado sufriendo lo que estamos sufriendo.
0: Y para que no nadie diga que acá solamente se critica y no se dan soluciones, recordarles que durante la época de los conflictos, nuestro gobernador encabezó e hizo llegar hasta el presidente una propuesta de 13 puntos, sobre todo de medidas económicas muy claras para que el peso de la crisis no recaiga en los que menos tienen. Y precisamente, gobernador, ya en la parte final de nuestro programa, esta semana también usted va a hacer pública una propuesta para abaratar el costo de la importación de combustibles. Eso, entre otros puntos de la agenda que usted tiene semanal, que ojalá nos podría comentar, por lo menos la de estos días, ya en nuestra parte final.
1: En realidad, hoy día queríamos presentar. Nosotros queremos que nos escuche el pueblo boliviano. Queremos que nos entienda el pueblo boliviano lo que creemos que es factible resolver el tema de combustible con importación de petróleo crudo. Como este tema del Sedimedo, la balacera, seguramente hoy día, mañana más es el debate, por eso estamos retrasando, siendo sinceros, porque queremos que nos entienda el pueblo. Queremos que nos escuche el pueblo boliviano nuestra propuesta de importar petróleo crudo y procesarla en nuestras refinaciones, vender en menor costo y diésel gasolina de excelente calidad. Tenemos todo preparado, será mañana o pasado vamos a presentarla como gobernación, todo argumentado. documentado, si quieren en papel físico o si quieren en digital. Espero que nos hagan caso. Hemos planteado 13 puntos, ustedes saben, en los periodos de... Si solo dos o tres nos hubieran hecho caso, estoy seguro a este extremo no hubiéramos llegado. No hubiéramos llegado. Particularmente en temas económicos y en tema de combustible, tema producción. Si solo eso nos hubieran hecho caso, ahorita no hubiéramos estado lamentando lo que estamos lamentando en este momento.
0: Es así, gobernador. Bueno, su mensaje final, entonces, para quienes han seguido este programa, con tal vez alguna información más sobre la agenda que tiene esta mañana, esta tarde.
1: Estamos un poco resfriados, agripados. Hace 2-3 días atrás, evidentemente tenemos una agenda establecida para hoy día, mañana, pasado. Bueno, en coordinación con los hermanos secretarios iremos cumpliendo. Quizás algunas reuniones van a atender a algunos secretarios, pero más rato vamos a hacer una conferencia de prensa para dar algunos detalles acerca de la helada que está afectando a varios municipios en este momento. Yo con eso cerraría, hermano Sergio. Una vez más, muchísimas gracias por la cobertura. Agradecer siempre a Radio Causa Chuncoca, a otros radios que bajan la señal de Radio Causa Chuncoca, a mis hermanos del Trópico, a mis hermanos de Cochabamba, a mis hermanos compañeros de Bolivia y a los hermanos compañeros que están fuera de nuestras fronteras que siempre nos escuchan. Que sea un abrazo y un saludo con Leo en marcha hasta el siguiente miércoles.
0: Compartimos y subrayamos este sentimiento de agradecimiento con todos los que han seguido esta nueva edición de Leo en Marcha. Como acostumbramos, nos vamos a despedir con un resumen audiovisual de lo que han sido las actividades de la semana. Tincuna Cama, hermanos.
2: Izagaypampa, identifican provincia Misqueta, Innova, Sienticuni, orgulloso, hermanos, pertenece a Jaimanga y provincia Man, Culturata, Zicuspa, Chay Identidata.
3: En nuestro municipio de Sicaya hemos recorrido todas las comunidades, visitando las necesidades, viendo las necesidades que tenemos, recorriendo casi el 80% del departamento de Cochabamba.
4: Históricamente, desde hace muchos años, autoridades tan fuertes no nos han visitado. Hermano gobernador, nosotros seguramente no va a ser la primera ni la única vez que le vamos a invitar. Es un pueblo que siempre va a estar agradecido con todas las personas que hacen gestión y proyectos por este municipio.
5: Una felicidad, se puede decir, ¿no? Ver tantos proyectos para prevenir el bullying, porque hubo muchos, uno que era túneles, y ver, ¿no?, cómo los niños desarrollan, de cómo elaboran proyectos.
6: Beneficio para poder hacer convenios, ya sea con instituciones, sacar tal vez algunos préstamos para nosotros podernos comprar equipo.
7: Es día de nuestra bandera nacional, de nuestra tricolor nacional, de nuestro símbolo, la número uno, más primordial y lo más principal de nuestro país. Como gobernación hemos celebrado.
8: En el país somos la única región que contamos con una ley nacional 533 del año 2014, que nos da esa tuición, que nos da esa atribución de trabajar por el bien de nuestro departamento de Cochabamba, pero particularmente en este caso de los 5, 6, 7 municipios que tiene.

0: 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Aquí estamos, hermanas y hermanos.
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2: A mí me ha sorprendido eso. Ambiente económico, creo, claro. Después de Santa Cruz, en tema agropecuario, Trópico es el que exporta. Respetamos Santa Cruz. Entonces, es el movimiento económico. Algunos son coca, no solo es coca, ¿no? Esta exportación de cacao, por ejemplo, a Holanda. Hay un pedido masivo hacia Chile, ¿no? Cacao en grano. El planteamiento es cómo podemos industrializar. Yo estaba comentando ayer a los compañeros de Mamoré Bolobulo. Cuando uno viaja a Europa, nos retornamos, pregunta, ¿has traído chocolate de Suiza?
3: Cuando en realidad nuestro cacao, ¿no?
2: En Suiza creo que ni una planta de cacao tienen. Se llama materia prima y bien montado, famoso en todo el mundo. Sí. A ver, igualmente, chocolate de Sucre.
3: De Sucre, sí.
2: Habrá famoso. Chocolate, acá, habrá cacao en Sucre. Está bien, felicitamos, saludamos. Sí, ¿cómo incorporar? ¿No? Y si, lamentablemente, si no hay Estado, vamos a tener que una alianza entre privado y privado, pequeños productores y la gente privada que puede instalar una industria. Hay que negociar. Ya estamos en algunos planes con tema Tambaquí, por ejemplo. Algunos empresarios nos están planteando cómo exportar Tambaquí a Estados Unidos, pero procesado.
3: Necesariamente, claro.
2: Lamentablemente, con Lucho Arce ha habido una mezquindad económica, yo diría marginación, que no permite que se desarrolle Trópico, hasta con Santa Cruz. Otro día va a comentar las políticas de Lucho Arce. Entonces, ya, pasó eso. No por eso vamos a parar, continuamos con ese programa. Y esta feria nos va a obligar como hay que seguir mejorando. Pero el tema de fondo es cómo garantizar soberanía alimentaria, con seguridad, con soberanía alimentaria del pueblo boliviano.
3: Y en experiencias
2: Perdón, me estoy olvidando. Sí. Otro lugar, solamente exponer todos los productos con valor agregado del trópico. Estado y privados. Recuerdo acá, una vez vino una compañera, una familia, con su yogur.
3: Ya no tenemos yogur, ¿no?
2: Se acabó.
3: Que vuelvan a venir. No, tenían yogur, leche, dulce de leche y muy rico además, muy rico, ¿no?
2: Estoy pidiendo, por ejemplo, hay asociación de pescadores de ríos. Saludamos. Una vez a mí me han vendido tambaquí chiquititos para crear, ¿no? Bien. Pero esos compañeros, asociaciones, tienen que traer surubis del río. Me informaron, había como un concurso de competencia de pescadores en Ichilo. Y uno había ganado muturú.
3: Un llamado muturú.
2: Muturú, ¿no? De 45 kilos. Sí, sí. ¿Tú cuánto pesas?
3: No. Muturú grande, señor.
2: 45 kilos. ¿Quién aquí pesa 45 kilos?
3: No, ninguno.
2: La cecia. 40. Y el más grande que la cecia. Pero la cinta, la pati, perdón.
3: Pati.
2: La pati. A mí me ha impresionado.
3: Ya tiene apodo pati muturú.
2: Cultura. A ver si ese día es pescan.
3: Sí, grande.
2: Y de Santa Cruz, de Cochabamba, y vienen a pescar.
3: Es todo un concurso el que organiza el gobierno municipal, ¿no? Para la pesca de esa.
2: Entonces, una feria de integración económica, productiva, de intercambio. Estamos muy contentos, pero es una comisión que va trabajando día y noche.
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0: Bien, ya transcurrieron 26 de las 21 horas 9 de la noche. Bate momentos, iniciamos con el hashtag Barlaini. Vamos a compartir porque las declaraciones ha puesto mucha alarma para el gobierno, porque ahora, ¿qué dirán? Hasta el momento están en silencio, no dicen nada, calladitos todos, más que el vocero, y todos se alejan, ¿verdad? Como si fuese un pedo sarnoso que al cual no quieren acercarse. Ahora sí, a Cerimedo lo ven así, nadie le conoce, nadie ha hablado con él, nadie tiene relación con él. Así está la situación tras este intento de feminicidio y ahora nadie le conoce, nadie dice que sí tuvo vínculos con el gobierno, sí era su asesor, más que dicen sí lo conocí, hemos hablado, sí le ayudaba desde el medio de comunicación, pero no dicen que qué más hizo, qué relación tenían, solo eso o más allá. Porque todos saben que él tomaba decisiones. Es más, decían que Rodrigo Paz tiene miedo de tomar decisiones. Es muy tímido. No puede tomar decisión por sí mismo. Y el que tomaba decisiones era él. Y ahora nadie le conoce. Se alejan como si fuese un perro ahí sarnoso al cual nadie quiere estar al lado de él porque le puede contagiar. Así lo ven. Y así está quedando más solo Rodrigo Paz. Al respecto de esto, me han brindado hoy una conferencia de prensa la coordinadora de las 6 federaciones del Trópico de Cochabamba, hablando justamente de las declaraciones que dio también lo que es Nadia Beller. Vamos entonces con esta conferencia que vamos a compartir a partir de estos momentos.
1: Muy buenos días a todo el país. Desde la coordinadora de las 6 federaciones del Trópico de Cochabamba, en este momento vamos a presentarles una muy importante conferencia de prensa de nuestros hermanos ejecutivos y ejecutivas. Vamos a ceder la palabra a la hermana Vilma Colque, presidenta de la coordinadora de mujeres de las 6 federaciones. Hermana Vilma, muy buenos días. Adelante, por favor.
2: Muchísimas gracias. Saludamos a que están presentes, ejecutivos y ejecutivas de las 6 federaciones, las autoridades de la Confederación también acompañando. Saludamos mediante los medios de comunicación a nivel nacional e internacional a todo el pueblo boliviano. En esta conferencia queremos hacer conocer sobre dos puntos muy importantes a las declaraciones de la señora, por supuesto, nos solidarizamos también, Nadia Beller, además de eso, el tema de, en este caso, combustible. Cuando el pueblo boliviano está en crisis económica, la familia boliviana hoy está peregrinando en las calles, realizando las formas para alimentar y sostener su familia. Y hoy, en tema de combustible, acá tenemos los datos oficiales de YPFB, son al mes 16 millones de litros que pueda consumir todo el país. Podemos dar los datos, 8,000, en este caso, 8 millones 500 mil litros en caso de diésel y gasolina 7 millones 700 mil litros de diésel. Esto sería alrededor de 16 millones. Solamente calculando, vamos a sacar en este caso de 15 millones al día de combustible, tanto diésel y gasolina, al día. A un boliviano cobrando 15 millones. Al mes, en este caso en 30 días, 450 millones al mes a un boliviano cobrando. En 9 meses, cobrando a un boliviano por litro, 4.050 millones. En 9 meses, eso sería a un boliviano cobrando. El robo, la corrupción que están realizando dentro del país. Y esto, ¿quién cobra? ¿Por dónde pasa? Por la ventanilla única. ¿Y quién es la ventanilla única que se hace llamar la señora esposa del gobierno de Rodrigo Paz? Que su nombre es María Elena Urquidi, más conocida como Bibi. Así.

nuestra patria cuando se está sangrando. Nos da vergüenza que esta clase de mujeres hoy esté administrando y repartiéndose esta economía a la cabeza de esta gran, que indican algunas señoras de diferentes departamentos de las ciudades, defendiendo todavía a esta clase de mujeres, que realmente da vergüenza y duele cuando a una mujer, entre todos nosotros, nos cuesta hacer posicionar, nos cuesta tomar liderazgo en la función pública, en la función orgánica, tanta lucha que se ha dado para dar posición a la mujer. Científicamente, ¿qué se dice? Que la mujer lleva más transparencia, que la mujer siempre actúa en contra de la corrupción, que la mujer siempre vela los intereses de la mayoría, que la mujer siempre va a velar los derechos, los principios. Y esta clase de mujeres que hoy vienen con nacimiento de otro país, por eso no le duele el país, por eso no le duele las manos para defender a la familia boliviana. Cuando en su discurso sale, utiliza la vestimenta esta mujer, se pone la manta del movimiento indígena campesino que vivimos en diferentes sectores. Intenta hablar los idiomas quechua, aymara y otros idiomas que hay dentro de nuestro país. Se sienta al lado de una mujer de pollera. Pero a través de eso está haciendo la corrupción. Por el día se sienta como bien transparente al lado de las compañeras, al lado de las hermanas, para decir que lucha. Y en la noche zoba esta gran cantidad de economía en 9 meses, 4.050 millones, solamente en tema de combustible, querido pueblo boliviano. ¿Y qué hay en temas de narcotráficos, narcomaletas, el oro, el avión siniestro? ¿Qué hay con los millones que están prestándose del Fondo Monetario? Mujeres que han luchado y que hoy siguen del pueblo boliviano. No podemos permitir que esta clase de personajes vengan a realizar esta corrupción y manchen la imagen de la mujer. Tanto trabajo que ha costado. Apenas es doloroso escuchar esta clase de informaciones de corrupción. Lamentablemente, al gobierno central de Rodrigo Paz, su esposa, sus hijas, no le interesa el Estado Plurinacional de Bolivia. No le interesa la familia boliviana. Cuando hoy en las calles hay mamás que están llorando, hay mujeres que están para intervenir en tema de salud con operaciones, hoy ya no les alcanza el dinero para poder realizar esta operación. Hay por tema de combustible, con desesperación están queriendo suicidarse. Y esto no le interesa realmente. Cuando una mamá tiene que cancelar para el profesor en tema de educación, en tema de salud de su hijo. Cuando la educación, la salud es lo primordial para a nivel nacional y a nivel, es un derecho a nivel nacional y aún a nivel internacional. Cuando estamos entre lágrimas, ¿cómo defender? Sin embargo, a esta señora Vivi y a sus hijas no les interesa, no les duele el pueblo boliviano. Lo que les interesa a ellos, a las siguientes generaciones,

0: cuestión es cómo robar y cómo empoderarse. Juntamente con este señor Fernando Cerimedo, un delincuente, un sicario, es un agente de la CIA que viene acá al movimiento indígena, al pueblo boliviano, a saquear, a quitar sus recursos naturales, a robar al pueblo boliviano, a desangrar al Estado Plurinacional de Bolivia. Es por eso que hoy nos debemos de unificar para seguir en esta lucha. Aquí está el hermano ejecutivo, hermano Isidro, también para poder complementar en el tema de los casos del hermano Evo Morales ahí.
1: Bien, un saludo cordial a todo el pueblo boliviano. Queremos hacer conocer al pueblo boliviano que el caso del hermano Evo Morales, nosotros hemos denunciado y hemos hecho conocer hace mucho tiempo que era una persecución política y era un procesos armados. Ahora, con las aclaraciones de este señora que es su esposa, del Fernando Cerukuni, aclara claramente que su caso del hermano Evo totalmente es montado. Y por eso, nosotros como organizaciones sociales pedimos al fiscal general, a la justicia boliviana, basta de perseguir, basta de armar procesos para silenciar al movimiento campesino indígena originario especialmente, no solamente al hermano Evo, sino al movimiento especialmente. Nos quieren acallar, nos quieren silenciar. Detrás de eso está la CIA, detrás de eso está el imperio, el capitalismo. No está el gobierno, sino el gobierno solamente está en Chitaco para perseguir, para silenciar. No solamente dice esta señora, sino también dice su ministro de gobierno cuando ha venido a Chimoré a la inauguración de la nacionalización, ahí cuando nos hemos reunido, puerta cerrada, él dijo claramente, casos del hermano Evo, sus procesos, es político. Ahora, también, el comandante general Sokolo dice claramente que también es político, que no es necesario poner en primera línea el caso del hermano Evo. Con esas todas aclaraciones de autoridades principales del gobierno, pues aquí está clarito que solamente al hermano Evo están persiguiendo, porque el hermano Evo es un líder indígena, es un líder que representa al pueblo boliviano, a las mayorías, es el hombre que ha dignificado a Bolivia, es el hombre que ha tenido la capacidad de sacar adelante al país de lo que estaban de limosneros. Gracias a él ha habido estabilidad política, social, económica, la calidad, la gente ha mejorado la calidad de vida, y por eso ahora quieren silenciar. Esta señora aclara en su intervención claramente que es montado los casos armados de Sucre, perdón, de Tarija, pues por lo cual sabíamos que de Tarija el proceso que ya no existe, que solamente están montando para perseguir, para silenciar. Pero aquí, el pueblo boliviano, la 6 Federación Teológica de Cochabamba, estamos atentos ante cualquier amenaza o intervención que quieran hacer. Aquí estamos, estado de emergencia, alerta los 24 horas. No importa, será día y noche, aquí vamos a respetar la vida de nuestro hermano Evo, porque representa a la gente humilde, a la gente del campo, representa al pueblo profundo, especialmente nuestro hermano Evo Morales Jaime, por lo cual pedimos a la justicia boliviana que todos los procesos debe levantar con todas las aclaraciones que está viniendo, que ahora se está aclarando día tras día, mucho más todavía. Con esas pequeñas palabras queremos decir al pueblo boliviano, atento, unidos, seguir resistiendo ante este gobierno dictador, ante este gobierno perseguidor, para callar al pueblo boliviano. Pero aquí, de manera unida, con la resistencia, vamos a defender los recursos naturales, vamos a defendernos y hacernos respetar, hermanos y hermanas. Muchas gracias. Vamos a dar paso a nuestro hermano Vicente Choque.
2: Gracias. Bueno, muchas gracias. Saludar, por supuesto, desde esta región a nivel nacional, compañera Vilma, presidenta de la coordinadora de las 6 federaciones, compañeros ejecutivos que están acá presentes. Ante las olas que ha revelado esta mujer, que es Nadia Beller, esposa del asesor actual del presidente Rodrigo Paz. Asimismo, también ha hecho varias revelaciones en casos de corrupción, en casos de narcotráfico, en casos de sicariato, por supuesto, y asimismo también en varios temas que seguramente vamos a ir ampliando. Quiero argumentar a lo que decía compañero ejecutivo. ¿Quién es este Fernando Cerimedo, que ahora es actual asesor del presidente del Estado? Primero, ha trabajado con la ultraderecha en Argentina, con el actual presidente Javier Milei, que es peón principalmente de Estados Unidos, y luego estaba también en Brasil con Bolsonaro, y después llega a nuestro país. Llega como asesor principal del presidente del Estado, en este caso, Rodrigo Paz. Este personaje se revela, y nosotros ya habíamos denunciado cuando en sus medios de comunicación, de manera repetitiva, amenazó a nuestro hermano Evo de poder asesinar o de poder, en este caso, hacer una intervención a esta región. Nosotros queremos decirle desde acá y ratificar: es agente de la CIA, es agente del imperio este Fernando Cerimedo. Y no solo eso, aclaran de que él es el nexo de poder coordinar, en este caso principalmente con la DEA y con la CIA, con organismos que Estados Unidos maneja como operador política en diferentes países. Él es el nexo para poder, por supuesto, hacer las intervenciones con la ayuda de la DEA y asimismo también con la ayuda de la CIA. ¿Quién más ha revelado esta mujer? Reveló de que en estos días estaba en Estados Unidos haciendo gestiones para poder traer helicópteros y hacer una intervención a esta región del trópico de Cochabamba. Entendemos que el gobierno planificaba una masacre en esta región para poder asesinar a nuestro hermano Evo, para poder, por supuesto, proscribir a su líder del movimiento indígena de todas las organizaciones sociales. Esa era la tarea. Y habíamos denunciado en varias oportunidades. Sabemos que el gobierno no soluciona el tema de combustible, varios temas. Y habíamos dicho también de que algo va a inventar para poder, por supuesto, mediáticamente querer de alguna manera tapar la incapacidad y la corrupción y el tema de combustible del gobierno. Y estaba planificado. Y estaba planificado. Eso ha revelado esta mujer, que ha sido, que han intentado callarlo, porque esta mujer sabía muchas cosas. Eso textualmente en los medios de comunicación explicó. Pero no solamente eso, queremos decir a la justicia, al fiscal general, haga una investigación, no solamente de este asesor, de ministros que están involucrados, de autoridades estatales que están involucrados, y asimismo también haga investigación como fiscal y jueces, todos, toda la justicia, de carácter urgente a su esposa del presidente Rodrigo Paz. Debía anotar los bienes. Semejantes corrupciones ha revelado esta mujer. Ha revelado de que la compañera decía un boliviano por combustible, por contratos de combustible, bajo palos blancos, ganaba. Es terrible, por eso desde acá nosotros queremos expresar de manera frontal, como las 6 federaciones y organizaciones sociales que estamos acá, que el gobierno es una mafia. Es la mafia de nuestro país con todas estas revelaciones. Por eso, hacemos un llamado a nuestra dirigencia, a nuestras organizaciones sociales, a pronunciarnos, a pronunciarse semejante corrupción en este país. Por eso un periodista de Santa Cruz textual lo ha dicho en estos días. 99% de funcionarios que tiene Rodrigo Paz, incluido él, son corruptos. Y lo ha demostrado y lo ha revelado esta mujer. Entonces, desde acá, mis compañeras y compañeras a nivel nacional, quiero expresarles la rearticulación del movimiento indígena para poder, por supuesto, a este gobierno decirle, es un gobierno corrupto, es un gobierno narcotraficante, es un gobierno que está metido en familia, es un gobierno que quiere asesinar, que quiere, por supuesto, hacer intervenciones no solamente a nuestro hermano Evo, sino que también a los dirigentes. Entonces, desde acá hacemos un llamado a la unidad, a todos y a todas, a la unidad del pueblo boliviano para poder, por supuesto, resistir ante estas declaraciones que hizo esta mujer, que están preparando, por supuesto, una persecución a nuestro hermano Evo y a varios dirigentes de diferentes sectores. Entonces, eso queríamos denunciar principalmente en esta conferencia de prensa.
3: ¡Viva la
2: gente de Cochabamba! ¡Que viva!
4: Muy bien, agradecemos por la gente que está en nuestra sintonía. Así vamos avanzando en Yacta Parlining. Ya estamos a 10 minutos nada más para las 22 horas. Ha sido la conferencia de parte de la coordinadora de las 6 federaciones del trópico de Cochabamba. Vamos a seguir compartiendo más en programación de la radio. La siguiente conferencia, luego tenemos que compartir también algunas entrevistas que se ha realizado el hermano Evo Morales. Así es, tenemos ya, sí, podemos compartir la entrevista, un medio internacional que han realizado el hermano Evo Morales en esta jornada del día de hoy, donde ha sido parte también el hermano Evo Morales en esta entrevista. Y vamos a ver un programa Mesa Chica. Ya tenemos, sí, vamos a compartir entonces la entrevista que realizaron al hermano Evo Morales.
5: Muchísimas gracias, expresidente. El planteo es el siguiente, a partir de lo que ha sucedido en las últimas horas, el tema del atentado a una boliviana que dicen que era activista y que se la relaciona con estos, las imágenes son contundentes, son sicarios que fueron a tratar, dicen, de callarla porque lo sabían. ¿Qué opina usted primero, expresidente?
6: Bueno, ha sido una sorpresa para toda Bolivia, aunque habían tantas conjeturas, comentarios, murmuraban de Acimedo.
5: Sí.
6: Y durante la campaña se comentaba que habían empresas, consultoras de campaña para Rodrigo Paz. Yo nunca me metí, ¿no? Sino nuestra campaña era generalmente con los movimientos sociales. Y pasado las elecciones se comentaba que el presidente Rodrigo Paz tenía un asesor privado personal. Y se quejaron los periodistas, algunos ministros inclusive, que todo pasaba por Fernando Casimedo.
5: Cerimedo.
6: Sí, Cerimedo, perdón.
5: Sí, no hay problema.
6: Cerimedo. Entonces, pero vi algún Twitter durante el conflicto ya, un poco mensajes contra mí, textualmente que decía el 14 de mayo de 2026. A fuerza de plata del narco, movilizaciones vos, narco pedófilo, tic-tac, ese me ha preocupado.
5: Sí, sí.
6: Tic-tac. Otro Twitter, en su Twitter el 9 de junio, tic-tac, pedófilo, narco, terrorista. Ese directamente a Evo Morales.
5: Sí, sí, sí.
6: Respondimos mediante medios de comunicación, pedimos al Ministerio Público que se investigue, nada, nada, nada, porque es una amenaza contra la vida de Evo Morales. Uh-huh. Y comentamos que un argentino venga acá a amenazarnos, pero sobre todo otro Twitter de Fernando Cerimedo, textual, privatizar o cerrar, perdón,
5: privatizar o cerrar, ¿qué decía Evo?
6: Sí, dijo
5: en su Twitter.
6: Ajá. Privatizar o cerrar lleva meses según la legislación boliviana. Uh-huh. Debería saberlo, entre paréntesis, ya se inició igual. Uh-huh. La Constitución Política del Estado, ya Paz propuso modificarla, también toma tiempo y acuerdos. Uh-huh. Y a la izquierda la venimos corriendo desde la campaña. Uh-huh. Abrazo, comparto. Uh-huh. Es el que toma decisiones de privatización a nombre, y es la declaración de la señora Nadia.
5: Sí.
6: ¿Sorprendió?
5: Nadia Beller. Nadia Beller.
6: Sí, Nadia Beller. Beller. Sí,
5: Beller.
6: Estaba,
5: sí,
6: por encima del presidente, encima de los ministros. Él manda a la policía. Aunque, repito, protesta de periodista, algún ministro inclusive, y el presidente dijo que era profesor de su hija.
5: De su hija, sí, sí, sí, sí, sí.
6: Ah, pero también ministro dijo asesor privado del presidente. Él mismo se declaró asesor privado del presidente. Uh-huh. Yo no di mucha importancia, pero denuncié, porque tenía la obligación de denunciar, porque aún al primer presidente indígena, uh-huh, al primer presidente del Estado plurinacional, hasta ahora sigue muchos sectores comentando que Evo ha sido el mejor presidente, uh-huh, de la historia, uh-huh, está amenazando mediante Twitter un argentino. Eso nos ha molestado. Bueno, será problema del gobierno. Pero ahora estalla. Estalla otra vez amenaza de intervenir al trópico para detener, ¿no? Uh-huh. Y con agentes de la CIA. Sí. La señora Nadia aclara eso. El 27 de octubre de 2024 participó agente de la CIA para intentar detenerme o asesinarme. Uh-huh. Y lamento mucho que la fiscalía no investigó. Uh-huh. ¿No? Uh-huh. Entonces, aquí hay una operación externa, ¿no? Uh-huh. Con gente como así, Cerimedo, pues detrás de líderes políticos. Ahora, resumen, sí, este señor también tiene temas de corrupción, temas de narcotráfico, es sicariato. Uh-huh. Ese resumen. Uh-huh. Y con la denuncia de la señora, su amante, su novia, no sé, pues la trata todo. El tema era apagarlo, callarlo.
5: Ahora,
6: el gobierno de Lucho Arce, sí, a tres compañeros acallaron, que tenían que denunciar. Así va a ser. Yo no conocía, lamentablemente, así maneja. Aquí fracasó. Es mi comentario ya personal, pero está la declaración. Y lo peor, mira, imagínense, la señora dice, cobraba por litro de combustible un boliviano. Aquí son, cada día se consiguen más de 15 millones de litros. Cada día la esposa de Rodrigo Paz cobraba 15 millones de bolivianos para la familia. Uh-huh. Ese es un boliviano, administra la señora de la esposa de Rodrigo Paz.
5: Rodrigo Paz, claro.
6: Uh-huh. Ahí escuché además de eso. Se llama ventanilla única. Todos los negocios públicos pasan por la esposa de Rodrigo Paz. Uh-huh. Bueno, no sé cómo está todo el tiempo, pero yo quiero decirle, perdone, no que le quite. Yo llegué a la presidencia, uh-huh, sin formación académica, gracias a la verdad, gracias a la honestidad y gracias a la sinceridad. Uh-huh. Pero yo entendí que la política es servicio, esfuerzo y compromiso con la patria, fundamentalmente con la gente humilde. Uh-huh. Uh-huh.
5: Presidente, Evo, el tema también es que Cerimedo admitía que hacía campañas políticas, como hizo acá, que trabajó para Milei, en las redes, generando una campaña sucia, lo que llamamos. También trabajó para en la batalla que hubo en Estados Unidos con el tema también del Brexit, con el tema de Hillary Clinton. Todo en las redes, era un especialista en embarrar la cancha. Eso es lo que está pasando. Y aquí, en Argentina, obviamente, tenía como principal referente toda la campaña de las redes, la manejó él, la campaña de Milei. Es decir, es una práctica muy habitual.
6: No entiendo. La campaña que hicieron con algunas empresas supuestamente consultoras, pues campaña de odio, de racismo, de fascismo, de enfrentamiento, de confrontación entre bolivianos. Una clara campaña en base a principios y valores, programa, programa económico, políticas económicas, programas sociales, programas productivos. Esa es mi experiencia. El que tiene mejor propuesta económica, social, política, pues gana las elecciones. Pero aquí trajeron una campaña de odio, repito, de confrontación. Yo no sé, esa política es importada acá, lamentablemente. Una cosa es con las políticas de Plan Cóndor, bueno, otra cosa es cuando hay democracia, pues la gente que sabe cumplir, o el partido, el candidato que sabe cumplir con sus compromisos, gana las elecciones. Yo estaba en 5 elecciones, los gané los 5. Primero me robaron, 3 respetaron, último me golpearon, golpe de Estado.
5: Sí.
6: Para nuestro movimiento no es sencillo, no es difícil ganar las elecciones. Lo que sí es para mí es armar el equipo, sí cuesta. Ahora nos proscriben. Estamos acá con un gobierno neoliberal, pero también con un Estado neocolonial. Esa es nuestra profunda diferencia. Y este aportó para ese Estado neocolonial. Discriminación y amenaza de muerte, se lo leí. Sí, es tic-tac. Días contados, horas contados. Y lamentablemente en su oportunidad no hizo nada la fiscalía. Públicamente la anunciamos. Están sus twitters. Los ahora están eliminando.
5: Presidente Evo, el planteo es que también se trasciende que Nadia Beller había trabajado para el movimiento social, para el MAS, para usted. Y después que lo ha abandonado, que hacía denuncias, que iba y venía de manera pendular de un partido a otro. ¿Qué puede decir de usted de esta Nadia Beller?
6: Decía Baribé, el 2019 ha sido candidato como quinto titular para diputado por Santa Cruz. Anoche, esta mañana, llamé a algunos militantes. Había sido muy cercano a Álvaro García Linera.
5: Ah, su vicepresidente.
6: Sí. Yo, bueno, hasta ahí me detengo. Bueno, esa es otra forma de manejar política, no sabía. Pero después había estado en golpe de Estado, después había estado con Áñez, con los golpistas.
5: Claro.
6: Bueno, yo no sé si es una espía infiltrada, claro, informante, ya no conozco. A mí me ha sorprendido esa andanza. Pero al margen de eso, pues, ¿por qué con Sedimedo? Ella dice que estaba esperando familia por 4 semanas, pero ha sido usado justamente para querer montar una prueba contra Evo Morales. ¿Qué va a haber? No hay nada. Reconocen que no hay nada de Evo. Estás tú, no hay nada. ¿Qué va a haber? No va a haber nada. A mí, hace 35 años me acusa de narcotraficante, de terrorista, de asesino. Nunca probaron nada. Durante el golpe de Estado a mí investigaron de corrupción. Nada encontraron. El imperio y la derecha boliviana. Igual, intentaron implicarme en tema narcotráfico, deteniéndome, último comandante de la Fuerza Especial de Lucha contra el Narcotráfico. Nada, no han conseguido nada. Ah, lamentablemente, ahí inventa una demanda. Un policía de base, un policía, un oficial en Estados Unidos, servicio activo, que trata y tráfico. Y la supuesta víctima, la presunta víctima, dice, nunca he sido víctima de nadie. A mí no me demanda ni una mujer ni la familia, sino un suboficial de policía, justamente para intentar proscribir a Evo Morales. Nos roban la sigla. Yo digo, es el Estado neocolonial, que el movimiento popular, el movimiento indígena, no haga política. A eso se prestan algunos. Entonces, todo eso ganamos en la batalla. Nuestro movimiento político sigue siendo el movimiento político más grande de la historia. Tenemos reuniones permanentes pese a esa persecución. Ahora intentar, dice, la próxima semana tienen que estar acá a detener a Evo Morales. Tenía alguna información. Pero lo que más me preocupa es las denuncias de la mafia del gobierno de Rodrigo Paz. Cobrar por litro de gasolina, combustible, con diésel, gasolina, un boliviano por por un litro. Aquí se consumen más de 15 millones de litros cada día. Cada día recibe más de 15 millones de bolivianos. Gravísima corrupción total, uh-huh, en familia.
5: Uh-huh. Hace un rato hablábamos con un periodista de allí, del diario La Prensa, y nos decía que el tema de lo que está instalándose es que ella era infiltrada, que era el mejor postor, decían eso, en función de Nadia Belén. Pero el tema, para tener su opinión sobre lo que querían callarla, mandaron a dos sicarios a callarla, fallaron. ¿Cómo es eso? ¿Qué opina usted, Evo?
6: A ver, primero, sospecho que hay una pugna interna dentro del gobierno.
5: Okay.
6: Espero no equivocarme. Uh-huh. Hay dos grupos que no solamente aprovechan el poder político, uh-huh, sino ese poder político convierten para un poder económico. Ahí están las comaletas, 32 maletas llenos de plata entregaron de Estados Unidos a Bolivia, y no hay ni un detenido, y no saben de quién es la plata. Llegaron avión del Estado, TAP, yo he creado TAP, sí, Transporte Aéreo Boliviano, TAP, sí, solamente sí, para carga y no para pasajeros. TAM había de la Fuerza Aérea Boliviana,
5: sí.
6: Marihuana líquida, no hay ninguna investigación. Avión del Estado solo se mueve con instrucción del presidente. En una Hércules, en La Paz se ha caído con plata, y luego le ha hecho quemar la plata que estaba en el aeropuerto. Hasta ahora no sabe de quién era la plata. Las narcomaletas, uh-huh, narcomaletas aparecen en Chile, en Brasil. En Chile no dice nada, hasta ahora, de quién eran las narcomaderas, cocaína y maderas. Que diga el gobierno de quién es nada. Últimamente oro de contrabando hacia el exterior, ¿no? Y detienen un chico de 22 años. Comentan, era un chico que enamoraba con la hija del presidente, comentan. Pero ya en 25 días la liberan. Y hasta ahora no dicen de quién era esa maleta de oro. Entonces hay una pugna interna, quién roba más, quién lleva más. Creo que esto es parte de ese problema interno que tiene dentro del gobierno.
5: Esa facción,
6: es lo que está pasando.
5: Esa facción,
6: entonces, ella es parte de esa pugna.
5: Ah, ok. Ella es parte de esa pugna. Usted dice que Nadia Belén es parte de esa pugna. ¿Dónde, quiénes representan esos dos lados de esa pugna interna? ¿Está bien diferenciado? ¿Está bien marcado? ¿Quiénes están de un lado y quiénes están del otro?
6: El que manda es ministro cercano al Rodrigo Paz. Por ejemplo, las narcomaderas, uh-huh, el ministro Justiniano, no defensas, hay dos ministros justinianos. Uh-huh. En Santa Cruz, Vox Populi, uh-huh, esas narcomaderas de un ministro del Estado. Uh-huh. Comentario generalizado, pagaron 5 millones de bolivianos para ser ministro, a Rodrigo Paz. Uh-huh. Uno me vino, y yo vi, entregar 2 millones para ser ministro. Bueno, hay gente implicada en el tema del narcotráfico. En temas de corrupción, el gobierno no retira, no saca. Uh-huh. Yo me acuerdo, una vez tuve problemas cuando estaba de presidente, uh-huh, y YPFB implicado. Uh-huh. Primer día investigan, segundo, tercer día fuera a la cárcel.
5: Le explicamos a la gente.
6: Denuncia a la fiscalía.
5: Uh-huh. Le explicamos no a la pude, gente, presidente. Sí. Le explicamos a la gente, YPFB es el yacimiento petrolífero de fiscales de Bolivia. Perdón, pero le explicaba a los oyentes.
6: Mira, yo soy sincero, no pude garantizar cero de corrupción, uh-huh, pero cero de tolerancia. Uh-huh. Cero de tolerancia. Sospecha, alguna prueba, presentamos denuncia a la fiscalía, ya, investiga. Uh-huh. 3-4 ministros metidos a la cárcel. General de la policía metido a la cárcel. General de la ejército metido a la cárcel por tema de corrupción.
5: Y entonces, ahora, ¿qué es lo que usted supone que va a pasar? ¿Lo van a dejar? El periodista recién, los antecedentes decían, bueno, lo más probable es que tenga prisión domiciliaria, que no lo dejen salir del país, pero no a una cárcel. Sería lo tremendo, pero evidentemente esa interna que está mencionando usted ha determinado que manden a callar, vamos a poner en ese caso, a Nadia Beller.
6: Todo puede pasar. Estoy casi convencido. Me imagino que están en fuertes negociaciones internas, porque así van callando y engañando al pueblo boliviano. Uh-huh. Y aquí hay una protesta generalizada por el tema de combustible.
5: Sí.
6: No hay combustible. Uh-huh. Uh-huh. ¿No? Esa es parte de la mafia, como hace un momento comentaba. Uh-huh. Pero además de eso, el gobierno no tiene un plan para recuperar el aparato productivo. Uh-huh. Solo está esperando de rodillas crédito del Fondo Monetario Internacional. Se someta a las recetas del capitalismo, que no resuelva nada, ¿no? Estas recetas es achicar el Estado mínimo, ese Estado que solo regula, no invierte, pero aquí ni siquiera regula. El mercado regula la economía. Estamos en esa situación. Y él, después de 14 años, ¿cómo destrozaron? 14 años, moría primero en crecimiento económico en América Latina.
5: Y usted, presidente, le hago la última. ¿Usted qué piensa que va a pasar ahora?
6: Ojalá el Ministerio Público se ponga fuerte para investigar. Así puede contar. Si el Ministerio Público entra a los chantajes del gobierno, seguramente no va a pasar nada. Pero algo quiero que sepa. Alguien quiere salvarse de corrupción, del narcotráfico, especialmente ante Estados Unidos. Hablan contra Evo, persiguen contra Evo, se salva. No se salva de cualquiera mira del imperio. No quiero comentarles. Uh-huh. Ex ministro de Lucho Arce, okay. Autoridad del órgano judicial, uh-huh. ¿No? Actuales autoridades, metidos en el narcotráfico, pero cuando ellos hablan contra Evo, bueno, ya se salva. El narcotráfico usado con fines netamente políticos. Eso sí, afirmo. Estoy viviendo eso. Entonces, todo puede negociar internamente con el imperio para tapar seguramente esto. Por eso digo, ojalá la Fiscalía, ojalá el Ministerio Público realmente haga una investigación. Mira, con semejante denuncia de la señora Nadia,
5: sí.
6: Ahorita debe estar detenido la esposa del presidente.
5: Sí, lo que dijo. Sí.
6: Ventanilla única. Los negocios turbios pasan por ventanilla única, que es la esposa del presidente Rodrigo Paz. Uh-huh. En un boliviano, por combustible, maneja eso la esposa del presidente. No pues. ¿Dónde está el Ministerio Público? Con semejante denuncia, ya. Si no lo tiene, entonces ahí parcialización, seguramente entre ellos van a negociar. Lamentablemente, a veces entre corruptos negocian. Tengo moral para hablar de eso. Repito nuevamente, yo que llegué a la presidencia gracias a la honestidad. Me salve de tantas insinuaciones, de tantas propuestas de corrupción. No conozco. Entonces, llegando de Argentina, que me presté plata para hacer mi casita, plata para estar, para ser mi presidente de Tambaquí. Yo no vivo de la política. Si no hacía vida sindical, lucha social, si no hacía vida política electoral, Evo hubiera sido empresario. No me quejo, porque servía a mi patria. Aprendí el cuartel, servía a la patria y por un servicio. Por eso digo, la política es el servicio, esfuerzo y compromiso con el pueblo.
5: Muy bien, presidente, expresidente Evo Morales, ha sido muy gentil por atender esta mañana a Radio del Plata. De acá un plazo lo volveremos a molestar. Sí, no es inconveniente. Ha sido muy gentil por atenderlo, para escuchar su voz sobre lo que pasa en este caso, donde está, como dice usted, metido el narcotráfico y la corrupción en todas las instancias. Y como dijo la esposa del presidente, es la que dijo que es la ventanilla única. Ha sido muy gentil. Que tenga buen día, Evo.
6: Muchas gracias. Hasta otra oportunidad. Hasta pronto.
5: Abrazo grande.
4: Así ha sido la entrevista al hermano Evo Morales, una entrevista exclusiva.
3: Es lo mismo.
5: No, ya bueno, ¿cómo te
4: 12 minutos de las 22 horas, 10 de la noche, con 12 minutos. Estamos ya en el último sector de nuestro programa. Vamos a compartir la siguiente entrevista que se ha realizado también acerca de este tema que está sacudiendo en las redes sociales. Y el gobierno hasta ahora no ha dicho nada que de lo que ha hecho las declaraciones después de intento de magnicidio o feminicidio, en este caso ha sido candidata por el Movimiento del Socialismo en las últimas elecciones y luego estaba vinculado más cercanos al gobierno con este argentino que ha hecho declaraciones también en un evento internacional donde hablaban de que hemos sacado a Evo Morales, de que hemos logrado ganar 12 elecciones y eso tiene mucho que decir. Personas, autoridades afines al gobierno declararon que nunca estuvo vinculado en las elecciones, pero él dice que hemos ganado en elecciones, hemos ganado en Argentina, hemos ganado en Bolivia y así. Y ahora ninguno del gobierno quiere hablar de él, nadie dice que ha hecho, más que algunos dicen sí, le conozco, pero nada que ver con el gobierno, no hemos tenido reuniones, nada. Incluso el exministro de Educación ha hecho declaraciones de que él no participaba, pero el Cerimedo sí. Desde el primer día de la oposición, él estaba más cercano y él es el que tomaba decisiones y él decía quién entra a las direcciones, quiénes no. Y a los que ellos ponían no se los podía retirar, ellos eran como reyes, ¿no? No se puede sacar a otras personas, pese que tenían vínculos, incluso eran arcistas que estaban en cargos importantes en el Ministerio de Educación. Son declaraciones que de a poco estamos seguros que van a salir a la luz y esto y otras cosas más que están realizando con aval, con permiso del gobierno. Si el gobierno estaría interesado en matar, quitar la corrupción, haría acciones. Pero como no le interesa, como él es el principal corrupto, no lo va a hacer. Si en caso de que iría por detrás de una persona corrupta, él sabe también que el gobierno mismo, su familia mismo se están enriqueciendo. Incluso, ¿no? Hay 6 millones diarios que se vende de gasolina. Un boliviano se va al bolsillo de la esposa del presidente de la gasolina. ¿Cuánto diario se gasta? Son casi 7 millones de diésel y de ahí otros más que se van al bolsillo de la esposa de Rodrigo Paz. ¿Ahí cuánto dinero están generando diario? De la nada, con el combustible basura están generando millones diarios. Imagínate que el presupuesto de La Paz, de las ciudades grandes, aparte de Santa Cruz, La Paz, Cochabamba, y de La Paz es más de 2 millones de la gobernación, el presupuesto, el techo presupuestario para un año. Y la esposa de Rodrigo Paz estaría anualmente, si hablamos anual, más de 400 millones de bolivianos se va al bolsillo directamente a las cajas de la esposa de Rodrigo Paz. Imagínate esa corrupción, son los próximos millonarios que están lucrando, que están robando a sufrimiento a las espaldas del pueblo boliviano. Mientras que tú estás en la fila, esperando un día, dos días, tres días, acordate de los 200, 300 litros que llenas a tu tanque, estás pagando 200. Tú cargas 30 litros, se está yendo 30 bolivianos al bolsillo de la esposa de Rodrigo Paz. ¿Qué más no sabremos? ¿Qué más no está haciendo el gobierno? aprovechando el estado de excepción en nuestro país, pero se está acabando, los días van reduciendo de este estado de excepción. Veremos qué es lo que pasa, y hay muchos sectores sociales que están molestos y están esperando la conclusión de estado de excepción y salir a las protestas. ¿Será que por eso, sabiendo eso, están apurándose todos a robar a competencia? Mañana tendremos una jornada especial a partir de las 8 de la mañana por la programación de Radio Causa Chuncoca. Vamos ahora sí, otra entrevista que queremos compartir, que ha roto el silencio después de ese intento de magnicidio, después de ese intento de asesinato de lo que es Nadia Beller. Ha declarado y ya han entrevistado varios medios, y una de ellas también en medios internacionales, que han sido parte de lo que es Crónica TV, que ha hecho una entrevista, han tenido acceso para conversar con esta persona. Y vamos a escuchar a continuación qué otras declaraciones ha hecho, aparte de lo que ha dicho que el principal promotor y el principal interesado en callarla es el mismo gobierno, es el mismo Rodrigo Paz.
3: Buenas noches.
7: Buenas noches. Estoy bastante adolorida.
3: Nadia,
7: delicada.
3: Es tremendo lo que te pasó. Contanos por qué. ¿Por qué te atacaron así?
7: Porque Fernando intentó silenciarme. Él me mandó con engaños al hotel. Viendo que me estaba mandando con guardias de seguridad. Él maneja la policía en Bolivia. Que estaba mandándome con guardias de seguridad que no estaban en el lugar.
3: Ajá.
7: Hablé con él, inclusive cuando atravesé la puerta, y lo primero que hicieron fue sacarme el celular y empezar a dispararme. Él me dio la seguridad de que yo podía ir ahí.
3: Nadia,
7: a recibir la información que él necesitaba para agarrar a Evo Morales.
3: Para, vamos despacio porque ha tirado tres cosas tremendas. Primero, dijiste que maneja la policía en Bolivia, Fernando Cerimedo.
7: Maneja todo el gobierno y está por encima de todos los ministros.
3: ¿Por qué lo decís, Nadia? ¿Vos has visto eso? ¿Te has movido con él en ese contexto?
7: Sí, de hecho él me convoca a mí para que solucione errores jurídicos del equipo de los ministros.
3: Claro, pues es abogado.
7: Para que revise un decreto que Rodrigo Paz declaró que era 80% inconstitucional.
3: Ajá.
7: Y él les daba órdenes absolutamente a todos y los puso a mi disposición para que yo les haga las observaciones que hice al decreto, que fueron para más o menos solucionar el conflicto, porque el país estaba movilizado, la COP estaba movilizada contra ese decreto. Entonces sí, yo les iba diciendo, sí, esto sí o sí tiene que anularse, abrogarse, porque es inconstitucional, esto se puede cambiar de esta manera, y él me ponía de disposición absolutamente a todos. Rodrigo llegaba para
3: Nadia,
7: hacer la posición de figuretti, de ir a una que otra reunión,
3: uh-huh,
7: a darles el gusto a las organizaciones de que sientan que los estaban escuchando, pero el que resolvía todo era él.
3: ¿Verdad? Nadia, es tremendo todo lo que estás contando. Te agradecemos esta nota. Es tremendo que vos estés en el hospital, que hayas recibido tres disparos, tres balazos. Sabés que estás viva de milagro. Y hablar esto es muy fuerte. Es increíble pensar que un hombre que aparentemente no maneja poder, bueno, termine manejando, según vos estás diciendo, los destinos de un país hermano como es Bolivia. Ahora, ¿qué le da ese poder a Cerimedo? ¿Por qué él maneja un país?
7: Lo que él me dijo es de que él es ex agente de la CIA.
3: Ajá.
7: Al igual que su ex mujer, supuestamente, y supuestamente ella es activa, cosa que lo dudo.
3: No, no lo dudes.
7: Pero son cosas...
3: No.
7: Él me... Es, bueno, no lo sé, usted me lo está diciendo, pero yo lo escuché de él. Fernando me dijo que ella era agente de la CIA también.
3: Sí, sí.
7: Y bueno, su socio de ambos, Brad Pascale, es el que le hizo la campaña a Trump, y también es otro agente de la CIA con un muy alto rango, y y bueno, de esa manera comprometen cooperación con Bolivia a cambio de que se cumplan ciertas cosas, ¿no? Como lucha contra el narcotráfico y demás, comprometen colaboración de Estados Unidos.
3: Mira vos.
7: Y Rodrigo Paz, a cambio de tener ese ingreso de divisas, pone todo el gobierno a disposición de él.
3: ¿Qué ingreso de divisas? No entiendo, ¿pagan por eso? O sea,
7: supuestamente iba a haber cooperación de organismos internacionales y del gobierno de Estados Unidos a cambio de que haya esta coordinación con la CIA y con la DEA y el nexo era Fernando.
3: ¿Y qué cantidad de dinero estamos hablando?
7: El FMI ha comprometido 5 mil millones, si no me equivoco.
3: Mira vos.
7: Que ellos han mandado.
3: Mira vos, che.
7: Que manejan fondos muy grandes, ¿no? Mm.
3: Nadia está sola y está diciendo esto que vos sabés que es bastante similar a lo que ha ocurrido en la Argentina. Sabés que vos estás hablando de Bolivia y pareciera que estuvieras hablando de Argentina claramente. Ahora,
7: Porque ellos tienen otro socio que opera como Fernando, que se llama Vicente, que también es socio en las empresas que lavan dinero con Basil y que maneja parte del gobierno de Milei.
3: ¿Por qué te quisieron matar a vos? ¿Qué quieren que calles? Nadia.
7: Inicialmente, a ver, tengo que contarle, para que entienda el contexto, tengo que contarle cuál es la relación. Yo no descarto de que Natalia Basil esté involucrada. Le tengo que comentar cuál es la, cómo se inicia nuestra relación.
3: Ajá.
7: A mí me convocan para este decreto, el país estaba convulsionado. Me convocan para que revise este decreto.
3: Sí.
7: Y de hecho me lo muestran un día antes de que salga.
3: Sí.
7: Todavía no estaba convulsionado el país, perdón. Y yo le digo, Bolivia no funciona así, aquí hay que socializar las leyes, no lo han hecho, esto va a traer conflictos, esto claro. No es
3: ilegal. Era como la ley bases en Argentina.
7: Correcto.
3: Claro.
7: Y bueno, él me dice, no, que tenemos todo el apoyo del Parlamento, que no va a pasar nada, que yo, bueno. Yo le estuve pasando también información. Desde el activismo a mí me llega mucha información.
3: Sí.
7: Hay gente que confía en mí y que me hace llegar pruebas y todo. Entonces yo tenía esa comunicación con él.
3: Sí.
7: Y después de que estalle el conflicto me dice, él le dice a Rodrigo y a todos los ministros de que yo tenía razón y me dice ayúdanos.
3: Claro.
7: Entonces yo le ayudo, le digo todo esto es inconstitucional, esto hay que abrogarse,
3: sí.
7: Esto se puede redactar de mejor manera,
3: sí.
7: Esto tiene que ir al Parlamento.
3: Sí.
7: Le doy una orientación jurídica. Bueno, a raíz de eso, tuvimos mucho más contacto. Luego él empezó a acercarse bastante a mí. Yo le cuestioné el hecho de que él era una persona casada y me dijo de que la madre de su hijo en su último embarazo le había engañado y que él llegó hasta a pedir un examen de ADN y que desde entonces no la tocaba y que solo tenía relación de padres.
3: Claro, claro. Claro.
7: De esa manera, y me lo demostró además, de que la tipa solamente le pedía dinero.
3: La tipa le pedía dinero, funcionaria de la ANDIS, che. Funcionaria de la ANDIS le pedía dinero a Cerimedo, siendo funcionaria
7: porque
3: de ANDIS.
7: Manejaba todas las empresas con las que lavan dinero.
3: ¿Cómo? Repetí eso, ¿cómo es?
7: Ella maneja todas las empresas con las que lavan dinero.
3: Muy bien, muy bien. ¿Sabés el nombre de las empresas?
7: Hay una que construye casas prefabricadas, hay una minera, hay una petrolera.
3: Mira vos, justo. Minería, petróleo, mira vos, che.
8: Claro.
3: Ahora uno va entendiendo un poquito, ¿no? Lo de la minería, el petróleo, está bien. O sea, el lavado de activos. Mira como Fred Machado, que era mino de oro, tenía, ¿no? Tenía Fred.
7: Luego está Numen. Que es con la que hacen consultoría,
3: sí, sí.
7: Y entiendo que dan cursos y demás.
3: Sí, acá en Puerto Rico.
7: Hay otra que se llama Madero, justamente,
3: sí.
7: Me acaba de hacer recuerdo usted.
3: Uh-huh.
7: Axis puede ser otra.
3: Sí, puede ser Axis, sí, sí. Sí, Nadia, y cuando ves a estos dos sicarios que se acercan a vos y sacan un arma. ¿Qué te pasó por la cabeza? En ese momento vos decís que tenías que recibir una información para Cerimedo.
7: Voy a terminar de relatarle cómo se da nuestra relación. Entonces, llegamos de diciembre a abril. Él iba todo el tiempo a la Argentina, llevaba dinero de Bolivia a la Argentina. Ajá. Siempre, siempre. Básicamente viajaba cada semana llevando dinero de Bolivia a Argentina.
3: ¿Cómo llevaba la plata? ¿Cómo la llevaba?
7: En su mochila, en su equipaje. Si aquí nadie le controla nada, él puso todo el personal de la policía, de aduana, de migración, absolutamente todo.
3: Claro, pero acá en la Argentina también tiene que pasar los controles sin que nadie lo...
7: Supuestamente lo dejaban pasar así nomás, no hacían migración ni nada.
3: Yo creí que era López nada más, vos sabés. Creí que era Lázaro Báez, mira vos. Yo creí que era Lázaro Báez nada más. Te pido mil disculpas, seguí por favor, Nadia. Contanos un poquito más de la corrupción, dale.
7: Desconozco de qué personas me está hablando.
3: No, no, está bien, pero por eso, a ver, sigamos. Entonces el tipo venía con mucha guita en valijas de Bolivia a la Argentina. ¿Y entonces?
7: Él llevaba dinero. O sea, ¿yo por qué sé que llevaba dinero? Porque de repente habían cajones con dinero, maletines con dinero, y en la casa donde vivíamos. Luego él viajaba y era lo que llevaba, digamos. Claro. Desaparecían los cajones hasta que los volvía a llenar de nuevo. Entonces yo volví a Santa Cruz y él se iba para Buenos Aires, luego volvía, me recogía y nos íbamos a La Paz.
3: O sea, vos vivías con Fernando Cerimedo, vos vivías con él.
7: En Bolivia, sí. Ah. En diciembre, él era muy celoso conmigo, demasiado celoso.
3: Sí.
7: Y no tengo ningún familiar que se llame así. No, hay mucha gente que está viniendo al hospital diciendo que me conocen, que son familiares che, míos, guarda. Y no dudo que sean sicarios.
3: Che, guarda, muchacho,
7: no,
3: a ver.
7: No tengo ningún tipo de seguridad acá.
3: ¿Está sola nadie ahí?
7: En este momento sí.
3: Y saben que está hablando con nosotros, ingresan y le preguntan si hay un... ¿Qué te preguntaron? A ver, Nadia, decilo al aire para resguardarte. ¿Qué te preguntaron?
7: Que hay un familiar que se llama Nadia, pero no...
3: Claro. Y está muy sola, Nadia.
7: Igual me dicen de que amistades mías, que apellidan Hurtado, mujeres que yo no conozco, casualmente todas mujeres,
3: sí,
7: y que quieren ingresar. Y de ellas me preguntan y, sin embargo, en la mañana pasaron hartas horas en las que no me dejaron ni comunicarme con mi abogado. Tuve que tomar como medida de presión el no dejarme tratar ni medicar hasta que no me comuniquen con mi abogado.
3: Claro.
7: Con mi hermana.
3: Claro. Nadia.
7: Tuve que tomar esa medida de presión y hasta me amenazaron con darme el alta por negarme a recibir asistencia médica, pero fue la única forma de que logré que me asista mi abogado y que entre mi hermana, y hasta ahorita no ha entrado un fiscal para hacerme la declaración ampliatoria ni nada en todo el día.
3: Mira vos, che, no te fueron a ver la fiscalía. Qué raro.
7: No.
3: Qué raro que no se esté
7: el
3: moviendo.
7: Al forense le negaron mi carpeta, el forense se limitó a ver los parches, pero en la carpeta donde estaban las fotografías, las balas y todo, se lo negaron rotundamente al forense.
3: ¿Dónde te pegaron los balazos, Nadia?
7: Tengo en mi pecho, por lo menos unos tres en mi pecho, uno en el costado lateral derecho y otro en el brazo.
3: Uh-huh. O sea, fueron cinco disparos, ¿decís? ¿Cinco disparos?
7: Los médicos sacaron, creo, cuatro balas, sin embargo, hay orificios de entrada y de salida. No saben si de rebote, no se explican porque son médicos y al forense no le han mostrado la carpeta, o sea que no sea ciencia cierta.
3: ¿Sabes cuánta plata traía Cerimedo cada vez que venía a la Argentina y para quién era la plata?
7: No, desconozco. Era, él me decía de que le llevaba a ella, de que había que pagar personal de las empresas. En algún momento me comentó de que pagaba $35,000 en planillas de las empresas, pero también me dijo de que facturaba $800,000 y yo le dije, oye, ¿y podés justificar esos $35,000? Y él me dijo que facturaba $800,000 mensuales.
3: Ajá.
7: Pero llevaba dinero de acá.
3: Mira vos, casi. ¿Y quién le pagaba? ¿Por qué le pagaban? ¿Quién le daba esa plata a este...?
7: Él no recibe un sueldo del Estado, es asesor del presidente, tiene oficina al lado del presidente, tiene chofer con policía, con movilidad del Estado.
3: Ah,
7: pero... Claro,
3: como algunos funcionarios, ¿no? Que no tienen
7: tiene credencial de funcionario, pero nadie le paga sueldo. Le pagan sueldo a las empresas que tienen contratos con el Estado. Por ejemplo, las petroleras que proveen combustible al país.
3: Las petroleras.
8: Qué justa.
3: Qué bárbaro.
7: Futura le paga $250,000 y Natalia Basil le hace el tancaje a Futura en Buenos Aires.
4: Casualidad,
7: para,
4: ¿no?,
7: que luego hagan el paso hacia Bolivia.
3: O sea, para Nadia, ¿sabes qué? Está relatando un plan...

0: naturales son del pueblo boliviano.
1: Sí, acá
0: Entonces,
1: también. Quédate tranquila, nadie aquí.
0: la figura
1: ¿Sabes
0: es
1: cómo entra,
0: otra,
1: no?
0: salvo que hagan una reforma constitucional.
1: Sí, eso decís vos porque sos una profesional en la materia. Pero en la Argentina, ¿sabes por cuánto se compra un voto de algún diputado, un senador y cómo se cambian las cosas?
0: Aquí también toda la bancada de Libre tiene sobresueldo, parte de la bancada de Unidad también tiene sobresueldo del gobierno.
1: Bueno.
0: $5.000 por cabeza,
1: Oh,
0: todos los meses.
1: ¿cómo sabe nadie esto?
0: Porque inclusive tengo la nómina de todos a los que les pagan y cuando alguno se dispara le
1: Oh, no.
0: retiran su sobresueldo.
1: ¿Vos tenés la nómina de
0: Ay.
1: los tipos a los que le dan $5.000 por mes de sobres?
0: Que
1: ¿Quién?
0: supuestamente son de oposición.
1: ¿Quién le da esos $5.000 por mes?
0: El ministro Justiniano, que es dueño del periódico más importante, es hermano del
1: Claro.
0: dueño del periódico más importante de Santa Cruz y es uno de los que está tratando de hacerme ver a mí como afín al movimiento al socialismo, mientras lo pinta Fernando como el gran consultor.
1: Claro. ¿Cerimedo sabe eso? ¿Que le están pagando a la oposición?
0: Él me pasó la nómina de los que les pagan.
1: Muy bien.
0: Me dice, no, aquí no hay censura ni nada, cuando lo querían censurar a Tuco Oviedo y demás por el tema de Marcet,
1: Hay que
0: por la caja fuerte
1: cuidarla.
0: que desaparecieron, porque están toditos pagados, toditos tienen sobresueldo.
1: Estamos escuchando un testimonio histórico, ¿eh?
2: Sí.
1: Histórico, ¿eh? Lo que estás escuchando es un testimonio histórico. ¿Se acuerdan de Quaider tratando de pasar
2: Exacto.
1: cientos de miles de dólares y lo agarraron en Paraguay? Está
2: Sí.
1: preso, ¿no? Después de la ley Bases en Argentina. Digo, estamos escuchando un testimonio histórico porque el creador de la derecha diario, de la derecha diario,
2: Correcto.
1: es el tipo que maneja Bolivia. Tiene una oficina al lado del presidente de la nación. ¿Por qué nunca trascendió esto? ¿Por qué nunca trascendió que este tipo era tan poderoso en Bolivia?
0: Siempre trascendió solamente de que la prensa no, o sea, son periodistas independientes que se atreven a cuestionar, como por ejemplo a María Pando. Toda la prensa recibe publicidad del Estado y son contratos millonarios, entonces no replican.
1: Claro.
0: Algún parlamentario alguna vez hizo petición de informe sobre la situación jurídica de él y el ministro de la presidencia de aquel entonces se hizo el loco diciendo de que no era funcionario de gobierno, pero tampoco aclaró cuál era, que era solo un asesor presidencial, pero no aclaró por qué hace uso de bienes públicos del Estado, por ejemplo.
1: Tengo una pregunta. Si es capaz de querer matarte a vos, de mandarte sicarios que te disparen 5 veces, ¿es capaz de matar a un periodista, a un opositor? ¿Cuenta con esa posibilidad este señor Cerimedo?
0: Claro que sí. En teoría, de acuerdo a lo que él me comentó en algún momento, él antes era un agente de organismos de Estados Unidos y su trabajo era ese. Incluso me dijo que estuvo combatiendo en su momento por Israel y demás. Cosa que no sé si es que es verdad o no, porque en el transcurso de nuestra relación le descubrí muchísimas mentiras.
1: Che,
0: Pero eran relatos que él me comentaba. De hecho, me dijo de que él desertó porque se traumó en un operativo donde mataron un montón de gente que traficaba niños. Pero, como le digo, no sé
1: ¿sabes,
0: cuál es el
1: Nadia?
0: límite de la verdad y de la mentira en las cosas que él me decía.
1: ¿Sabes, Nadia, que hay una persona argentina que lo tiene grabado a Cerimedo hablando de narcotráfico justamente y mostrando dólares? Nosotros creo que vamos a acceder a ese video. Me lo han prometido a lo largo del programa. Ese video ya fue filmado en la Argentina y él habla justamente de lavado de activos de narcotráfico y de dólares. Es una persona que tiene estafas reiteradas por cheques. Más o menos estamos hablando de más de 150 millones de pesos. Todo esto está registrado en distintas empresas de las que vos dijiste recién, Nadia, y en términos personales también. ¿Qué tiene que ver con Milei Cerimedo? ¿Qué te dijo? ¿Cuál es la relación del presidente de la Nación con Cerimedo?
0: Lo que me dijo es de que la ex mujer era militante del Partido Liberal, de que él trabajaba con alguien del kirchnerismo
1: Sí,
0: y
1: mira.
0: que en realidad ella empezó a trabajar en su empresa supuestamente por su vínculo con Brad Pascal, que es el de la CIA, porque ella es de la CIA y demás, empezaron a coordinar y en una pandemia, al volver de un viaje, quedaron encerrados y le embarazó y se tuvo que ver obligado a casarse
1: Sí.
0: con ella por el embarazo de la niña,

0: Sí.
1: Y que, bueno, a raíz de eso él incursiona apoyando al grupo de Milei.
0: Sí.
1: Y que ellos, de que ellos se encargaron de anular la vicepresidenta, como lo anularon aquí al vicepresidente también, mediáticamente.
0: Mira. ¿Cómo lo eliminaron mediáticamente? ¿Cómo es mediáticamente? ¿Qué hacen?
1: Campañas de desprestigio.
0: Ah, hace campaña de desprestigio, claro. O sea, eso es todo. Él aparte de llevarle plata a la oposición, le lleva plata al periodismo también, a otros dirigentes. ¿Cómo es ese manejo?
1: Maneja negocios de la esposa del presidente. A la esposa del presidente aquí le dicen ventanilla única, porque cualquier contrato, cualquier cosa pasa por sus manos, y el operador, el que lo hace efectivo, es o Fernando o un señor que apellida Jofre.
0: Muy bien. Cuando vos vivías con él...
1: Pero siempre lo coordina con Fernando.
0: En la casa que vos vivías con él, ¿la alquilaba el Estado? ¿Era del Estado? ¿Por qué decís que usa recursos del gobierno boliviano, Cerimedo?
1: No, alquilaba él, pero los bienes del Estado del que él hace uso es una movilidad del gobierno, una camioneta, un policía con sueldo del gobierno, una oficina del gobierno al lado de la de Rodrigo Paz, escritorio y todo del gobierno, ¿no?
0: A ver si nos entendemos. Los vínculos de Cerimedo entonces serían con Estados Unidos. ¿Y te habló algo del presidente, del expresidente de Brasil, de Bolsonaro, de Jair Bolsonaro? ¿Te habló algo de lo que va a ser la candidatura de Flavio? ¿Tiene algo que ver con eso esta vez?
1: Para terminar de contarte lo de la Argentina, él me dijo de que incursionó apoyándolo, pero que eran muy corruptos y demás. Y que la exmujer fue la que filtró los audios y denunció en un correo la corrupción del gobierno y principalmente de la hermana de Javier Milei, de Karina. Y bueno, Vicente todavía está ligado, su socio Vicente todavía está ligado al gobierno y tiene muy...
0: Para un segundo, para un segundo, para que dijiste, te has tirado de nuevo. Cosas muy tremendas para los argentinos. Hay una causa que se sigue con eso. Cuando vos decís los audios, son los audios que le graban al señor Españolo. ¿Vos decís que su mujer, la mujer de Cerimedo, es el que lo graba Españolo?
1: No me dijo que ella lo grabó, pero me dijo que los filtró los audios y denunció en un correo. Esas fueron sus palabras.
0: O sea, él filtró los audios, se lo dio a un periodista. Eso hizo Cerimedo.
1: Correcto.
0: Mirá vos, pero no lo grabó la mujer de Cerimedo a Españolo. Él lo filtró.
1: Ella, supuestamente ella filtró.
0: ¿Y por qué lo hizo? ¿Por qué hizo eso?
1: Porque supuestamente no estaba de acuerdo con los hechos de corrupción del gobierno.
0: Pero lleva guita, trae guita de Bolivia, vende a los bolivianos, le vende las leyes, le vende los recursos naturales y te dice que no está de acuerdo con la corrupción. Viene, vos decís, con bolso de guita, sale de la aduana boliviana, entra al país y nadie lo detiene y le molesta la corrupción o le molesta la corrupción de los otros.
1: Me dice de que hay límites, cómo les van a meter la mano a... O sea, en realidad esta conversación se dio a raíz de que yo critiqué el actuar de ella. Le dije, ¿cómo van a meter la mano al bolsillo de los discapacitados? Ya eso es mucha bajeza. Y me dijo, no es ella. Ella se salió justamente, filtró los audios, hizo la denuncia en un correo.
0: Mira
1: ella
0: vos.
1: Ella denunció la corrupción.
0: Mira vos.
1: Es la respuesta que recibí de él. Y me dijo, es una pelotuda, que yo le dije que no se meta, que uno está mejor así por fuera, pero ella quería figurar, quería ser alguien y me hizo que la meta y terminó así. Y yo terminé peleado.
0: Que la meta en la ANDIS, digamos, como funcionaria de la ANDIS. O sea, el que la mete es el propio Cerimedo.
1: Correcto.
0: ¿Y por qué habló de Karina Milei? ¿Qué dijo de Karina?
1: De que hacia ella iba todos los recursos y que ella era la corrupta del país, que hacía todos los negociados.
0: Mira vos qué interesante, che. Mira vos.
1: De hecho, con Vicente varias veces han hablado de hechos de corrupción. Que obviamente yo no le prestaba mucha atención. Y al final solamente me decía un comentario como que está muy cagada la Argentina. Y yo le decía, ¿vos crees que se reelija Milei? No creo, me decía, porque mucha corrupción, son muy descarados, se hacen pillar. O sea, era el tipo de comentarios posteriores a su charla con Vicente, que es el que está dentro del gobierno y tiene contactos y negocios con el gobierno.
0: Bueno, Nadia, si puedo acceder al video que yo te estoy diciendo, dice exactamente y calcado todo lo que vos estás diciendo ahora. Calcado, ¿eh? Tal cual. Che, se les está haciendo la mano, esto se termina pronto, están robando demasiado, nos están haciendo quedar. Eso dice calcado un video en donde este señor estafa a una persona por 2 millones de dólares. Por 2 millones de dólares. Esa estafa nunca se llevó a materializar en la justicia. Tengo todos los papeles de otras estafas, pero porque esos 2 millones de dólares también eran mal habidos. Entonces, bueno, lamentablemente el otro no lo podía reclamar, pero lo graba. Lo termina grabando y dice exactamente lo que vos acabas de repetir. Yo esta nota la voy a grabar porque si accedemos a ese video vamos a tener el testimonio en espejo de todo lo que dijo Cerimedo en esa grabación. Ahora, me parece muy grave, Nadia, todo lo que estás contando. ¿Quién le llevaba la guita a los legisladores opositores? Esto para que abramos los ojos, ¿eh? Porque acá hubo muchos que se dieron vuelta en esa ley bases, que es lo que está contando Nadia, que pasó en su país, ¿eh? Y que Cerimedo le dio la lista de los que compraban. ¿Quién le llevaba los 5 mil dólares de sobresueldo a esos diputados?
1: Le entregan al jefe de bancada de Libre, supuestamente. No es algo que me conste, es lo que él me relata.
0: Sí.
1: Y... Buenas tardes. Termino una entrevista y...
0: Mirá. Están tratando de parar, ¿eh?
2: La segunda vez.
1: Por favor, gracias. Y... supuestamente le entregaban a ellos y yo le pregunté de dónde procedía ese dinero y me dijo que de los Justiniano, que son los dueños de este periódico que le digo, y que uno de ellos es ministro de gobierno, del gobierno.
0: Nadia, ¿vos tenés pruebas? ¿Tenés el celular donde tenés guardado alguna información? ¿Tenés el listado ese? ¿Vos podés acceder al listado del que estás hablando? ¿Lo podés presentar en la justicia? ¿Cómo es?
1: Tengo... Ya repartí algunas evidencias.
0: Ajá.
1: Tengo información a buen recaudo.
0: O sea, tenés...
1: Incluso si es que me pasa algo, porque yo creo de que él va a terminar lo que comenzó.
0: ¿Vos crees que te va a matar?
1: Sí, estoy plenamente segura de ello.
0: Bueno, nuestra...
1: No cuento con resguardo policial ni nada.
0: Nadia, estamos dispuestos... Estoy dispuesto a ir a Bolivia, Nadia. En términos personales, puedo ir a verte si querés. Vamos a ir con un equipo grande, si vos querés. Y le pasás a nuestra productora. Nuestra productora te va a pasar un contacto, seguramente mi contacto. Y le pasás a ella toda la información que vos quieras resguardar. Eso va a estar resguardado hasta que vos des autorización de publicarlo. Te va a pasar un mail, seguramente. Si vos no autorizás a publicar eso, no se publica. Y si vos autorizás... a pasarlo, nosotros lo podemos publicar en la Argentina, porque...
1: Por interno yo le voy a decir quién le va a proporcionar esa información, porque entenderá de que si estaría en mis manos, se la llevarían como el otro celular que se llevaron.
0: Te robaron el celular estos dos tipos que te disparan.
1: Fue lo primero que hicieron, sacarme el celular de la mano, cuando yo estaba hablando con él.
0: Bueno, personas así como vos, Nadia, ¿sabés qué? Transforman realidades en serio, ¿eh? Si un puto político abriera la boca en la Argentina para contar cómo salió la ley bases, el RIGI, el super RIGI y la super poronga que nos metieron a todos los argentinos para entregar nuestros recursos naturales, si todos abrieran la boca como abrís vos, nadie, mirá, yo siempre lo digo en la sociedad boliviana. La sociedad boliviana tiene un nivel de conciencia que no existe ni existirá jamás en la Argentina, porque aman a su tierra. Porque aman a su tierra y aman al prójimo. Cuando alguien quiere hacer lo que se hizo con la ley bases, ¿cuántos bolivianos salieron a la calle a ofrecer su vida? A ofrecer la vida directamente. No van ni siquiera con armas, ni con piedras, ni nada. Enfrentan lo que tengan que enfrentar. O sea, tipos como... Mira, gente como los bolivianos que amen a su tierra, que amen a su patria y que hablen todo lo que está diciendo vos, Nadia, porque vos sabés perfectamente que estás arriesgando tu vida. En este momento vos sabés perfectamente que tu vida pende de un hilo, ¿no?
1: Correcto. Pero bueno, hay que hacer algunas precisiones. Muchas de las reformas que debían de hacerse o que se pretendían hacer por decreto eran reformas que son necesarias para el país. Los movilizados también tenían móviles políticos financiados por la izquierda, obviamente. Lo que erraron fue el mecanismo, que creen que se puede gobernar por decreto y no respetan lo que manda la ley, y no respetan lo que tiene que ser por ley, y no respetan lo que tiene que ser con reforma constitucional.
0: ¿Y quién financia la izquierda?
1: Piensan decretarlo todo.
0: Nadia, ¿quién financia la izquierda? Es interesante esto. ¿Quién financia a los movimientos sociales? ¿Quiénes lo financian?
1: Evo Morales es el chapare.
0: ¿Y de dónde la saca Evo Morales? Porque imagino que Evo Morales no tendrá la plata para movilizar semejante cantidad de gente. ¿Hay alguien que le da guita a Evo Morales? ¿Intuyo?
1: Dinero del narcotráfico.
0: Dinero del narcotráfico. Mirá vos. Bueno, como para que quede claro que esto no es una cuestión política. Es extraordinario lo que estamos escuchando. No es una cuestión política partidaria. Está desnudando lo que es la corrupción de un lado y del otro. Pero a nosotros, Nadia, no, a mí no me llama la atención, porque todo esto que vos contás de Cerimedo, yo lamentablemente lo sabía. Lo que pasa es que no lo podíamos probar. Vos estás contando que viviste con él. ¿Cuánto tiempo viviste con él? Más o menos.
1: De diciembre hasta hace 3-4 semanas que dejó el departamento donde vivíamos. Iba y venía entre Santa Cruz y La Paz. Él venía aquí y estaba conmigo, y yo iba a La Paz y estábamos juntos allá. Alguna vez él estaba, yo me quedaba y él iba, pero en la semana sí o sí nos veíamos.
0: ¿Cuánta plata entraba a la casa, más o menos? Vos decías recién, llenaba armarios, después sacaba la plata, la llevaba a Argentina, volvía, lo volvía a llenar. Más o menos, ¿de cuánto? En dólares, más o menos. ¿Podés sacar un cálculo?
1: Procuré no tocar absolutamente jamás ese dinero. Y la única vez que saqué foto, que es una foto que la subí ahora, junto con un reconocimiento que le hizo a la policía, fue para que justamente la prensa tenga interés de ir, a fin de resguardar mi seguridad la primera vez que él intentó matarme.
0: Uh-huh. ¿Y te intentó matar por qué? ¿Para callarte? ¿Sabías demasiado? ¿Creías que esto iba a pasar en algún momento?
1: Termino de contarte. Yo en abril descubro de que él tiene mensajes románticos con la esposa, y él me dijo de que era un filtreo porque ella empezó a sospechar, quería venir a Bolivia y demás, pero que nunca la tocó, que le daba asco por su infidelidad y demás. Y yo le dije, ¿por qué no te divorciaste? Y él me dice que estaba en eso, de que ahora lo va a hacer más rápido. Yo le exijo de que le llame a ella y le diga de que él estaba conmigo. Y
2: ¿de nuevo?
0: ¿Qué pasa? No,
1: después una enfermera. Claro. Después, por favor. Y entonces yo le exijo de que le diga, o sea, si es que es verdad de que tiene solo una relación de padres, decile en mi delante que tenés una relación acá en Bolivia. Y se lo dijo, y ella le contestó, ¿y qué querés que haga? Y le colgó el teléfono. Y bueno, después hubieron situaciones en las que al llamado de ella él iba corriendo para allá. Por eso yo creo de que ellos retomaron de alguna manera algo, porque le maneja todas las empresas, todo el dinero, y si él algo teme es perder todo lo que ha construido con ella.
0: Sí. Venden cámaras ocultas acá en Puerto Madero. Estos muchachos venden cámaras ocultas y aparatos de espionaje. Sí, venden material de espionaje en Puerto Madero. Y hacen a través de eso, ya saben quiénes cuentan con los equipos en Argentina. Claro. Son los únicos que venden. Claro. Hoy,
1: yo tengo fotos del material de espionaje que él trajo a Bolivia.
0: Claro. Bueno, de ahí, de donde te digo, de acá de Puerto Madero. El material de espionaje lo venden muy barato en Argentina. Una cámara oculta podría costar $1,000. Para escuchar a larga distancia te puede costar $1,500. Pero ellos con eso saben quiénes son los que manipulan esos artefactos. ¿Se entiende?
3: Sí.
0: O sea, lo que hacen es inteligencia a través de
1: eso. La idea en realidad es lavar dinero con las empresas, no hacer que las empresas sean rentables.
0: Claro, muy bien. Una vez casi lo hacemos morder el anzuelo, por eso lo estoy diciendo, tengo los mails de estos muchachos, todos, están acá muy cerquita del canal donde estamos nosotros, Nadia. Bueno, te escuchamos.
1: Entonces, continúo así. A mí me despertaba mucha susceptibilidad el hecho de que no salga el divorcio. Pensé que él me decía la siguiente semana que Alejandro ya está haciendo los papeles, que hay que dividir bien las empresas, porque si yo se lo dejo todo así nada más, van a pensar de que estoy evadiendo impuestos, de que luego la pareja de ella, un tal Nelson, que supuestamente era un empleado que les robó antes, sí. Ella quiere que entre en su paquete accionario que antes era de Fernando porque no pueden volver unipersonales las empresas. Entonces, en ese vaivén, él me justificaba el que no salía el divorcio y lo fue pateando hasta la fecha que no tienen un divorcio. Pero era con esa excusa y me mostraba de que las conversaciones con ella se limitaban simplemente a dinero, a cuestiones de dinero.
0: Claro.
1: Una casa que están, un departamento que están refaccionando, que claro. Le mande dinero y demás.
0: Todo esto entonces, sirve, el contexto que está contando Nadia, sirve para saber que todo lo que vivió Nadia es verdad y contextualiza. Y también es importante lo que dijiste recién, Nadia, porque cualquiera después va a decir, Nadia trabaja para los narcos, Nadia trabaja para Evo Morales. Y ya acabas de decir claramente que Evo Morales, según tu visión y lo que dice Cerimedo, es que recibe plata del narcotráfico, con lo cual nadie podría pensar esto. Ahora, Estados Unidos... ¿Le paga Cerimedo? Digamos, ¿tiene reuniones en la embajada? ¿Cómo es esa relación que tiene él?
1: Tiene reuniones en la embajada. De hecho, también tiene reuniones en la embajada de Estados Unidos en Argentina. Tengo un GPS que él me mandó en una oportunidad ahí, donde estuvo un par de horas. Sí, tiene nexos ahí.
0: Estamos bien de mierda acá, muchachos. O sea, digamos, Cerimedo tiene reuniones en la embajada, digo, ¿no? Digo, ahí vamos entendiendo un poquito porque...
1: Por lo menos son cosas que él me dice y que se las dice al presidente Rodrigo Paz también. De ahí a que sea verdad, no sé cuál es el límite.
0: Y él te manda, ¿entiendes? Te manda la ubicación adentro de la embajada. Vos eso lo
1: me
0: tenés.
1: Dice, estoy entrando a la embajada, no te voy a poder contestar. Claro. Y se pierde 3 horas, por ejemplo.
0: Claro, muy bien, 3 horas es mucho, che. Debe ser un partido largo de ajedrez, ¿eh? O de truco, viene bastante largo el partido, 3 horas es mucho. Y eso lo tenés en tu celular.
1: En un celular que no está ahora en mi poder, no claro. Tengo buen recaudo.
0: Está muy bien, está muy bien. Bueno, nuestra productora
1: no
0: te va a pasar.
1: Ni en mi casa ni en el hospital está con tercera.
0: Está bien, no lo digas,
1: persona.
0: no lo digas, no importa. En nuestra productora te va a pasar todos los contactos para ver si vos tenés ganas, te repito, de pasar todo ese material. Una vez que vos das el ok, se puede difundir. Y si vos no das el ok, no se va a difundir. Es muy importante todo lo que acabas de decir. ¿Sabes por qué? Para la política argentina. Pero no para que la partidice algún hijo de puta. Guarda con esto. Porque lo que acaba de contar Nadia es que compran a opositores. Es que lo que acaba de contar Nadia es exactamente el mismo plan que sucedió en la República Argentina. Esto de que uno piensa, che, ¿y por qué entran tan fácil? ¿Por qué vienen empresas del extranjero? ¿Por qué un embajador de otro país, no importa de qué país, dice, vamos a ver qué hacemos con Vaca Muerta? ¿Cómo vamos a saber? ¿No debería ser los argentinos los que determinen qué va a pasar con Vaca Muerta? Bueno, Nadia, evidentemente esto ha traído un problema muy grave dentro del gobierno. Nosotros estamos trabajando en Casa Rosada, en exteriores, y estamos viendo un movimiento muy importante. Porque acabas de decir también qué hace la mujer de Cerimedo. Es algo que me lo acababa de contar, yo creo que en alta voz lo tenía, a una persona que ha trabajado en inteligencia de este país, y me contó cómo entró la mujer de Cerimedo a la CIA. ¿Quién la hizo entrar? ¿Quiénes fueron de alguna manera los padrinos de la mujer de este muchacho? Aunque me dijo que él nunca tuvo contacto con la... Que era un lobista de su mujer, que dependía de su mujer. Probablemente por eso vos decís que hablaba mucho con ella.
1: Sí, entonces yo creo de que ambos planificaron deshacerse de mí porque yo en su momento... Lo encaré todo eso porque yo en el celular vi este negocio del tancaje y demás que ella maneja desde Buenos Aires. Y le dije, son toditos una tropa de corruptos y demás. Entonces yo creo que ambos planificaron porque yo me comuniqué varias veces con ella. De hecho, yo le hice saber que estaba embarazada y la tipa como que no le importaba.
0: Claro, es como si fuera Che, lo que estamos escuchando es un testimonio, la verdad, histórico, ¿eh? Sí. Es histórico. Todo lo que estamos escuchando, después lo vamos a analizar. Tenemos especialistas, gente que lo conoce mucho, a Milei, mucho más que yo. Tenemos gente que va a analizar todo esto, pero quiero que volquemos todo esto, Nadia. Después, los que saben de esto lo van a analizar. Yo sé hasta donde yo sé. Lo que yo te puedo contar es que todo lo que vos estás diciendo ya me lo habían reflejado, me habían prometido en algún momento pasar esto. Una vez, te cuento, tuve una censura muy importante porque íbamos a contar a quienes respondían todos los streamings de Argentina. Teníamos grabaciones.
1: El baja
0: de
1: gente... medios.
0: ¿Cómo?
1: El baja medios.
0: El baja... ¿Qué quiere
1: tienen
0: decir eso?
1: Que bajan páginas de Facebook, de Instagram, de TikTok. Tienen todo un equipo de trolls desde Estados Unidos, en Argentina también, que se dedican a desinformación y a denunciar cuentas.
0: Mira vos, che. Mira vos.
3: Ah, o sea que todo está controlado, ¿eh?
0: Sí, sí, sí.
3: Está
0: bueno, también del otro lado está. Sí, sí. En eso es verdad, ¿eh? En esto, del otro lado también, he visto mucho movimiento del otro lado también. Digo, para no estigmatizar a solamente un partido. Lo que pasa es que estos muchachos llegaron diciendo que no iban a robar y lo que vemos es que cambia el nombre. Claro. Pero, viste, la gente se sigue cagando de hambre y lo que cambia el nombre es del bolsero. O sea, lo que antes podía llamarse José López, ahora se llama Cerimedo. Lo que antes podía llamarse, no sé, ponele, Ricardo Jaime.
4: Sí, de esta manera ha sido la entrevista exclusiva a esta persona que ha sido cercano al gobierno, ha sido parte del gobierno, ha sido parte de las decisiones que ellos estaban buscando, planes, buscando motivos, buscando algo para inculpar al hermano Evo Morales, algo con cual otra vez pues, sacaron nuevos procesos. Pero se les está saliendo de las manos lo que es el control. Ya la gente, todos se están dando cuenta de lo mal que lo está pasando ahora mismo Rodrigo Paz con estas decisiones y con todo lo que está sucediendo. Vamos a ir cerrando nuestro trabajo. Exactamente son las 23 horas, 11 de la noche con 00 minutos. Hasta aquí nosotros nos despedimos. Estaremos mañana retomando nuestro trabajo desde las 4 de la mañana. Buenas noches, tengan ustedes un reparador descanso.
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Que encantará cuando yo me vaya para el Alaspacha. 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Ay, sí, hay que estar bien. Prohibido enfermarse. Prohibido enfermarse. No, no, no, no. Por nada del mundo. Prohibido tener hambre. Prohibido sentir cansancio. Prohibido dormir. Sí. Según el gobierno, estamos prohibidos. Aguántense, nos dicen, ¿no? Prohibido, prohibido enfermarse porque todo está caro. Todo subió. Prohibido de todo. Hay que aguantarse, nos dicen. Aguántense, pues, sufran. Es lo que nos dice Rodrigo Paz. Sus ministros, sus diputados y senadores. Si comían tres veces a la semana, ahora, perdón, al día, ahora coman una vez al día. Así nos dicen. No les importa lo que está pasando en el país. Ay, ay, ay, ¿cómo están? Buen día, buen día, buen día. Despierten, despiertitos todos. Me conecté al TikTok hace rato nada más. Y varios están bien despiertos. Me dicen, estamos trabajando. Ya estamos empezando a chambear. Muy bien, a chambear, a laburar. Porque no queda de otra, ¿no? Hay que seguir dándole batalla. A ver, ¿a cuánto está el dólar? ¿Ya han revisado cuánto está el dólar Caucarac y dólar Hichuro? 11 bolivianos con 52 centavos. Así está el dólar. 11 bolivianos con 52 centavos.

0: again. Ya estamos emitiendo señal, hermanos, hermanas. Ya a las 5:30 de la mañana vamos a estar con las llamaditas telefónicas. ¿Qué es lo que tenemos para hoy en materia informativa? Antes de ello vamos a escuchar, como todas las madrugadas, una de las canciones de nuestra hermana Milva Benavides, que nos introduce a todo lo que está pasando en el país.
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0: Así es, Rodrigo Paz, ya no cuadra absolutamente nada. Muchos sectores sociales, hermanos y hermanas, se denomina a Rodrigo Paz como el pollo incapaz, el pollo despellejado, el jararanco, ¿qué más? ¿No? Y también a todo lo que está pasando en estos 9 meses y ingresando a los 10 meses de gobierno de la derecha neoliberal, Vende Patria, han indicado que el entorno, el gobierno de Rodrigo Paz es simplemente algo indefendible. Eso es impresentable, han indicado. Es un circo de gobierno, ¿no? ¿Cómo van a ser ahora, después de todos los hechos de corrupción que involucra a todo el entorno familiar de Rodrigo Paz? ¿Cómo van a salir de esta? Es la pregunta que se hacen, ¿no? ¿Qué tendría que hacer Rodrigo Paz? ¿Cuál será? ¿Qué estarán planificando? Ya que su operador político, el fabricante de la mentira, ¿no? Es el fabricante de la mentira para mí, no es asesor, nada de eso, no, no, no. Un fabricante de la mentira, un fabricante que salió de la cloaca, un fabricante que no entiende y no sabe cómo gobernar un país, y es por eso que los consejos que le dio a un gobierno de la derecha, Rodrigo Paz, lo ha llevado hasta esta situación. Estoy hablando de Cerimedo, ¿no? Es un fabricante de la mentira, es un fabricante de la peor canalla de cómo destrozar un país digno y soberano. Para eso sirve, ¿no? ¿O qué dicen ustedes? Este Cerimedo, extranjero, enviado por otro gobierno derechoso de Javier Milei, lo mandó hasta acá a Bolivia para que lo pueda, entre comillas, asesorar, pero es un operador político, es un fabricante de la mentira, del robo. ¿Qué hizo en 9 meses Cerimedo, Rodrigo Paz, que es un fiel obediente, sin carácter? ¿Qué hicieron en estos 9 meses, ya ingresando a los 10 meses? ¿Volvieron al país o al Estado? No, en un Estado corrupto. Así ya se visibiliza y se ve todos los días. Es un Estado corrupto muy frágil. El gobierno de Rodrigo Paz no tiene legitimidad para nada. Ha perdido toda credibilidad. ¿Quién cree en Rodrigo, su equipo de gabinete, y todo lo que dicen los ministros, diputados y senadores? ¿Les creen algo a sus directores? ¿Les creen lo que les dicen? Es un gobierno del sicariato. Es un gobierno o un estado criminal donde hay muertes, donde todos los días ocurren hechos, ajuste de cuentas en Santa Cruz, ¿no? Rodrigo Paz y Cerimedo y todo su equipo de gabinete han convertido al Estado, lo han quebrado totalmente. Están negociando con el Fondo Monetario Internacional nuestros recursos naturales, lo han desestructurado en su totalidad. Es un estado roto. Se vive una crisis sistémica del Estado boliviano. ¿Y qué sentimos nosotros después de que han y están destrozando nuestro país, un Estado plurinacional? Cuando nuestro líder Evo Morales Ayma ha dejado un país digno, soberano, independiente, ahora en tan solo 9 meses del retorno del neoliberalismo, ¿qué hicieron? Robaron, mintieron, destrozaron el Estado. Hay mucha molestia del pueblo boliviano, impotencia, rabia, coraje, y además hay una fatiga y hay un aburrimiento, porque cuando si les escuchan a estos señores, uno dice, ah, me duele mi cabeza. No, son seres humanos despreciables, despreciables, ¿no? ¿Qué fue lo que dijo Nadia Beller, una operadora política? Porque ella tampoco es un angelito, que digamos, claro, cada ser humano, cada persona tiene que hacerse responsable de sus acciones, ¿no? Tarde o temprano, cuando uno encamina por el camino del mal, hay justicia. Cuando uno comete intencionalmente algún hecho sabiendo que está mal, sabiendo que daña a un país, sabiendo que daña a las familias, y fabrican mentiras, compran testimonios, ¿para qué? Para dañar a nuestro líder Evo Morales Ayma, tiene sus consecuencias. Porque Nadia Beller es una, ha sido su compañera, muchos dirán su amante, para ser claros, de Cerimedo. Por lo tanto, ella tiene conocimiento de cómo se ha planificado destrozar el país. Es tan responsable como Rodrigo Paz, como Cerimedo y como otros, ¿no? Y si ahora está en esta situación con la que está hospitalizada, todo aquello, a veces la vida se las cobra. Porque esta señora, la señora Nadia Beller, ha estado de infiltrada, de oportunista, en las filas del MAS y PCP, ¿no? Ha estado cerca de García Linera, ¿no? Después se fue con Luis Fernando Camacho el 2019, con el Pumari, ha estado activa con la plataforma 21F, ha sido defensora de los comités cívicos. Entonces, tiene un recorrido, ¿no? Por diferentes partidos políticos. Ha estado con Tuto Quiroga, según dice, o Samuel Doria Medina. ¿Qué hizo? ¿No? A la señora Beller, muchos dicen, nos hizo un favor, sí, se destapó la pudredumbre que había ahí en el entorno de Rodrigo Paz, donde dijo algo bueno, ¿no? Algo que sabíamos nosotros y lo hemos defendido siempre. De todas las de todo lo que se le acusa a nuestro hermano Evo Morales Ayma, el mejor presidente de la historia, y va a quedar así, es el mejor y es el mejor presidente de la historia de Bolivia, dijo, ocurrió este hecho porque Cerimedo me ha pedido conseguir pruebas contra Evo Morales. Y yo me fui a ese hotel para encontrarme con un testigo que me daría información, ¿no? Pero Cerimedo me garantizó que mandaría personal de seguridad para cuidarme, pero no lo hizo. Por eso estuve ahí. Me están pidiendo pruebas y yo debo de conseguir como sea. Seguramente se contactó con el personal cercano, de algún amigo, pariente, que le dijeron que sabían algo de nuestro líder Evo Morales, y se, o simplemente, bueno, iban a fabricar una prueba o un testigo pagándole fajos de nuestro dinero. Y ahí ocurrió la balacera, no sé si son dos, tres, cuatro, porque hay varios hipótesis que manejan, ¿no? Unos dicen dos balas, tres, bueno. Y ella dice, no hay pruebas contra el expresidente, contra Evo Morales Ayma. Él dice, no hay pruebas contra Evo Morales Ayma. También lo dijo el comandante general de la policía, Sokol, dijo, no hay pruebas. ¿De qué le vamos a prender? ¿Por qué? Díganme. Y en su momento también lo dijo el excomandante Zúñiga, ¿no? Así que nosotros vamos a decir siempre la verdad ante todo. Y hay que ser así de honestos como nuestro líder Evo Morales Ayma, aunque intentan incriminarlo en todo, ¿no? Así que bueno, con ello queríamos, empezamos la revista Richarina. Ahora vamos a hablar, ¿sí?, de lo que pasó ayer. También lo manifestó la señora Beller, ¿no? Y ella dijo que los legisladores, tanto diputados y senadores de Libre y de Tuto Quiroga y Unidad de Samuel Doria Medina, perciben un sobresueldo. Dice, no, aparte del sueldo que ellos perciben, tienen un sobresueldo de $5,000, ¿no? ¿Y quién les paga este sobresueldo de $5,000? Es el ministro de Economía, Oscar Justiniano, ahora denominado el Audi, ¿no? ¿Sabe qué hicieron ayer estos inútiles? ¿Ya? Ustedes saben muy bien que la empresa BOA atraviesa momentos muy complicados. BOA, Boliviana de Aviación. Hay fuertes denuncias de corrupción y es por ello que los ministros, perdón, los asambleístas, luego van a llamar hermanos, los asambleístas, diputados y senadores, pues le llaman a una interpelación a Mauricio Zamora, primo de quién. Primo cercano de Rodrigo Paz, ¿no? Entonces, ¿qué pasó? Le dicen, no se preocupe, Mauricio, usted despreocúpese. Les pido por favor que luego van a llamar porque aquí no me están dejando desarrollar el tema, por favor, hermanos, ¿ya? Y como yo les decía, Mauricio Zamora, el ministro de Obras Públicas, salió libre. Lo han aplaudido, le han dicho, no, tranquilo, no te preocupes por el tema de BOA, tú tranquilo, sereno, hermano, que No te va a pasar nada, claro, porque los diputados y senadores perciben un sueldo, un sobresueldo, ¿no? ¿Para qué? Para decirle que todo está bien a los ministros inoperantes, a los ministros irresponsables que están quebrando de manera intencional nuestras empresas estatales. Con más de dos tercios, la Asamblea Legislativa Plurinacional ha dado su voto de confianza al ministro Mauricio Zamora, con 99 votos de confianza y 6 de censura y 34 de abstención. La Asamblea Legislativa Plurinacional decide dar el voto de confianza, ¿no? Ahí vamos a escuchar el momento en que le dicen: ah, estás trabajando muy bien, seguí quebrando BOA y otras empresas. Es lo que le han dicho.
1: En la Cámara de Diputados votaron 105, de lo cual 76 votos por puro y simple, censura 3, abstención 26. En la Cámara de Senadores votaron 34 senadores, 22 por puro y simple, 3 censura y 9 abstención. En total hubieron 139 votos, de los cuales 99 votos fue puro y simple, 6 votos por censura y 35 votos, 34 votos de abstención. Significa que existe mayoría de puro y simple, señor presidente. Perdón, más de dos tercios, puro y simple.
0: Pura y simple. Así salió de la interpelación Mauricio Zamora. Increíble, ¿no? Así salió. Y lo han despedido así: bravo, aplausos, siga trabajando, ministro. ¿Cómo está la situación en el país? Está grave. ¿Cómo puede ser posible? Bueno, este es el panorama. Continuemos contextualizando, es uno de los temas a tratar. Hablemos ahora del estado de excepción. ¿Cuántos días nos separan, nos faltan para que concluya este estado fallido, ¿no? Estamos con 29 días. 29 días. El 18, el 18 concluye, 18 de septiembre concluye el estado de excepción. Pero cuando hay necesidades, cuando Rodrigo Paz no sabemos que no va a solucionar los problemas estructurales ni los problemas mínimos del país, porque ya conocemos los antecedentes, el pueblo boliviano se levantó y se movilizó. Esto pasó ya el mes pasado, ¿no? Con el sector de salud. Ingresaron a un paro de 72 horas porque no les pagaban los sueldos. Luego los enfermos renales también realizaron su manifestación. Luego, este último reciente hecho en Yapacaní, los pequeños productores también salieron en una marcha. El día de ayer, anteayer, también salieron en una marcha en San Julián con todas las maquinarias, exigiendo diésel al gobierno, rechazando el decreto supremo 5676 que eleva el precio del diésel a 18 bolivianos. En sí, así como todas las políticas de Rodrigo Paz, su estado de excepción también ha sido un fracaso. A ver, ¿qué pasa? Vamos a irnos hasta Santa Cruz, en San Julián, ¿no? El presidente de ACIPA, San Julián, Freddy Melgarejo Solís, manifestó que el sector productivo rechaza el decreto supremo 5676. Esta es la actividad, la manifestación que se ha desarrollado.
2: Compañero, quiero darle a conocer que en otros municipios ya se han hecho manifestaciones similares a las nuestras, hasta más contundentes, compañeros. Mañana están saliendo otros municipios también en sus sectores y luego, como les dije la vez pasada, va a ser una reunión a nivel departamental para de una vez tumbar este decreto, compañeros, que nos va a hacer daño drásticamente, compañeros. Por lo tanto, compañeros, quiero pedirles nuevamente, como siempre se lo he dicho, la unidad, compañeros, nos va a hacer llevar a grandes cosas. Si no nos unimos, compañeros, seguramente nos van a ver como débiles. Pero estoy orgulloso, compañeros, de ser dirigente de esta zona, de este municipio, en el sector productivo, porque están al llamado, compañeros, para poder revocar algunas cosas que nos están haciendo daño. Y muchas cosas, compañeros. Me da pena, compañeros, de algunos compañeros que están registrados a los surtidores, están recibiendo su diésel, o estaban recibiendo su diésel, compañeros, hasta 600 litros, hasta 15 días de espera, compañeros. Hoy en día, con ese decreto, ya lo dijo el compañero ejecutivo, solamente nos permiten recibir 120 litros. Afecta a todos los bolivianos.
0: Ahí está entonces el pronunciamiento, un cabildo que se ha realizado en San Julián y han rechazado el decreto supremo 5676, que eleva el precio del litro del diésel, por lo tanto eleva los costos de la canasta familiar, aunque desde el gobierno indiquen que no va a pasar absolutamente nada. Por supuesto que va a elevar el precio del aceite, del huevo, la carne de res, de pollo, los derivados, queso, leche, absolutamente todo, ¿no? Vamos con más repercusiones, a ver qué dicen los dirigentes del municipio de Yapacani. Anunciaron que el día de hoy se movilizarán y realizarán un mitin de protesta contra el dieselazo. Así se lo conoce el decreto supremo 5676. Esta es la conferencia de prensa.
3: Este decreto 5676 tiene que abrogarse. Si no abroga el gobierno nacional por un plazo establecido, que lo dirá el cabildo, tendremos movilización y no vamos a tener miedo al estado de excepción. Querido pueblo boliviano, compañeros de la familia intercultural a nivel nacional, desde Yapacaní, vamos a empezar a movilizarnos, al margen de que el gobierno dictó un estado de excepción. Creo que ha sido una medida equivocada porque el gobierno no está resolviendo los problemas económicos dentro del país, y creemos nosotros que es una primera medida, y quiero felicitar a los dos ejecutivos, a la ejecutiva, que mañana la convocatoria está hecha. Creo que Yapacaní va a demostrar ese malestar, esa preocupación, esa, ¿cómo se puede decir?, esa molestia enorme, porque al final esto perjudica y va a degenerar en el tema de la canasta familiar a nivel nacional.
0: Ahí está entonces el pronunciamiento de los productores en Yapacaní. Han indicado: a nosotros no nos interesa en lo mínimo el estado de excepción. Desde hoy nos vamos a movilizar porque realmente esto va a afectar a la canasta familiar y a la economía de todos los bolivianos y bolivianas. Ahí está, es el panorama. Por un lado, el tema Cerimedo ya, pero muchos han indicado que esto podría ser una cortina de humo para un poco, bueno, para distraernos, ¿no? Y dejar de hablar de estas necesidades que tiene el pueblo. Así que bueno, ya estamos con las llamadas telefónicas, el 7220-6295. Vamos con más repercusiones entonces, 7220-6295, la línea está habilitada, 7220-6295. Llámenos en este momento, participe, su opinión es importante. Yo sé que usted tiene mucho que decir, así que ahí está, línea habilitada.
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1: Bien, vamos con la primera llamada telefónica. Muy buenos días. Causa Chuncoca, lo escucha.
2: Eliseo Ceballos de Veracruz y un Gachaparra. Muy buenos días, Aymarita, y un saludo al país.
1: Un gusto saludarlo, hermano. Adelante, por favor.
2: Mira, este gobierno, como nos está ayudando a un banca, rutas destrozando, robando, saqueando, pero para ellos hay culpable. El culpable es el Tawichi. Ahora, ¿dónde está el Tawichi que cobró para sacarnos de elecciones nacionales a proscribir a Evo Morales? Por eso ellos no querían que participe Evo Morales, para destrozar, saquear, robar. Y ahora nos han dicho, la señora que ha caído con balacera, eso es de su equipo mismo, ¿no ve? Que era su pareja de Cenedino, y el Cenedino es el asesor principal de Rodrigo Paz. Ella misma ha demostrado de que cómo ellos están enriqueciendo con la plata del Estado. Semanalmente 50 millones de litros de diésel, gasolina, ellos se benefician semanalmente 200 millones mensual. Ellos están enriqueciendo a costa de la pobreza de la gente. Y por supuesto, el estado de excepción ya ha fracasado. Hay concentraciones, movilizaciones, protestas, marchas. Solo a quién lo detienen. Cuando salió a la prensa, conferencias de prensa, a Vilma Lanoca, al profesor Mamani. Entonces que totalmente el gobierno trabaja para empresas transnacionales. Ellos están para privatizar nuestras empresas estatales. Lo que ellos ahora están yendo es a querer modificar la Constitución para entregar toda nuestra riqueza, nuestras empresas estatales, a los transnacionales. El pueblo boliviano no tenemos que...
1: Se terminó su crédito, hermano. Puede llamarnos también por el WhatsApp en este momento para que pueda terminar y su participación. Así que bueno, voy a guardar, hermano Eliseo, que nos vuelva a llamar, porque nos quedamos a medias, ¿no? Así que bueno, aguardo un rato más, vuélvanos a llamar, hermano, porque necesitamos escucharlo también, la postura de nuestros hermanos y hermanas. Se le acabó el crédito.
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0: va a pagar el pueblo boliviano, el pueblo humilde, más pobre. Ya estamos sufriendo. No hay mantenimiento de carreteras. La producción va a escasear. Como dijo nuestro líder Evo Morales, hay más tiempo, dijo, vamos a entrar a una hambruna. No, realmente con todo este desastre de esta señora baleada, es una cortina de humo, como dice mucha gente, que están queriendo distraer para implementar el dieselazo. Esta señora, había Beller, no sé cómo se llama esta,
1: Nadia que Beller.
0: Era una tránsfuga, Nadia Beller, sí, gracias, ya sabía, es una señora tránsfuga, una señora oportunista que vivía de la politiquería. Entonces, no se puede confiar en esta mujer. Realmente, si él hubiera sido una patriota, hubiera demostrado pues ya en las primeras veces, ¿no? No se hubiera metido a ese robo, a ese clan familiar de mafia. No hubiera estado ahí. Entonces, no, ya lo del pueblo lo sabíamos, de este Cerimedo y compañía, Rodrigo Paz Pereira, alias el Narcopollo. Sabíamos qué tipo de gobierno estaba entrando en Bolivia. Entonces hay que sacarle, no hay otro, que tenemos que expulsarlo, sacarle del gobierno, no hay otra. Tenemos que levantarnos con bloqueo, con un paro general indefinido hasta que se vaya este desgraciado de Paz Pereira. Muchas gracias.
1: Bien, muchísimas gracias a ustedes, hermanos, por despertarse tempranito y comunicarse con nosotros y a través de la radio, pues,
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1: participar y difundir cuál es el análisis que hacen de todo lo que está aconteciendo en Bolivia con este gobierno de Rodrigo Paz.

0: Con más contactos, muy buen
1: Hola.
0: día. Hola, hola, buen día, buen
1: Hola.
0: día.
1: Hola.
0: Buenos días, ¿me está escuchando?
1: Hola, hola.
0: ¿Me está escuchando, hermano? No, nada.
1: Hola, hola.
0: Hermano.
1: Hola.
0: Bueno, vamos con la siguiente llamada telefónica. Muy buenos días.
2: ¿Aló?
0: Causa Chuncoca lo escucha.
2: Hola.
0: Hola, hola. ¿Me escucha, hermana?
2: Aló.
0: A ver.
2: Hola.
0: Tuve que colgarlo. ¿Saben, hermanos? Tienen que bajar el volumen de la radio, de su radio que están escuchando todo, todo, todo. Solo por el celular, ¿ya? Porque el audio llega retrasado por satélite. Entonces, si ustedes quieren una comunicación directa, solo escuchan por el celular o pueden usar auriculares. Por favor, hermanos, ¿ya? Así que, bueno, nuevamente. Contacto. Aló, muy buenos días. Causa Chuncoca lo está escuchando.
2: Buen día. Buen día.
0: Buenos días. Hermana, ¿me está escuchando? Aló.
2: Sí, sí, quiero indicar de que sí, hay que movilizarlos para el mes de septiembre, si es posible, y sacarle a este. No solo a él, también a Lara. El Lara no tiene que ir a volver. Él ya no dice nada, claro. Él y su esposa están ganando jugosos sueldos. Él tampoco tiene que estar, que tiene que reemplazarle a Paz. Colocar a otra gente.
0: Bien, muchísimas gracias, hermana, por su participación. Nosotros vamos a continuar. Antes de ello, vamos con esta canción.
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0: 5 de la mañana con 44 minutos, vamos avanzando con más llamadas telefónicas. En este momento estamos en contacto con Vilma Colque, ella es presidenta de la coordinadora de las 6 federaciones del Trópico de Cochabamba. Hermana, ¿cómo está? Muy buenos días, Causa Chuncoca la está escuchando. Aló, aló, buen día, hermana.
1: Buen día, hermana Aymarita. Me escucho, se escucha, ¿verdad?
0: Claro, ahora sí, estamos muy bien, hermana Vilma. Es importante hacer un análisis muy crítico de lo que está pasando en nuestro país. Por ejemplo, el estado de excepción concluye el 18 de septiembre. Estamos a 29 días nada más para aquello, pero ya... Este estado de excepción de Rodrigo Paz, muchos lo han denominado como un estado fallido, fracasado, porque las necesidades del pueblo boliviano no se dejan esperar. Es por ello que el día de hoy productores pequeños del municipio de San Julián, en Santa Cruz, han indicado y han manifestado que no les interesa el estado de excepción, que se lo lleve o se lo ponga a quien quiera, dijeron los hermanos, los dirigentes, porque realmente estamos muy molestos con este último decreto, la 5676, que sube el precio del diésel a 18 bolivianos. ¿Cuál es su postura referente a este tema, a las aseveraciones que han realizado los pequeños productores de Yapacaní? Aló, hermana, ¿me está escuchando?
1: Sí, muchísimas gracias, hermana Aymarita, saludar también a todo el querido pueblo boliviano de diferentes puntos que esta mañana seguramente nos está escuchando, cocinando el plato de comida, sobre todo las compañeras igual, tanto en la región del Trópico de Cochabamba, para salir a trabajar al Chaco, mandarles un abrazo, un saludo cordial a nivel nacional mediante nuestra Radio Causa Chuncoca, a todo el pueblo boliviano, en esta mañana también, ¿no? Pidiendo siempre las bendiciones de Dios para todos nosotros. Sin embargo, quiero iniciar haciendo conocer, ¿no? Y por supuesto, recordando antes de esto, a todas las compañeras de la Federación Trópico de la Organización de Mujeres Fuecantrop, que mañana, 21 de agosto, tenemos nuestro ampliado de mujeres dirigentes, central de mujeres, varones, para poder evaluar y analizar también la situación y la coyuntura actual que hoy Bolivia está pasando. La crisis económica prácticamente nos preocupa a las mujeres, a las compañeras, sobre todo somos muchos mamás en la casa, muchos también, en este caso, como mamás también somos mamás de este país, de nuestro pueblo boliviano. Por lo tanto, vamos a ir evaluando diferentes puntos, sobre todo el decreto 5676, que prácticamente más va a ir afectando, y en este caso afectando la crisis económica, la canasta familiar, y aparte de eso, afectar la seguridad alimentaria de la familia boliviana. Por lo tanto, convoco mañana 9 de la mañana, va a iniciar para tomar también decisiones juntamente desde la base con toda esta situación, sobre todo la educación que está en riesgo, la salud que hoy está en riesgo, y el segundo, dieselazo, lamentablemente esto de lo que ya está peor va incluyendo la pobreza que va avanzando. Hoy lamentablemente al gobierno no lo preocupa. Por lo tanto, vuelvo a recalcar y convoco, ¿no? Para este ampliado de mujeres de la Federación Trópico FECANTROP que se va a realizar acá en la Federación Trópico, municipio Vía Tunari.
0: Muy bien.
1: Ingresando específicamente a al tema del decreto 5676. Si bien recordamos ya en mes de diciembre de 2025, igual de la misma forma crean, en este caso dan el decretazo del 5503, levantando la subvención del primer, en este caso, gasolinazo, dieselazo, sin una propuesta, en este caso, políticas sociales a la población. Y hoy, nuevamente, después, casi ya más de medio año, vuelven y eso, nos hemos movilizado para poder, en este caso, eliminar este decreto. Sin embargo, derogaron este decreto, también que dentro de este decreto estaban la privatización y otros puntos. No era solamente el tema del combustible. Y hoy, lamentablemente, tantos, ya son más de 150, más de 180 decretos que han decretado. Como el decreto 5503, este decreto prácticamente fue escrito en Estados Unidos. Acá en Bolivia, ni siquiera ni los mismos asambleístas, senadores, dieron la lectura para poder cuestionar. Sin embargo, tantos decretazos dentro de eso vino. Todo el mandato que tiene como vicepresidente, por ejemplo, hasta eso lo quitaron. Y ahora este decretazo del 5676 realmente es preocupante, es demasiado. El combustible 18, 20, en las nubes prácticamente, y esto es para el sector, para que importen los privados. Encima de eso, indicando que solamente va a ser para el productor, en este caso, los que llevan al. Eso es mentira, esto va a ir afectando más a a los pequeños productores, a la familia boliviana que consume día a día para los transportistas el combustible. Mintiendo al pueblo boliviano, van realizando estos decretazos. Y al final, ¿no? Pudimos ver, por ejemplo, entre ayer y el día domingo, desde 100 se manifiestan el CAO, la CAINCO, estos agroindustriales que realmente les perjudica, porque perjudica la siembra, la cosecha de lo que es la producción y la seguridad alimentaria dentro del país realmente. Por lo tanto, esto debe de preocupar a toda la población en general. Si no hay combustible, ¿cómo va, en este caso, cosechar cuando en estos tiempos van y están cosechando algunos sectores, los productores, tanto empresarios, asimismo tanto pequeños productores, arroz, algunos soya, algunos maíz y
0: Sorgo.
1: diferentes productos que hay a nivel nacional. Y hoy es pues todo mecanizado con tractores, diésel, para poder cosechar, para poder garantizar la seguridad y la parte alimentaria a mercado nacional y mercado internacional. En la región del trópico, por ejemplo, tenemos, y está muy molesto los sectores productores, el área de frutícola principalmente, el sector bananero, el sector de cacao, el sector de piña, el sector de, en este caso, en diferentes federaciones, municipios, que hay acá en la región del trópico de Cochabamba, por ejemplo, el sector de la piscícola, el sector de, por ejemplo, hortalizas producen sector de Yungas, Federación Yungas. Y realmente hay esa preocupación y desesperación de los sectores productivos. Y eso, que hay en gran exportación lo que es el sector del banano, cacao y otros productos de acá de la región del trópico de Cochabamba. Y eso tiene tiempo y fecha para poder exportar. Y para esto se necesita el diésel, la gasolina, para el tema de movilidades y para el tema de la cosecha y luego la siembra también se necesita para que se pueda garantizar. En tema del transporte, después cuando ha dictado el gobierno el estado de excepción, indicando que va a normalizar todo eso, en este caso negociando con los dirigentes de los presidentes de transporte, mineros, el mismo Central Obrera Boliviana, algunos dirigentes de la Tupac Katari. Se negociaron para el estado de excepción, para poder manipular a la población, y sin embargo, nadie respetó el estado de excepción. El mismo gobierno, sin garantizar el combustible, habían cuadras, kilómetros de filas parados en los surtidores en La Paz, Cochabamba, Santa Cruz y otros departamentos. Las movilidades para el tema del combustible, para poder recolectar, han tardado más de algunas semanas, algunos 2 semanas, algunos días han tardado ahí esperando el combustible para poder cargarse.
0: Y
1: Hasta ha
0: aún
1: venido una desesperación en las familias de querer intentar asesinarse, porque muchos viven para poder adquirir algún bien, algún patrimonio familiar, han acudido en todo ese tiempo a los bancos y eso tiene un tiempo para poder llevar al banco la economía o la cuota que debe de llevar, algunos cada mes, algunos cada 3 meses. Y con la desesperación hay destrucción en la familia, con la desesperación han intentado asesinarse. Todo este resultado es la responsabilidad del gobierno.
0: se
1: Y
0: vive,
1: de alguna.
0: hermana Vilma, se vive un caos en el país, se vive una inestabilidad, una inseguridad que ha provocado Rodrigo Paz con Cerimedo. Justamente el día de hoy, el sector productivo de San Julián van a salir a una movilización. Ellos han indicado lo siguiente. Claro, desde el gobierno nos indican y nos dicen, no se preocupen, bolivianos, bolivianas, los pequeños productores, a ustedes no les va a afectar. Bueno, el Decreto Supremo 5676 es para el sector, para las sectores que producen en cantidad, sector agropecuario. Para los pequeños, no. Pero de inmediato, en San Julián brindan una conferencia de prensa y dicen, el gobierno a nosotros nos quieren dotar tan solo 120 litros por persona para un mes para producir con un costo de 9 bolivianos con 80 centavos. Pero estos 120 litros no nos va a alcanzar a nosotros, como no nos va a alcanzar para producir arroz, maíz, sorgo, vamos a tener que requerir más litros y vamos a llegar a comprar el litro con 18 bolivianos. Por eso no estamos de acuerdo y queremos la abrogación de ello. Además, como usted mismo lo mencionaba y el sector productivo de San Julián también lo ha indicado y decían, ¿cómo es posible que el gobierno continúe mintiéndole al pueblo y diciendo que no va a afectar al boliviano o al boliviana? Claro que va a afectar, porque si los productores y si los sectores productores, los que producen en cantidad, van a comprar el litro del diésel con 18, por lo tanto van a elevar los costos de la producción, por ejemplo, del azúcar. del queso, de la carne, de pollo, de res, porque van a vender también ya a un costo elevado el maíz, el sorgo que alimenta al chancho, la gallina, el huevo va a subir, la mantequilla, la leche va a subir. Por eso es que nosotros no estamos de acuerdo como pequeños productores, dijeron ellos, y vamos a movilizarnos y vamos a romper el estado de excepción.
1: Así.
0: Adelante, por favor, hermana, le estamos escuchando.
1: Así es exactamente, hermana Aymarita. El que va a sufrir y al que va a afectar es más a la familia boliviana. Empezando desde el pasaje va a subir, terminando. En este caso, la canasta familiar en cada familia. Y 120 litros, por ejemplo, al mes que ni eso la familia recoge. Hoy, lamentablemente, algunos, la familia, por lo menos están optando por media hectárea, una hectárea de sembrarse. Algunas familias que tienen sus tierritas entre 3, 5 hectáreas, media hectárea, una hectárea de producir, de sembrar diferentes, como arroz, acá en la región, yuca, pero en otras regiones de diferentes departamentos, seguramente papa y otros productos que utilizan moto rosadora, moto fumigadora, los 120 litros no es ni para un día. ¿Y cómo van a empezar ahí? Ahora, el papá, la mamá, que para hacer estudiar sigue a los hijos, aparte están aportando ya en cada colegio, aportándose entre 4, 3 profesores. Que no están consiguiendo desde el Ministerio de Educación con temas de ítems en el tema de salud. Digo, educación. El papá, la mamá tiene que cancelar para que pueda pasar el niño o la niña en esa escuela clases de su bolsillo para contratar a esos profesores. Sin embargo, ahora con el crecimiento, el combustible, el transporte se va a pagar 18 bolivianos.
0: El litro.
1: En este caso, gasolina, 20 bolivianos, diésel. Imagínate cómo va a ir subiendo el precio de la canasta familiar, pasaje, quién no se enferma para ir al médico, para ir al mercado, para comprar tu alimentación. Realmente es una crisis, lamentablemente va afectando a la población y esto es lo que tiene que recapacitar, reflexionar la población a qué situación estamos llegando con este gobierno cuando estos gobiernos realmente son y trabajan en contra del pueblo. Nuevamente estamos retornando como a tiempos de 2003, de 2000, a tiempos de Goni, a tiempos de gobiernos de dictadores. Cuando el sueldo, por ejemplo, el sueldo del funcionario público, del profesor, ya sea que sea, no sé, abogado, que sea administrador, contador, que trabaja como función pública, si el mínimo sueldo es 3.300, no va a ir subiendo el sueldo. Si ganaba 5.000 un profesor, no va a subir el sueldo. Con el cambio flexible del dólar que está subiendo, imagínense cómo va a ir afectando. Igualito que en años de 2000 de Gonzalo Sánchez y otros tiempos. Y lamentablemente preocupa todo esto lo que está sucediendo. Ahí nomás nuevamente estamos retornando. Pero sin embargo, y si vemos, hermana Aymarita, con lo que ha pasado estos últimos casos de Nadia Beyer, de Fernando Cerimedo, la corrupción que hay dentro del Estado, el gobierno central de Rodrigo Paz, la familia de Rodrigo Paz que está involucrado con el atentado de asesinato contra la señora Nadia Beyer, por acallar, como lo han hecho con varios autoridades que han sido del gobierno, lo han acallado, lo han asesinado, igual que en la gestión de Luis Arce Catacora. Hicieron matar para tapar toda la corrupción que hubo. Igual, la misma cosa está gobernando con toda su familia, corrupción metido sus hijos. Hoy, lo mismo el gobierno de Rodrigo Paz, la esposa. Las declaraciones, esto de inmediatamente la policía boliviana debería estar investigando ya, la fiscalía investigando sobre en este caso, información que ha brindado. Tenemos los datos, por ejemplo, oficiales en este caso del IPFB. Para también, ¿no? Con datos oficiales hay que explicar a la población, sobre todo, a nivel, o sea, en este caso, a diario se despacha, a diario, 8.5 millones de diésel, de litros de diésel. Y en tema de gasolina, 7.7 millones de litros de gasolina. A diario esto se despacha. Si nosotros esto lo sumaríamos, se hace más de 16 millones, pero solamente sacaremos a diario 15 millones de, en este caso, de combustible que se despacha a diario a nivel nacional. Sería 15 millones a un boliviano, cuando indican esta información, revela que de cada litro sacan un boliviano, 15 millones a diario. En un mes, solamente sacando de 30 días, lograría hacer 450 millones. En un mes de 30 días. Ahora en gobierno ya están 9 meses, sacaremos de 9 meses a un boliviano por día sería 4.050 millones, solo en tema de combustible, gasolina y diésel, sacando de 15 millones de litros. Imagínate. Y que sepa el pueblo boliviano cuánto robo y corrupción hay en tema de combustible. Solamente en tema de combustible. Y esto es directamente administrado por la ventanilla única. ¿Y a quién se le llama la ventanilla única? Se le llama a la esposa del presidente de Rodrigo Paz, que administra y recoge la señora María Elena Urquide, que tantos algunos se jactan y dicen la primera dama, cuando es una vergüenza realmente para las mujeres, que cuando como mujeres debería de ver más transparencia, los principios ideológicos, las enseñanzas que se le da en el hogar, en la familia, que hoy como mujer nos ha costado tanto lucha para llegar a algunos espacios, pero hoy hace quedar estas actitudes y estos hechos mal a las mujeres sobre todo, y a mí realmente me apena esas informaciones que brinden por intereses particulares, sectoriales, ambiciones personales, hagan tanto daño y afecten a la familia boliviana. Cuando una mujer está dando lágrimas, vendiendo día a día en las calles, en algunos sectores, por ejemplo, Algunos están vendiendo, rogando en tema de, ya sea con algún, como los gremiales, por ejemplo, sopa, algunas verduras, algunos chicles están vendiendo, algunos diferentes productos para mantener la comida, el pan de cada día de sus hijos. Y eso no hay venta, con lágrimas están andando por las calles. Y con estos personajes del gobierno, ¿cómo hacen daño al país? ¿Cómo van robando al país? Y realmente preocupa toda esta situación, pero sin embargo, en todas esas acusaciones, dentro de esto se puede mostrar mucho más. Y que hemos sido nosotros, no solamente ha sido de Nadia Beyer esa acusación. Ya habíamos escuchado desde más antes, también nos pasaron ya información sobre este tema, del tema del robo del combustible. Sin embargo, con esto que está declarando y que han intentado acallarlo, lamentamos. Estamos hablando del asesor principal del gobierno, asesor principal, asesor directo. La pareja del asesor directo que andaban, venían y siguen revelándose las listas, por ejemplo, lo que es de la Asamblea Legislativa, de los diputados, senadores. Una vergüenza total cuando ellos son fiscalizadores, cuando ellos tienen que controlar al ministerio, al órgano ejecutivo prácticamente, haciendo cumplir la constitución política del Estado, respetando la constitución política del Estado, que es la carta magna que se ha escrito con sangre y vidas para poder hacer respetar los derechos, los recursos naturales y todas las conquistas sociales que ha logrado año tras año, generaciones tras generaciones, por el pueblo boliviano. Y hoy que reciban un sobresueldo, la lista ya salió.
0: Es el colmo.
1: Y al menos nosotros pensamos, no creo que sea eso nomás la lista. Eso es sobresueldo cada mes que le den 5.000 dólares, aparte del sueldo que tienen. Con razón no decían nada, con razón como la señora Bilbao, el señor Armin Luta, lamentablemente como con espada y escudo defienden al gobierno central, tapando todos sus errores, toda su corrupción, su narcogobierno, tapando todas estas fechorías que han ido cometiendo contra el pueblo boliviano, van tapando y encubriendo, alcahuetando, siendo cómplices de todas estas actitudes. Al gobierno central, a los ministerios sin interpelar, decorándoles, diciendo el mejor ministro, diciendo el mejor presidente, cuando estos son parásitos, lamentablemente, que han ido de partido en partido y no están haciendo su trabajo y van encubriendo y encima queriendo aprobar una ley de antibloqueos en contra de la población para hacer detener, para hacer perseguir dirigentes que salen a levantar la voz para defender la población, para defender los derechos, las conquistas sociales, el territorio boliviano, los recursos naturales, para hacer respetar la constitución política del Estado. Y hoy todavía quieren ir con una reforma de una constitución política del Estado que nos ha costado la primera constitución política del Estado, que es un ejemplo a nivel América Latina y mundial, haciendo perseguir todos los días a un presidente, al mejor presidente en su tiempo, cuando estaba de gobierno el hermano Evo Morales Ayma, el tercer mejor presidente del mundo, que ha dignificado el país, que ha dado el lugar del país al pueblo boliviano, que nos ha dado posición entre hombres y mujeres, ha hecho respetar nuestros derechos. Y ahí claramente indicó sobre estos montajes de casos de que han procesado al hermano Evo Morales Ayma, con todo caso. Y esto hemos ido explicando todas las veces nosotros como autoridades, como dirigentes a la población. Nunca hemos mentido, siempre estuvimos en la verdad y la verdad sale tarde o temprano. Por eso a la región del Trópico de Cochabamba y al pueblo boliviano digo, en este momento con estas últimas declaraciones, más tenemos que estar en alerta en emergencia prácticamente, porque el intento de asesinato, de magnicidio, sigue en camino, pueblo boliviano. Hermanos, hermanas del pueblo boliviano, de la región del Trópico de Cochabamba, aunque algunos ya quieren pensar diferente. Esto es la situación, esto es la derecha, esto es la extrema derecha, esto es el imperio americano, esto es el robo que realizan. Es por eso que no nos han permitido participar en las elecciones nacionales. Esto es la acusación que vino con esas acusaciones armados hacia el hermano Evo Morales Ayma, que nunca se ha vendido como otros dirigentes. Hay muchos, algunos dirigentes también de acá de la región del Trópico de Cochabamba y de muchos sectores, más velan sus intereses personales y traicionan a la lucha del movimiento indígena campesino, traicionan a la lucha del pueblo boliviano. Ya a veces da flojera y no da ni ganas de mencionar los nombres, como en su momento lo hizo Andrónico, como en su momento lo hizo lo mismo Humberto Claros y otros personajes. Y esperamos como pueblo boliviano, en ningún momento hemos dicho que el que se arrepiente, estamos en tiempos de unificar, que el que se arrepiente, que venga, pero que venga a luchar, no a buscar espacios de cómo nuevamente querer adueñarse, querer, en este caso con la ambición, hacer el prebendalismo o dividir las organizaciones. A mí idealmente como mujer, como autoridad, como hija, como mamá, como pueblo, como parte de este pueblo boliviano, me duele desde el corazón, desde el fondo del corazón lo que estamos pasando. Y con las persecuciones que hoy estamos abarcando estos espacios que hoy nos encontramos donde estemos. Pero me duele como mujer que no entendamos nuestra lucha. Que muchos cuestionemos, nadie somos perfectos, sí, que muchos cuestionemos. Y yo, con todas estas declaraciones y lo que está pasando con el gobierno, tenemos que seguir defendiendo al hermano Evo Morales Ayma. Porque él es un líder que nos ha dado y que hoy no le dejan, que hoy intentan matarlo. Ahí está involucrado Fernando Cerimedo, es agente de la DEA. De la CIA, esa gente de la CIA que ha andado de país en país y que hoy es dueño, realmente no gobierna Rodrigo Paz, gobierna Fernando Cerimedo. Ahí está, tiene ya la instrucción para ingresar a la región del Trópico de Cochabamba con no solamente con policías, sino con algunos grupos de sicariato para poder hacer delinquir terrorismo, narcogobierno y además de eso asesinar al hermano Evo Morales Ayma y a muchos dentro de la región del Trópico de Cochabamba. Todas estas situaciones tienen que llamar a una reflexión, unidad, fortalecimiento, sobre todo a toda la población en general, de las 36 nacionalidades profesionales del campo de la ciudad, la región del Trópico de Cochabamba. Debemos de unificarnos sin ambiciones, sin intereses personales. Si a uno calla, si a uno lo detienen, la lucha debe de continuar de donde que estemos, con más fuerza, con más unidad, que reflexionemos, que hoy recuperemos el poder de todos en uno, que la ambición se termine, que tienen ese interés de querer aprovecharse de todas estas situaciones, pongan a un lado y tomen conciencia para defender todas estas conquistas y los logros que se ha podido lograr. Ese compromiso sea de todos. Solo eso quiero indicar, hermana Aymarita, saludar siempre a toda la población y que hoy sea de mucha reflexiva este conversatorio y seguramente me gustaría otra oportunidad que me den también de pasando un día para poder informar lo que está pasando realmente a la población.
0: No, será un gusto tenerte siempre en la programación, en las madrugadas y así también como en las tardes. Así que muchísimas gracias y bueno, nosotros vamos a continuar con la revista Rich Arena. ¿Qué tal si musicalizamos y vamos a escuchar la agrupación Baleno Mama Coca? Luego vamos a recepcionar las llamaditas telefónicas de nuestros hermanos que ya están atentos para poder hacer ingresar su llamada y participar y hacer un análisis crítico de lo que está aconteciendo en nuestro país.
2: De nuestra identidad.
3: Baleno.

0: 6:22. Vamos a continuar con nuestra programación.
1: Antes de responder,
0: hemos escuchado un análisis de la coyuntura política, económica, social que atraviesa nuestro país en tan solo 9 meses, ingresando a los 10 de Rodrigo Paz, el incapaz. Parte de la ejecutiva, Vilma Colque, ella es presidenta de la coordinadora de las 6 federaciones del Trópico de Cochabamba. Nos queda tiempo aún para 2 llamadas telefónicas más, llámenos al 72 20 62 90.

0: Muy buenos días, buen día, Causa Chuncoca, ¿lo está escuchando? Hola, hola, hola, lo escuchamos, hermano.
1: Hola. Hola, compañera.
0: Sí, la estamos escuchando, hermano, por favor, participe. Ya está al
1: aire. Compañero, buenos días, compañeros. Lo que ha sucedido ayer en el Parlamento es una muestra más de lo dividido que está el gobierno. A un ministro le han aplaudido y a otro lo han censurado. Al de Tarija, al Chapaco, lo han ovacionado. Y al de Economía lo han censurado. Esa es una muestra bien clara de la división. Ya se están peleando como con la Giannini, se han peleado los venianos con los cruceños. Esa es una muestra, compañeros, de que está ya de salida este gobierno. La denuncia de los $5,000 que deciden, eso, compañeros, los está desprestigiando de sobremanera. Cerimedo. Ha aparecido el problema de Cerimedo y va a seguir creciendo porque ahora los argentinos son los que están investigando. Porque Cerimedo también en la Argentina ha hecho barbaridades. Ayer ha salido Manfred Reyes Villa a decir, ya sabíamos que Doria Medina viajó a Estados Unidos, ahora había viajado Tuto a Estados Unidos a pedir apoyo. Manfred Reyes Villa ha dicho, cuando vuelvan vamos a dar nuestra posición si apoyamos o no a este gobierno. Entonces, se van a reunir estos tres y le van a quitar muy seguro el apoyo, porque lo que se está aclarando, el grupo palaciego, los negociados que están haciendo, igualito que con la Giannini, perdón, igualito que con la Giannini, lo mismo. Entonces, compañeros, más que seguro es que en esta semana ya se va a saber si se queda o no en el poder Rodrigo Paz o si convoca a elecciones generales. Ya están en campaña. Y lo cómico de Manfred Reyes Villa, compañeros, dice, habla de su programa, habla de su centro de convenciones y habla y dice federalismo. ¿Por qué dice que quiere federalismo Manfred Reyes Villa? Porque nunca va a poder ser ni gobernador, solo quiere como alcalde tener poder. Como presidente nunca va a ser ni como gobernador, peor. Así es que, compañeros, esto es problemas y si se dan cuenta, toda la derecha se está armando para defender a Cerimedo. Toda la derecha, los pititas, la prensa, el cartel de la mentira, ya está activando todo y están queriendo confundir a la población. Tenemos que prepararnos, la personería jurídica tiene que estar ya en trámite y, compañeros, nuestro país va a entrar ya nuevamente en campaña electoral. Muchas gracias, hasta luego.

0: vivan los que defienden la patria.
1: Así es, que vivan los que vamos a resistir y los que siempre lo hemos hecho. Con esto hemos llegado al final del espacio de las llamadas telefónicas. Vamos a cumplir con nuestros auspiciadores y enseguida estaremos con el último espacio de los avisos y comunicados.
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0: Luz Kaya, quiero ser tu corazón. Ahí estamos, más ritmo en esta mañana, despierten dormilones. Ya está el desayuno, voy a venir a comer un caldito ¿de qué? De pollo criollo, por favor, resérvenmelo. Ya vengo, ya me ha dado hambre. Con su matecito de cedrón, súper.
1: ¿Dónde está la mancha más alé, señores? Arriba, arriba, arriba. Y las palmas arriba. Las palmas arriba.
0: No, es que yo ya he desayunado. Dice, tienes que decir, ya he desayunado. A las 4 de la mañana ya tomé mi tecito. Ahora me toca comer algo saladito, algo riquito, pues. Saludos para los hermanos y hermanas, mis amigos y amigas que preparan el desayuno desde muy tempranito. Un caldito de pescado, un aguicito, un masaco, qué rico, una pizarra, un chicharroncito de llama. Ya me dio hambre, de verdad me ha dado hambre y ahora haría auxilio. Bueno, seguimos con los primeros avisos y comunicados en este momento. 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Es una fórmula de origen natural con sábila, con chilto, zanahoria, miel y vitaminas, pensadas para el cuidado y bienestar de tus ojos. ¡Qué genial! ¿Dónde va a estar hoy? A ver, van a estar en la plaza principal de Entre Ríos. Sí, los amigos y amigas que están mal de los ojitos, por tanto, chequear. Bueno, ahí está el remedio. Sí, ya llegaron las gotas Esplendor. 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A partir de las 9 de la mañana hasta las 5 de la tarde. 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

Eres mi todo. Genial, Ruskaya. Me hace sentir querida. Atención, tenemos un comunicado municipal. 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

el gobierno autónomo municipal de Villa Tunari. Sí, el gobierno autónomo municipal de Villa Tunari está invitando a la cumbre para la presentación de los techos presupuestarios institucionales y aprobación participativa del Plan Operativo Anual 2027. Se realizará el día lunes 24 de agosto a las 9 de la mañana en el Auditorio Municipal Evo Morales, ubicado en inmediaciones del Arco Etnocoturístico del municipio de Villa Tunari. Así que ahí está, Etnoecoturístico del municipio, ahora sí, en el Arco, ahí va a ser.

Gracias, gracias, Ruskaya. Me dice, mi, eres mi vida, mi cielo, mi sol. Dulce, dulces palabras para mis oídos. Vamos con más avisos y comunicados. Atención, atención, la empresa Bol Hispania requiere contratar operarios y operarias con un sueldo de 3.300 bolívares.

livianos, el pago es puntual. Usted solamente tiene que llevar su fotocopia de carnet de identidad. El lugar de trabajo Chimorey, Senda 3, frente al restaurante La J. Llamen al 71-74-40-43, 71-74-40-43.

ya vamos con más comunicados y avisos. Ya están bailando. 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Si pueden, ¿por qué no? La vida es única. El tiempo pasa, los segundos pasan y no vuelve más. Comunicado para el Comité Valle Nuevo Central Nueva Tacopaya. Los compañeros que no están cumpliendo sus funciones sociales con la población de Valle Nueva de la Central Nueva Tacopaya, Distrito 8, municipio de Villa Tunari, deberán apersonarse a la reunión de la mencionada población para poder estar al día con todas sus multas, sanciones. Vamos a dar lectura a los que deben desde el 2022 hasta el 2024. Deudores. Ya me duele mi garganta. ¿Qué ha pasado? El frío, que he dormido sin camita, pues me he destapado solita. Los zancudos me andan picando y me destapo, pues. Bien, ahora sí, ya está los avisos. Los deudores del sindicato de la población Valle Nuevo de la Central Nueva Tacopaya, Distrito 8, son los siguientes. Del año 2002, las deudas son de 4 años, voy a decir los nombres, todos deben de 4 años. Es el Tifón Montaño, Rimber Vallejos, Wilson Montaño, David Lora, Germán Cruz, Edwin Montaño y Richard Montaño. Los deudores del 2023 deben de 3 años, ¿ya? Teófilo Cruz, Donato Clemente, Eusebio Montaño, Carlos Rocha, Juan Ayampa, José Pérez, Clotilde Rocha, Damián Cruz y Rosa Fernández. Deudores del 2024 de 2 años... Leonardo Vallejos, Benito Álvarez, David Gutiérrez, Lucía Rocha, Esteban Llampa, Aquilino Llampa. Atentamente a la directiva de la población Valle Nuevo. Comuníquense con su dirigente.

Bien, de esta manera hemos llegado al final, ¿sí? De Rich Arena. Queremos agradecer, quiero agradecerle de todo corazón su participación desde muy temprano, desde las 4 de la mañana ya nos están llamando. ¿A qué hora vas a prender la radio, Aibarito? Ya es hora. Son mis despertadores. Ya no necesito poner alarma en el celular, ¿no? Inmediatamente ya me están llamando los hermanos. Apura, despertar, prende la radio. Qué bien. Qué bien, me da mucho gusto, de verdad. Esta mañana me pasó hoy. Les agradezco mucho. No, saben que tal vez me estoy durmiendo y despertate. Gracias por eso. Me han hecho salta y cuchir. Ya, ukwarak, kuyaka hilata. Ya está por jtana, ya está. Chau, chau. Nos vamos, pero volvemos. En cualquier momento estaremos. Pero a las 15 horas de hoy, en el programa Revolucionando la Tarde, nos vamos a escuchar. Hanigualitaya, Trópico de Cochabamba, Chagapanica. Está haciendo frío. Ya me estoy resfriando. Qué terrible. Debo tener las defensas bajas. Eso debe ser. Me voy. Sigue nuestra programación. Maratulia. Humana Canti Bolivia en la noticia.

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2: Compañeras, compañeros del pueblo de Bolivia, el decreto supremo 5503, emitida en diciembre del año pasado, la gente se levantó. Yo decía, era peor que el 21060, de su tío, a su abuelo Víctor Paz Estensor, de Rodrigo Paz, dejó a Jaime Paz para que pueda continuar con, en familia, ¿no? Y porque libre contratación, parece en este momento ya no hay confederación de fabriles, y si hay debe ser poquísimos, libre contratación, afecta a los obreros, ¿no? Segundo, libre importación. Espero no equivocarme, que me acuerdo con el 21060, libre importación con arancel. Ahora, libre importación con cero arancel.
3: Peor todavía.
2: Claro. Van a eliminar a los pequeños productores.
3: Hace mucho daño.
2: Entonces, esa es una receta del capitalismo, implementada por el Banco Mundial y especialmente del Fondo Monetario Internacional. Y la primera, que es acabar con las subvenciones. Primero, recordemos, hermanos y hermanas de Bolivia, acabó con la subvención del PAN, ¿no?
3: El PAN
2: costaba, el año pasado, enero ya. Segundo, subvención a combustible. Y dijo en esa, cuando elevó la subvención, firmaron acuerdo con la COP para derogar 5503.
3: Una derogaron, victoria,
2: nada.
3: ¿No?
2: Lamento mucho a algunos dirigentes de la COP, nomás han tenido que negociar sus propios intereses. ¿A qué vamos a engañarnos? Denunciamos oportunamente, siguen implementando el 5503 con otros decretos.
3: Han salido nuevos y varios decretos, bueno, además.
2: Varios. Y ese decreto, en junio, otro gasolinazo. Pero postergó con tantas movilizaciones, ¿no? De junio, julio, agosto ahora,
3: ¿no? Pues no,
2: pero también estaba el decreto sobre el tema del gas, GLP. Y ahora sacó otro decreto que en enero va a subir el GLP a 130 bolivianos la garrafa, que era 22 y pico, 22, 23 bolivianos la garrafa de gas. Entonces, que ese llamado ajuste estructural para salvar Bolivia o para reordenar la economía de Bolivia carga a la gente humilde, a la gente pobre, y sin programa social, sin programa productivo, ¿no? Lo que estamos viviendo por ahora.
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buenos días a todo el país. Arrancamos el resumen informativo en Bolivia en la noticia en esta primera jornada de jueves 20 de agosto del 2026. Son exactamente las 7 de la mañana con 5 minutos. Bueno, las bajas temperaturas persisten en el trópico de Cochabamba, puesto que a esta hora de la mañana se registra una temperatura de 13 grados centígrados. La mínima registrada para hoy, la máxima será de 19, probabilidad de precipitaciones 10% y una humedad del 97%, que prácticamente amplifica la sensación de frío que en estos momentos se registra en el trópico.

De esta manera, entonces, en el municipio de Chinaota y todo el trópico, se mantiene el frío y con un panorama nublado, reiteramos. Se prevé una humedad alta y probabilidad de alguna llovizna ligera durante el día. Pero de acuerdo al pronóstico, señalan que a partir del viernes irá ascendiendo la temperatura. Ya para el sábado y domingo estaremos con un día más cálido y soleado de acuerdo al pronóstico. ¿Y cómo está el panorama nacional? ¿Hasta cuándo será este frío? También de acuerdo al informe, por ejemplo, para nuestra audiencia que nos escucha en Santa Cruz. De acuerdo a Senami, Santa Cruz se prepara para una semana marcada por el frío. De acuerdo el agrometeorólogo Luis Alpire, en Santa Cruz de la Sierra se registrarán temperaturas máximas de hasta 14 grados centígrados. Sin embargo, se prevé un ascenso progresivo para alcanzar los 29 grados hasta el domingo. Esto estaría ocurriendo a partir de este viernes. Es el panorama también en el oriente y vamos a estar seguramente en el transcurso de Bolivia en la noticia, informando sobre lo que vaya a acontecer en lo que es a nivel nacional, porque de acuerdo al informe de la gobernación de Cochabamba, se registraron desastres naturales. En el ámbito de la información continúa la polémica en torno al asesor personal del presidente Rodrigo Paz. Se ha revelado una lista, una supuesta lista de legisladores que estarían cobrando prácticamente un sobresueldo de $5,000. De igual manera hemos podido observar las interpelaciones que se ha estado realizando en el transcurso de estas dos jornadas. Y finalmente, movilizaciones que se anuncian desde Santa Cruz, distintos municipios que ya elevan la voz ante y contra el decreto 5676. Así que estaremos con esta y otras informaciones ampliando en Bolivia en la noticia.

0: En la jornada de este miércoles se ha registrado movilizaciones en San Julián. De igual manera, anuncian, han dado un plazo de 48 horas si no se abroga este decreto que está afectando sobre todo al aparato productivo. El presidente de ACIPA de San Julián, Freddy Melgarejo Solís, manifestó que el sector productivo rechaza el decreto supremo 5676 y advirtió la reducción del diésel golpeará duramente al sector productivo. Vamos con esta intervención que realizaba en un mitin tras movilizarse en el municipio de San Julián, rompiendo el estado de excepción.
1: A todos los bolivianos, por lo cual se está haciendo la coordinación correspondiente, compañeros. Quiero darle a conocer que en otros municipios ya se han hecho manifestaciones similares a las nuestras, hasta más contundentes, compañeros. Mañana están saliendo otros municipios también en sus sectores. Y luego, como les dije la vez pasada, va a ser una reunión a nivel departamental para de una vez tumbar este decreto, compañeros, que nos va a hacer daño drásticamente, compañeros. Por lo tanto, compañeros, quiero pedirles nuevamente, como siempre se lo he dicho, la unidad, compañeros, nos va a hacer llevar a grandes cosas. Si no nos unimos, compañeros, seguramente nos van a ver como débiles. Pero estoy orgulloso, compañeros, de ser dirigente de esta zona, de este municipio, en el sector productivo, porque están al llamado, compañeros, para poder revocar algunas cosas que nos están haciendo daño. Y muchas cosas, compañeros. Me da pena, compañeros, de algunos compañeros que están registrados a los surtidores, están recibiendo su diésel, o estaban recibiendo su diésel, compañeros, hasta 600 litros, hasta 15 días de espera, compañeros. Hoy en día, con ese decreto, ya lo dijo el compañero ejecutivo, solamente nos permiten recibir 120 litros. Afecta a todos los bolivianos, por lo cual...
0: Bien, nos vamos hasta Yapacaní porque también se han pronunciado en una conferencia de prensa de esta manera.
2: 76 tiene que abrogarse. Si no abroga el gobierno nacional por un plazo establecido, que lo dirá el cabildo, tendremos movilización y no vamos a tener miedo al estado de excepción. Querido pueblo boliviano, compañeros de la familia intercultural a nivel nacional, desde Yapacaní, vamos a empezar a movilizarnos. Al margen de que el gobierno dictó un estado de excepción. Creo que ha sido una medida equivocada porque el gobierno no está resolviendo los problemas económicos dentro del país. Y creemos nosotros que es una primera medida y quiero felicitar a los dos ejecutivos, a la ejecutiva, que mañana la convocatoria está hecha. Creo que Yapacaní va a demostrar ese malestar, esa preocupación, esa molestia enorme, porque al final esto perjudica y va a degenerar en el tema de la canasta familiar a nivel nacional.

0: Bien, antes de pasar a otra información, tenemos ya la conferencia y pronunciamiento completo prácticamente sobre las determinaciones que asumen los productores desde Yapacaní, departamento de Santa Cruz.
1: ¿Cuándo? ¡Ahora! ¿Cuándo? ¡Ahora! ¿Cuándo, carajo? ¡Ahora, carajo!
2: Los productores de Yapacaní, aglutinados en la Federación de Comunidades Interculturales, hacen conocer una convocatoria para este día jueves. Vamos a escuchar esta convocatoria, compañero ejecutivo. A ver, adelante.
3: Bien, en primer lugar, saludar a tu medio de comunicación, también a la población de Yapacaní, por lo cual, hermanos y hermanas, también a los centrales sindicatos, convocamos para día de mañana a las 2 de la tarde la concentración en el kilómetro 6 y luego hacer la marcha pacífica hacia la plaza principal primero de mayo, en lo cual determinarán las bases, las organizaciones, las instituciones donde van a estar presentes diferentes instituciones de nuestro municipio de Yapacaní. Por eso, compañeros y compañeras, hay que salir. Sabemos que el nuevo decreto ha salido, compañeros, de la noche al amanecer. Por eso nosotros como productores estamos preocupados bastante, debido de que ese precio, como productores, como pequeños, no alcanzamos, hermanos. Por eso, compañeros, les invito mañana a las 2 de la tarde la concentración en el kilómetro 6, compañeros.
4: Al hermano periodista que nos está dando esa cobertura para convocar a nuestra base como municipio de Yapacaní del tema del decreto 5676. Nosotros como Federación de Yapacaní pedimos y convocamos a nuestros hermanos y hermanas en el municipio de Yapacaní a una marcha pacífica al kilómetro 6 y dirigiendo hasta la plaza principal y para hacer conocer nuestras peticiones, que es más importante, que nos está afectando del tema del productor del con la diésel. En ese caso, a todo municipio de Yapacaní en general, a las bases, a las hermanas, todos hay que participar, porque hoy es un día que tenemos que hacer conocer. Nosotros estamos, nos está atropellando ese presidente, por eso nosotros estamos convocando, hermanas y hermanos, el día de mañana a las 2 de la tarde al kilómetro 6 y sacar nuestro cabildo en la plaza principal.
5: Bien, muchas gracias. Saludar a todos que están viendo, televidentes. Justamente esta marcha pacífica del kilómetro 6, un cabildo va a determinar las bases, tema del dieselazo que nos está dando el gobierno. Las bases van a determinar, a base de eso, las bases determinarán tema de en qué determinaciones van a entrar, porque este dieselazo es muy lamentablemente el gobierno. Hemos dicho varias veces que no ha llegado a entender. A base de eso, nosotros vamos a convocar 100% de base, un cabildo. Eso va a determinar, las bases determinarán en un cabildo con 100% de bases. Bueno.
2: Muchas gracias. Primero que nada, queremos agradecer a los medios de comunicación. Un saludo cordial, hermano ejecutivo de la Federación de Yapacaní, el compañero ejecutivo de la Federación Choré, compañera ejecutiva de la Federación de Yapacaní de Mujeres Interculturales. De la misma forma, queremos saludar a los compañeros productores quienes nos acompañan en esta conferencia de prensa desde la Casa de la Revolución de distintas conquistas sociales a nivel nacional, que es municipio de Yapacaní. Estoy acompañando como ejecutivo de la Confederación Sindical de Comunidades Interculturales Originarios de Bolivia. A través de este medio queremos hacer conocer a todo el pueblo boliviano, en una reunión con el presidente de Estado, como representante legal y ejecutivo de la Confederación, hicimos conocer al gobierno la gran preocupación del tema del combustible, no solamente el tema del diésel, sino que el tema también, el tema de la gasolina, que generalmente veníamos preocupados por las tantas filas que hay a nivel nacional, más que todo por el departamento y el oriente boliviano. Y queremos, a través de esto, una situación muy preocupante. Acá están las federaciones regionales, provinciales, la verdad, con mucha preocupación. Hemos visto que salió el decreto 5676 que no favorece en nada al pequeño productor. El pequeño productor estaba saliendo de poder recuperar, quizás, después de quitarnos la subvención del tema de hidrocarburos, del tema de combustible, del precio de 3.74, triplicando quizás el tema de combustible, el tema de gasolina, doblando el costo. Hasta el momento, como organización matriz, hemos pedido una información clara al gobierno, pero hasta el momento no nos han hecho llegar el quitar la subvención del tema de hidrocarburos. ¿Dónde está ese recurso? El gobierno nacional, a través de muchas intervenciones, informaba y decía de que se va a recaudar más de 10 millones. ¿Dónde está ese recurso? Ahora, sorpresivamente, hemos visto de noche a la mañana se ha elevado el costo de combustible. Y han salido también a explicar varios actores de Estado, ministros, viceministros, a decir de que para los grandes tiene un precio estándar y para los pequeños también tiene otro costo. ¿Creerá que el gobierno, con esta implementación, resolver el problema? Yo creo que es algo imposible. Creo que hemos esperado pacientemente, como interculturales a nivel nacional, hemos visto todas las dificultades, las falencias del gobierno nacional. Creo que ahora el gobierno no ha sabido resolver los problemas a nivel nacional y no lo va a hacer. Y como ente matriz de la organización social, estamos para poder respaldar esta movilización desde la Federación de Yapacaní. No solamente Yapacaní, ahí está San Julián, y de seguro que la Confederación vamos a generar una reunión a nivel nacional, y por este medio convoco a todos los ejecutivos departamentales a ver y hacer un análisis profundo de lo que está pasando en nuestro país. Imagínense, de 3 bolivianos y fracción a 9 bolivianos y fracción, ahora que el litro de combustible de diésel que cueste 18. ¿Cuánto va a ser el costo de producción? ¿Y cuánto va a costar nuestra producción, lo que produce el pequeño productor? Creo que con esta implementación, el gobierno nacional del precio de combustible lo está matando al pequeño productor. Y no hay un programa de gobierno que reactive al pequeño productor, que haya una inyección económica para el pequeño productor. No existe. Por eso, querido pueblo boliviano, compañeros de la familia intercultural a nivel nacional, desde Yapacaní, vamos a empezar a movilizarnos, al margen de que el gobierno dictó un estado de excepción. Creo que ha sido una medida equivocada, porque el gobierno no está resolviendo los problemas económicos dentro del país. Y creemos nosotros que es una primera medida, y quiero felicitar a los dos ejecutivos, a la ejecutiva, que mañana la convocatoria está hecha. Creo que Yapacaní va a demostrar ese malestar, esa preocupación, esa, ¿cómo se puede decir?, esa molestia enorme, porque al final esto perjudica y va a degenerar en el tema de la canasta familiar a nivel nacional. Entonces, compañeros y compañeras, querido periodista, creo que queremos nosotros que sea el medio que se difunda esta conferencia de prensa, porque gracias a ustedes vamos a llegar a nivel nacional. Entonces, la verdad que mañana invitamos también como confederación a sumarse todos los compañeros, Distrito 1, Distrito 2, pueblos intermedios, a los compañeros del Norte Integrado, que generalmente vamos a estar todos concentrados, y creo que hay que apostar por la unidad para poder, de que este decreto 5676 tiene que abrogarse. Si no abroga el gobierno nacional por un plazo establecido, que lo dirá el cabildo, tendremos movilización y no vamos a tener miedo al estado de excepción, porque esto afecta directamente al pequeño productor y afecta directamente al bolsillo de cada boliviano. Muchas gracias, señor periodista, por esta conferencia de prensa. Estamos agradecidos y estamos a la altura de poder discutir algunos temas generalmente que tengan con interés a nivel nacional. Muchas gracias. ¡Que viva la Federación de Yapacaní! ¡Viva!
0: De esta manera entonces, productores de Yapacaní emiten una convocatoria para una marcha y cabildo contra y en rechazo al decreto 5676 para esta jornada de jueves 20 de agosto. Y el rechazo no solamente está en los productores, también el vicepresidente de la Federación de Cañeros de Santa Cruz, Juan Ascarrus, señaló que su sector está preocupado por el decreto 5676 porque esto quintuplica el costo del diésel y con ello se aumenta el costo de producción, por lo que sostiene que este incremento de diésel repercute en el costo de producción final. Vamos a compartir las declaraciones que brindaba en un medio de comunicación por parte del sector de los productores cañeros en Santa Cruz.
6: Definitivamente uno hasta puede entender que el precio internacional pueda estar quizás rondando los 15, 16 bolivianos, ¿no es cierto? Pero no vemos primero de parte del gobierno una verdadera actitud de compromiso y de austeridad, ¿no es cierto? Vemos que no se han hecho los recortes necesarios a empresas deficitarias, ¿no es cierto? Que con eso pudieran de alguna forma haciendo ajustes en el presupuesto, recortando ministerios de repente que son innecesarios o empresas públicas que son deficitarias, terminan al final cargando las tintas contra un sector agropecuario que es el que básicamente hoy está metiendo divisas, ¿no es cierto?, en el tema de la carne, en el tema del azúcar, en el tema de la soya, ¿no es cierto? Y sin embargo, parece que hubiera una molestia porque nosotros somos de alguna forma uno de los únicos sectores que está metiendo divisas y que además pudiera, habiendo los incentivos necesarios y hubiera que deberían haber también las reformas estructurales que se comprometió el gobierno a hacer, digamos, con el famoso paquete de leyes. Y hasta ahora van 9 meses y no han hecho absolutamente nada, ¿no es cierto? Hace unos días recién tibiamente han hablado del tema de la ley de inversiones que la han hecho, pero la ley de hidrocarburos, una buena ley en el tema agropecuario para evitar avasallamiento, no terminan, ¿no es cierto? No dan, como decimos, pie con bola en este tema y ahora cargan las tintas contra un sector que es el único sector, de los únicos sectores que está metiendo divisas y está dando fuentes de empleo a muchos bolivianos, ¿no?
7: Ahora, ¿de qué manera, señora Carrumba?
0: Y desde Cochabamba, el secretario general de la Federación Departamental Única de Trabajadores Campesinos de Cochabamba, Nelson Viseira, afirma que varios sectores romperán el estado de excepción ante el diésel y su subida del dólar, ya que el pueblo se ve afectado.
8: Gracias al dirigente campesino, Nelson Villegas indicó que varios sectores rompen el estado de excepción ante el dieselazo, subida de dólar, ya que el pueblo se ve afectado, ha mencionado.
9: Ayer ustedes ya han visto, hay varios sectores, y no digan que son sectores evistas por si acaso, no digan que Evo Morales está por detrás de estas movilizaciones. Hay varias movilizaciones que se han registrado ya. Los cañeros, los soyeros, los productores de Santa Cruz ya han salido a las carreteras, a las calles, a las movilizaciones, en pleno estado de excepción. ¿Eso qué significa? Que la medida que ha asumido el señor Rodrigo Paz, la flexibilización del dólar, la subida del diésel a 18 bolivianos, supuestamente para los grandes consumidores. Pero los grandes consumidores no lo van a sufrir ellos, esta subida del precio del diésel. Nos lo van a cargar a nosotros, al pueblo, porque nosotros somos los que consumimos azúcar, arroz, somos los que consumimos aceite, maíz, sorgo, soya, los productores, los que tienen granjas de pollos, de vacas, de chanchos, a ellos les va a afectar y ellos nos van a cargar a nosotros en el precio de la carne. Entonces la subida del precio del 10 a 18 bolivianos va a hacer subir todos los precios de la canasta familiar, toda la alimentación. Por eso el día de ayer la gente en Santa Cruz ya se ha levantado, varios sectores. Y no va a haber estado de excepción, ley antibloqueo, autoridad, ejército, policía. Por más que se traigan agentes de afuera para masacrar al pueblo, no vamos a soportar estas atrocidades y esos atropellos que el gobierno de Rodrigo Paz está cometiendo contra nuestra economía. Vamos a tener que levantarnos nomás. Yo quiero recordarle a Rodrigo Paz. Está llegando octubre. Octubre es un mes combativo en nuestro país, por tradición. Y en octubre se han sacado muchos presidentes, por si acaso. Eso que lo tenga muy claro.
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0: Y antes de ir a la pausa, continuamos en Cochabamba porque el dirigente intercultural David Beizaga denunció que Jorge Tuto Quiroga, pretende modificar la Constitución para enajenar los recursos y desconocer las conquistas del pueblo boliviano.
1: Gracias. El dirigente intercultural David Beizaga denunció Tuto pretende modificar la Constitución para enajenar nuestros recursos y desconocer las conquistas del pueblo boliviano. Esto apoyado por algunos parlamentarios prebendales que, según denuncias de Bellas, reciben más de $5,000, ha mencionado.
2: Porque en este momento, mientras asesores del presidente y ministros del presidente van robando, quieren cerrar universidades. En este momento, el día de ayer, han cerrado los presupuestos de la Universidad Univol, por ejemplo, una universidad que integra a los quechuas, Chuquisaca, Cochabamba, Potosí, pero en sí no solo estudian ahí Universidad Quechua los que hablan hablantes quechua, sino estudian los 9 departamentos. Está en peligro la Universidad Aymara, Guaraní y finalmente las universidades autónomas de los diferentes departamentos del país. Ayer yo recorría las carreteras, Cochabamba, Santa Cruz, semanas anteriores, Cochabamba, La Paz, las carreteras están como rompemuelas, por todas partes, hueco, hueco, hueco, y no hay una respuesta inmediata. Mientras el gobierno roba lo que es las arcas del Estado, las demandas sociales en educación, en salud y en caminero y en desarrollo productivo generan una crisis, la más alta crisis económica en el país. Por lo tanto, nuevamente nosotros reiteramos, el gobierno de turno, mediante Libre, no tiene capacidad de modificar la Constitución. ¿Por qué quieren modificar la Constitución? La señora Beller, ¿qué dijo? Cada diputado, cada parlamentario, los 130 parlamentarios del país, cada parlamentario tiene un salario extranjero impuesto por Estados Unidos de $5,000. Y si los diputados, senadores están ganando $5,000 más su sueldo del Estado boliviano, que son más de $22,000, cada diputado estaría ganando al mes, que se investigue, lo estamos indicando en base a la Constitución, son informaciones que están saliendo en los medios de comunicación, denunciado, estarían ganando más de $70,000 mensuales. ¿De qué? De ir un día a La Paz, de eso están ganando, de ser cómplice de la corrupción del asesor de Rodrigo Paz están ganando. Por lo tanto, los senadores, diputados, ya sea de la bancada de Tuto o de PDC y otros, no tienen la mínima moral de modificar la Constitución mediante una reforma.
1: Para Bolivia en la Noticia, Nelson Colque, Radio Causa Chuncoca.
0: 7:33 a.m. Al retornar abordamos el polémico caso de Fernando Cerimedo y las denuncias vertidas por Nadia Beller. Pausa y enseguida estamos con más información en Bolivia en la Noticia.
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0: El caso de Fernando Cerimedo se ha convertido en una noticia internacional. La presidenta de México, Claudia Sheinbaum, fulmina a Cerimedo. Es un feminicida, en pocas palabras. Es la cabeza de una red de desinformación, afirmaba la presidenta de México, Claudia Sheinbaum, lanzando duras declaraciones contra Fernando Cerimedo. Vamos a compartir esto desde el ámbito internacional.
1: Ponle la fecha de cuándo fue, está abajo. 27 de diciembre de 2025. Publicaron esto que aparece hoy en... Ayer salió ya, varios de ustedes lo publicaron y salió en varias notas de periódico, incluso hoy. Celebrando con mi socio, dice Javier Negre, ¿no?, que es el socio principal de La Derecha Diario. Dice, celebrando con mi socio Fer Cerimedo un año de victorias electorales y de crecimiento brutal de La Derecha Diario. Ya saben que Bolivia, Ecuador, Argentina, Honduras y Chile fueron conquistadas por la derecha y el papel del medio fue fundamental. Lo están diciendo ellos. Y nosotros lo único que decimos es, pues no es un medio solamente, es un esquema para difundir noticias falsas y generar supuestamente

0: de intento de feminicidio, que contrató a dos sicarios que le dispararon y que sobrevivió, pues afortunadamente, y denunció otras cosas, ¿no? Incluso que es agente de una de las agencias de Estados Unidos. Ponle la fecha de cuándo fue, está abajo.
1: Noticia internacional, entonces, al respecto, el pronunciamiento también que ha realizado la mandataria de México, quien calificó como feminicida y señaló que además Cerimedo es cabeza de una red de desinformación a nivel internacional. Vamos hasta Cochabamba porque también se ha pronunciado el gobernador Leonardo Loza, quien pide investigar y aclarar el caso Cerimedo Beller, donde hay un terrorismo de Estado y una mafia en el Estado Central. Vamos con este informe.
2: Gracias. El gobernador Leonardo Loza pidió investigar y aclarar el caso Cerimedo Beller, donde hay un terrorismo de Estado con una mafia en el Estado Central que acapara los negociados en contra del pueblo mencionado.
3: Lo que ocurrió este día, hay muchas cosas que se tienen que aclarar. Hay muchas cosas que se tiene que investigar. Para mí hay un terrorismo de Estado, ¿no? Está para legalizar los hechos irregulares de este gobierno. Disparando gente, matando gente. En plena calle, particularmente en la ciudad de Santa Cruz. Hay una mafia en el Estado Central, en el gobierno boliviano, que está acaparando los negocios a costa del pueblo boliviano. Y cuando algo falla en esa mafia, en ese negocio, o ese clan hasta familiar, tienen que contratar sicarios, tienen que contratarse asesores extranjeros, argentinos, así como este tal Fernando, para organizar ese tipo de crimen en Bolivia. Lamentablemente, no hay un gobierno transparente. No hay un gobierno, y se lo digo como sin ningún miedo, no hay un gobierno que está gobernando para el pueblo. Está gobernando para fines lucrativos, económicos y familiares. Hay una señora que está hospitalizada, que no lo mataron. Si hubieran asesinado, nos hubieran dicho, es ajuste de cuentas. Lo han matado, ajuste de cuentas, ahorita eso hubiera sido discurso. Falló algo y se aclaró todo. ¿Quiénes están metidos en qué negocios? Por culpa de los negocios económicos estamos mal en tema de combustible. Bolivia importa o consume diésel más de 7 millones de litros por día, por ejemplo, en tema de diésel. Más de 6 millones de litros en tema de combustible. Y la señora textual denunció que su esposa del presidente del país cobra un boliviano por litro. ¿Qué es esto? ¿Es panda de delincuentes? ¿Crimen económico? Yo no entiendo por qué la justicia boliviana hasta este momento no ha hecho nada sobre eso. Textual la señora dijo, esposa del presidente. ¿Y por qué no se, por lo menos, se investiga de oficio? Para investigar otras cosas es experto, lamentablemente, la justicia. Lamento mucho que nuestro país esté siendo gobernado por una cúpula, por un grupo que está hecho para negocios.
2: Para Bolivia en la noticia, Nelson Colque, Radio Causa Chuncuca.
1: Desde Tarija también se pronuncian y alertan por violencia política, advierten que el sicariato se usa para silenciar a quienes piensan diferente.
4: Gracias. Alerta por violencia política. Advierten que el sicariato se usa para silenciar que se piensa diferente. El ex candidato de la agrupación política Evo Pueblo, Marcelo Poma, ha denunciado públicamente que la violencia política y el crimen organizado se está instalando en nuestro país.

0: que para hacer prevalecer sus teorías políticas y para disfrazar también sus hechos irregulares, están llegando a utilizar el sicariato, como una arma para hacer callar al otro. Eso es lo peligroso, lo que nos llama la atención y lo que todos debemos reflexionar. Estamos hablando de sicariatos organizados y armados por los más altos funcionarios del Estado boliviano. Vale decir de que en este momento el ciudadano, la prensa, nosotros, los que opinamos y los que saben algo, están expuestos a que el día de mañana estos altos funcionarios les manden un sicario y les hagan callar.
1: En Bolivia, en especial en Santa Cruz, existiría una inseguridad acerca de los últimos casos suscitados por el asesor presidencial, indicaba la senadora Marcela Guerrero.
2: Porque todos los días escuchamos muertes, tragedia, y en este caso el tirotazo, ¿no?, que ha afectado a una mujer, en la cual es, creo, una mujer muy conocida en el medio nacional, preocupa bastante porque no hay seguridad. ¿Qué información manejaba? Creo que es un tema que se debe investigar a fondo. Tenemos a un aprendido que es Acerimedo, llama poderosamente la atención.
1: Desde el Comité Cívico de Tarija, Jesús Gira ha indicado que el país vive un caos y se debe de ordenar.
3: Dios salve a nuestra República de Bolivia, y obviamente estamos atravesando lo que viene a ser una crisis y estamos camino a lo que viene a ser vivir un caos de lo que nadie quiere. Por esa razón se tiene que reencauzar lo que viene a ser el orden en nuestro país.
1: Bolivia en la noticia, Mario Fernández.
4: Sin embargo, se ha instalado una campaña mediática de desinformación, específicamente de quienes son afines al gobierno de Rodrigo Paz y algunos todavía que simpatizan con la derecha boliviana, quienes han ido catalogando este caso como un show político. En ese marco se ha revelado también por parte de Nadia Beller, quien lanzó duras acusaciones contra Margarita Arce, actual abogada de Fernando Cerimedo, y aseguró que anteriormente habría buscado acceder a un cargo dentro del Ministerio de Gobierno. Así es. Además, rechazó las declaraciones que ponen en duda la paternidad del hijo que espera y pidió públicamente una prueba de ADN. Margarita Arce, ahora abogada de Cerimedo, buscaba ser ministro de gobierno. Beller publica mensaje con la ex vocera presidencial y actual abogada de Fernando Cerimedo. Y vamos a compartir también el poder prácticamente que influía y la cercanía que hoy prácticamente el gobierno niega haber existido por sus distintos actores políticos. En varias plataformas digitales se viraliza, por ejemplo, el momento que Fernando Cerimedo acompañaba la posesión del gabinete del gobierno de Rodrigo Paz.
5: ...de ministros del primer mandatario, realizado el domingo 9 de noviembre del año 2025. A propósito del investigado Fernando Cerimedo, en actos oficiales, junto al equipo del presidente Rodrigo Paz. La grabación corresponde a la posesión del primer gabinete de ministros del primer mandatario, realizado el domingo 9 de noviembre del año 2025. El video muestra al asesor personal de Paz al lado de quien sería la vocera presidencial, Carla Faval, en el acto en Palacio Quemado, en La Paz. Cerimedo, que ahora es investigado por tentativa de feminicidio y enriquecimiento ilícito, ayudó durante la campaña al presidente. En las imágenes se lo ve serio con una camisa blanca presenciando el juramento de los ministros del gabinete. Reiteramos esas imágenes con...
4: Y de esta manera se van revelando más y más evidencias. Pero también vamos a compartir las declaraciones, no solamente del ex ministro de Trabajo, que ha confirmado prácticamente la influencia que tenía Cerimedo dentro del gabinete. Hay varias declaraciones también por parte de diputados de PDC que han afirmado también esta situación. Bien, más adelante vamos a estar con estas declaraciones. Sin embargo, continuamos con más repercusiones, puesto que desde el país, la exdiputada Gladys Quispe exige investigar las graves denuncias de Nadia Beller contra el gobierno.
6: Gracias. Continuamos con más información. La exdiputada Gladys Quispe pidió investigar las revelaciones de Nadia Beller, expareja de Fernando Cerimedo, quien denunció hechos de corrupción y aseguró que Bolivia no está siendo gobernada por Rodrigo Paz, sino por Cerimedo.
7: Grandes revelaciones que hizo la expareja de Fernando Cerimedo, Nadia Beller, ante los últimos hechos, después de haber sufrido un intento de asesinato contra su humanidad. Imagínense si hubieran logrado su cometido. A estas alturas, Bolivia y el mundo entero no hubiera sabido realmente de todos los planes y de todo lo macabro que es este gobierno. Bolivia, lamentablemente, actualmente no está siendo gobernada por Rodrigo Paz. Eso es lo que indicó esta señora. Bolivia está siendo gobernada por Cerimedo, un extranjero. ¿Y Cerimedo quién es? Es un agente de la CIA de Estados Unidos. Entonces, ¿quién gobierna nuestro país? ¿Quién gobierna el Estado plurinacional? Tenemos que pensar muchos temas y reflexionar como bolivianos, porque todas estas revelaciones ya conoce el boliviano o la boliviana. Seguramente está haciendo su propio análisis. En ese marco, también involucró a la familia de Rodrigo Paz, quienes estarían también involucrados en temas de corrupción. Indica que por la esposa de Rodrigo Paz, por las manos de María Elena Bibi Urquidi, pasa todos los contratos, prácticamente pasa todo, por eso la denominan y la llaman como ventanilla única. Todo entra por sus manos. También mencionó que por cada litro de combustible que compra país, un boliviano va a la familia de Rodrigo Paz. Imagínense. A 9 meses de gestión de gobierno entraron realmente de manera desesperada a robarle al país, a enriquecer sus fortunas a costa de los bolivianos, mientras madres bolivianas tienen que ver día a día cómo sacar adelante a sus familias, productores, transportistas en las filas.
4: Bien, de esa manera hemos presentado, por supuesto, las repercusiones en este marco y entorno. Para finalizar, nos vamos con las declaraciones del vicepresidente Edman Lara, quien ha pedido destituir al ministro Espinosa. De lo contrario, se haría pasible a un juicio de responsabilidades al presidente Rodrigo Paz.
8: Mandó una nota en horas de la tarde, ni siquiera dentro de las 24 horas, una nota que no acompañaba ningún justificativo. Y en horas de la mañana manda una segunda nota apuntando un pasaje, un boleto de avión. Pero en la carta que también adjunta como justificativo, él decía que tenía un evento el 20 y el 21 de agosto. No justifica porque todavía él tenía tiempo para poder llegar a ese evento. O sea, la Asamblea analizó el justificativo, no lo aprobó, pasamos a la votación de la censura. Y bueno, pues los dos tercios están establecidos en la propia Constitución y en el reglamento de la Cámara de Diputados. La Constitución dice que las atribuciones y las funciones de la Asamblea se rigen por el reglamento de la Cámara de Diputados, y hemos cumplido eso. Además tenemos jurisprudencia. El ex ministro Eduardo de Castillo fue también censurado de la misma manera. Hay un auto constitucional que cuando se intentó presentar una acción de amparo constitucional, el entonces gobierno de Luis Arce, para frenar una censura contra el ministro Castillo, fue denegada, ¿no? Entonces, lo que corresponde es que la justicia constitucional se pronuncie, ¿no?
4: Bien, de esa manera hemos compartido las palabras del vicepresidente Edman Lara. Son las 7:53, finalizamos Bolivia en la noticia. Les saludo a Arminda Pacolla. En unos minutos más, a partir de las 8:00, estaremos con el programa Evo Pueblo, líder de los humildes, ampliando y teniendo también las declaraciones del expresidente Evo Morales al respecto del caso Fernando Cerimedo. Que tenga buen resto de jornada. Buenos días.
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0: ¿Cómo están, oyentes, amigos en todo el país? Tengan todos ustedes muy buenos días. Estamos nuevamente comenzando el programa Evo Pueblo, líder de los humildes. En esta mañana de día jueves 20 del mes de agosto, una mañana bastante fría en la región del trópico de Cochabamba, pero más fría todavía en nuestro país, en nuestro país. Vamos a invitarles a que nos hagan seguimiento durante la programación, pero como todos los programas vamos a invitarles a escuchar un tema musical, que tiene que ver con el gobierno, mentiroso, con el gobierno que está llevando a nuestro país prácticamente, como dicen popularmente, a la desgracia. El gobierno de Rodrigo Paz es el gobierno mentiroso. Comenzamos con esta canción.
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0: ¿Quién es Rodrigo Paz? Ya lo habíamos dicho muchas veces, es un hombre que miente, es un hombre que no cumple los compromisos realizados al pueblo boliviano. Y la primera gran mentira, por ejemplo, es cuando al día siguiente de su gobierno nos muestra cisternas con combustible, la mitad de las cisternas no tenían combustible, nos engaña. Eso es Rodrigo Paz, y ahora vamos a hablar de todas las revelaciones que salen con el caso de la señora Beller, Nadia Beller, a quien han intentado asesinar. Hermano presidente Evo Morales nos acompaña como siempre en el programa. ¿Cómo está, presidente? Muy buenos días, bienvenido a la casa.
1: Domingo, buenos días, nuevamente en el programa. De mucha urgencia frente a las últimas novedades, declaraciones de la señora o señorita Nadia Beller, causó una noticia mundial. Expresidentes, presidentes, autoridades comentando e informando, llama la atención, y por eso obligado comentar algunos temas importantes sobre este hecho. Oportunamente denunciamos al Fernando Salimero, ¿recuerda usted? Hace meses.
0: Al tic-tac. Al tic-tac. Claro, porque había publicado amenazas al expresidente Evo Morales anteponiendo unos términos, ¿no? Tic-tac, como relacionando que el tiempo se acaba. Entonces, es una amenaza gravísima y habíamos hecho la denuncia, presidente.
1: Me acuerdo de mí perfectamente que autoridades deben hacer una profunda investigación sobre esas declaraciones por redes sociales, como un extranjero venga a amenazar a un expresidente.
0: Gravísimo, ¿no? Gravísimo.
1: Al primer presidente indígena. Perdone la sinceridad, todavía sigue comentando algunos sectores sociales, algunos compañeros, serán muchos o menos, que Evo es el mejor presidente de la historia. Yo me negué. Yo no me siento el mejor presidente de la historia, pero estoy convencido, los 14 años era la mejor época de la historia.
0: No, definitivamente.
1: Eso no es por Evo, sino es nuestro proceso de cambio, eso es el voto del pueblo, unidad del pueblo, a la cabeza del movimiento indígena. Quien sepa también, en todo el mundo, expresidentes es protegido, cuidado por los presidentes, aunque así tengan diferencias ideológicas. Claro. Evidentemente en algunos ya, por ejemplo en Brasil, expresidente preparando un golpe de Estado, pues otra cosa. Una cosa que está en manos de la justicia. Y aquí, a partir de la Áñez, a partir de Lucho Arce, ¿no? Obligando al policía a hacerme una demanda.
0: Se han inventado
1: una demanda. Y todo el pueblo sabe, la presunta víctima dijo textualmente en documentos firmados ante las autoridades competentes, al juez de sentencia, al fiscal del departamento de Arica, nunca he sido víctima de nadie. ¿No? Si era el caso, no usen mi nombre para procesos.
0: Claro.
1: Debe estar cerrado. ¿Cómo puede haber una sentencia sin víctima?
0: No, pues no hay.
1: ¿En qué parte del mundo estamos? Y además de eso, compañeros, denunciaron oportunamente, compañeros del Trópico, cuando empezó la reducción, la liberación de cultivo de coca, el ministro de gobierno dijo en la reunión, caso Evo es netamente político.
0: Lo dijo. Insisto.
1: Claro. Se pasó este año, es mes, menos dos, tres meses atrás. Y sin embargo, persecución, amenaza, yo tengo graves informaciones. Últimas informaciones desde ayer. Más tarde haremos conocer cómo está operando el gobierno de Rodrigo Paz, sometido abiertamente al imperio norteamericano, todo por recursos naturales. Eso no podemos olvidar. Y en la lucha histórica de este tiempo de colonia, en la república colonial, estado colonial, la defensa de los recursos naturales. Yo creo que solo en nuestra gestión nacionalizamos los recursos naturales. Yo comentaba en algún momento, después de la supuesta guerra del Chaco, paraguayos y bolivianos, ahí nace conciencia de patria dentro de las Fuerzas Armadas. Y gracias a esa conciencia de patria, RADEPA, hay Villarruel, Uch, Toro, algunos militares patriotas, ¿no? Quiere decir Alberto Villarruel, no soy enemigo de los ricos, pero soy más amigo de los pobres. Y le colgaron. El primer presidente convocó al Congreso Indígena. Ya dijo Germán Buch. No llegó a la presidencia para administrar a los capitalistas, creo, algo así. Para servir a los capitalistas. Hasta ahora no sabemos cómo lo mataron. Y ni quiere decir recordar la lucha histórica de Tupac Katari, de Zárate Vilca, de tantos hermanas y hermanos, los hermanos Katari del norte de Potosí, antes de Tupac Katari de La Paz.
0: Y en toda esa historia, presidente, a la que hace mención, no solo que los han terminado eliminándolos de la manera más fatal, ha habido también traiciones importantes de gente campesina, por supuesto, de gente que no les interesaba, ¿no? La gente que vivía en las ciudades. Lo que quiero decir es que en todo ese tiempo han habido traiciones, malos manejos y eliminación.
1: Y ahí un poco sigue acumulando un poco de experiencia en la forma como hacemos política y con quién hacemos política y quiénes son los traidores. Yo diría que traidores oportunistas. Oportunistas no tienen patria. Oportunistas no tienen principios ni valores, solo tienen precio. Una cosa yo diría, tal vez bajo mala evaluación política, bajo mal cálculo político pueden equivocarse. Otra que es por ambición y por corrupción, por favor. Por plata.
0: Claro, claro.
1: Y no faltan esos. Y no faltaron además de eso.
0: Entonces, tiempo.
1: Y no faltarán todavía.
0: Hemos visto en ese tiempo, presidente, a mucha gente que ha mostrado su verdadero rostro, ¿no?
1: Su pretexto de que es una reivindicación para mi provincia, para mi municipio, una escuelita. Cuando se trata de los recursos naturales, cuando se trata de la soberanía, no solamente política, sino económica fundamentalmente. Entonces, ¿y cómo operan extranjeros?
0: Es gravísimo, ¿no? Desde Argentina, en este caso, el tal Cerimer. Recuerdo, a propósito, en un principio decía usted, presidente, que el gobierno aclare quién es ese Cerimer. Después nos enteramos que el Cerimer había sido su asesor, maestro de su hija, hasta hablaron de que era dijeron hasta que era amante de su hija. Es decir, muchas cosas se han dicho antes de tener una clara información de lo que realmente ahora estamos conociendo. El hombre era muy poderoso, presidente.
1: Ahora todos comentan que mandaba, pero yo quiero agradecer a algunos medios de comunicación de La Paz que cubre la sede de gobierno. Ya se quejaron. El mandamás es Fernando Cerimedo. Creo que después de que denunciamos los tic-tacs, que él ordena quién va a hablar y quién no va a hablar. Va pasando el tiempo, información de los ministros enojados con bronca contra Fernando Cerimedo. Él manda, él decide. Ahora nos informamos, él coteaba cargos.
0: Claro, y lo dice. Lo dice. A propósito, podemos empezar con esas cosas, presidente. El ex ministro de Trabajo en el video número 2 relata cómo este señor, ¿no?, argentino, ¿no?, viene a Bolivia para mandonear, hacer, deshacer, colocar y no colocar cargos. Veamos lo que dice el ex ministro de Trabajo, don Edgar Morales, que denuncia que Fernando Cerimedo lo llamaba insistentemente para pedirle que coloque personal en cargos públicos. Vean.
2: Me llamaba harto para colocar personas. Y yo le dije, Fernando le dije, yo a usted le llamo mucho y nunca me contesta, pero para eso usted es número uno para llamarme, ¿no? Usted respéteme, me dijo. Nada más, hasta ahí tengo fricción con él, porque yo sabía que era un tipo que manejaba todo. Es decir, mucha gente incluso dice, la gente que viene a trabajar conmigo, direcciones, todo, no podía sacarlo porque se creían rey allá, puesto por Rodrigo Paz. Y decía, ¿qué está pasando aquí? ¿Por qué este señor ya se cree, diremos, uno que ha venido, ni siquiera yo le conozco? Uh-huh. Y nada raro que hasta anda bipagario, digo, ¿no?, para estar ahí en ese lugar. Uh-huh. Lo que yo siempre he sido transparente, jamás he cobrado ni un centavo de ningún trabajador que ha entrado allá. Y eso creo que también les incomodaba a ellos.
3: ¿Y cuánta gente él le pidió colocar y tuvo que colocarlos?
2: Bueno, hay más de 20 direcciones. Hay
3: varias, en el Ministerio de Trabajo.
2: Sí, en diferentes departamentos. Hay viceministerios, direcciones. Entonces, todo eso ellos ponían a nombre de Rodrigo Paz. Y alguna vez yo dije, yo voy a preguntar a Rodrigo Paz y dos puestos hechos retroceder. Porque en Santa Cruz me pusieron una señorita directora. Uh-huh. Yo he averiguado quién es ella. Ella era su novia de su hijo de Luis Arce Catacora. Yo dije, ¿cómo puede ser una novia que ha estado con el anterior gobierno, ahora va a ser directora en Santa Cruz? Y lo hemos nombrado y hemos tenido que hacer, sacarla, ¿no? Porque no podía ser. Uh-huh. Y eso, Fernando y ese grupo mandó a esas personas. Y así le puedo contar en diferentes direcciones.
0: Grave, presidente, ¿no? Las denuncias que hacen las autoridades. Usted decía siempre, y en el programa siempre nos reitera, Rodrigo Paz y el arcismo están unidos, están gobernando juntos, y una muestra de ello es lo que dice, pero eso es tema aparte. Hay, a nivel internacional lo califican como el todopoderoso a este Cerimedo. En un video que se hace desde C5N de Argentina, ellos señalan que Rodrigo Paz era el hombre más poderoso y gobernaba nuestro país. Veamos a ver el siguiente video con C5N desde Argentina.
4: Rodrigo Paz. Era el presidente en las sombras. Esto que dijo la víctima Nadia Beller hace un rato cuando declaró frente a varios medios y dijo, era el virtual presidente de Bolivia. Muchos dijeron, qué exageración. No, ninguna exageración. Es la pura verdad. El poder era inmenso. Inmenso.
0: A nivel internacional, como usted decía, presidente, estás repercutiendo, Cerimedo era virtual presidente, o no sé si era o es, ¿no? Todavía, porque gobernaba, prácticamente tomaba muchas decisiones. En medio de todas esas decisiones, en estas últimas declaraciones de la señora Nadia Beller, hay importantes revelaciones, presidente.
1: A ver, un poco resumiendo. Uh-huh. Yo me preguntaba en otro programa, ¿por qué, para qué eliminó, redució el Ministerio de Planificación?
0: ¿Para qué redujo, no? Era impensable.
1: Claro, un país sometido al imperio norteamericano. Políticamente, instrucciones del gobierno de Estados Unidos. Hemos demostrado con algunos documentos, con algunas declaraciones. Económicamente, sometido al Fondo Monetario Internacional. Y militarmente al Comando Sur de Estados Unidos. Ahora, mi opinión, el operador interno era Fernando Cerimedo. Algunos afirman que era agente de la CIA.
0: Lo dice también la señora.
1: La señora también dice. Algunos dicen ligados a sus amigos de la CIA. Y hablando de la CIA, lo más importante es, acá hemos encontrado su declaración, su Twitter, la señora, a ver cómo preparaban grupos, ¿no? Grupos que tienen que prepararse para hacer operaciones del sicariato.
0: Y no solamente eso, vamos a ver luego algunos videos más donde efectivamente señalan que este Cerimedo es de la CIA. Doña Nadia Beller, de la señora que hace estas revelaciones, en la parte más importante dice: exijo se investigue al supuesto médico del personal. Comienza con este Twitter de hace una hora y dice: Cerimedo, además de estas revelaciones, dice, tenía una casa de seguridad, según me comentó, supuestamente habitada por agentes de máxima confianza policial que él manejaba y entrenada para atrapar a Evo. Casa que aún nadie ha hecho las diligencias para encontrarla, pese a que yo cuento todo esto en varias entrevistas nacionales e internacionales. Yo sospechaba que en esa casa tenía a los sicarios. Gravísimo, presidente, ¿no? Gravísimo. Hay un segundo texto donde dice: además, me resulta curioso que me hayan citado las tres veces en ese hotel y que casualmente en las inmediaciones Cerimedo tenía una casa de seguridad, ratificando lo que menciona. Según me comentó, supuestamente habitada por agentes de máxima confianza policial que él manejaba y entrenaba para atrapar a Evo. Casa que aún nadie ha hecho las diligencias para encontrarla, pese a que yo cuento todo esto en varias entrevistas. Yo sospecho que en esa casa tenía los sicarios, dice la señora Nadia en sus declaraciones.
1: Y no sé si pueden escuchar, ¿para qué citaron?
0: ¿Para qué la citaron? ¿No ve?
1: ¿Para qué?
0: Porque había un nuevo caso con el que querían emprender una denuncia.
1: A ver, ¿se puede escuchar?
0: Gravísimo, presidente. Vamos a ver a ese video. La señora Nadia relata cómo la citan, para qué le han mandado al hotel donde han intentado ejecutar. Veamos el video.
5: Manejo un grupo de la policía que supuestamente operan a la vuelta del hotel donde me hizo ir. ¿Por qué fui a ese hotel? Porque como activista me mandan muchísimas denuncias sobre distintas cosas y me citaron supuestamente para darme un caso de Evo Morales de violación a una niña de 13 años que hubiera fallecido. Eso fue el de este sábado, el anterior. Me citaron con ese pretexto.
1: ¿Quién la llamó?
5: No, me escribieron un mensaje. Nunca me quisieron decir quién le dio mi número. Me dijeron que tenían miedo y demás. Me hicieron ir a ese hotel. En ese momento yo le dije a él, él me pidió el número, me dijo, voy a constatar si que es una persona real. Nunca me dio resultado de esa. Voy el día y la hora acordada para que me entreguen esa información. Y él antes, no sé si el que habló con Tuco o simuló una llamada con Tuco días antes, en mi delante, él habló de ese caso. Que aparentemente, ya que no salió a la prensa, es un caso inventado. Entonces no sé si lo coordinó con Tuco Oviedo, con el ministro de gobierno, o él fingió la llamada, pero yo le escuché hablar de ese caso de la niña donde le pedía pruebas y le decían que no podían conseguirlo. Entonces él me exigió de que yo vaya y consiga esas pruebas. Él estaba en Estados Unidos. Entonces me dijo, por favor, ayúdame, Tuco. Me dijo que no hay nada sólido contra Evo y lo van a soltar. Y básicamente esa fue la razón por la cual yo fui al hotel, fui la primera vez, y él me mandó.
0: Ayúdame. Porque no hay nada sólido contra Evo y lo van a soltar. Clave lo que dice el presidente. Es muy importante que nuestros oyentes sepan lo que siempre hemos denunciado y el presidente Evo Morales permanentemente lo ha dicho. El gobierno no tiene ninguna prueba sólida. No hay nada.
1: Aquí dos hipótesis. ¿No? Uno, bueno, tal vez estamos montando otra prueba, sembrando pruebas. O sobre pretexto de conseguir alguna prueba le manda, pero con el objetivo de acallarlo. Yo estoy casi, puedo imaginarme, como ya tenían problemas, como ya agredió físicamente, antes denunció que era un periodista, creo que intentó estrangular inclusive.
0: Intentó estrangular, sí, eso denunció.
1: Entonces ya sabía cualquier momento iba a reventar, como dice el Puchichi. Entonces, su pretexto es recoger para acabar. Y quién sabe, lo ha dicho, ¿no? Quiere acabar con la vida, ha ido a recoger alguna prueba, echar la culpa. No sé si por ahí anda este plan que tenía, puede imaginarme. Pero no se puede entender mandar, cuando no había nada. Y más bien, llevarlo a matarlo en el fondo, a asesinarlo.
0: Claro. Se mandó una trampa, ¿no?
1: Así es. Le salió mal a los que le han disparado. Según ya, 4 disparos. Según la prensa, 3 disparos. Es fatal, es una balacera.
0: Claro. De milagro yo creo que se ha salvado. Finalmente hace estas declaraciones que ponen ahora en vilo al gobierno con todo lo que está pasando. Tengo un video, en el video número 12, donde también señala que Cerimedo, presidente, y es lo que usted decía, Cerimedo confirma que él es un ex agente y probablemente continuaba siendo agente de la CIA y el nexo para que la CIA y la DEA operen en Bolivia. Este es el video en el que se revela esto.
6: ¿Dijiste que maneja la policía en Bolivia, Fernando Cerimedo?
7: Maneja todo el gobierno y está por encima de todos los ministros.
6: ¿Por qué lo decís, Nadia? ¿Vos has visto eso? ¿Te has movido con él en ese contexto?
7: Sí, de hecho él me convoca a mí para que solucione errores jurídicos del equipo de los ministros.
6: Ahora, ¿qué le da ese poder a Cerimedo? ¿Por qué él maneja un país?
7: Lo que él me dijo es de que él es ex agente de la CIA. Ajá. Al igual que su ex mujer, supuestamente, y supuestamente ella es activa. Yo lo escuché de él, Fernando me dijo que ella era agente de la CIA también.
6: Sí, sí.
7: Y bueno, su socio de ambos, Brad Pascale, es el que le hizo la campaña a Trump y también es otro agente de la CIA con un muy alto rango y bueno, de esa manera comprometen cooperación con Bolivia a Ajá. cambio de que se cumplan ciertas cosas, ¿no? Como lucha contra el narcotráfico y demás, comprometen colaboración de Estados Unidos.
6: Mira vos.
7: Y Rodrigo Paz, a cambio de tener ese ingreso de divisas, pone todo el gobierno a disposición de él. Supuestamente iba a haber cooperación de organismos internacionales y del gobierno de Estados Unidos a cambio de que haya esta coordinación con la CIA y con la DEA, y el nexo era Fernando.
0: Gravísimo, realmente gravísimo. Agente de la CIA, no solamente él, dice que su ex esposa también, su amigo también, o sea, todos estaban involucrados con la CIA, y ella dice, para cumplir algunos requerimientos que tiene el gobierno de Estados Unidos a través de la CIA para el tema de la lucha contra el narcotráfico, o sea, todo está involucrado en este caso, ¿no? Y Cerimedo actúa seguramente bajo esos elementos. Si es un agente de la CIA, entonces tiene que responder como tal, presidente. Es grave esa denuncia también.
1: Por eso digo que es un gran operador del imperio norteamericano, que no solamente en Bolivia, sino eso hizo en Argentina, en Brasil, y creo en algunos países de Centroamérica, además de eso. Pero en el fondo, ¿qué se ve? Un gobierno totalmente sometido a Estados Unidos. ¿No? Y él, así como comentan, él fuera como presidente. La señora Nadia Beller dice textual, estaba por encima del presidente, pero por encima del gabinete. Ah. Pero además de eso, para un poco comentar, había una ventanilla única. Eso, no sé si tenemos por ahí la ventanilla única.
0: Tenemos.
1: Pero el de insultos de Cerimedo.
0: Sí, aquí yo tengo algunos que... Y Cerimedo le hace seguimiento a usted, presidente, ¿no? Total, ¿no? Y por eso seguramente agarra y dice tic-tac, ¿no? Tic-tac. A ver.
1: Eso yo tengo acá. Ah, ¿lo tiene? Solamente sabía de esto. Habrá recién nos hemos informado de tantos insultos. Creo que ay,
0: sí, sí, aquí más. Lo tengo
1: varios insultos. ¿Qué decía? A ver, 19, perdón.
0: Sí.
1: Este es 14 de mayo, el día del conflicto. Fernando Cerimedo. A fuerza de plata del narco, movilización del vos, narco pedófilo, tic-tac. Otro, 9 de junio de este año, ¿no? Tic-tac, pedófilo, narco, terrorista. ¿No? Y además de eso...
0: Y yo tengo otros, presidente, ¿no? Del 27 de junio, Fernando Cerimedo, acá está. Acá está.
1: Son más de 20.
0: Sí, sí, son muchos, ¿no? Dice, y siempre responde a un Twitter que usted ha escrito, ¿no? Del 27 de junio, y responde, dice, y si empezamos por recuperar lo que vos y tus secuaces se robaron estos 20 años, dice Fernando Cerimedo, ¿no? Respondiendo a los Twitters, reitero, porque responde a cada Twitter que escribe el hermano Evo Morales, ¿no? Y otro dice, a otro Twitter, silencio, pedófilo, narcoterrorista, mismo discurso que es Rodrigo Paz, idem, ¿no? Otro dice, el 15 de junio, pedófilo, narcoterrorista, y podemos seguir, otros insultos. Hermosa foto de cuando escapaste como el cobarde que sos, claro, con ayuda de algunos. Otro, el 10 de junio, narcoterrorista, pedófilo y golpista. Y otro, a ver, el otro, Evo Morales es un narcoterrorista. Viene otra, tenemos tanta cantidad, ¿no?, de insultos que hace. Reactivar la causa contra Evo, narcopedófilo, Morales, por trata de personas en Argentina. ¿Ah? Otro, dice, el 24 de mayo, mentir sobre recursos naturales, privatizaciones que no existen, y esas estupideces no va a servir para seguir manipulando a las masas.
1: Mira, masas. ¿Qué privatizaciones que no existen? Aquí está, 17 de mayo. A ver, enero, febrero, marzo, abril, mayo, 17 de mayo. Mayo, ¿qué dice? En su Twitter, Fernando Cerimedo. Privatizar o cerrar lleva meses según la legislación boliviana. Deberían saberlo. Entre paréntesis, ya se inició igual. La Constitución Política del Estado. Ya, Paz propuso modificarla. También toma tiempo y acuerdos. Y a la izquierda la venimos corriendo desde la campaña. Abrazo. Claro. Encabezaron la privatización. Y ahí dicen, no hay privatización. Cuando denunciamos con documentos, negándose.
0: Claro.
1: Pero también, tengo que equivocarme, a ver, Fernando Cerimero, no existen tales privatizaciones. Es falso, como todo lo que dice la izquierda a sus seguidores. ¿No? Lo que se repite, claro, claro. ¿Ah? Cuando vemos posesión, están privatizando porque estaban firmando acuerdos o memorándums durante el conflicto en Estados Unidos, hemos leído acá, para entregar litio, recursos naturales, tierras raras, memorándum con Estados Unidos, con Canadá. Entonces la gente se levanta, se da cuenta y negándose después de afirmar además la privatización que ya había empezado.
0: Fernando Cerimedo parece un odiador de la izquierda, no quiere que la izquierda siga. En Estados Unidos, y es al video número 14, por favor, al que hacía usted referencia hace un momento, en Estados Unidos, habla en un encuentro, habla de la victoria que ellos habían logrado, dice, hemos sacado a Evo Morales en 20 años, ¿no? Otra vez el discurso de los 20 años, ¿no? Veamos este video en el que además involucra a la esposa de Rodrigo Paz y a su hija, dice, gracias, hemos trabajado con ellas. Veamos este video, adelante.
8: 2025 fue un año muy complicado para los consultores, pero nos fue muy bien. Junto con nuestro equipo ganamos dos elecciones, logramos sacar a Evo Morales después de 20 años en Bolivia. Quiero aprovechar que está la primera dama de Bolivia, Vivi, y su hija Catalina Paz. Recuerden ese nombre, Catalina Paz, es la nueva generación de consultores que con un teléfono y con mucha humildad me sumó a ese equipo y pudimos ganar esa batalla en Bolivia, muy dura. Después de 20 años haber sacado al socialismo y también junto a mi amigo y socio Andy Rivas logramos ganar en Honduras sacando al clan Celaya, socio del cartel de los soles, en una de las campañas más duras que ha atravesado, más violentas, con más amenazas, pero sin embargo no bajamos los brazos y logramos ganar. I want to say something in English. Thank you, Brad Parscale, for believing me all the time. And give me your technology and team Don for to the fighting in Latin America against socialism. Thank you, Brad. Por supuesto, a mis amigos Vicente, Darío, que están por ahí, que me han apoyado desde el principio y nunca me abandonaron. A Hugo Hacha también, que se ha sumado al equipo. Y por supuesto, a la persona que nosotros consultores viajamos mucho, perdemos mucho tiempo en viajes, recorriendo países. Y si no fuese
0: y el señor Cerimedo hace una revelación de con quiénes trabaja, dónde han hecho lo que están haciendo en Bolivia, en qué países, Y ahora sabemos que en Argentina hubo un escándalo. Cerimedo no es muy querido tampoco, ni de su propio gobierno en Argentina. Pero habla de la esposa del presidente Rodrigo Paz, a quien en esta última revelación a la señora le dicen ventanilla única.
1: Pero no solamente habla de la esposa de Rodrigo Paz, sino agradece, saluda a su esposa.
0: Exactamente.
1: Yo pensé que era soltero, pero ahorita es su esposa.
0: Sí, a su esposa que vivía supuestamente en Argentina, ¿no? Porque antes la señora Nadia dijo también, este último supuestamente estaba separada, ¿no? Entonces, pero sí tenía a su esposa, eso lo dice el año 2025. Veamos la ventanilla única. Es decir, el término refleja mucho, presidente.
1: Yo no sé, antes de la ventanilla única, ¿no? 20 años. ¿Qué 20 años? Otra vez. Ese discurso ya posesionado desde el imperio con la derecha. 14 años de Evo.

0: Y nos estamos informando que yo escuchaba durante la campaña, ¿no? Hay consultoras que están trabajando para la campaña de Rodrigo Paz en la segunda vuelta. No di mucha importancia, soy sincero. Pero ahora nos están informando, estas consultoras tienen negocios con el Estado boliviano.
1: De millones.
0: De millones de millones. El dólar gratis. Claro. ¿Ah? Y creo que ahí viene la ventanilla única. A ver.
1: Ahí viene la ventanilla única de la que seguramente todo este negociado ingresaba. ¿Qué dicen de la señora esposa de Rodrigo Paz, conocida como Bibi también? Adelante con ese tema de la ventanilla única.
2: Maneja negocios de la esposa del presidente. A la esposa del presidente aquí le dicen ventanilla única, porque cualquier contrato, cualquier cosa pasa por sus manos, y el operador, el que lo hace efectivo es o Fernando o un señor que apellida Jofre.
3: Muy bien. Cuando vos vivías con
2: pero
3: él...
2: Pero siempre lo coordina con Fernando.
3: En la casa que vos vivías con él, ¿la alquilaba el Estado? ¿Era del Estado? ¿Por qué decís que usa recursos del gobierno boliviano, Celimedo?
2: No, alquilaba él, pero los bienes del Estado del que él hace uso es una movilidad del gobierno, una camioneta, un policía con sueldo del gobierno, una oficina del gobierno al lado de la de Rodrigo Paz, escritorio y todo del gobierno, ¿no?
1: La señora Nadia Beller acusa al gobierno de Rodrigo Paz con esta denuncia. En la entrevista que vemos en este medio argentino, asegura que los contratos del gobierno pasarían primero por la esposa del mandatario de Rodrigo Paz, la señora Bibi Urquidi, y posteriormente por Fernando Cerimedo y Robin Jofre. Un señor Jofre, dice Robin Jofre. También ha afirmado que la oficina de Cerimedo estaría ubicada al lado de la presidenta o del presidente Paz. Las declaraciones corresponden a las acusaciones de la señora B.
0: También anunciamos acá, todo negocio turbio, sucio, pasa por la familia de Rodrigo Paz. Informaciones telefónicas llueven desde Santa Cruz. Aquí manda la esposa de Rodrigo Paz. Informaciones que para ser ministro de Rodrigo Paz pagaron 5 millones de bolivianos. Que investigue, le pedí que se investigue. A esos ministros parece que están envueltos. Temas de corrupción, temas de narcotráfico, no se toca. Ah, entonces tiene costo, pues.
1: Claro.
0: Porque yo comento, a ver. Jamás en mi gestión había coteo. Primero tiene que disciplina, ¿no? Un ministro que no cumple las tareas específicas, ahí inventé como calabozo. Que la burocracia a veces es tremendo. Entonces, ya, hasta firmar contratos no salen del palacio. Le cuento brevemente, ha habido un derrumbe, un deslizamiento en Morochata. Todo medio cerro, cuatro de cerro caído, toda la comunidad ha desaparecido. Sí. Solo algunos de la casa, la familia que los niños, solo, a veces solo papá, solo mamá, solo abuelo. De emergencia montamos carpita, alimentación es problema. Hemos conseguido plata para la construcción de viviendas para los compañeros. Pasó, creo, unos 3 meses, 4 meses, estaba con plata para construcción, estaba por ahí, pregunta a las familias, ¿están construyendo casa? No hay nada. No ha llegado ningún técnico, nadie ha llegado. Esperé el gabinete. Llegó el gabinete, como siempre firmamos secretos, pero también evaluación política, decisiones. Le dije al ministro de Planificación, ministro, ¿por qué no están construyendo viviendas en lugar del deslizamiento en Morochata? No, presidente, ya está en construcción. Ministro, por favor, no hay ninguna construcción. No está. Ministro, por favor, usted me está acusando de que miento, por favor. Hace 2 o 3 días estaba por ahí. No hay, ni saben siquiera quién se va a incluir en casa. Yo dije, ministro, en pleno gabinete, ministro, usted se queda acá hasta firmar el contrato de construcción. Llamo al jefe de casa militar, General.

0: Venga, por favor, sí. No. Orden. El ministro no sale del palacio. Hasta que al final, hasta nueva orden. Su orden, presidente.
1: Ministro
0: Calabozo. Ahí viene Calabozo, llama de Calabozo. No está cerrado un cuarto, pero no sale del palacio.
1: Pero,
0: y como salimos, estábamos ahí en la, palacio quemado. Tiene oficina, por supuesto, tiene comida, todo. Dos celulares agarrados. El hombre dijo, mierda, por culpa de usted, está aquí cerrado. Se está fluyendo el ministro. Ya era a mediodía más o menos. Y en la noche ya firmando el contrato de construcción. Es demasiada burocracia. Ahí viene el supuesto llamado calabozo en palacio. No es calabozo, ¿no? Uno tiene que operar. Entonces, un trabajo que hay que hacer para que haya gestión pública.
1: Si me permite un comentario, presidente. Yo creo que eso, que nos cuenta el presidente Evo Morales, es posible hacerlo solo cuando tiene moral, cuando tiene toda la potestad, ¿no?, para hacerlo. Porque imagínense, Luis Arce Catacora no quería o no podía cambiar un ministro, no lo hacía al final de cuentas. ¿Cuáles son las razones? No sabemos. Este último lo han censurado a su ministro de Economía. Dicen que no van a acatar, que van a acudir, van a apelar. Cuando no tienen el poder y cuando la denuncia, si es cierta, pagan 5 millones o han pagado 5 millones para ser ministros, un presidente no tiene ninguna potestad ahí para cambiar sus ministros, pues. ¿No?
0: Por eso comento esto. No tiene autoridad.
1: Claro, no tiene autoridad.
0: Claro. Ahora puedo creer, no creía, ahora puedo creer que pagó 5 millones de bolívares para ser ministro. Y no, es intocable.
1: Claro, pues.
0: Y con semejante denuncia, además de eso.
1: Además. Y les limpian.
0: ¿Qué es? Más negocio, negocio, negocio. Ahora nos informamos, nos sorprendimos que hay una ventanilla única.
1: Una ventanilla única.
0: Todo negocio pasa por ahí. Aunque ya me informaron, manda la esposa de Rodrigo Paz, todo amontado, empresario quejándose.
1: Todo es con plata, presidente. Y otra denuncia gravísima que hace también la señora Beller es que están pagando 5 mil dólares a los diputados, ¿no?
0: Una cosita antes. Yo no permití que mi familia entre a la gestión pública. Primer año tuve problemas con mi hermano, quería trabajar, era como costumbre, ¿no? Mi hermana lloraba, Pelone, levante, lloraba para ser primera dama de Bolivia.
1: Hicieron todo un escándalo.
0: Algunos esposas de algunos de generales, ¿no? O sea, se acercaron a mi hermana, hicieron creer que iba a ser primera dama. También me costó, porque yo, estando en oposición, estando dirigente, después diputado, critica bastante cómo manejaban en familia. Conmigo no he oído ningún negocio. Ni siquiera he entrado en mis familias a gestión pública. Me acusaron de saludando a Aima Morales. Sí, es mi primo. Durante el gobierno de la derecha se había especializado en educación intercultural en Perú, creo en Puno. Gonzalo Sanz Lozada ha contratado que trabaje en el Ministerio de Educación. Especialista técnico, salesiano Aima Morales, ¿no? Estaba trabajando, técnico, ¿no? Especializado. Yo no saqué, como sacar si es especialista. De ese me acusaron cotea de Evo, Aima Morales. Cuando entró, cuando estando Gonzalo Sanz Lozada, técnico necesitamos, pues. Claro. No todos son especialistas. Única vez.
1: Ni siquiera usted lo había contado.
0: Mi hermana. Hasta el final se vendía su carnecita. El comerciante de carne, de chayapata, traía en Oruro. Con eso hizo estudiar a sus hijos. Claro, su esposa era profesor. No, por eso tengo moral para cuestionar lo que maneja en familia. Al Jaime Paz Zamora, los dos hijos eran diputados. Rodrigo Paz y Jaime Paz.
1: Jaime Paz.
0: En su declaración salió en los periódicos, a ver si un día podrán encontrar. Cada hijo tenía $1,000,000 de
1: patrimonio.
0: Patrimonio. Un escándalo, no sé cómo han hecho desaparecer. Después de que Jaime Paz Zamora ha sido presidente. Dos hermanos diputados. Cuando Jaime Paz Zamora estaba de presidente, ¿no?, la hermana mandaba al palacio, ¿no? El hermano Mario Paz Zamora, ministro de Salud. En familia. cuando Banzer, igual en familia, su yerno, prefecto, designado en La Paz, su yerno, Chito Valle.
1: Familia.
0: En Beta Blanca cuenta que ahí está Chito Valle, cuando la dictadura de Banzer ha caído con cocaína en Calada, cuenta, quien era ministro secretario, como ministro de la presidencia, el ya afinado ex director de Opinión, Tapia Fontanilla.
1: Fontanilla, sí.
0: Edgar Tapia.
1: Edgar Tapia Fontanilla.
0: ¿No? Una vez esa señora, este periodista me convoca a mí, a Opinión, yo fui volando, creo, 95, 96, pensando que era una entrevista, ¿no? Me dice, Evo, te he invitado a esta reunión, y me cuenta, te felicito, Evo, he hablado con la DEA, la DEA dice que tú no estás implicado en narcotráfico, a veces solo te tomas tu cervecita, eso dice la DEA.
1: Hasta eso mismo.
0: Yo le dije, doctor, era sí, sí, periodista, doctor, era sí, abogado, sí. Doctor, te saqué la prensa, no, una charla reservada. Eso me dijo, 97, pero antes de que sea diputado. Entonces, este ha ido a liberar a Chito Valle. ¿Cómo estaba metido en narcotráfico? Banzer.
1: Creo que viajó hasta Canadá, ¿no?
0: Al tiro podemos leer, está en la Beta Blanca, explica muy bien. Yo leí ese libro. ¿No? Entonces, pero su papá de la Marianela Prada, ¿no? Es su cuñado de Banzer, prefecto en Santa Cruz, yerno prefecto de La Paz, y cuñado prefecto en Santa Cruz, designado, así manejaba.
1: Todo en familia.
0: Gonzalo Sánchez Lozada, su hermano, Antonio Sánchez Lozada, contralor. Su hija, diputado. Su yerno era dueño del palacio, porque no cobraba plata sin sueldo. Yo cuestioné, y por eso tengo moral para decir, de mi familia, nadie se metió en administración del Estado. Y ahora, en familia.
1: Todo en familia.
0: Pero Jaime Paz Zamora, en familia, con el narcotráfico, las hermanas de Jaime Paz Zamora.
1: Encima dice.
0: Y ahora igual, en familia.
1: Todo en familia.
0: Todo en familia.
1: Están robando en
0: Pero
1: familia.
0: Yo estoy casi convencido, y repito nuevamente, ¿no? Nuevamente. Rodrigo Paz le va a ganar a su papá en corrupción y en tema de narcotráfico. Estoy convencido, que sepa. Y se va a saber tarde o temprano. Y no estoy mintiendo sobre Jaime Paz Zamora, Gallo Paz. Estaba diputado opositor. Juan Delgado ha escrito el libro sobre Jaime Paz, tema del narcotráfico, tema de gestión.
1: Y ahí está todo.
0: Todo está ahí. ¿Ah? Sin visa. Han quitado visa a los miristas. Al jefe del MIR, entonces Oscar Eid, a la cárcel. Y para vetar al Evo 2002, Manuel Rocha, embajador de Estados Unidos, junta a dos narcotraficantes. Sánchez Berzaín y Oscar Reid ha parado al medio para que se puedan juntar y que Evo no sea presidente en el 2002, porque en el 2002 ganamos, con la Frada nos ubicaron en segundo lugar. Si estamos en la mira desde el primer momento que hemos empezado con nuestro instrumento político.
1: Ya no, y siempre nos han tratado muy mal, ¿no? Yo recuerdo, si me permite un pasaje, presidente. Al hermano Evo Morales Ayman no se lo permitía nada, ¿no? Ningún error, ni que la familia esté en algún cargo del gobierno. Recuerdo un hecho en el que la hija del presidente Evo, creo que se hizo vacunar en los primeros días. Un escándalo, pero total, en los medios de comunicación. ¿Cómo maltrataban ese hecho solo por haberse hecho vacunar, ¿no? Y seguramente lo tocaba a su turno y fue y se hizo vacunar. Todos decían, ¿cómo se aprovecha del poder? Increíble. Ahora vemos a Rodrigo Paz con su hija, su esposa, paseando por la plaza principal, ingresando con policías, agarrándole la sombrilla. Al margen de todo ello, con estos actos de corrupción, realmente es algo que el pueblo boliviano seguramente está viendo con mucha crítica de lo que viene pasando en nuestro país. Y cuando uno maneja dentro de la corrupción, sí o sí tiene que también hacerlo con plata, y pagan a sus diputados las famosas maletas negras, presidente, otra vez circulan. Creo que ya en algún momento también usted denunció.
0: Ahí, por ahí tenemos alguna documentación. La jefa de bancada de Libre, Tomás Eguiar, le dijo, se lo está llevando a nuestros diputados, Rodrigo Paz.
1: Ajá.
0: Inclusive, Luis Vázquez, Villamor se quejó, quejándose que lo están robando, que lo están llevando a sus diputados, Rodrigo Paz.
1: Y este último han denunciado, creo, diputados de Tuto, ¿no? Se fueron.
0: Eso no es gratis, pues. No es gratis eso. Esta mañana leí, está negándose, ¿no? Había $5,000. Que yo sepa, estando diputado, Rodrigo Paz solo cobraba $3,000 para aprobar leyes. Recién me están informando.
1: Ah, entonces era acostumbrado a eso, ¿no?
0: Que le pregunte al Satuco.
1: Al ex viceministro. Acá está, a ver ese videito de los diputados que también hace la denuncia esta señora Beller, en el video número 10. Pagan $5,000 a los diputados y senadores. ¿Quién paga? Lo dice también con nombre y apellido, ¿no? Veamos a ver ese video, adelante.
2: Pero en la Argentina, ¿sabe por cuánto se compra un voto de algún diputado, un senador, y cómo se cambian las cosas?
3: Aquí también toda la bancada de Libre tiene sobresueldo, parte de la bancada de Unidad también tiene sobresueldo del gobierno.
2: Bueno.
3: $5,000 por cabeza, todos los meses.
2: ¿Cómo sabe nadie esto?
3: Porque inclusive tengo la nómina de todos a los que les pagan, y cuando algunos se disparan, le retiran su sobresueldo.
2: ¿Vos tenés la nómina de los tipos a los que le dan $5,000 por mes? De sobres.
3: Que supuestamente son de oposición.
2: ¿Quién le da esos $5,000 por mes?
3: El ministro Justiniano, que es dueño del periódico más importante, es hermano del dueño del periódico más importante de Santa Cruz, y es uno de los que está tratando de hacerme ver a mí como afín al movimiento socialismo, mientras lo pinta Fernando como el gran consultor.
2: Claro.
1: Ahí está, ¿no? $5,000.
0: Vázquez Villamor, ANF. Vázquez Villamor revela que el gobierno de Paz usa dádivas para comprar legisladores de Unidad el Libre. Plata.
1: Ratificando. Es plata.
0: ¿Por qué digo esto? Porque, repito, esta mañana algunos estaban diciendo, no hay $5,000. Esta ministra ahora es ya de Tuto. Como un ministro debe estar apoyando a un uñamirista, que es Rodrigo Paz.
1: Sigue siendo en familia.
0: Entonces, estamos leyendo, no estamos mintiendo a nadie. Repito nuevamente, Vázquez Villamor revela que el gobierno de Paz usa dádivas para comprar legisladores de Unidad el Libre. Está coincidiendo con la declaración de la Nadia Beller.
1: Totalmente, totalmente. Ratificando esas denuncias, ¿no? Que hay dinero de por medio. Y que va. Ha salido incluso una lista, ¿no? Por los medios y redes sociales. Salió una lista de quiénes son.
0: Y Vázquez Villamor recibió miles de dólares para hacerme expulsar. Por voto pagaron $10,000 el 2002, enero, para expulsarlo del Congreso. Eso es por voto, $10,000. Él como presidente, ¿cuánto habrá recibido? Ojalá un día diga. Y cuando yo me chocaba después en la calle, veía cuando en la primera gestión estaba diputado, se ocultaba, se agachaba, nunca dio la cara, porque le demuestra su conciencia.
1: Claro.
0: Me mandaba el mensajito, por favor, ¿quién no hable tanto contra mí? Yo estoy con él, el mensajito mandaba cuando estaba presidente. Y durante la gestión, primera gestión de presidente, estaba diputado, no hablaba nada. Porque, repito, está en su conciencia lo que hizo tanto, no a Evo, sino al movimiento popular, pero también me ha hecho bien a mí. Me estarán expulsando a mí y yo voy a volver con 20, 30, 40 diputados. Y hemos cumplido eso.
1: Claro.
0: Es la conciencia del pueblo.
1: Hemos sido gobierno, además. Presidente, ahora.
0: Sí. Retomando.
1: Sí.
0: Retomando la ventanilla única. Te estás olvidando. ¿Qué te pasa, Ramiro?
1: El tema ventanilla única, puchas, recibir todo ahí, los negociados. Imagínense la cantidad de.
0: El tema de un boliviano.
1: Un boliviano. Ah, esa es la otra revelación tremenda, ¿no?
0: Entonces, ¿qué es ventanilla única? Que es la esposa de Rodrigo Paz. Todo negocio, narcotráfico, oro, ¿no? oro, pasa por la ventanilla única, que es la esposa de Rodrigo Paz.
1: Y encima está otra denuncia, ¿no?, del combustible, que es...
0: Combustible todo.
1: Gravísimo. Si hacemos un... Pero si tenemos listo el video, por favor, presidente,
0: a
1: nuestros oyentes y seguidores, vean esta denuncia. La señora esposa del presidente Rodrigo Paz, según esta denuncia, recibe un boliviano por litro de gasolina, ¿no? Es lo que...
0: Yo tenía información que recibía la familia, decía, evidentemente estaba metida la esposa, 1.2 bolivianos. La semana pasada denunciaron, vinieron acá empresarios de Santa Cruz, me llamaron telefónicamente, de 10, de litro estaban cobrando 1.60 centavos. Algunos dignos empresarios prefieren no sembrar soya ni arroz. No va a comprar, pero así vendieron. Y YPFB, no es mercado negro. Aquí tenemos mercado negro, allá no, YPFB vendiendo, ¿no? Entonces habla de un boliviano por litro. A ver, escuche.
1: Gravísimo. Veamos este video, adelante.
4: Lo primero que hicieron fue retirarme el celular, donde yo tenía pruebas no solamente de la agresión física que había recibido de su parte y la tentativa de feminicidio anterior, sino que además tenía pruebas de hechos de corrupción, como lo del combustible que se filtró, que yo lo pasé, donde él charla con Viviana Orchidi, con la esposa del presidente, sobre la gente que estaban metiendo y que cobran un boliviano por litro de combustible para dar los cupos. Entonces, yo filtré eso hace un par de días y tenía otras pruebas de otras situaciones, como el tema del oro y demás, el tema del tancaje de su expareja.
1: ¿De Futura?
4: Con Futura, sí. El tema del tancaje y demás, y tenía prueba de todo eso, porque yo al descubrir sus engaños de él, no sabía qué me podía esperar y siempre le dije, vos sos capaz de cualquier cosa, entonces yo empecé a tomar precauciones. Y de charlas de él con sus operadores de narcotráfico, de las bebienetas del Beni, cómo las van liberando.
1: ¿Quién charlaba de eso?
4: Fernando.
1: Habla de un boliviano que reciben un boliviano, ¿no? La familia, está involucrada la esposa del presidente, y es gravísimo. Uno se pregunta entonces, ¿cuánto dinero realmente manejan en todo eso? Yo...
0: La esposa, es grave.
1: Es grave, grave.
0: La esposa maneja esa plata.
1: Exacto.
0: Así entiendo.
1: Eso dice. ¿No?
0: Entonces mira, informe de YPFB. YPFB despacha 16.2 millones de litros de diésel y gasolina por día.
1: 16.2 millones por día.
0: Por día. 16.2 millones de litros de diésel y gasolina por día. Eso que significa, litros por día recibe 16 millones de bolivianos por día.
1: 16.2 millones también.
0: Ya, redondeamos.
1: Redondeamos.
0: 16 millones de bolivianos por día.
1: 16 millones
0: por día.
1: A ver, ajustaremos a ver cuánto será por 30 días. Se lo voy a calcular.
0: Ya, pero si no subía el dólar, digamos que el dólar sigue de 7 bolivianos. Es decir, más de 2 millones de dólares por día.
1: Claro.
0: 7 bolivianos, 7 bolivianos el dólar. 7 más 7, 14.
1: 14.
0: 2 millones.
1: Poco más, inclusive.
0: Un poquito más. Poco más. Pero 2 millones de dólares por día.
1: Por
0: día. Listo. Por tema combustible. Al 30 días.
1: A ver, ¿cuánto es? 16 millones. Acusaremos, 16 por 30. Si nos ayudan también en realización, por favor. 480 millones de bolivianos en 30 días.
0: 30 días. Recibe la esposa de Rodrigo Paz, la familia Paz.
1: Bajo esa denuncia. Ahora, multiplicaremos. 30 días. ¿Cuántos, o sea, un mes? ¿Cuántos meses está
0: Rodrigo? 9 meses.
1: 480 por 9 serían 4.320 millones, ¿no? 4.320 millones en 9 meses.
0: Claro.
1: Es una riqueza de dinero. Es enorme la cantidad.
0: Es una mafia.
1: ¿Cuánto costaría una escuela que usted hacía presidente?
0: A ver, dependiendo, antes las más grandes 8, 9 millones de bolivianos. Promedio 7, 8, 9, 10 millones de bolivianos.
1: 10 millones de bolivianos.
0: Con 12, 15 aulas, su tingladito, con graderías, su oficina, la dirección. 8, 9 millones de bolivianos.
1: Ahí está, ¿no?
0: Con... ¿Cuánta plata?
1: ¿Cuánta plata se está
0: yendo? ¿Cuánta plata se lo roba? ¿No? Este último, ¿qué dijeron? También que se investigue, ¿no? YPPB ya no es negocio. Narcotráfico tiene problemas. Mejor oro. Y según información de algunos policías, no es el primer viaje de oro, por si acaso.
1: Y eso también lo coordinaba.
0: Pero el tema de fondo acá, la pugna de dos grupos de poder que quieren controlar la mafia del Estado.
1: Dos grupos de poder.
0: Y ahora, yo no comparto, ojalá hayan buenos asambleístas, ¿no? Dice, investigación en reserva para tapar.
1: Para tapar.
0: Lucha inventó eso.
1: En reserva.
0: En reserva. Cuando había algún problema, yo decía... Que se sepa, que se mentira todo, no hay reserva
1: no,
0: para
1: hay reserva,
0: ¿por qué
1: para...
0: tienen que ocultar?
1: Claro.
0: ¿Por qué es reserva? Ah, desde el momento que decían, es reserva, ya están implicados, por eso quieren invertir en reserva. Repito, Lucha inventó, y el mejor alumno en este tema de investigación de reserva es Rodrigo Paz, alumno de Lucho.
1: No, es para tapar de
0: si no tiene nada, que se investigue. Todo. ¿Por qué tienen que tapar? ¿Por qué tienen que ocultar? ¿O por qué tienen que desviar?
1: Claro. Y que hablen de una vez, ¿no? Rodrigo Paz ha sacado un Twitter, no dijo nada del asunto, ¿no? No dijo nada de su esposa, no dijo nada de los temas. Sí pidió investigar, pero hasta ahí llegó. Y sus medios de comunicación le están pidiendo que diga algo. ¿Quién tiene que decirle ahora al país, aclarando todo, es Rodrigo Paz? Por ejemplo, tengo dos videitos por ahí. Uno de ellos, Grimaldi, no, primero antes el número 4... Le piden a Rodrigo Paz responder sobre el caso Serimer. Responda, Rodrigo Paz, usted tiene la palabra. ¿Qué responderá también, no? Ah, si podemos ver ese... Sí, antes, presidente. Si podemos ver ese videíto, el número 4, y me lo lista el número 5. El periodista Grimaldi, desde La Paz, este español también, en toda su declaración... Dice, hemos confiado en usted, no nos defraude. Pucha, había sido abiertamente rodriguista.
0: Rodriguista.
1: Rodriguista.
0: Y yo quería explicar, miente, sobrino, miente, miente, quería explicarle, a ver.
1: Bueno, no
0: primero, tengo... algunos comentarios me gustaba, escuchaba. Después empezó a mentir, igual que Rodrigo Paz, y bueno, ya yo no quería.
1: Había sido rodriguista, totalmente.
0: A morir.
1: A morir había sido, ¿no?
0: Es parte a muerte.
1: Sí, sí, sí. No quiere que... No, el MAS otra vez, o los evistas, no. El régimen de Evo, que no vuelva. ¿Cuál régimen de Evo? A ver, veamos el número 4, donde un analista, se llama Marcelo Silva, le pide a Rodrigo Paz que aclare esas denuncias.
5: El escándalo Fernando Cerimedo ya no se puede reducir a un tema pasional. Es un tema... que conmueve el corazón mismo del gobierno del presidente Rodrigo Paz. Y él es el único capaz de salir a dar la cara y responder preguntas que son centrales después del desarrollo de los hechos. La primera pregunta es, ¿quién o quiénes le pagaban a Fernando Cerimedo para cumplir las labores de asesor de cabecera del presidente de Bolivia? Esa nunca debería ser una información privada. Siempre debería ser una información pública. ¿Cuánto le pagaban al señor Cerimedo? ¿Qué funciones cumplía exactamente el señor Cerimedo? ¿Era solo asesor de cabecera? ¿O era parte, tamiz fundamental, de las decisiones más importantes del gobierno? Tercero. ¿Cuál era la relación del señor Cerimedo con el presidente y con la familia del presidente? Y cuarta pregunta. Si el gobierno o algún funcionario del gobierno defendió o encubrió al señor Cerimedo en actos anteriores por los mismos hechos de violencia. Solo el presidente es quien puede darnos esta respuesta.
1: Y vamos a ver también a Grimaldi, que tiene su programa en redes sociales, exigiéndole a Rodrigo Paz que responda a esas acusaciones. Habla: señor presidente, vive en una cloaca. Cerimedo lo mamó y usted no dice nada. Ya no calle más, le dice el señor Grimaldi. Escuchemos.
6: Luego, durante 9 meses, trata de rearticular la economía nacional y aparecen escándalos de corrupción graves. Y ahora, la puntilla es el caso Beller, con sus matices y con sus particularidades. Pero aquí alguien tiene que decir algo. El presidente tiene que dirigirse al país hoy.
1: Bueno, y después de eso hace toda su oratoria de decirle: no, no se engañe, por favor, no volveremos al régimen de Evo y todo lo demás. Cerimedo ha trabajado con Rodrigo Paz, lo confirma también un crítico, un antievista, el video número 11, el señor Carlos Valverde. Él confirma que Cerimedo efectivamente trabajó con Rodrigo Paz.
0: Antes de que me olvide, que ayer nosotros lanzamos un Twitter cómo CAF financiaba mediante consultoría a Fernando Cerimedo. Aclaró, ¿no? Bueno, tiene que aclarar, pero ¿en base a quién? ¿Quién está? 19 de agosto de 2026, la CAF pagaba una consultoría para que Cerimedo asesore al presidente Paz, según su abogado.
1: La CAF le pagaba.
0: Su abogado de Cerimedo, por favor. Eso es. Si el abogado desmiente, vamos a creer. ¿Pero quién trabaja en la CAP? Su hermano, de Rodrigo Paz.
1: De Rodrigo Paz.
0: Cañillo Paz.
1: Exacto.
0: Y sospechosamente trasladó su vecina a Santa Cruz. De la CAP.
1: La CAP.
0: Mira, por favor, tratamos siempre de respaldarnos con alguna información. En base a eso sacamos Twitter. Repito nuevamente, para la opinión pública. La CAP pagaba una consultoría para que Cerimedo asesore al presidente Paz, según su abogado.
1: Claro. Cerimedo era muy cercano a Rodrigo Paz y eso era totalmente evidente, ¿no?
0: Sí,
1: Claro, no, está bien presente. El periodista Carlos Valverde, desde Santa Cruz, dice que sí, trabajaba, era muy cercano. Te video muy cortito en el que además habla algunas cosas más de Rodrigo Paz. Adelante.
7: Cerimedo sí trabaja con él. Yo le he preguntado a Cerimedo, yo con el atrevimiento que le da uno este oficio, le escribí, le dije: hola, te habla Carlos Valverde, me gustaría saber algunas cosas. Y le fui preguntando y él reconoció en algún momento de que el presidente era muy débil y que le costaba tomar decisiones. En esas palabras me lo dijo. Como yo no soy de los que, si habla con alguien, las guarda las cosas para después, porque eso me parece mala leche, porque lo primero que tenés que decirle: esto lo estoy grabando, y no había necesidad de eso. Pero me contestó eso, me dijo que el presidente era lerdo y que era... no se decidía rápido, y creo que ahora le va a pesar eso, porque el único que tiene relación con Cerimedo en serio parece ser él y la víctima.
1: Bueno, digamos como que no hay duda de que Cerimedo sí era cercano, era, además hay unas
0: no es que trabajaba, mandaba al presidente. Yo he leído algunas informaciones, hacerse queja. El presidente era muy lento,
1: eso dice,
0: no decidía. Y he leído en otros comentarios escritos, al margen del señor Valverde, ¿no? Al margen, era lento, no decidía, me costaba decidir.
1: Tiene tarjetas de presentación como asesor del presidente, si vamos a ver. Yo quiero mostrar esto que mostraron de su foto de su casa del Cerimedo. Ahí están las tarjetitas de presentación del Cerimedo, sí. Donde dice que es asesor del presidente. Y quiero mostrarle las siguientes fotografías del Cerimedo en su casa. Hay un hombre que tiene todos los lujos con semejante cantidad de dinero, ¿no? Y ahí están los dineros, incluso algunos reconocimientos que le hacen. Fíjese los fajos de dinero en una sola caja y cuántas cajas de estas habrán habido, ¿no? Hay otras, ¿no? Se muestra otra. Hay otras fotos mucho más elocuentes donde se muestra los fajos de dinero que encuentra la policía supuestamente y que la señora Bellier manda algún medio de comunicación. Hay otras fotos de la red, por favor, que hemos enviado. Entonces, presidente, este señor manejaba millonadas, ahí está, miren, ¿no? Millonadas de dineros en bolivianos y en dólares. Estas fotografías han estado circulando y hay otras que muestran mucha más plata, mucha más plata.
0: Una entrevista, creo, con un periodista argentino, la Bellier dice, semanalmente viajaba y llevaba plata a Argentina. Entonces, en una entrevista, sí. A mí me ha sorprendido eso. Bueno, no sé qué, ¿tienes algo más para terminar?
1: No, yo creo que tenía no solamente el poder de gobernar, estaba sacando mucho dinero del dinero que no tenemos los bolivianos, presidente. Tanto dinero la familia Rodrigo Paz, millonadas de plata, nuestra gente se está queriendo suicidar por falta de gasolina.
0: La gente con hambre, con problemas, falta de gasolina, y ellos robando en familia, ¿verdad? Con la esposa.
1: Eso no, no
0: gente,
1: se le hace
0: matándose nada. La gente, hemos visto, ¿no? Se han matado alguna gente, ¿no? No hay combustible para robar. Doy plata para comprar combustible, pero para robar.
1: Para robar, sí.
0: Así nunca va a parar, va a seguir faltando.
1: Eso es grave.
0: Yo decía, aquí está, un informe del 94 de Juan Delgado, vinculación de dirigentes del MIR con el narcotráfico.
1: Ah, ese es el informe.
0: No estoy mintiendo por si acaso.
1: Sí.
0: Y le quitan la visa. Por ahora estará así, Rodrigo Paz. Yo sepa, de acá a poco tiempo igual le van a quitar la visa. Cuando la sirve, la usa. Cuando no la sirve, la abandona. Es el imperio.
1: El gobierno,
0: claro,
1: maneja así, ¿no? De Estados Unidos.
0: Le abandona el grupo. Gloria Medina, Tuto, divididos. Porque solo con platita están manteniendo, como dicen, no con dádiva, están quitando parlamentarios. Con Vicente Salazar, con Argollo, ¿qué dijeron? Hemos gastado mucha plata, nos costó plata, ahora que tenemos que vengarnos. Por eso está Vicente en la cárcel.
1: Claro.
0: ¿No? Oculto Argollo, porque le sacó mucha plata, ahora quiere vengarse el gobierno. Ha destrozado la imagen. Yo quería terminar con algunos temitas. Primero, ojalá este proceso no pase como con narcomaletas. Con maleta de oro.
1: Liberando.
0: Una semanita detenido fuera, liberado. Ojalá. Para mí, los especialistas, Cerimedo tiene varios delitos. Delitos por feminicidio. Totalmente demostrado. Aunque yo no soy juez de fiscal, pero de acuerdo a información, denuncias. ¿No? Segundo, por sicariato.
1: Además.
0: Otro delito.
1: Delito.
0: Ah, ahí está el terrorismo.
1: Ahí está el verdadero.
0: Ahí está el terrorismo de Estado.
1: Claro, ahí está. Ahí está.
0: Y a los dirigentes nos acusan de terroristas.
1: Se inventan todo.
0: Tercero, tema corrupción. Tema del narcotráfico. Y además de eso, yo diría, cuando aparecen con bienes sospechosos, bienes mal habidos,
1: ¿cómo se llama el término? Se me dio justo.
0: Ganancias. Ganancias ilícitas. Ya estamos viejos, ¿qué pasa, compañero? Las ganancias ilícitas, a ver, que se investigue. Es, ¿no? Pero yo quería aprovechar esta oportunidad desde estos días ya me informaron y acaba de comunicarme, de confirmarme desde La Paz. Hay policías y militares patriotas. ¿Cuál es el plan del ministro de Defensa? El Justiniano, Ernesto Justiniano. se ha ido como 2 semanas a Estados Unidos, cuando era viceministro de Defensa Social. Sí. El plan que ha hecho este ministro, por supuesto, es un niño mimado de Rodrigo Paz, con su operador, yo diría ahora, está detenido,
1: Cerinero.
0: No creo que, no sé si es una rebelión de la policía para detenerlo. Repito, para los que hacen una profunda evaluación, es pugna de poder. No es cualquiera cosa esto,
1: sí,
0: amigo.
1: Sí, sí.
0: Y no estamos entendiendo en su verdadera magnitud. Solo estamos avanzando las informaciones, ¿no? Dijo eso. Hay un problema mucho más de fondo.
1: Sí, sí.
0: ¿Quién saca más plata? ¿Qué grupo saca más plata? ¿Quién más se beneficia? Está en esa tarea. Pero este grupo, quiero que sepa, pueblo de Bolivia, ministro de Defensa, ha preparado hacer matar a Evo Morales. Meter sus sicarios seguramente en el monte, hacerme disparar. Es el último plan que tiene. Yo no creía. Ya algunos me dijeron, Evo, cuídate. No va a ser detención, me decían, no va a ser detención. Bueno. Entonces, esta mañana me confirmaron totalmente. Subalternos, tenientes, están por aquí, gente. Es el plan, matarnos, quiero que sepan. En la cabeza de Ernesto
1: Justiniano,
0: ministro de Defensa. Un mandato del imperio. Todo coincide con lo que estaba haciendo Cerimedo. Y pido a la justicia boliviana, sea fiscales, jueces, magistrados, que no haya la investigación reservada, por favor. ¿Qué tiene que ocultar? Si ellos aceptan que sea reservada, son cómplices de la mafia boliviana. Además de eso, con semejante denuncia, la esposa de Rodrigo Paz debe estar detenida.
1: Ya debería estar, ¿no?
0: Está detenida.
1: Bienes anotados, todo.
0: Con semejante denuncia. No es la primera vez. ¿No? Si fuera yo, lo digo Paz, por moral denunciaría mi cargo. ¿Qué moral tengo?
1: Claro. Gobierno totalmente destruido.
0: Me diría que me investigan jueces, si estoy implicado. Claro, se va a mantener con apoyo del imperio para fregar al viento popular, para entregar los recursos naturales. Entonces, grave lo que están planificando contra Evo, contra el Trópico y Chabamba. Casi todos los ejecutivos, algunos ejecutivos tienen su mandamiento de aprehensión.
1: Todos están en una lista, ¿no?
0: Algunos segundos hombres, ¿no? De nuestra, de las federaciones del Trópico de Cochabamba. El plan es cercar a Evo, detenerlos, así van a operar. Se equivocan. Aquí, desde la base, están convencidos, porque estamos convencidos, como con la unidad sindical primaria hemos derrotado todos los programas del imperio. Unidad sindical, unidad electoral, expulsamos a los gringos de acá. Orgullo, no solamente para el Trópico, sino mayormente indígena. Garantizamos dignidad y soberanía para Bolivia. No solamente soberanía política, económica fundamentalmente. Eso nunca olvida. Y por eso ahora, escuchando los medios de comunicación, redes, la gente sigue pensando, sigue comentando, Evo era el mejor presidente de la historia. Yo no me creo, no acepto. Pero repito nuevamente, por segunda vez en este programa, estoy convencido que los 14 años era la mejor época de toda la historia de Bolivia.
1: Así fue.
0: Que vengan a debatirme conmigo.
1: Así fue.
0: Para demostrarlo. Los datos, están ahí los datos. Golpe de Estado, destroza. Los golpistas sin gobierno.
1: Sí.
0: ¿De dónde empieza esta crisis económica? Con el golpe de Estado. ¿Quién participa en el golpe de Estado? Estados Unidos. Entonces, compañeros, compañeras de Bolivia, hermanos de Bolivia, quería denunciar. No por eso nos vamos a asustar, ni vamos a rendirnos. Vamos a esta batalla. Una batalla más. Una lucha más. Todo por Bolivia y todo por las nuevas generaciones. Nada más, Ramiro. Hasta el próximo domingo.
1: Gracias, presidente. Y yo hago también sonido de lo que dicen las personas que nos llaman, presidente. Hay que cuidar a Evo. desde La Paz, Santa Cruz, todos los que llaman nos dicen hay que cuidar a Evo, porque la gente también sabe los planes que Lucho tuvo y que este gobierno también lo tiene. Es eliminar a nuestro hermano presidente Evo Morales y eso no se lo vamos a permitir.
0: El gobierno de Lucho, ¿quién mandaba? Hugo Moldes.
1: Moldes.
0: Ahora manda Fernando Cerimedo.
1: Los dos pájaros.
0: Sí. La declaración del general Zúñiga me ha sorprendido, dijo la verdad. Yo dije varias veces, el plan negro ha sido preparado a la cabeza de Hugo Moldes. Aguevarista, castrista. ¿Cómo le engaña? ¿Cómo lo miente? Y van a las conferencias internacionales, como ya no es del MAS, según él, yo soy de guevaristas. Confundir, ¿qué militancia tiene guevarista? Todos somos guevaristas, pero como una agrupación, como un movimiento, no hay. Admiramos, respetamos, saludamos la lucha de Ernesto Che Guevara. Él mandaba, y ahora aclaró, Zúñiga.
1: Sí, dijo eso.
0: Yo nunca dije que Zúñiga, pero no equivocarme, dijo, bajar. Un grupo de militares junto a El Mundo Novillo y Hugo Moldes dijeron, hay que bajar la Levo, hay que bajar. Bajar en términos militares era matar.
1: Eliminar.
0: Matar. Eso ya vino con Lucho, ahora con Rodrigo Paz. Qué coincidencia.
1: Presidente, todas nuestras muestras de solidaridad, estamos juntos, nuestro pueblo en el trópico y Bolivia está también con usted, presidente, y a cuidarlo simplemente, presidente. Oyentes, amigos, muchísimas gracias, Evo Pueblo, líder de los humildes, les invitamos a que sigan muy de cerca esto que está pasando en Bolivia. No permitamos que estos actos de corrupción, no permitamos que estos millonarios que nos roban la plata se sigan haciendo de las suyas y no permitamos... No permitamos que atenten nuevamente contra la vida de nuestro hermano Evo Morales ahí. Muchas gracias. Permiso.
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0: Y un saludo a la amable audiencia de Causachuncoca desde Argentina.

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1: Tenemos 20 minutos para dar anuncios a toda la gente que está en la sintonía. Hacemos excepción con este primer convocatoria que tenemos rápidamente, recientemente. Nos trae Néstor Rusia, atención, la coordinadora de los cinco distritos de consejos educativos del Trópico de Cochabamba, en uso de sus legítimas atribuciones, conferidas también por nuestro estatuto orgánico, reglamento interno, lo que es mandato también de las bases, vienen convocando al ampliado ordinario de 2026 de los consejos educativos de los cinco municipios del Trópico de Cochabamba. A ver, lugar y fecha, el ampliado se realizará el día viernes, vale decirles mañana, 21 de agosto del presente año, a horas 9 de la mañana, en las instalaciones de la sede de la coordinadora de las seis federaciones del Trópico de Cochabamba, en Laucaeñe. Mañana entonces hay un ampliado desde las 9 de la mañana, acá en la sede de la coordinadora de la seis federaciones del Trópico de Cochabamba, de los consejos educativos de los cinco municipios del Trópico de Cochabamba.

Otra convocatoria rápidamente urgente para el primer concurso del saber estudiantil del trópico de Cochabamba. A ver, esto es para fomentar a los estudiantes de secundaria de todo el trópico de Cochabamba, desde tercero, cuarto, quinto y sexto. Son los que pueden inscribirse, estudiantes de estos niveles, para ser parte de este primer concurso que se viene. Así es, tienes tiempo para prepararte. Hay tiempo este mes de agosto, septiembre y en octubre, ya el día 10, va a dar inicio. Para poder prepararse y estar motivados, los estudiantes de secundaria de todo el trópico de Cochabamba, para poder aportar también en que la educación de todo el trópico de Cochabamba avance hacia los mayores niveles de excelencia, con el apoyo también con las organizaciones sociales y consejos educativos de todos los municipios del trópico de Cochabamba. Donde van a participar estudiantes, según el reglamento, pueden inscribirse, de la gestión, los que han sido inscritos durante toda la gestión del 2026, desde el primer día, ojo con ese detalle, los que son de tercero a sexto de secundaria, es decir, tercero, cuarto, quinto

sexto de secundaria, que se pueden inscribir en todas las unidades educativas de todo el trópico de Cochabamba, en los cinco municipios: Villa Tunari, Sinaota, Chimoré, Puerto Villarruel y Entre Ríos. Ahí se pueden inscribir todos para ser parte de este primer concurso que se avecina. Las postulaciones serán individuales en las unidades educativas, reiteramos, todo estudiante que tenga interés, que tenga habilidad en matemáticas, física y química, que son las tres materias que van a ser parte de este examen, física, química y matemáticas. En cada curso, en cada colegio siempre hay uno que destaca muy bien en física, hay otro que destaque en química, hay un matemático, una matemática también. Y ellos hay que ir preparándolos. Si alguien quiere participar, todos es libre, es abierto. Todo estudiante de tercero a sexto puede inscribirse, prepararse. Ya desde hoy ustedes pueden exigir al profesor prepararnos y el profesor mismo ya puede dar algunos problemas. Ya el siguiente tema, todos los temas que le corresponden de esta gestión, hay que ir avanzando con ellos rápidamente para que tengan experiencia y conocimiento y puedan rendir mejor en los exámenes que se vienen. Van a ser dos exámenes según la fase. A ver, la primera fase de los exámenes va a ser en unidades educativas. Ahí va a haber alguien que controle de los jurados calificadores, de los docentes, profesores encargados de en cada unidad educativa para este sábado que viene, sábado 10 de octubre. Va a ser la primera, el primer día del examen, 10 de octubre en todas las unidades educativas a partir de las 9 de la mañana. Ahí toda clasificación de los estudiantes van a venir los ganadores, los campeones, a la segunda fase, que va a ser la fase final. Y uno se pregunta dónde, va a ser en municipio de Sinaota, así es, municipio de Sinaota, igual va a ser día sábado 24 de octubre, a partir desde las 10 de la mañana, y después ya sabremos quiénes van a ser los ganadores, las ganadoras, porque esto es abierto, puede participar mujer, varón, todo estudiante de tercero a sexto de secundaria. Así que hay que ir preparándonos, tenemos más de un mes para prepararnos y los profesores, porque ahí van a destacar todos, no solamente los estudiantes que van a tener el título de campeón a nivel de trópico. Imagínate que tú estés zonas lejanas de centros rurales y que gane tu unidad educativa el primer lugar en física. Imagínate, de los centros no pudieron y de los lejanos sí. Ahí también juega un rol importante los profesores de matemáticas, física y química. Hay que preparar a los chicos, a los estudiantes, a todos, mujeres, varones. Y uno de ahí destacado, imagínate tener esa aprobación, ¿no?, de las organizaciones sociales del mejor profesor que ha preparado al estudiante y ha sido campeón. Ahí resalta el docente, la unidad educativa, el sindicato o central y federación y municipio. Así que todos, esto es una competencia sana para mejorar y motivar a los estudiantes y la calidad de educación sea mejor. Y para eso hay que prepararnos, profesores, hay que poner muchas ganas y apoyar a los estudiantes para que ellos puedan rendir mejor en estos exámenes que se viene una competencia. Obviamente que va a haber premios. La convocatoria ya está ahí, ahora sí queda prepararnos y esperar el día 10 de octubre y 24 de octubre, que son días claves para conocer a los campeones. Estamos a 10 nada más para las 10 de la mañana.

ver, ya para ir cerrando el caserito de la mañana. Urgente, urgente. Hay días, meses para aprovechar el tema del perdonazo, de la multa, el interés del 100% en los impuestos. Los que tienen casas, terrenos, propiedades rurales, de la gestión 2018 al 24 pueden aprovecharlo. Hay un perdonazo del 100% a la multa, al interés en esta área. También de los vehículos automotores, ya sea moto o algún motorizado, taxi, nueva, Volvo, volquetas, todo con radicatoria dentro de Entre Ríos, igual pueden aprovecharlo en perdonazo del 100% a la multa, al interés de los impuestos desde el año 2018 al 24, al año 2024. Ahí pueden aprovecharlo ustedes. Vence en estas dos áreas el 30 de diciembre, los que tienen terrenos, casas, propiedades rurales, vehículos, automotores dentro de Entre Ríos. 30 de diciembre vence el plazo para que tú puedas aprovecharle el perdonazo a las multas e intereses. Los patentes también pueden aprovecharlo desde el año 2012 hasta el 2024, si tú debes de estos años, ya sea del 17 al 24, o solamente debes 23-24, puedes pasar por la oficina de recaudaciones, ahí aprovecharlo, ese perdonazo, y pagar lo que es nomás, y después de esto ya se normalizan las multas e intereses. Si usted no aprovecha esto, no espere, por favor. Mi casa el último día, 30 de diciembre. Mira, desde marzo estamos con este anuncio. Y usted sigue diciendo el siguiente mes, voy a ir el próximo lunes, el próximo martes. Y así va a llegar el último día, 30 de diciembre. Y dice, 100 va a ir usted, ¿no? Donde va a haber mucha gente. Así que ahora que no hay mucha asistencia, usted puede aprovecharlo ya inmediatamente de los que generan movimiento económico, patentes municipales, actividades económicas, tiendas, kioscos, restaurantes, hoteles, alojamientos, talleres, ferreterías, todo lo demás desde el año 2012 hasta el 2024 y vence 30 de diciembre. Ojo con ese detalle, 30 de diciembre, la continuación del perdonazo a la multa al interés.

0: Y así vamos cerrando nuestro espacio. Reencuentro con nosotros va a ser el día de mañana viernes. Es el penúltimo viernes porque el próximo viernes es 28 y con eso se acaba el mes de agosto. Nada más, si ya se viene Caminando Junto al Pueblo, nosotros regresamos mañana a partir de las 8 de la mañana.
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0: recoge el puestito, pues nuestro caserito de la mañana se retira. 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

0: Bienvenidos y bienvenidas, amigos y amigas, hermanos, hermanos, vecinos, vecinas, compañeros y compañeras. Saludos, comenzamos caminando junto al pueblo, por supuesto presentándoles a nuestro equipo de trabajo, a los periodistas de la causa Chuncoca que ya están desplegados en los 5 municipios del trópico de Cochabamba, así también en el cercado, en el departamento de La Paz, en la ciudad del Alto, en la ciudad de Sucre. Estamos en contacto con nuestra colega de trabajo, Arminda Pacolla. Muy buenos días.
1: Gracias, muy buenos días y un cordial saludo a todo el país que se encuentra en sintonía de la radio Causa Chuncoca. Hoy estaremos en cobertura desde el municipio de Chinaota. Actividades que se van desarrollando muy temprano, se ha desarrollado ya lo que ha sido la sesión ordinaria del Consejo Municipal. Por otro lado, vamos a estar compartiendo seguramente más adelante las conclusiones. También vamos a estar con repercusiones en el marco del caso polémico que vincula al gobierno nacional y Fernando Cerimedo, hechos de corrupción, donde vamos a compartir también las reacciones desde la Federación Única Centrales Unidas. Así que estaremos con esta y otras informaciones en Caminando Junto al Pueblo. Retorno a cabina central.

0: Gracias, Arminda. De inmediato nos vamos hasta el municipio de Villa Tunaria. Allá se encuentra Richard Vargas.
1: Hola, ¿qué tal, país? ¿Cómo están? Muy buenos días. Hoy jueves 20 de agosto. Seguiremos con más informaciones acompañando a nuestras autoridades del municipio de Villa Tunari, tanto de lo que es Federación Trópico, Federación Yungas del Chapare, así también del municipio del GAM Villa Tunari, a la cabeza de su alcalde, Omar Claros Panoso, que hoy, por ejemplo, estará asistiendo a una reunión en lo que es la mancomunidad del Trópico de Cochabamba para tocar temas que tienen que ver con el ámbito productivo, económico, entre otros detalles. Aprovecharemos también de tener la palabra de los ejecutivos para un poco seguir socializando el contexto político, el tema de Sarimedo, que genera un escándalo nacional e internacional. Se cuestiona duramente al presidente Paz Pereira por estos nexos con este operador político. Así que estaremos con estas novedades en esta jornada. Bien, con este saludo y adelanto, compañeros, con ustedes vamos hasta Estudios Centrales.
0: Bien, gracias, Richard Vargas. Sí, Fernando Sarimedo es un operador político, no es un asesor político, y además lo han catalogado como un fabricante de mentiras. 10 de la mañana con 13 minutos. Continuamos con más contactos. Contacto hasta el municipio de Entre Ríos, Juan Carlos Torres.
2: Buenos días a todos los oyentes de Radio Causachuncoca, desde el municipio de Entre Ríos. Hoy estaremos haciendo cobertura de las actividades municipales. Además, estaremos conversando con dirigentes para hablar de la coyuntura actual. Con este saludo vuelvo hasta el estudio central.
0: Juan Carlos, tómese un refresquito de Copoazú o un caldito de pescado que le va a dar más fuerza, más energía en este frío. Muchas gracias. Continuamos con más saludos. Agenda de cobertura en Cochabamba. Ya se encuentra Nelson Colque.
3: Gracias, muy buenos días, un cordial saludo a todo el país, la agenda informativa en la ciudad de Cochabamba. Hoy estaremos nuevamente con repercusiones referente al tema de la subida del dólar, el dieselazo, asimismo también el caso Vélez y Sarimedo, que da justamente revelaciones importantes en relación al entorno del señor Rodrigo Paz. Estas y otras informaciones estaremos ampliando en el transcurso de la jornada. Retorno hasta cabina central.

0: Bien, en el municipio de Puerto Villarroel, quien hace cobertura es nuestro colega de trabajo, Ever Vázquez, que nos indica que ya está en cobertura, enseguida va a estar con el despacho pertinente, la sede de gobierno con Lisette Morales.
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0: 10 de la mañana con 17 minutos. Bienvenidos y bienvenidas a usted que recién está sintonizando su radioemisora, la red de radios Causa Chuncoca. Vamos a revisar las últimas dos publicaciones que ha realizado en su cuenta X. El único líder. El mejor presidente de la historia de Bolivia, Evo Morales Ayma.
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0: Nos dice, en su momento denunciamos oportunamente las dos amenazas que Luis Fernando Cerimedo, asesor personal de Rodrigo Paz, en mi contra. Una de las dos amenazas fue el 14 de mayo, cuando en su cuenta de la Red X, citando una publicación mía, emite un mensaje agresivo donde escribe al final la palabra tic-tac, tic-tac, como si a mi vida se le estuviera acabando el tiempo. Ahora entendemos por qué. Hoy, la pareja de Cerimedo, que se salvó de milagro y se encuentra hospitalizada, lo acusan de planificar el atentado contra su vida y detalla varios hechos de corrupción. Entre ellos, negociados en tema de combustibles con personas vinculadas a la CIA estadounidense. También el negociado con el oro, entre otros. De la misma manera, señala que el asesor del presidente Paz dirige un grupo especial de élite de la policía boliviana con el que tendría planificado intervenir el trópico de Cochabamba en los próximos días. Exigimos que el fiscal general del Estado garantice una investigación inmediata, transparente y que brinde todas las garantías para resguardar la vida de la víctima. Esta investigación debe alcanzar a los hechos irregulares y de corrupción denunciados por Nadia Beller, que involucra al presidente, a su esposa y a otras autoridades.

Bien, vamos con la última lectura. Este posteo lo ha realizado hace 18 horas en su cuenta X. Nos dice, Rodrigo Paz debe aclarar e informar al pueblo boliviano sobre los términos con los que se habría financiado la CAF una consultoría para pagar a Fernando Cerimedo como asesor personal. Si se confirma este hecho, entonces hubo influencia familiar de Jaime Paz Zamora para financiar la injerencia extranjera, corrupción, sicariato, narcotráfico. Así engañan los hermanos Paz Pereira junto a su entorno familiar y se aprovechan del pueblo boliviano. Dentro de esta publicación se adjunta un sketch fotográfico donde titula y lo ha publicado un medio de comunicación, la ANF, en el sector nacional seguridad, dice, la CAF pagaba una consultoría para que Cerimedo asesore al presidente Paz, según su abogado.

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2: Bien, momento de presentarles el comportamiento del clima en Bolivia.
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2: Comenzamos en la región del trópico de Cochabamba. A esta hora, cuando son las 10 de la mañana con 23 minutos, estamos con una temperatura de 16 grados centígrados, con una humedad del 92%, con un viento de 3 kilómetros sobre hora. Para el día viernes, sábado, según el Senami, el cielo estará despejado. La temperatura oscila entre los 27 hasta los 29 grados centígrados. Continuamos revisando los datos del tiempo. En La Paz, la temperatura, la mínima de 5 grados centígrados, la máxima de 18 grados centígrados. Por la mañana, el cielo estará despejado. Continuamos con los datos del tiempo. En Cochabamba, para este jueves 20 de agosto, la temperatura, una mínima de 8 grados centígrados, la máxima de 24 grados centígrados. El cielo está poco nuboso. Seguimos con los datos del tiempo. Oruro, la temperatura, la capital del folclore. Menos 2 grados centígrados, frío. La mínima, la máxima llegará hasta los 14 grados centígrados. Durante la jornada de hoy, el cielo estará despejado. En Potosí, ¿cómo está el clima? Menos 1 grado centígrados. Frío, Alalau está en Potosí. La máxima, 12 grados centígrados. El cielo estará despejado durante toda la jornada. Seguimos revisando los datos del tiempo en el departamento de Beni. Una temperatura de 20 grados centígrados, la mínima, la máxima de 29 grados centígrados durante toda esta jornada. Según el Senami, el cielo estará nublado. En Pando, la temperatura... Una mínima, la mínima de 22 grados centígrados, la máxima de 32 grados centígrados. Uy, en Pando se está registrando lluvia y toda la jornada va a estar con chubascos pluviales. Nos vamos hasta Tarija, el sur del país. ¿Cómo estará el clima? Una mínima de 2 grados centígrados, la máxima de 16 grados centígrados. El cielo estará despejado todo el día. Continuamos con los datos del tiempo. En Santa Cruz, una mínima de 12 grados centígrados, la máxima de 22 grados centígrados. Durante esta jornada, el cielo estará nublado. Tomen sus previsiones. Estos datos según el Senami, el Servicio Nacional de Meteorología e Hidrología.
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0: Mara Tucaman, Chichinane, Cacutanipaña, Carrevista, caminando junto al pueblo. Enseguida retornamos.
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0: Ya estamos de retorno nuevamente, nos vamos hasta el departamento de Santa Cruz, hasta el municipio de San Julián. Se ha roto el estado de excepción definitivamente de Rodrigo de Paz. La Federación de Comunidades Interculturales Agropecuarios de este municipio están realizando una marcha de protesta en contra del Decreto Supremo 5676, que sube el precio del diésel del litro a 18 bolivianos. Vamos con el contacto hasta San Julián.
1: Nos encontramos en el municipio de San Julián. Estamos viendo en este momento por la carretera, va pasando ya la marcha por el tema del combustible. Ahí estamos viendo también gran parte de la población que va realizando esta marcha.
2: Lo que tomó la Federación Norte a favor del pueblo boliviano.
1: Vamos a continuar nosotros mostrando las imágenes, cómo conversar con los dirigentes también para que nos vengan a conocer al respecto. Bueno, se va realizando la marcha, quienes están movilizados, el motivo de tener presente.
3: Muy buenas tardes a toda la población del municipio de San Julián. Nuevamente el gobierno nos obliga a salir a las calles, a mostrar nuestro repudio, demostrando una marcha pacífica con el nuevo decreto que nos está imponiendo el dieselazo. Nos está subiendo del precio del diésel y nos está limitando a que solamente podamos agarrar 120 litros de diésel al mes. Esa es la molestia de los compañeros de las comunidades, las centrales, las asociaciones productoras que nos hemos organizado y para hacer una marcha de protesta de urgente.
2: A todos,
3: sin el diésel o la gasolina no hay nada, no se puede mover ni una máquina. Y San Julián, el 80% vive de la producción, por eso están emputados mis compañeros, los pequeños productores. Queremos hacer notar al gobierno, tiene que abrogar ese decreto que está queriendo imponernos.
2: ¿Qué es lo que pedimos en concreto?
3: Que se abrogue el decreto 5676. Eso es lo que estamos pidiendo, esas normativas que no, nada bien le hace al pequeño productor. Como hace rato decía, 120 litros al diésel, ¿qué vas a hacer con ese 120 litros de diésel?
2: ¿Tú continúas para seguir en más constante?
3: Sí, todo tiene su proceso, todo tiene su tiempo, a la medida que vamos viendo, vamos a ir tomando acciones igual.
1: Muy bien, de esta manera estamos también con el presidente de así, perdón. Bueno, coméntanos la situación que se está viviendo en la marcha también.
4: Estamos sumamente preocupados por esta situación, con este decretazo que nos ha lanzado el gobierno de la noche a la mañana, sin pensar las afectaciones y los problemas que vamos a tener como productores y en sí como bolivianos. Es por esa razón que el pueblo se está levantando hoy en día para poder y pedir la eliminación, la abrogación de ese decreto, ya que no con eso no vamos a trabajar más. Es insostenible la agricultura, en especial de los pequeños productores, ¿no? Entonces, eso no es una solución del gobierno. El gobierno tiene que cumplir lo que dijo en su campaña, que iba a inundar con diésel acá para los sectores productivos y para el estado de Bolivia, pero hoy en día se ve que es un tipo mentiroso más y nos está haciendo hacer estas cosas. Nosotros no pensamos hacer estas cosas ya, pero nos obliga a la situación de poder llegar a tomar estas medidas.
2: Además, tremenda joda por selección que tenía para conseguir un poco de combustible.
4: Son días enteros, semanas enteras que están pasando los compañeros para recibir y todavía recibían algo. Hoy en día, con ese decreto supremo, solamente podemos comprarnos 120 litros por mes y esos 120 litros solamente nos aguanta para la cosechadora de 3 horas. No nos aguanta más, entonces es algo insostenible, ¿no?
2: ¿Qué le decimos a las autoridades? Pedido.
4: Solamente pedirle y exigirle que abroguen ese decreto supremo y después podemos sentarnos si es que ellos quieren. Caso contrario, esto es un inicio de la lucha. Esto no va a concluir hasta que tumbemos ese decreto y otras cosas más que se nos vienen. Entonces, tienen que tomar muy en cuenta las cosas que está queriendo hacer o está pretendiendo hacer. Esto es solamente un inicio de la lucha y no vamos a parar hasta conseguir las cosas.
1: De esta manera, entonces, la movilización aquí en San Julián, tema del combustible que, bueno, también afecta a toda la población, ¿no? Esta es la central 1A de la Asunta, también presente su dirigente, podemos comenzar con él también. Bueno, una marcha que se va realizando. Buenas tardes.
5: Muy buenas tardes a todos. Verdaderamente, este tiempo ya es un tiempo difícil, compañeros, porque el precio de la gasolina, del diésel, no vamos a poder abastecernos. Es muy caro, compañeros. No sé con este gobierno cómo nos quiere hacer así. Vamos a hambrear, pareciera, compañeros, y eso es preocupante. Los compañeros ya están molestos ya con el gobierno.

0: molestia, ¿no?, de los compañeros. Gracias.
1: Bien, de esa manera, entonces, conocemos cuál es el pedido por el cual la movilización se va siendo presente aquí en el poblado, en el centro mismo, ya cruzando lo que es la carretera principal. Soluciones. Lo que está haciendo es el pedido. Bien, vamos a seguir a ver hacia dónde va a ser el punto de concentración. En un cabildo en el cual se van a expresar también los compañeros al respecto sobre esta marcha.
2: Bien, así de esta manera los productores medianos de San Julián están realizando una marcha en rechazo al decreto supremo 5676. Que bueno, más adelante vamos a estar escuchando ya el mitin. ¿Cuáles serán las últimas determinaciones? Piden la abrogación de este decreto supremo. 10 de la mañana con 43 minutos. Continuamos con más contactos informativos. La gasolina llega a 50 bolivianos por 2 litros en Ascencio de Guarayos, en Santa Cruz. Grave. La escasez de combustible se agudiza en Ascencio de Guarayos, donde este jueves la gasolina llegó a comercializarse hasta 50 bolivianos por una botella de 2 litros en el mercado de reventa. En los surtidores se observan largas filas de motocicletas, vehículos y personas con galones y turriles, mientras crece la desesperación de la población ante la falta de gasolina y diésel. La situación también afecta al servicio de mototaxis, que redujo sus unidades de circulación y elevó el costo del pasaje entre el 80 al 100%. No queda otra. A pagar no más, lamentó el mototaxista Lorgio Vaca, quien aseguró que dependen diariamente de su motocicleta para trabajar. Ante la crisis, el alcalde en ejercicio, Robert Scott, informó que para este viernes se prevé una reunión virtual con los propietarios de los 5 surtidores de este municipio, con participación del ministro de Hidrocarburos, para analizar la situación de abastecimiento. Vamos a continuar con más informaciones. Nos vamos hasta el departamento de Beni. Tenemos últimos reportes. ¿Qué es lo que está sucediendo? Allá han indicado los diferentes sectores sociales y han dicho que este gobierno de Rodrigo Paz, el gobierno de la mentira, el gobierno de los mafiosos criminales, el gobierno cloaca, el gobierno que nos mata de hambre. Y eso dijeron, el gobierno de Paz nos está matando de hambre. Es el pronunciamiento de la Asociación de Productores Agrícolas de la provincia Marván del departamento de Beni. Señalan que les están dejando sin diésel a los productores de arroz. Exigen abrogación del decreto supremo 5676. Viene y estamos observando.
3: A su prestigioso canal y a través de ustedes todos los medios que se enlazan, ¿no?, para seguir la información. Estamos aquí en Puente San Pablo, somos los productores acá agrícolas de la provincia de Marván, con toda la directiva, junto a toda la población de lo que es Puente San Pablo, del municipio de San Abastecimiento de Diésel. Somos la mayor provincia productora de arroz de Bolivia, y no puede ser que nuestro gobierno

0: gobierno nacional en todo nos dé el diésel que necesitamos nosotros para agarrar y trabajar. Acá todos los compañeros ya están entrando en la última fumigación y van a entrar a la cosecha de lo que es su grano de soya. Como provincia productora de arroz, la mayoría de los compañeros vamos a agarrar y vamos a agarrar a comenzar a preparar lo que necesitamos, diésel. Decíamos que nos llega la cantidad de 20.000 litros, eso no alcanza. Más aún nos encontramos ahora preocupados y en situación de emergencia, porque ha llegado ya la orden por parte, ¿no?, de las autoridades de que solamente se venda al sector productivo 120 litros. ¿Cómo es posible que 120 litros vaya a agarrar y alcanzar para los compañeros que somos pequeños productores y que tenemos máquinas, que tenemos tractores? Algunos compañeros necesitan fumigar. Entonces, pedir a las autoridades nacionales que cumplan con los compromisos. Hemos hecho ya llegar la semana anterior una nota firmada por todos los sectores sociales de acá de la provincia, donde pedíamos la restitución de 70.000 litros, que siquiera en algo nos alcanza. También reclamamos al gobierno que no puede ser que de manera arbitraria, sin consultar a la gente, sin consultar al sector productivo, sin consultar al sector que va a sufrir las consecuencias, hubiera dictado la eliminación de la subvención a través de este decreto supremo. Pedimos al gobierno que recapacite, nos sentimos en estado de emergencia y lógicamente que después vamos a reunirnos con un empleado, porque esta situación nos va a llevar al caos. Mire, como ven aquí, el diésel para los productores no hay, 120 no nos alcanza, o si no, tiene que hacer la reglamentación para que los pequeños productores puedan agarrar y llevar el combustible, podamos agarrar y conseguir el combustible.
1: Aquí estamos todos reunidos, miren, por el tema de diésel, todos los productores que somos aquí de las provincias Marván y Aledaño, ya. Es muy lamentable, oiga, esta situación que está pasando con el tema del diésel, ya. Mire, 18 bolivianos, ya, es mucho, ya. Nosotros no estamos de acuerdo, ya. Pedimos que se abrogue esa ley, que se elimine, ya, porque hace mucho daño a todos los agricultores, ya. Como dicen, aquí el productor es lo que sufre. Nosotros necesitamos diésel, sí, necesitamos, pero con ese precio que está, mire, ahorita aquí en los surtidores solamente nos van a dar a 120 litros, nada más. ¿Para qué nos alcanzan los 120 litros? Si bien las maquinarias vienen a cargarse a los tanques llenos, pero no todas las maquinarias van a salir desde los campos adentro a los surtidores para poder llenarse el tanque. Siempre tiene uno que llevar, pues, el diésel en los turriles, ya, en otro medio de transporte, ya. Y la verdad, toditos los productores aquí, no importa de qué línea política seamos, lo importante aquí, siempre vamos a estar luchando nosotros y trabajando y viendo, pues, todas las necesidades aquí de todos los productores. Y aquí en conjunto estamos nosotros en desacuerdo, total desacuerdo nosotros en el incremento del diésel, compañero. ¿Ya?
2: Sí, yo tengo el reclamo de tema diésel, porque no estoy de acuerdo con el precio de 18 bolivianos y tampoco con 120 litros, ¿qué vamos a hacer? No alcanza ni para la fumigada y ahora ni para la cosecha de soya, ¿de dónde vamos a sacar diésel? Y ahorita ya estamos entrando a la preparada de tema 2 para preparar el suelo. Y con 120 litros, ¿qué vamos a hacer? Si nosotros hemos apoyado al gobierno nacional, no está bien que nos pague con esto. Yo estoy molesta y queremos que se anule esa ley. No estamos de acuerdo con esa ley. La cosa de una vez que nos aumenta el surtidor juntos, 70.000 litros hemos pedido que lleguen los 70.000 para que abastece para todos. Aquí nosotros solo somos un solo pueblo y así necesitamos los 70.000 litros sí o sí. Y si no cumplen, nosotros vamos a tomar medidas, vamos a tener un empleado, ahí vamos a ver qué medidas vamos a tomar. Eso nomás, gracias.
0: La verdad, aquí, compañeros, ahora, ¿qué queremos, compañeros?
3: ¡Diésel!
0: Ya. Así lo escuchamos, compañeros, queremos. ¿Y cuándo, compañeros?
3: Ahora.
0: Y a un precio justo, compañeros, porque no estamos de acuerdo a ese precio, compañeros.
3: ¡Que viva Puente San Pablo!
0: ¡Que viva! ¡Que viva los productores de Marván!
4: ¡Viva!
5: Ahí está el pronunciamiento
4: De la provincia de Marván, productores arroceros están en estado de emergencia. Ellos indican qué vamos a hacer con 120 litros de diésel que nos están dotando para un mes, para una sola persona. Esto ya es el colmo. Además han indicado, nosotros hemos apoyado a Rodrigo Paz. ¿Cómo nos pueden pagar así? Necesitamos la abrogación definitiva del decreto supremo 5676. Grave lo que está pasando en el país. Grave, grave, grave. A ver, tenemos más pronunciamientos. Desde Yapacaní anuncian una marcha contra el alza del diésel para grandes consumidores. La marcha que ya se está desarrollando. Enseguida estaremos con el mitin, cuáles serán las últimas determinaciones que van a tomar. Mientras el pueblo boliviano exige la atención del gobierno, ya muchos han perdido fe absoluta, ¿no? Con el último caso de Cerimedo, la señora Biller, que se destapó toda la podredumbre que hay en la gestión de Rodrigo. Sí, la verdad, con su fabricante de mentiras, Cerimedo, quien dice, bueno, quien gobernaba Bolivia, es por eso que está gobernando tan mal. Por eso estamos mal en estos casi 9-10 meses de gestión de Rodrigo Paz, porque no gobernaba este inútil, es lo que han dicho. Inseguro, así le dijo Cerimedo. Este incapaz, también le dijo Cerimedo. Yo era quien gobernaba, faltaría que diga, lo dijo la señora Beller, ¿no? Por eso nos llevó a esta situación tan fea. No hay diésel, no hay gasolina, no hay nada, todo está mal en el país. Pero para el colmo de los colmos, los diputados y senadores ahora están en conferencias de prensa tratando de limpiar su imagen. Después de que la señora Beller les ha denunciado, les dijo que los parlamentarios de Unidad Nacional, de parlamentarios de Tuto Quiroga, de Samuel Doria Medina, de Unidad Nacional, recibían sobresueldos, ¿no? Cada mes, ¿cuánto? $5,000, esto ya es demasiado. Ojalá fuera $500. Cada mes ellos perciben $5,000 aparte del sueldo que les paga el Estado. Salió esto a la luz en las declaraciones que hizo Nadia Beller. Recuerdan, ¿verdad? Ella dijo, sí, hay sobresueldos. Por eso que aprueban rápido. ¿Recuerdan la ley de estado de excepción? Lo aprobaron rápido, a la velocidad de la luz. Interpelaciones que han sido rechazadas a los ministros. Leyes, decretos que aprobaron así, a la velocidad de la luz. Porque ya les pagan, pues. ¿Dónde nos vamos a perder con aquello? Ahora están ahí que yo no era, yo no fui, ¿cuándo, cómo? Necesito pruebas. Obviamente que cuando uno recibe dinero que no le compete, pues no vas a dejar rasgos y pruebas, ¿no? Ese dinero seguramente está bien guardadito, no hay ni firmas, ni cheques, ni QRs, nada, o tal vez. Bueno, puede ser nomás porque son bien incapaces. Sí, están ahí, en vez que atiendan las principales necesidades del pueblo boliviano, en vez que vayan a fiscalizar, pero no lo van a hacer porque ya sabemos cómo actúan estas garrapatas que succionan nuestros recursos, que se roban el oro, el litio.

0: gobiernan nuestros recursos, que se roban el oro, el litio. Escuchemos a la senadora Tomasa Yarui, quien va a hacer referencia a la lista de legisladores quienes reciben $5,000 al mes. A ver, ¿qué dice esta parlamentaria?
1: Creo que no he visto las listas de Unidad Nacional, espero que esto no sea una estrategia para golpearle a Tuto. Y obviamente nosotros cerraremos siempre filas en torno a nuestro líder Tuto. Pero bueno, ¿qué puedo decir? Yo creo que aquí es intuite persona, ¿no? O sea, ya cada uno sabe lo que ha hecho, debe estar en su conciencia. Allá que se levante también la reserva bancaria, que se investigue simplemente. No voy a entrar más a detalle sobre este tema, dado que la acción es personal. Que se haga toda la investigación que se tenga que hacer.
0: Por supuesto que no se va a hacer ninguna investigación, eso se va a quedar así. A ver, vamos con más diputados involucrados en el sobresueldo que reciben $5,000 al mes.
2: Ya en la decisión de censura de la Asamblea Legislativa y continúa el ministro Espinosa en el cargo. Otros advierten de que puede ser pasible a juicio de responsabilidades incluso.
3: Hay que ser bien claros. El tema de la Constitución Política del Estado establece en el artículo 158, párrafo 8, que para la censura se debe establecer 2/3 de los asambleístas. No dice de los presentes, sino dice de los asambleístas. Por lo tanto, 111 votos es lo que se tenía que haber logrado para determinar la censura. Lo mismo establecido en la sesión de abril, el 9 de abril aproximadamente, en la sesión de censura también que se realizó, la interpelación que se desarrolló, el propio vicepresidente, presidente nato de la Asamblea, estableció que se necesita 111 votos para censurar. Son dos hechos que marcan un hito fuerte para determinar que no se alcanzó esos votos esta semana en la sesión de interpelación que hubo. Solamente hubo, creo, 91 votos. Por lo tanto, no alcanzaron. Entonces, establecer que la Constitución Política de Estado es la norma máxima, supra, que es la que nos puede normar. Y también en esa misma Constitución, el artículo 159, establece que para otras situaciones se necesita 2/3 de los presentes. O sea, en la misma Constitución habla de un tema general y también de un tema que solamente estén los presentes. Por lo tanto, no creo, no hay donde perderse, es solamente interpretar la norma tal cual está. Sí hay situaciones antojadizas que quieren que se opere con los presentes. Entonces, ayer yo hice mi intervención también aclarando este tema. El propio presidente del Senado estableció una reconsideración de esta resolución, lo cual tampoco se toma en cuenta. Entonces, estos elementos un poco, yo creo, tiene observaciones. Tiene observaciones muy de fondo que
2: embargo,
3: se tienen que ver.
2: Senador, eso tiene que resolver el TCP. Advierten que tiene que presentar este recurso, tal vez el ministro, el presidente, y mientras tanto, ¿creen que debería ser destituido hasta que dé una respuesta el TCP?
3: La apreciación la tiene que hacer el presidente. En el último caso, él tiene el equipo de asesores jurídicos. En mi caso, la apreciación mía es suficientemente en cuanto a lo que dice nuestra normativa. La Constitución Política del Estado es clara. Por lo tanto, en mi posición, yo podría esperar a que se dé el fallo del Tribunal Constitucional. Mientras tanto, pues no se puede operar. Hasta que se dé el fallo, pues ahí yo podría tomar la determinación. Mientras tanto, está en sujeto a una interpretación de esta norma.
2: Sin embargo, ¿qué señal deja? Solo 10 votos faltaría, digamos, 8 advierten de que es una señal ya más política. Ahora, de que no tendría el respaldo.
3: Si nos vamos al tema de fondo de la interpelación, eran sobre el tema del avión que se ha estrellado, el tema de los billetes de la serie B, o sea, eran elementos para la interpelación que no iban hacia una política que estuviese aplicando mal el gobierno.
0: Bien, al final el gobierno hace lo que quiere, ¿no? Les dijo a los legisladores, a ver, dejen de molestar, ¿por qué están censurando a mi ministro? José Gabriel Espinosa de Economía, el ministro Audi, porque lo censuraron, ¿no? La Asamblea Legislativa Plurinacional, le dijeron, este está censurado, debe dejar su cargo en 24 horas. Y Rodrigo Paz viene y dice, dejen de molestar. ¿Cómo que censurar a mi ministro José Gabriel si a ustedes se les paga cada mes $5,000? ¡Qué vergüenza! Así está, así se maneja el

el aparato del Estado, tanto desde el Ejecutivo, Legislativo, Judicial. Esto es una chacota, es un circo bien barato, ¿no? Así que bueno, no les hizo caso, no les hizo caso Rodrigo Paz a los senadores, diputados que han censurado a Gabriel Espinosa, ministro de Economía, porque sigue fungiendo como ministro. Ay, a veces me da un ataque de risa de todo lo que sucede.

ver, continúa los temas de Cerimedo. Su abogado había mencionado el día de ayer y lo dijo textual. Que quién pagaba al operador político, el fabricador de mentiras, Cerimedo, era la CAF, por consultoría. No, espero que no van a encontrar en la lista, en la planilla del Estado, ha indicado el abogado de Cerimedo. Y lo dijo, y lo hemos escuchado, y se ha publicado en los medios de comunicación. Ahora, ¿con qué nos salen? El Banco de Desarrollo de América Latina y el Caribe, la CAF, ¿no?, salió y desmintió el día de ayer que el argentino Fernando Cerimedo tenga algún vínculo contractual de consultoría o asesoría con la institución. Sí, dijo, la CAF dijo, no, Cerimedo... A Cerimedo nosotros no le pagamos nada, no es nuestro consultor, ¿qué les pasa? La aclaración surge luego de que su abogado Ernesto Giraldes pues afirmara que Cerimedo recibía un sueldo de la CAF por desempeñarse como asesor de Rodrigo Paz. Aquí está el comunicado de prensa, dice Banco de Desarrollo de América Latina y el Caribe, La Paz, 19 de agosto. Ayer este comunicado lo publicaron en sus redes sociales, en el Banco de Desarrollo de América Latina y el Caribe. Dice... Ante versiones periodísticas que circulan en medios y redes sociales de Bolivia, CAF, Banco de Desarrollo de América Latina y el Caribe, aclara que el señor Fernando Cerimedo no ha mantenido ni mantiene vínculo ninguno contractual de consultoría ni de asesoría con la institución. CAF reafirma su compromiso con Bolivia y con las instituciones del país en el marco del respeto a los procesos internos y las decisiones soberanas de cada Estado y miembro. Ahora, la pregunta es, ¿quién miente? ¿El Banco de Desarrollo de América Latina o el abogado personal cercano del fabricador de mentiras, Cerimedo, el operador político? ¡Qué chacota! Nadie se quiere hacer cargo. Se están tirando la pelotita, dicen acá en comentarios que nos vienen.

0: 11 de la mañana con 5 minutos. 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
1: Once de la mañana con 14 minutos. Nos vamos hasta el departamento de Santa Cruz, hasta el municipio de San Julián. Después de una marcha pacífica y tractorazo, los productores agropecuarios de este municipio han realizado su cabildo. Piden la abrogación del Decreto Supremo 5676 y han indicado que no le temen al estado de excepción de Rodrigo Paz. Esto fue lo que aconteció hace minutos nada más. Vamos con el contacto. Bien, se ha entonado el himno al Estado Plurinacional de Bolivia.
2: Para hacerle frente al gobierno que nos está queriendo imponer un decreto. El decreto 5676. Desde aquí queremos decirle al gobierno... Ese decreto no se lo vamos a aceptar como pequeños productores, ¿sí o no, compañeros? ¡Sí! Ese decreto va a asfixiar al pequeño productor, mis compañeras y compañeros. Este es el decreto que nos quieren imponer, compañeras y compañeros. En este momento vamos a romper este decreto como signo de rechazo, mis compañeros. Decirle al gobierno, ¿cómo es posible 120 litros de diésel que un productor puede cargar en un mes? ¿No tendrá ministros que le entiendan el tema producción? No es justo, mis compañeros. Por eso el gobierno ya aumentó el litro de diésel a 18 bolivianos. Nos está quitando, nos está reduciendo que solamente podemos cargar 120 litros al mes. Ese es injusto, imposible, no se lo vamos a aceptar juntamente con mis compañeros del sector productivo. Entonces, compañeros, hay que estar unidos. La lucha recién empieza, el gobierno no va a estar a favor del pequeño productor. Esa es una muestra grande. Recién nomás tuvimos una marcha pidiendo el volumen, hizo caso omiso el gobierno, mis compañeros. Eso también queremos informarles. Hay una resolución que se ha escrito, al final le haremos una lectura. Sobre eso nos vamos a enmarcar, mis compañeros productores. Como federación siempre vamos a estar al frente, en favor del pequeño productor, porque San Julián vive de la producción. San Julián el 80% da producción, fruto de ese se hace el movimiento económico a nivel Santa Cruz, San Julián. Entonces, mis compañeros, esto sea el inicio de las marchas de protesta que se va a venir dando. No nos interesa la ley de excepción, mis compañeros. Nos conoce el gobierno con nombre y apellido, y a ver que se anima a hacer represalias hacia los dirigentes de mis compañeros. Compañeros, allá me decir, ¡que viva los productores de San Julián! ¡Que viva! ¡Que viva la Federación Norte! ¡Que viva! ¡Que viva las asociaciones productoras de San Julián! ¡Que viva! Muchas gracias, compañeros.
3: Bien, vamos a continuar. A continuación, invitamos al Ejecutivo de la Federación de Villavalentín. Algún miembro de la Federación de Villavalentín. Invitamos al Ejecutivo, de Federación Berlín. Federación Berlín. Invitamos también al Ejecutivo de la Federación de Juntas Vecinales, algún representante que siente por su pueblo, ¿dónde está? Vamos a pedir que está o no está. Porque eso justamente atenta a la economía de todos y los más necesitados del ciudadano común. ¿Están nuestras autoridades con nosotros o no están con nosotros? ¿No hay?
4: ¡Son comanderos! Don Luis Arzo me dice que está por acá. Saluda para eso. Vamos a continuar. Vamos a escuchar las palabras del representante de UNIPROF. Fuerte los aplausos, a ver que se sienta, que se sienta que somos productores.
5: Hola. Bien, buenas tardes a teleproductores aquí concentrados. A nombre de UNIPROF, la empresa que ha creado también la filial de Anapo San Julián, somos lo mismo. Con la impotencia y la rabia por este decreto de este gobierno, estamos aquí presentes todos juntos a empezar la lucha. Ahora es cuando, compañeros, porque el productor se va a acabar, se va a morir, compañeros. Con ese decreto y el precio del diésel, ya no vamos a poder trabajar. No alcanza. El costo de producción se aumenta el doble. Por lo tanto, todo va a subir, compañeros. Toda la cadena productiva se va a subir. No sé, compañeros, estamos muy tristes, indignados, porque nuestro sueño de nosotros, como filial San Julián, ha sido grande y está creciendo. Ustedes conocen en Villa Paraíso los hilos, ese es de UNIPROF San Julián, porque los afiliados no somos solo los de Villa Paraíso, los afiliados estamos en la brecha, en la segunda brecha, en todos los sectores, somos más de 200 asociados. Como filial casi llegamos a 400 productores. Entonces, compañeros, esta es la primera medida de emergencia que se ha llamado en 24 horas, compañeros, ni siquiera 24 horas. Anoche nos hemos reunido porque en esta causa, compañeros, hay que estar unidos sin fijar ningún color político, solo con la camiseta de productores, que nosotros producimos alimentos para Bolivia, compañeros. Por lo tanto, nosotros como UNIPROF rechazamos totalmente ese decreto 5676 porque no es posible aceptar. Si está escuchando el gobierno o los ministros, porque siempre hemos sido dirigidos por unos que no conocen el agro, compañeros. Yo creo que no saben la producción, lo que se hace aquí en Santa Cruz, más que todo aquí en San Julián. Ahorita estamos en cosecha de girasol, sorgo, y ahora quedamos en cosecha a medias, no sé si es que vamos a poder cosechar o no. Está muy triste la situación de un agricultor, compañeros. Yo creo que es hora de unirse todos en una sola causa. Por eso, compañeros, anoche hemos tratado un poco la situación y hemos visto de cómo podemos hacer bajar este decreto. Primero, con esta marcha del tractorazo. Y yo creo que, según lo que se ha hablado anoche, seguramente la resolución se va a leer al último. Hemos dicho que en 48 horas abrogue, compañeros. Caso contrario, San Julián se va a levantar y vamos a ir a un bloqueo indefinido, compañeros. Y no solo eso, compañeros, porque ya mucho daño ha hecho en pocos meses el gobierno. Está dañando a todos los sectores, no solo a los agricultores. Y yo también digo que San Julián nos tiene que atender de otra manera, compañeros. Nos está tomando como a los 9 departamentos de uno solo. Nos está metiendo a una bolsa, compañeros. Santa Cruz tiene que tener otra atención diferente, compañeros. Yo sé que la gente del occidente también ocupa, pero yo creo que un 10%, un 90% se ocupa aquí en el oriente boliviano, compañeros, porque nosotros trabajamos la tierra, sembramos y la cosechamos y damos alimento para Bolivia. Por lo tanto, compañeros, el trato tiene que ser muy diferente a Santa Cruz. Eso tienen que entendernos nuestros gobernantes, compañeros. Por lo tanto, yo creo que en la resolución
4: que se va a leer al último, vamos a tomar las decisiones, compañeros. Nada más que decirle, compañeros, ¡que viva San Julián!
6: ¡Viva!
4: ¡Que viva los productores de San Julián!
6: ¡Viva!
4: Gracias, compañeros.
3: Bien, continuamos. A continuación, vamos a invitar al representante de filial ANAPO. Fuerte los aplausos, por favor.
7: Primeramente, saludar a todos presentes, compañeros, compañeras, productores. También aquí, gracias por organizar este evento que es importante para los productores en este momento que estamos de emergencia. Sabemos, el decreto nos está discriminando a los pequeños y a los medianos productores, compañeros productores. Sabemos que el gobierno no ha hecho nada hasta ahora. Y vamos a decirle de claro, nuestros gobernantes no han hecho nada de anteriores gobernadores por el productor. Ustedes saben, compañeros, pequeños y medianos productores, vamos a decir en este momento, porque estamos bien afectados. Los pequeños, los medianos estamos afectados. Y vamos a dejar de sembrar seguramente con este decreto. Ustedes saben que venimos cuántos años pidiendo al gobierno nacional un apoyo al pequeño productor y al mediano. Nunca se nos ha dado hasta ahorita. Y esa es la preocupación de nosotros, compañeros y compañeras. Tenemos que organizarnos, no sé cómo, pero hacer algo. Nosotros como productores, como filial ANAPO de San Julián, hemos pedido 1000 veces a nuestros gobiernos nacionales que al pequeño y al mediano productor se dé condiciones, herramientas para seguir sembrando alimentos para nuestro pueblo y para nuestro país, decimos. Ustedes saben bien, nuestro país se solventa con el 20% de producción y lo demás se exporta, todos sabemos. Y eso genera pues divisas para nuestro país. Y los gobernantes no nos dan condiciones hasta ahora. Hemos pedido semillas mejoradamente, genéticamente mejoradas, la biotecnología. Hasta ahora no se nos ha dado. Ustedes saben muy bien cuántos bloqueos, cuántos paros. Hasta ahorita no se nos da. Por una ley que nos corta a los pequeños y a los medianos, a todos los productores de Bolivia. Y esa es la impotencia que tenemos nosotros como productores. Por eso pedimos ahorita mismo, estamos pidiendo al gobierno nacional que nos garanticen con el diésel para seguir sembrando alimentos, que nos garanticen con el diésel de 9.80 para el pequeño productor y para el mediano productor, compañero. Y eso es lo que pedimos. Otra cosa, donde siempre venimos pidiendo también crédito para los pequeños productores, que llegue. Totalmente están los pequeños productores y ni van a poder alquilar su saco porque no hay condiciones para el productor para que siga sembrando, alquilándose, lo que sea. Por eso estamos pidiendo al gobierno nacional crédito para el pequeño productor para que se pueda reactivar. Así podemos salir de esta crisis que estamos como productores. Ustedes saben muy bien, nuestros países vecinos, cuánto producen. Un rendimiento de 5 o 6 toneladas por hectárea de soya están produciendo con herramientas tecnológicas, con semillas genéticamente mejoradas, resistentes, tolerantes a las plagas, a la sequía. Son pues condiciones que le dan el gobierno en otros países vecinos como Paraguay. Nosotros somos un país más grande, Paraguay es un país chiquito, 12 millones de producen en cada año. Y nosotros apenas llegamos a 2 millones. Y es el gobierno que le da condiciones a los productores. Por eso pedimos al gobierno nacional que nos dé condiciones a los pequeños productores. Eso es lo que estamos pidiendo con este decreto. Por lo menos que vea pues al pequeño y al mediano productor. Como dicen que los grandes pueden, que los grandes están afectando. Eso han dicho el gobierno nacional, ustedes saben bien. Entonces pues que garanticen al pequeño y al mediano productor con el diésel a 9.80, compañeros. Eso quiere decirle muchas gracias a todos.
3: Bien, fueron las palabras del representante de filial ANAPO. Ahora vamos a invitar, para que pueda dar uso de la palabra, al representante de AIPA C7. Fuerte los aplausos.
8: Muy buenas tardes, estimados productores, también en representación de los pequeños productores. Estamos presentes, preocupados por el tema del diésel. Creo que el gobierno nos ha dado un buen regalo, o no sé cómo se le puede llamar. No nos da para producir con este precio del diésel, compañero. Yo no sé qué es lo que piensan los ministros o qué tipo de asesores tiene, compañero. Creo que una vez más podemos decir, hemos tolerado. Pero esta vez más no creo, compañeros. No hay una ley de excepción que va a aguantar, compañeros. Sí o sí tenemos que tomar medidas serias y drásticas, compañeros. No puede ser que empecemos en plena cosecha que nos hagan esto, compañeros. Sabiendo que es un punto débil para poder movilizarnos fuertemente. Pero ellos tienen su estrategia, ¿no? Un solo ejemplo, compañeros. Si cotizamos ahorita nuestros precios que nos los han bolivianizado, nos sale un costo lo mismo que hace 4 o 5 años atrás, pero de ellos sus productos, sus derivados están 4 veces más. Entonces algo está mal, compañero. Los grandes se están haciendo más grandes o más ricos y los pequeños nos estamos quedando estancados, compañero. Agradecerle, aunque el mal tiempo, pero estamos presentes, compañero. Para terminar, ayudarme a decir, que vivan los productores. ¿Qué queremos, compañero? Renuncia. Muy bien, compañero, gracias. Bien, continuamos. Vamos a invitar también a un representante de IPAL, por favor, a que pueda dar uso de la palabra. A IPAL. ¡Que vivan los productores de San Juliano! ¡Viva! Eso, más fuerte. ¡Que vivan los productores de San Juliano! ¡Viva! Bien. También vamos a escuchar las palabras del representante de ACIPA. ¡Fuerte los aplausos!
9: Bien. En primer lugar, quiero saludar a todos los compañeros que están aquí en la testera, y especialmente a ustedes, compañeros. Pese al tiempo, estamos acá representando y demostrando el desacuerdo que tenemos como productores y como bolivianos, compañeros. Esto no nos afecta solamente a los productores, afecta a todos los bolivianos, por lo cual se está haciendo la coordinación correspondiente, compañeros. Quiero darle a conocer que en otros municipios ya se han hecho manifestaciones similares a las nuestras, hasta más contundentes, compañeros. Mañana están saliendo otros municipios también en sus sectores, y luego, como les dije la vez pasada, va a ser una reunión a nivel departamental para de una vez tumbar este decreto, compañeros, que nos va a hacer daño drásticamente, compañeros. Por lo tanto, compañeros, quiero pedirles nuevamente, como siempre se lo he dicho, la unidad, compañeros, nos va a hacer llevar a grandes cosas. Si no nos unimos, compañeros, seguramente nos van a ver como débiles. Pero estoy orgulloso, compañeros, de ser dirigente de esta zona, de este municipio, en el sector productivo, porque están al llamado, compañeros, para poder revocar algunas cosas que nos están haciendo daño. Y muchas cosas, compañeros. Me da pena, compañeros, de algunos compañeros que están registrados a los surtidores, están recibiendo su diésel, o estaban recibiendo su diésel, compañeros, hasta 600 litros, hasta 15 días de espera, compañeros. Hoy en día, con ese decreto, ya lo dijo el compañero ejecutivo, solamente nos permiten recibir 120 litros por mes. ¿Dónde vamos a llegar, compañeros? No es, es insostenible. Es por esa razón, compañeros, que nos hemos reunido para poder hacer esta clase de marcha, compañeros. Es una marcha que estamos empezando para las protestas. En conjunto, compañeros, lo vamos a hacer. La verdad que como productor, como pequeño productor, me siento traicionado con este gobierno, porque aquí vino a San Julián a comprometer muchas cosas. ¿Y qué ha cumplido, pues? ¿Qué ha cumplido, compañeros? Nada, ¿no es cierto? Por esa razón, compañeros, hay que decírselo en sus caras. Me gustaría que sea más hombrecito los que vinieron a hacer campaña a decir las verdades, ¿por qué no están cumpliendo? Porque son incapaces, no es otra cosa, compañeros. Vinieron a convencernos porque estábamos dolidos y optamos por ese gobierno, por ese candidato, pero no ha cumplido nada y no va a cumplir. No va a cumplir porque esos no están gobernando con decreto. Y los gobiernos con decreto son gobiernos dictatoriales, compañeros. Por lo tanto, hay que seguir luchando. Estamos empezando, compañeros. Hay que masificar las protestas. Vamos a coordinar, como les decía, para seguir esto hasta lograr nuestros objetivos, compañeros. Y se vienen muchas cosas más que tenemos que hacer. Que tenemos que hacer muchas cosas más, compañeros, porque no es, esto es insostenible. No podemos soportar. Con esto quiero agradecer, compañeros, a todos ustedes nuevamente, a todos los compañeros que están con sus pancartas, felicitarles por ese tiempo que se dan, compañeros. Y ahí dicen los letreros bien clarito: los productores rechazamos el decreto supremo 5676, libre importación de combustible y petróleo, compañeros, para que se pueda refinar acá en Bolivia. Yacimiento está haciendo de la suya, se están volviendo más ricos, compañeros, porque esos directores, esos ministros, ustedes están viendo los medios de comunicación, cómo se están enriqueciendo, compañeros, a costillas nuestras, a ojos nuestros, lo estamos viendo, y por esa ley que supuestamente nos iba a frenar alguna marcha, alguna protesta, pensarían que nosotros vamos a tener miedo, compañeros. ¿Quién le tiene miedo? ¿Qué vamos a hacer, compañeros? Protestar. ¿Qué estamos pidiendo hoy en día? Derogación, compañeros. Derogación. Eso es lo que vamos a pedir, compañeros. Derogación, compañeros. Para que de una vez estemos un poquito tranquilos. No vamos a estar felices. Vamos a tranquilizarnos un poco porque estamos en cosecha. La lucha continúa, compañeros. Estamos empezando, les decía. Entonces, por lo tanto, sigamos unidos. Por último, ayudarme a decir, ¡que viva San Julián! ¡Que viva los productores de San Julián! ¡Que viva Bolivia, carajo! Gracias.
10: Bien, en este momento vamos a dar la lectura correspondiente a un pronunciamiento público de la Federación de Comunidades Interculturales San Julián Norte, Productores Agropecuarios de San Julián Norte y las diferentes federaciones y asociaciones productoras. Ante la opinión pública nacional y en especial ante las autoridades del Estado Plurinacional de Bolivia, la Federación de Comunidades Interculturales de San Julián Norte, en representación de las comunidades productoras y productores agropecuarios que integran esta organización, manifestamos lo siguiente. Primero, rechazamos enérgicamente el decreto supremo número 5676, mediante el cual se ha elevado el precio del diésel a bolivianos 18 por litro. Esta medida representa un golpe directo e injustificado al sector productivo nacional que sostiene la soberanía alimentaria de nuestro país. Segundo, señalamos que el nuevo valor del combustible hace inviable y no rentable la producción agrícola. El diésel es un insumo fundamental para el funcionamiento de la maquinaria agrícola, bombas de riego, transporte de insumos y traslado de nuestras cosechas. Con este incremento, los costos de producción se dispararán por encima de los precios de venta, dejando a miles de familias productoras sin margen de ganancia y en riesgo de abandonar sus cultivos. No es posible seguir produciendo en estas condiciones. Tercero, exigimos la abrogación inmediata del decreto supremo número 5676 y el establecimiento de un precio del diésel acorde con la realidad económica y productiva del país. Cuarto, exigimos al gobierno nacional garantizar la libre importación de combustibles, eliminando o flexibilizando las restricciones que impidan el ingreso de diésel y gasolina al país, con el objetivo de garantizar el abastecimiento oportuno y evitar la especulación y el desabastecimiento que afectan directamente al sector productivo y a la población. Quinto, exigimos también la libre importación de petróleo crudo para su refinación dentro del territorio nacional, permitiendo que empresas legalmente establecidas puedan importar petróleo para su procesamiento y refinación en Bolivia, con la finalidad de incrementar la oferta de combustibles, garantizar el abastecimiento interno y reducir los costos que actualmente afectan a productores, transportistas y consumidores. Sexto, otorgamos un plazo perentorio de 48 horas computables a partir de la publicación.

0: colectivas en defensa de la producción agrícola, la soberanía alimentaria y el derecho a una vida digna de nuestras familias. No buscamos conflictos, buscamos justicia, abastecimiento y condiciones dignas para producir. El campo no puede sostener más cargas que no le corresponden. Por la soberanía alimentaria, por nuestras comunidades y nuestros productores, no más aumentos. Abrogación del decreto supremo número 5676. Libre importación de combustibles y petróleo para su refinación en Bolivia. San Julián, 19 de agosto de 2026. ¡Aprobado!
1: ¡Aprobado!
0: ¡Que viva San Julián!
1: ¡Viva!
0: ¡Que vivan los productores!
1: ¡Viva!
2: De la mañana con 42 minutos es el pronunciamiento de los productores agropecuarios de San Julián. Ha manifestado que exigen la abrogación del decreto supremo 5676 y le imploran al gobierno de Rodrigo Paz que les abastezca de diésel para continuar produciendo. 11 de la mañana, 43 minutos, revisamos información. Vamos a continuar en Santa Cruz, nos vamos hasta Montero. También se rechaza el decreto supremo 5676, gobierno incapaz, que se vaya, que renuncies. Esa es la manifestación de los productores del norte cruceño.
3: Estamos muy discriminados totalmente, estamos contra este decreto, también contra el gobierno incapaz de Rodrigo Paz, así lo digo de frente.
4: A pesar que el diésel cuesta caro, pero no hay.
3: Eso fuera, todavía no hay diésel ni gasolina. Tenemos que hacer cola día y noche, dormir en la fila. Este gobierno incapaz, yo quiero que este gobierno que se vaya, que denuncie.
5: ¿Y qué queremos nosotros? Queremos la abrogación de la ley. Del decreto 5676, no queremos esa ley, ese precio que nos ponen a 18, no nos da, vamos a quedar en la crisis, todos los cañeros, ¿qué vamos a hacer? Vamos a quedar en ruina, todo, no vamos a tener nada.
6: ¡Sí, cañero!
2: Bueno, es lo que aconteció hace minutos nada más en Montero. Queremos diésel, que renuncie Rodrigo Incapaz, que abrogue el decreto supremo 5676, que sube el precio del diésel a 18 bolivianos el litro. Además, indicaron, aunque así carito, si hubiese para comprar, por lo menos algo sería algo, pero ni siquiera hay para comprarlo con 18 bolivianos, han mencionado. Pausa, enseguida volvemos encaminando junto al pueblo.
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1: Vamos a continuar ya con los últimos hechos noticiosos. Esta mañana a las 8 de la mañana se ha realizado el programa Pues Pueblo Líder de los Humildes, donde el expresidente del Estado Plurinacional de Bolivia ha manifestado que Rodrigo Paz está quedando solo por corrupto e incluso su aliado Estados Unidos en el futuro le quitará la visa, es lo que ha manifestado. Escuchemos.
2: Yo decía, aquí está, un informe del 94 de Juan Delgado, vinculación de dirigentes del MIR con el narcotráfico.
3: Ah, ese es el informe.
2: No estamos mintiendo por si acaso. Y le quitan la visa. Por ahora estará así, Rodrigo Paz. Yo sepa, de acá a poco tiempo igual le van a quitar la visa. Cuando la sirve, la usa. Cuando no la sirve, la abandona. Es el imperio.
3: El gobierno
2: claro.
3: Maneja así, ¿no? De Estados Unidos.
2: Le abandona el grupo. Doria Medina, Tuto, divididos. Porque solo con platita están manteniendo, como dicen, ¿no? Con dádiva están quitando parlamentarios. Con Vicente Salazar, con Argollo. ¿Qué dijeron? Hemos gastado mucha plata, nos costó plata, ahora tenemos que vengarnos. Por eso está Vicente en la cárcel.
3: Claro.
2: ¿No? Oculto Argollo. Porque le sacó mucha plata, ahora quiere vengarse el gobierno.
1: Continuamos con más información, nos vamos hasta Cochabamba. El presidente no tiene palabra por pacificar en el cargo al ministro de Economía, que fue censurado por la Asamblea Legislativa Nacional, ha indicado Saturnino Nina, asambleísta.
4: Lo ratifica, pero en su debido momento, cuando él era senador por Tarija, ¿qué hacía? Lo único que hacía era criticaba a Luis Arce Tatacora diciendo que eso es un acto de corrupción, pero lamentablemente él no tiene palabra, es un gobierno mentiroso y un paco, porque a un gobierno lo han censurado, pero él otra vuelta lo ha ratificado. Eso está mal y eso no le va a gustar a todos los bolivianos y bolivianas.
5: Al igual que Luis Arce, se está haciendo las mismas acciones, ratificando ministros observados y ya censurados.
4: Obviamente, por eso desde aquí, desde la Asamblea Departamental de Cochabamba, le digo al señor presidente Rodrigo Paz, es un paco y un mentiroso, ¿no? Entonces creo que poco a poco el gobierno se está yendo desastre en desastre, ¿no? Por ejemplo, ustedes han visto que, por ejemplo, Nadia Beller ha delatado todos los actos de corrupción que estaba haciendo a nivel nacional todos los bolivianos y bolivianas. Y eso no debemos perdonar. Y entonces creo que las organizaciones sociales, cuando pase el estado de excepción, se van a venir las movilizaciones. Y creo que van a romper el estado de excepción.
1: Con esto nosotros nos despedimos. Muchísimas gracias. Siga en nuestra sintonía a las 12 del mediodía, Bolivia en la noticia.
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2: Compañeras, compañeros del pueblo de Bolivia, el decreto supremo 5503, emitida en diciembre del año pasado, la gente se levantó. Yo decía, era peor que el 21060, de su tío a su abuelo Víctor Paz Estensolo, de Rodrigo Paz. Dejó a Jaime Paz para que pueda continuar con, en familia, ¿no? Y porque libre contratación. Parece en este momento ya no hay confederación de fabriles. Y si hay, debe ser poquísimos. Libre contratación. Afecta a los obreros, ¿no? Segundo, libre importación. Espero no equivocarme, que me acuerdo con el 21060, libre importación con arancel. Ahora, libre importación con cero arancel.
3: Peor todavía.
2: Claro. Van a eliminar a los pequeños productores.
3: Hace mucho daño.
2: Entonces, esa es una receta del capitalismo, implementada por el Banco Mundial y especialmente del Fondo Monetario Internacional. Y la primera, que es acabar con las subvenciones. Primero, recordemos, hermanos y hermanas de Bolivia, acabó con la subvención del PAN. ¿No?
3: El PAN cuesta.
2: El año pasado, enero ya. Segundo, subvención a combustible. Él dijo en esa, cuando elevó la subvención, firmaron acuerdo con la COP para derogar 5503.
3: Una derogaron, victoria, nada. ¿No?
2: Lamento mucho a algunos dirigentes de la COP, nomás han tenido que negociar sus propios intereses. Aquí vamos a engañarnos. Denunciamos oportunamente, siguen implementando el 5503 con otros decretos.
3: Han salido nuevos y varios decretos, bueno, además.
2: Varios. Y ese decreto, en junio, otro gasolinazo. Pero postergó con tantas movilizaciones, ¿no? De julio, agosto ahora,
3: ¿no? Pues no te dice más.
2: Pero también estaba el decreto sobre el tema del gas, GLP. Y ahora sacó otro decreto que en enero va a subir el GLP a 130 bolivianos la garrafa, que era 22 y pico, 22, 23 bolivianos la garrafa de gas. Entonces, que ese llamado ajuste estructural para salvar Bolivia o para reordenar la economía de Bolivia carga a la gente humilde, a la gente pobre. Y sin programa social, sin programa productivo, ¿no? Lo que estamos viviendo por ahora.
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11: Muy buenas tardes, oyentes, amigos en todo el país. Saludamos muy cordialmente a toda nuestra amable audiencia. A esta hora del mediodía, el día de hoy, jueves 20 del mes de agosto del año 2026. Este fin de semana terminamos con el día domingo 23, el próximo jueves será 27 de agosto. El próximo jueves será 27 y el que viene será 3 de septiembre. Entonces estamos prácticamente a poco más de una semana y 5 días concretamente para terminar el mes de agosto. El mes de agosto se nos va. Bienvenidos y bienvenidas a Bolivia en la Noticia. Y el expresidente Evo Morales denuncia que hay un plan para matarlo en este gobierno. El gobierno más corrupto de Rodrigo Paz se prepara o tiene la intención de ejecutar un plan para eliminar al expresidente Evo Morales. Lo dijo la mañana de hoy en el programa Evo es Pueblo.
2: Repito, para los que hacen una profunda evaluación, es pugna de poder. No es cualquier cosa esto, amigo.
11: Sí.
2: Y no estamos entendiendo en su verdadera magnitud. Solo estamos basando las informaciones, sí, ¿no? Dijo eso. Hay un problema mucho más de fondo.
11: Sí.
2: ¿Quién saca más plata? ¿Qué grupo saca más plata? ¿Quién más se beneficia? Está en esa tarea. Pero este grupo, quiero que sepa, pueblo de Bolivia, ministro de Defensa, ha preparado hacer matar a Evo Morales. Meter sus sicarios seguramente en el monte, hacerme disparar. Es el último plan que tiene. Yo no creía, ya algunos me dijeron, Evo, cuídate, no va a ser detención, me decían, no va a ser detención. Bueno, entonces, esta mañana me confirmaron totalmente, subalternos, tenientes, pues están por aquí, gente, es el plan, matarnos, quiero que sepan. En la cabeza de Ernesto
11: Justiniano,
2: ministro de Defensa, un mandato del imperio. Todo coincide con lo que estaba haciendo Cerimedo. Repito, para los que hacen una profunda evaluación, es pugna de poder.
11: Denuncia que hace el expresidente Evo Morales y que también repercute en otros medios de comunicación. Evo denuncia, dice DTV, Evo denuncia al ministro de Defensa de haber preparado un plan para matar. El expresidente Evo Morales denunció este jueves un plan para matarlo y apuntó directamente al ministro de Defensa Ernesto Justiniano. Quiero que sepan, pueblo de Bolivia, ministro de Defensa ha preparado hacer matar a Evo Morales y que el plan sería meter sicarios al trópico y dispararme, ha señalado.
2: Quiero que sepa, pueblo de Bolivia, ministro de Defensa, ha preparado hacer matar a Evo Morales. Meter sus sicarios seguramente en el monte, hacerme disparar. Es el último plan que tiene. Yo no creía, ya algunos me dijeron, Evo, cuídate. No va a ser detención, me decían, no va a ser detención. Bueno, entonces, esta mañana me confirmaron totalmente. Subalternos, tenientes, están por aquí, gente. Es el plan, matarlos, quiero que sepan. En la cabeza de Ernesto Justiniano, ministro.
11: Denuncia gravísima que expuso el expresidente Evo Morales Saime en el programa de la mañana del día de hoy. Evo Pueblo, líder de los humildes, después de que se conocieran las denuncias de la señora Nadia Beller, que ha hecho varias revelaciones que van en contra del gobierno de Rodrigo Paz después de que hayan intentado asesinarla recientemente, y el acusado principal es el señor Cerimedo. A propósito de Cerimedo, la fiscalía pedirá que Cerimedo sea enviado a Chonchocoro. Está en la imputación formal. La cárcel de Chonchocoro es el penal que solicita el Ministerio Público como lugar de reclusión para Fernando Gabriel Cerimedo, el asesor presidencial y expareja de Nadia Beller. Cerimedo es acusado de tentativa de feminicidio, luego de ser vinculado al atentado armado que sufrió la activista el pasado martes en el ingreso de un hotel en la capital cruceña. Según la imputación formal, el Ministerio Público, la Comisión de Fiscales que investiga el atentado de Beller, solicitará a la autoridad jurisdiccional la detención preventiva de Cerimedo en el penal de Chonchocoro de La Paz. Según la imputación, Cerimedo habría planificado y orquestado el hecho al persuadir sistemáticamente a la víctima para que se dirija al hotel donde produjo el atentado bajo la falsa promesa de brindarle escoltas y seguridad. ¿A qué iba Beller allá? Le habían indicado que ahí le iban a entregar pruebas de otro caso que involucra al expresidente Evo Morales. Por esa razón, ella habría acudido al lugar donde casi pierde la vida con varios disparos. La señora Beller actualmente se encuentra en proceso de recuperación. Reiteramos una gravísima denuncia que hace el expresidente Evo Morales, acusa al ministro de Defensa de preparar una intervención, una acción directa para asesinar. Señoras y señores, oyentes, amigos, vamos a seguir con este tema más adelante. Bienvenidos a Bolivia en la Noticia.
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11: 12:10, los datos del tiempo a continuación. Estamos sintiendo bastante frío en esa región del trópico de Cochabamba, 17 grados centígrados, el cielo está nublado. En Cochabamba, 20 grados centígrados, cielo despejado al momento. Nos vamos hasta la ciudad de La Paz, 14 grados centígrados, el cielo está despejado. En Oruro, 13 grados centígrados, el cielo también está despejado. En Potosí, 9 grados centígrados, cielo despejado. En Sucre, 17 grados centígrados, el cielo está despejado. En Tarija, 15 grados centígrados, el cielo despejado. En Santa Cruz, 19 grados centígrados, el cielo está nublado. En Trinidad, 21 grados centígrados, el cielo parcialmente nublado. En Cobijapando, 26 grados centígrados, el cielo parcialmente nublado. Las 12 del mediodía, 11 minutos. A continuación, estos son algunos de nuestros titulares.
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11: Gravísima denuncia del expresidente Evo Morales acusa al gobierno y al ministro de Defensa de preparar un plan para matarlo. Dirigente Juan Vilca cuestiona a la primera dama y denuncia presuntos hechos de corrupción. Productores en San Julián se movilizan contra el decreto supremo 5676. Advierten, nos van a hacer daño drásticamente. Dirigentes y autoridades municipales en el trópico de Cochabamba se reúnen en la mancomunidad de municipios. Campesinos de Chuquisaca, centro en reunión ordinaria, determinan rechazar el decreto supremo 5676 del dieselazo. Tránsito de la terminal de buses habilita las salidas al occidente del país desde Cochabamba con las precauciones necesarias por las nevadas. El caso Cerimedo debe pasar por una investigación transparente, exige la presidenta de la coordinadora, Vilma Colque. Desde Derechos Humanos también fustigan las últimas declaraciones en contra del gobierno de Rodrigo Paz. Estaremos enseguida desde La Paz. 2 meses de estado de excepción y las filas por diésel persisten. Los sectores rechazan el decreto supremo 5676. En el panorama internacional, Estados Unidos le dará un ultimátum a sus aliados sobre Irán. ¿Están con nosotros o están contra nosotros?, dice. Presidente de Colombia de la Esprilla decreta el estado de emergencia económica, social y ecológica en Colombia. Señoras y señores, oyentes, amigos, en breve estamos con estas y otras noticias.
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Vamos a revisar la cuenta X de nuestro líder y comandante nacional, Evo Morales Ayma. Hace unas 20 horas publicaba este mensaje que dice: Rodrigo Paz debe aclarar e informar al pueblo boliviano sobre los términos con los que habría financiado la CAP, una consultora para pagar a Fernando Cerimed como asesor personal. Si se confirma este hecho, entonces hubo influencia familiar de Jaime Paz Pereira para financiar la injerencia extranjera, corrupción, sicariato y narcotráfico. Así engañan los hermanos Paz Pereira junto a su entorno familiar y se aprovechan del pueblo de Bolivia. Acompaña una captura de pantalla de la agencia de noticias Fides, donde indica: la CAP pagaba una consultora para que Cerimedo asesore al presidente Paz, según su abogado. Es raíz que florece. Y hace unos 19 minutos atrás publica otro mensaje, arroba Evo es Pueblo, dice: recibimos información sobre las diferencias que existe al interior del gobierno por el caso de Fernando Cerimedo. Los ministros de Rodrigo Paz no saben qué hacer con el asesor personal del presidente ante la gravedad de los hechos denunciados por su pareja. Hay una pugna por ostentar el poder político y económico. Según información, unos plantean hacerlo escapar del país, otros encarcelarlo. Hoy continuará el debate, por eso están presionando desde el gobierno para que la investigación sea reservada. Cerimedo debe ser investigado por feminicidio, sicariato, terrorismo de Estado, corrupción, narcotráfico y legitimación de ganancias ilícitas. Exigimos a la justicia boliviana que no actúe de espaldas al pueblo. Si aceptan, serán cómplices de la mafia que el gobierno gobierna nuestro país, dice arroba

0: propósito del expresidente Evo Morales, Saima al momento está en una reunión importante con dirigentes del interior del departamento y claro, siempre se reúne también con dirigentes del interior de nuestro país. Vamos a tomar contacto con nuestra compañera de trabajo, Zulma Porco, quien acaba de brindarnos información de una reunión que sostiene el expresidente Evo Morales.
1: Muchísimas gracias, muy buenos días a la audiencia de la radio Causa Chungoca. Bueno, nos encontramos en el despacho de nuestro hermano Evo Morales Saima, quien en este momento está sosteniendo una reunión con organizaciones sociales del departamento de Cochabamba, y vemos presente la Federación Única de Cochabamba. Asimismo se encuentran presentes lo que son representantes de las 6 federaciones del trópico y también parte de la
0: reunión importante con dirigentes, los que se viene llevando adelante. Reiteramos, acá en la coordinadora de las 6 federaciones del trópico de Cochabamba.

0: dignidad.
1: Las 12, 12 del mediodía con 19 minutos. Hasta aquí la cuenta de redes sociales de nuestro hermano presidente Evo Morales Ayma.
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1: Hacen 3 días que no aparece el presidente Rodrigo Paz ante las denuncias de Beller sobre su entorno familiar y las gravísimas acusaciones. Vamos hasta Cochabamba, hacen declaraciones dirigentes del cercado. Vamos hasta allá con Nelson Colque.
3: Gracias, hablamos con Franco Castillo.
4: Me quiero referir en específico a las declaraciones de la señora Nadia Beller. Hace 3 días queremos denunciar antes de las declaraciones. Quien lo haya visto, a Rodrigo Paz, ha desaparecido. Alguien nos da pato. Lo ha pasado 3 días que atrás, que no aparece el señor Paz. Preocupa su situación, porque le queremos decir que de un paso al costado por esa situación. Y hace 3 días que nos enteramos la situación caótica que está el país. Y con las declaraciones después del intento de asesinato, y los hechos. El sicariato que está sufriendo después de las declaraciones de la señora Nia. Lastimosamente vemos lo que venía diciendo todo este tiempo, los hechos de corrupción que hay dentro del gobierno de Rodrigo Paz, y no solamente dentro del gobierno, sino también esto salpica a la familia presidencial. Eso quiere decir a la familia de la primera dama, a la familia de Rodrigo Paz, y en específico a la mujer del señor Rodrigo Paz. Y queremos pedir a la Fiscalía Nacional, al señor Mariaca, debe emitir inmediatamente arraigo contra las personas que han sido involucradas en esas declaraciones. ¿Qué quiero decir con eso? Desde la primera dama debe tener arraigo para que no pueda salir del país. Eso se debe investigar de manera transparente y no queramos tergiversar diciendo que ha sido verdad, mentira. No, las declaraciones se deben investigar, todo lo que se ha dicho. Y también se debe investigar ese sobresueldo. Con razón, pues, la Asamblea Legislativa Plurinacional juega al que mejor paga, al que se han vuelto al final del día una prostitución, es en la Asamblea Legislativa Plurinacional, algunos diputados, senadores, con $5,000 mensuales a su sobresueldo. Con razón, alguna señora por ahí le escuchaba decir de la Ciudad del Alto, decir, no, tenemos que ajustarnos totalmente todos. ¿Cómo nos vamos a ajustar si ustedes habían tenido, aparte, y no hacer nada, hacer manca de gastos, tienen otro sueldo de $5,000? Eso quiere decir que aproximadamente tienen otro sueldo de 55,000 bolivianos. Y después de que aparezca Rodrigo Paz, después de estos 3 días de desaparecido que tiene Rodrigo Paz, por favor, póngase la mano al pecho. Hoy me ratifico como boliviano. Hoy me ratifico. Si ayer le decíamos que no podía con el país, que no estaba pudiendo, que la corrupción está ganando y el narcotráfico está ganando, es porque usted había dado pauta y usted ha dado vía libre a este argentino de hacer lo que le daba la gana, pero esto con su venia. Es por eso que en este momento me ratifico. De un paso al costado, señor Rodrigo Paz, de un paso al costado. Por moral ahora le pedimos que dé un paso al costado. No puede ser que los bolivianos traten de tontos. Usted hablaba de estado tranca, de cloaca. La única cloaca había terminado siendo usted y su gobierno. Y también con esto ratificamos que ha intentado haber un asesinato contra el hermano Evo Morales, y eso también lo hay que denunciar. Han intentado aprender, intentan involucrar constantemente al hermano Evo Morales. Les duela a quienes duela. 14 años de estabilidad económica nos demuestra que la gente no es tonta, nos demuestra con hechos que ha sido el mejor gobierno durante la República y durante el Estado Plurinacional de Bolivia. Y es por eso que también me quiero referir a la derecha, a los dinosaurios, al señor Mafre Reyes Villa, a Samuel Doria Medina, a Tuto Quiroga, que ahora se quieren lavar las manos. ¡Qué utópica había sido la vida! Se quieren lavar las manos. No, no estamos con Rodrigo Paz. Vamos a ver si le damos el espaldarazo, si le damos el hombro ahora a Rodrigo Paz. No nos venga a meter el dedo a la boca. Ustedes se han reunido en Cochabamba, delante de los medios de comunicación, con Rodrigo Paz, el señor Mafre Reyes Villa, el señor Samuel Doria Medina, que ha sido de inicio parte del gobierno, el señor Tuto Quiroga. Ustedes, hoy la derecha boliviana está gobernando este país de corrupción, nos está sacando el dinero a todos los bolivianos y bolivianas. Son ustedes, no se quieran lavar las manos con el señor Rodrigo Paz. ¿Qué decían? Capitalismo para todos. Ahí está, bienvenido. Bienvenidos, esto es el capitalismo para todos. Esto es lo que nos espera a los bolivianos y bolivianas. Por eso es que pido que se pueda dar un paso al costado. Y también
1: Y las voces no solamente vienen de los sectores de izquierda, la derecha también se manifiesta en el caso Beller y exigen arraigo y embargo preventivo. ¿Sabe para quiénes? Para familiares del presidente Rodrigo Paz.
0: De la señora Nadia Beller, en este momento el presidente Rodrigo Paz está en el peor momento, probablemente peor que los 53 días de paro de su gestión como presidente. Las declaraciones y las revelaciones de Nadia Beller, que por supuesto tienen que ser contrastadas por el Ministerio Público, en este momento son el talón de Aquiles de este gobierno. Se ha revelado corrupción de manera gigantesca. Se ha hablado de la esposa de Rodrigo Paz en un esquema y una red de corrupción de alto nivel. Se ha hablado de Tuco Oviedo también. Se ha mencionado a muchos de los funcionarios y asesores del gobierno de Rodrigo Paz. Por tanto, tiene que aclarar esto ante la justicia. A la esposa de Rodrigo Paz, a Tuco Oviedo y a todos los citados en esa declaración, que en el momento que vayan a declarar ante la fiscalía, inmediatamente haya anotación de bienes. Inmediatamente se declare que haya un arraigo para ellos. Inmediatamente tiene que haber una alerta migratoria en este proceso judicial que no puede tardar más.
1: Arraigo y alerta migratoria para la familia del presidente Rodrigo Paz, dice la derecha. Entre tanto, en la región del trópico de Cochabamba también hay repercusiones. El Ejecutivo de la Federación Única Centrales Unidas, Isidro Auca, a tiempo de brindar un informe orgánico en la reunión de Mancomunidad de Municipio del Trópico de Cochabamba, habla de la lamentable coyuntura por la que está atravesando nuestro país. Autoridades municipales y dirigentes del Trópico están justamente reunidos al momento.
5: Pues se ha hecho todo el esfuerzo para poder encarar algunas necesidades como la comunidad del Trópico de Cochabamba, ahora a la cabeza del hermano Omar. Siempre, hermanos, aquí, unidad, Trópico de Cochabamba, concejales, alcaldes, ejecutivos, de manera conjunta, trabajar por el bien del Trópico de Cochabamba. Pero sin embargo, hermanos, hay muchas necesidades. Especialmente el tema doble vía está totalmente paralizado. Por ejemplo, el puente Valle Safta, un puente se ha caído. El otro puente está una apertura bastante largo, totalmente es peligroso. Pero ya el gobierno debería estar viendo cómo encarar ese puente, por ejemplo. Si ese puente no es reconstruido con el hermano Evo, ahorita no iba a haber paso a Santa Cruz, ¿no? Pero gracias, hermano Evo, ese puente se ha consolidado, está construido, ahora hay paso. Pero todo el tramo doble vía, con el hermano Evo, ya estaban los proyectos, algunos ya estaban con presupuestos. Pero entra Yanine Áñez, Lucho Arce, totalmente abandonado al trópico.
1: Los gobiernos desde Luis Arce Catacora y Rodrigo Paz no hacen ni han hecho nada hasta el momento y han abandonado todas las necesidades que tiene nuestro país, ha señalado el dirigente durante su intervención. Las 12 del mediodía con 28 minutos. A propósito de autoridades municipales, se ha hecho una firma de convenio intergubernativo entre la Gobernación AMDECO y el Instituto Nacional de Estadísticas rumbo al Censo Agropecuario 2026. Vamos hasta Cochabamba.
6: Gracias, un cordial saludo a todo el país. Estamos en la gobernación de Cochabamba, donde se va a realizar una firma institucional entre la gobernación, municipios de Cochabamba y también el INDE para el Censo Agropecuario Nacional. Habla.
7: Muchas gracias. Primeramente, saludar a nuestro gobernador de Cochabamba, el hermano Loza, a nuestro presidente de AMDECO, hermano Marcelo. Muy hermoso Cochabamba, un clima muy bonito. Ahora, el convenio con la gobernación, con el DECO, para lo que es nuestro censo agropecuario 2026. Esta actividad que realiza el INE es una actividad titánica, es un operativo demasiado grande, diría yo, para que se den cuenta, solamente en Cochabamba vamos a contar con el trabajo de 1.374 personas en el operativo censal. Y obviamente que esta coordinación tiene que darse tanto con las alcaldías, con la gobernación, con las asociaciones de productores. ¿Por qué? Porque el INDE Programa planifica. Sin la participación activa de nuestros productores pequeños, medianos, grandes, obviamente que no vamos a poder cumplir el fin, que es el de recabar información estadística para actualizarla después de 13 años. Entonces, muy contento de estar presente, muy contento por la predisposición que se encuentra en Cochabamba con las principales autoridades y obviamente desde el INE el compromiso de trabajar en conjunto, de coordinar actividades. Hoy el censo agropecuario, mañana el censo de establecimientos económicos y obviamente todas esas encuestas que hacemos de forma rutinaria. Gobernador, las puertas abiertas del INE, esta gestión se caracteriza por la transparencia, por la apertura y por la coordinación. El censo agropecuario tiene que ser un censo inclusivo, tiene que ser un censo abierto. Entonces, en esa idea y en esa línea vamos a trabajar y nuevamente mi agradecimiento por esta recepción y obviamente también agradecer a la prensa que está presente para poder socializar este acto y obviamente también el tema de poder hacer llegar hasta el último rincón de Cochabamba y del país esta actividad importante del censo agropecuario que se va a realizar entre septiembre y diciembre de este año. Muchas gracias.
8: Gracias por las palabras del director ejecutivo del INE. AMDECO va a articular la participación de los gobiernos autónomos municipales de Cochabamba, facilitando la coordinación en cada territorio y el apoyo requerido para llevar adelante el censo agropecuario. A continuación, hará uso de la palabra el presidente de AMDECO, nuestro hermano Marcelino Cruz Jiménez. Adelante, por favor.
9: Bueno, gracias. Al principio saludar a nuestro hermano gobernador, hermano Leonardo. Al mismo tiempo saludar al licenciado Jorge Alberto Acamini Toledo, director nacional de INE. Hermanos de comunicaciones, hermanos presentes en la sala, muy buenos días. Es muy importante hoy día este acto, es muy importante para todos los municipios de Cochabamba, también para la gobernación seguramente. Este trabajo va a ser muy importante para planificar cada gobierno municipal, cada gobierno departamental también, para ver la potencialidad que tenemos como municipios y como departamento. Los gobiernos autónomos municipales estamos prestos para colaborar con este trabajo que va a realizar INE. Entonces, ya era tiempo y hora para ver la realidad de nuestra potencialidad de cada sector productivo. Ya decía el licenciado, tomar las estadísticas de cada sector, ya sea pequeño o mediano, es muy importante porque vamos a ver la realidad de nuestro departamento en las potencialidades que tenemos. Y muchas gracias, y hermano gobernador, hermano licenciado, este trabajo tiene que ser conjunto y nosotros como gobiernos autónomos municipales estamos prestos para apoyar y hacer el trabajo correspondiente. Muchas gracias.
8: La participación conjunta de instituciones. El Gobierno Autónomo Departamental de Cochabamba impulsará la conformación del Comité Impulsor Departamental del Censo Agropecuario. A continuación, invito a nuestras autoridades a llevar adelante la rúbrica del Convenio de Cooperación Interinstitucional. Será nuestro hermano gobernador del departamento, hermano Leonardo Loza, quien rubrique la firma en representación del Gobierno Autónomo Departamental de Cochabamba. En representación de AMDECO, el hermano alcalde, presidente de institución, Marcelino Cruz Jiménez, y el director general, el ejecutivo del Instituto Nacional de Estadística, INE, licenciado Jorge Alberto Acamini Toledo, rubrica este importante convenio de acuerdo de cooperación interinstitucional. El acuerdo establece acciones conjuntas para fortalecer la organización, el operativo.
1: De esa manera se viene desarrollando este convenio en la que firma el gobernador del departamento de Cochabamba, Leonardo Loza. Lo vamos a escuchar.
10: Cada, en realidad, cierto tiempo, 10 años debería haberse, cada 10 años debería actualizarse esta información de estadística, de números, en este caso para la parte agropecuaria. El año 2013 realizamos por última vez el censo agropecuario en nuestro país. Ahora, de acuerdo a lo establecido del gobierno nacional, acabamos de firmar este convenio para garantizar el censo agropecuario. Seguramente es responsabilidad del INAH a nivel del Estado plurinacional, pero nosotros vamos a garantizar la gobernación y nuestros hermanos alcaldes y, por supuesto, los sectores productivos, que sean empresariales, comunitarios, todos de manera conjunta a garantizar este censo agropecuario, para que en base a ese de datos estadísticos o números de la producción que se trabaja en Cochabamba, generar nuevas políticas, nuevas que pueda mejorar la situación productiva, en este caso del departamento de Cochabamba. Hermano director ejecutivo, Cochabamba requiere una verdadera y transparente información sobre qué producimos, en cuánta cantidad o extensión de tierra, y además cómo producimos, cuáles son nuestros problemas para producir más y de mejor calidad. Inclusive Cochabamba debe apuntar a tener productos de exportación, particularmente agropecuarios. Tenemos lindas regiones, empezando de zona andina, tiene su propia característica productiva esta región. ¿Qué necesitamos para fomentar en base a estos datos estadísticos? Tenemos cono sur, ¿no? Tenemos los valles, tenemos la zona del trópico de Cochabamba. Hay veces, lamentablemente, solo se malinforma como si solo fuéramos productores de coca. La zona del trópico de Cochabamba produce productos de exportación: palmito, piña, banano, cacao y otros. Estamos entrando fuerte en la región, tema de producción ganado vacuno en esta región. Así que, en base a eso, nosotros, hermano presidente Andeco, hermano director, toda nuestra predisposición, nuestro apoyo y nuestro propio trabajo para que este censo agropecuario se realice de la mejor manera, sin ninguna intención o intencionalidad política. Solo necesitamos datos certeros, datos exactos, que nos pueda permitir a proyectar, como es dato decía, nuevas políticas y programas que pueda beneficiar a nuestros hermanos del campo, que sean pequeños, medianos o grandes productores. Muchísimas gracias, que sea buena hora. A partir de ahora, ponernos a trabajar manos a la obra.
1: Declaraciones del gobernador del departamento de Cochabamba. 12:38 minutos, señoras y señores. Permítanos una brevísima pausa publicitaria. Enseguida estamos de retorno junto a nuestros compañeros desde diferentes lugares para brindarles más información.
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0: Estamos de retorno, oyentes amigos, las 12:44 minutos. Nos vamos con las informaciones junto a nuestros compañeros de labor. En La Paz, el que calla otorga, dice David Inca, exige investigar al presidente Rodrigo Paz en el caso Cerimedo.
1: Gracias, seguimos con más información. El activista de derechos humanos David Inca afirmó que el presidente Rodrigo Paz debe ser investigado por las atribuciones que habría otorgado a su asesor Fernando Cerimedo, al considerar que se vulneraron derechos constitucionales y el principio de soberanía.
2: Ministro de Gobierno, coordinador con todos los ministros, hasta de fiscal, porque él hubiese determinado quién es acusado o no, o hasta ministro de Trabajo en algún momento, porque él ponía gente y sacaba gente. En ese caso, un asesor no tiene esa atribución, solamente tienen ministros. Entonces, cuando se le da una atribución a alguien que no está habilitado para eso, está cometiendo violaciones a los derechos humanos, está vulnerando la constitución política del Estado. ¿Quién? El mismo presidente. Entonces, tiene que investigarse esa situación por vía administrativa, pero también el otro elemento es de que la señora Bellet fue objeto de un atentado contra su vida. Entonces, Cerimedo está detenido por esa situación, no tanto por el tema político partidario de decisiones políticas, pero cae al presidente la respuesta. Hasta ahorita el señor ha mantenido silencio, es decir, y cuando uno mantiene el silencio, otorga, es decir, el que calla, otorga. Aunque el ministro de Gobierno haya dicho que no tiene ninguna relación de asesoramiento, pero hay tarjetas, hay declaraciones previas. Entonces, en ese sentido, está la imagen del señor presidente en entredicho, a la luz de los derechos humanos, ha vulnerado derechos constitucionales, ha violado los derechos humanos, porque él no ha cumplido lo que la Constitución dice. Dice la Constitución que él gobierna, él es el gobernante, no es un extranjero. No, con eso no quiero decir que soy anti-extranjero, sino en el sentido de que en el principio de soberanía, nosotros hemos votado por una persona para que nos represente, como boliviano, a un presidente. Y en este caso, este boliviano ha cedido sus derechos a un extranjero. Entonces, ahí hay una violación al mandato popular. Entonces, en ese sentido, él va a tener que ser investigado y todo su entorno. Entonces, esto es, digamos, lo que nosotros vemos como activistas de derechos humanos.
1: De Bolivia para el mundo, en el informe Lister Morales, La Paz.
0: Muchas gracias, Lizeth. Vamos a seguir con más informaciones. Imelina Apaza, representante de la organización Domitila Barrios de Chungara, pide esclarecer las revelaciones sugeridas en el caso Bellet. Nuevamente estamos en La Paz.
1: Gracias. La representante de la organización Domitila Barrios de Chungara de La Paz, Imelina Apaza, exigió al presidente

0: de Rodrigo Paz dar explicaciones sobre el caso Cerimedo Beller y cuestionó que mientras la población enfrenta una grave crisis económica, existan denuncias de corrupción dentro del gobierno.
1: Agradecer a la cobertura que no me están brindando en este momento. Me voy a referir al caso Cerimedo y Beller. Me parece bastante asqueroso que el gobierno busque la forma de decir de que se está conspirando contra el gobierno. Aquí queda claro que hay una denunciante que está físicamente y ha hablado con la prensa de cara al pueblo. Y deja muchas, pero muchas cuestionantes. Sin embargo, el gobierno se está ocupando de decir de que pertenecía a tal partido, de que pertenecía a otro partido y que por eso no se le puede creer. Creo que lo más profundo que debe llamarnos la atención al pueblo boliviano es saber qué papel ha jugado hasta hoy el señor Cerimedo. ¿Quién le ha traído al país? ¿Quién le ha invitado? Obviamente lo ha hecho el señor presidente. Sin embargo, él debe explicar hasta qué punto el señor Cerimedo ha podido conducir el país. Porque hoy estamos viviendo una crisis. Ya veníamos golpeados y hoy tenemos más problemas. Hay todavía las filas de los combustibles. Hay días en que baja la canasta familiar y en que sube. No hay una estabilidad económica. Entonces el presidente tiene que explicar. No basta con salir en su Twitter, tampoco basta con enviar a su vocero que ya ha confirmado que el señor Cerimedo Cíaco ha sido parte de la administración del país. Además, queda claro también de que hay cómplices de la primera agresión de la señora Beller, que me parece bastante asqueroso que se intente tapar estas cosas cuando tenemos una ley 348. Por otro lado, es bastante mentiroso este gobierno que trate de confundir con esta situación, sobre toda esta situación, y quiera desviar la atención cuando hoy se ha roto el estado de excepción en el oriente, cuando hoy hay mujeres y hombres movilizados por la 5676. Cuando avanza en la Asamblea Legislativa el tema de la ley de inversiones. Mientras Tuto Quiroga está proponiendo a diestra y siniestra cambiar nuestra constitución política del Estado. Entonces decirles al gobierno, dejen de distraernos. Mientras el pueblo está saliendo a trabajar y buscar los alimentos para llevar a su casa, ustedes están tratando de desviar la atención, haciéndoles pensar que ustedes tienen que ocuparse de llevar su comida y no tienen que ocuparse de la política. Pero saben que a nosotros nos interesa porque es nuestro futuro. Y lo hablo desde mi persona. Sí, represento a una organización, pero también hablo desde mi misma realidad, que salgo todos los días a trabajar, que es más difícil sostener nuestros hogares, que es más difícil sostener la salud y la educación. Entonces nos están afectando con sus irresponsabilidades, porque el pueblo no les ha hecho conocer ni a Beller ni a Cerimedo para escuchar sus novelas.
2: En este sentido, la población está sufriendo esta elección con la crisis económica que se vive en el país mientras las autoridades están en
1: la crisis. Así es, hemos visto en imágenes de las redes sociales donde se muestra grandes cantidades de dinero. ¿De dónde sale ese dinero del señor Cerimedo? ¿Quién le ha entregado? Nosotros apenas podemos conseguir unos centavos. Somos esclavos del banco. Y vivimos una realidad distinta. Y otros se dan la gran vida con los préstamos que están realizando. Entonces eso molesta a la población. Hay una población que está pendiente, pero que ya ha roto el estado de excepción. Ninguno. Está el tema del avión que se ha caído con el dinero y no hay una respuesta. Está el tema de las armas, del oro, de las maderas, de las narcomaletas. No hay respuestas, no hay claridad, no hay transparencia. El gobierno es incapaz de poder hacer la gobernación con este país. No ha visto la realidad. Antes no ha tenido un plan de gobierno real, ajustado a las necesidades de este país. y lo que están haciendo, la improvisación que están haciendo, solo está afectando más a la economía del pueblo boliviano. Y no merece el pueblo boliviano estas respuestas ni estas actitudes. Debería dar la cara. Debería el ministerio también llamar a declarar al presidente en este tema, porque tiene que haber una transparencia. Y rechazo, yo por mi parte rechazo que se declare en reserva este caso. ¿Qué nos quieren esconder o qué es lo que quieren hacer? Sabían que el señor Cerimedo venía de otros países con unos temas legales. Seguramente tienen que llegar a esas determinaciones, pero primero el pueblo necesita transparencia, necesita respuestas verdaderas, así como han sincerado el precio del dólar, así como han sincerado el precio del diésel, ahora sincérense también ustedes.
0: De Bolivia para el mundo, en el informe Lister Morales, La Paz.
3: Muchas gracias, muy amable Lisset. Con el mismo tema estamos en Entre Ríos. Dirigentes de la Central 18 de Octubre de base exigen esclarecer el caso Nadia Beller y Cerimedo y las denuncias gravísimas al gobierno.
4: Gracias, Gonzalo Yucra, miembro de la Central 18 de Octubre, se pronunció sobre el caso relacionado con Nadia Beller y Fernando Cerimedo, expresando el cuestionamiento sobre la presunta influencia que habría tenido Cerimedo dentro del gobierno de Rodrigo Paz.
5: La señora que ha aclarado, la señora que ha denunciado, es un criminal y a la vez, ¿sabes, hoy, hermano Carlos, hermano periodista? Esto era asesor del gobierno Rodrigo Paz Pereira y trabajaba en el gobierno, inclusive él lo manejaba el Estado. Y no sé quién gobierna en Bolivia, hermano periodista, hermanos ciudadanos, hermanos bolivianos. Este señor gobernaba, este señor es mandado la CIA, que trabajaba, que manejaba inteligencia la CIA, que manejaba Bolivia. Y ahora, ¿qué dice el vocero de la Rodrigo Paz Pereira? No trabajaba, no conozco mucho. Queridos hermanos bolivianos, el asesor de Rodrigo Paz Pereira trabajó con Milei, trabajó con Bolsonaro y trabajó con Honduras. Hermanos radioyentes, hermanos televidentes, es un la CIA. Él manejaba Bolivia. Ahora, yo quiero, hermanos ciudadanos, hermanos bolivianos, este señor debe poder ir en cárcel. Ahora, la señora que ha sido baleado, que ha sido herido, aclaró. La única ventanilla trabajaba, que recibía sueldos, que recibía platas del YPFB, de la gasolina, de diésel, aclara que dice es del señor Rodrigo Paz Pereira, su esposa. Y también debe ser investigado. Queremos decir al fiscal general en Sucre, ni una vez tiene que investigarlo. No puede pasar esto en nuestra Bolivia.
4: En el informe de Carlos Torres para Radio Causa Chuncoca.
3: Muchas gracias, Carlos. Las 12:12 del mediodía, 56 minutos. El asambleísta Saturnino Nina lamentó la ratificación del ministro de Economía. Rodrigo Paz no tiene palabra para cambiar a sus ministros, critican. Vamos hasta Cocha.
6: Gracias. El asambleísta Saturnino Nina lamentó la ratificación del ministro de Economía, Rodrigo Paz. No tiene palabra para cambiar a ministros cuestionados, ha mencionado.
7: Muy buenos días a toda la población cochabamina y también saludar por tu medio de comunicación a todos los bolivianos y bolivianas, ¿no? Creo que es muy lamentable la ratificación del ministro de Economía, que en lugar de cambiar, lo ratifica. Pero en su debido momento, cuando él era senador por Tarija, ¿qué hacía? Lo único que hacía, criticaba a Luis Arce Tatacora diciendo que eso es un acto de corrupción, pero lamentablemente él no tiene palabra, es un gobierno mentiroso y un pafaco, porque a un gobierno lo han censurado, pero él otra vuelta lo ha ratificado. Eso está mal y eso no le va a gustar a todos los bolivianos y bolivianas.
8: Al igual que Luis Arce, se está haciendo las mismas acciones, ratificando ministros ministros observados y ya censurados.
7: Obviamente, por eso desde aquí, desde la Asamblea Departamental de Cochabamba, le digo al señor presidente Rodrigo Paz, es un apaco y un mentiroso, ¿no? Entonces creo que poco a poco el gobierno se está yendo desastre en desastre, ¿no? Por ejemplo, ustedes han visto que, por ejemplo, Nadia Beller ha delatado todos los actos de corrupción que estaba haciendo a nivel nacional todos los bolivianos y bolivianas. Y eso no debemos perdonar. Y entonces creo que las organizaciones sociales, cuando pase el estado de excepción, se van a venir las movilizaciones. Y creo que van a romper el estado de excepción.
6: Para volver a la noticia, Nelson Colque, Radio Causa Chuncoca.
3: Muchas gracias. Y los transportistas cuestionan el diésel a 18 bolivianos y exigen respuestas al gobierno. El presidente de Fenco Trans, Roger Garbizo, ha cuestionado al gobierno por la subida del diésel a 18 bolivianos y pide conocer con claridad la medida.
9: He venido a veces justamente para ver el tema de la escasez de combustible de diésel y peor, digamos, ¿no? con la sorpresa que ha habido de la subida del diésel a 18 bolivianos, queremos ver cuál es el alcance de esos 18 bolivianos, para quiénes son los que van a pagar esos 18 bolivianos. ¿Serán nosotros los transportistas del sector de las cooperativas o es que van a pagar los empresarios? Porque no hay nada claro, y ahora que nos dicen que solamente hasta 120 litros de diésel que nos van a vender a nosotros, a los transportistas, 120 no nos alcanza. Nosotros hacemos transporte internacional. Nosotros viajamos al vecino país de Perú, de Chile, Argentina, Paraguay. Entonces, esa cantidad de 120 litros no nos alcanza. No nos alcanza, entonces queremos aclarar o que nos aclaren, digamos, todos esos aspectos, y por eso estamos aquí justamente para que instalemos esa reunión con el ministro de Hidrocarburos.
10: ¿Alrededor de cuántos bolivianos ustedes utilizan?
9: Mira, cada transportista, por ejemplo, de Santa Cruz para viajar a Iquique, a Chile, necesita alrededor de 1.200 litros, ¿no es cierto? Entonces, por viaje. Y ahora para el retorno, otro tanto. Bueno, al fin y al cabo cargamos allá también, ¿no? Entonces, teníamos que hacer un evalúo, digamos, de cuánto es lo que nosotros consumimos al mes, ¿no? Entonces, eso lo tienen el conocimiento de los transportistas que están aquí conmigo ahora, que han venido los presidentes de las cooperativas, tanto como de Cochabamba, de Potosí, de Oruro, de Sucre, de Santa Cruz. Están aquí los transportistas para escuchar estas definiciones del decreto que nos dan.
10: Sí.
3: Entre tanto, productores bloquean en Montero contra el decreto supremo 5676. El gobierno incapaz, que se vaya, que renuncie. Señalan, vamos a escucharos.
11: ¡Queremos diésel! ¡Queremos diésel! ¡Te queremos!
3: En medio de esos gritos, los productores del norte cruceño salieron este jueves a las calles y bloquearon vías en Montero en rechazo al decreto supremo 5676.
12: Discriminada totalmente, estamos contra este decreto, también contra el gobierno incapaz de Rodrigo Paz, así lo digo de frente.
13: A pesar que el diésel cuesta caro, pero no hay.
12: Eso fuera, todavía no hay diésel ni gasolina. Tenemos que hacer cola día y noche, dormir en la fila. Este gobierno incapaz, yo quiero que este gobierno que se vaya, que denuncie.
3: Esa es la molestia manifestada por los productores del norte cruceño. La movilización comenzó con una caravana de maquinaria agrícola y camiones, donde expresaron los productores: nos sentimos discriminados por el gobierno.
14: Ya arruina todo, no va a tener nada.
11: ¡Sin camión!
15: ¡No hay
11: azúcar! ¡Sin camión!
15: ¡No hay aceite!
16: A continuación, el informe internacional.
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0: En Colombia, el presidente de la Esprilla derechó Soel decreta el estado de emergencia económico, social y ecológica en Colombia. A través de un decreto emitido por el Departamento Administrativo de la Presidencia de la República, el presidente declaró una emergencia económica en 15 departamentos durante 30 días para conjurar la crisis y evitar la extensión de los efectos del desastre. Según lo reportado por el mandatario, al mediodía del día miércoles pasado, han fallecido 314 personas debido al terremoto. Sin embargo, según confirma el Instituto de Medicina Legal, han recibido e identificado a 319 cadáveres. Estados Unidos le dará un ultimátum a sus aliados sobre Irán. ¿Están con nosotros o contra nosotros?, señala. El secretario del Tesoro de Estados Unidos, Scott Bessent, anunció que Washington exigirá a sus aliados respaldar su campaña de presión económica contra Irán, advirtiendo que quienes mantengan negocios con Teherán podrían enfrentar toda la fuerza de las autoridades estadounidenses. ¿Están con nosotros o contra nosotros?, afirmó Bessent en declaraciones a una cadena nacional, al anticipar lo que calificó como el mayor aislamiento económico coordinado de toda la historia. Señoras y señores, oyentes, amigos, muchísimas gracias por su gentil atención. Como siempre, estaremos en cualquier momento con la noticia cuando así lo amerite. De momento es todo. Muchas gracias. Permiso.
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6 arrancamos. ¿Cómo están, amigos, en toda hermosa patria? Buenas tardes a la gente que ya está pegada a nuestra programación, en este caso información deportiva. A continuación, títulos que genera en las últimas 24 horas.

0: Copa División Profesional, partidos que se ha jugado el día de ayer, la Copa Paceña, con los siguientes resultados. Atención, atención con Real Potosí, sí, sí, porque el fin de semana le empató a Always, ahora le ganó en el Alto ABB. 3-2, victoria del León de la Villa Imperial. Más tarde, Independiente, con mucha tranquilidad, ha goleado al plantel de Blooming. Esto ha quedado 5-2. Hoy continúa con un partido la Copa División Profesional, la Copa Paceña, a las 15:00. Always Ready ante Real Oruro. Internacional, Conmebol, Libertadores de América. Coquimbo Unido 0, Platense 0, clasificó a la siguiente instancia el equipo de Platense, cuartos de final de la Conmebol Libertadores de América. Otro cotejo que también se jugó el día de ayer, en la que el conjunto de Cerro Porteño primero le empató en casa a Palmeiras en el partido de ida, 1-1. Pero en su terreno, en Asunción, perdió ante Palmeiras, 1-0. Siguiente fase, pasa el equipo brasilero. Otro partido que también se ha jugado el día de ayer ha sido Flamengo contra Cruzeiro, el equipo de Flamengo. Recordemos que en ayer empataron 1-1 en la cancha del cuadro de Cruzeiro y ayer en el terreno del Mengão le ganó 2-1. Clasifica la siguiente instancia el equipo de Flamengo, el equipo de Arrascaeta, que hizo un verdadero golazo el día de ayer. Hoy tendremos los siguientes cotejos de la Conmebol Libertadores de América a las 6 de la tarde. Liga de Quito recibe a Mirasol, equipo de Chico da Costa. En el partido de ida, que ha sido en Brasil, el equipo de Liga de Quito, en todo caso, el equipo de Villamil, que, dicen que va a venderlo. Empataron 1-1, esto fue en Brasil. Y la vuelta será mañana o esta tarde en Quito. El otro cotejo que también tendremos hoy por la tarde-noche, 20:30, Corinthians ante Rosario Central, en la cancha del equipo de Corinthians, aquel equipo que le ganó al Chelsea en el Mundial de Clubes con gol de Paulo Guerrero. Recuerdo bien aquel encuentro del Mundial de Clubes, Mundial de Clubes. Recordemos que en la ida empataron 0-0 en la cancha de Rosario Central. Por lo tanto, son los cotejos que tiene hoy la Conmebol Libertadores de América. También tenemos Copa Sudamericana, por ejemplo, Olimpia contra Vasco da Gama, Macará contra Santos de Neymar y Miguel Terceros, Botafogo ante Cinciano. Son los cotejos para el día de hoy. Bueno, así iniciamos, amigos, en esta jornada de lo que te invita a la información deportiva, que esté esperando con nosotros durante los próximos minutos. Hasta las 14:00 estaremos con todo el material deportivo que se refiere. Nata, ¿cómo está? Bienvenido, buenas tardes a la edición central de la información deportiva.
1: ¿Cómo está, Lucas? Muy buenas tardes y también a todos los oyentes del programa Regates de Fútbol. Como bien lo mencionabas en los títulos, hay bastantes partidos importantes que se van a disputar el día de hoy por Copa Sudamericana, Copa Libertadores de América y también, ¿no?, que se va terminando ya lo que es la Copa de la División Profesional, Copa Paceña. Un partido importante que tiene el equipo de Always Ready. También estaremos hablando un poco de lo que va a vivir el equipo de Wilstermann el fin de semana, que ya se tiene, ¿no?, los precios de las localidades para su cotejo frente a Calacala.
0: Muy bien, 13:19, iniciamos, amigos, a contarles o a desarrollar todo lo que preparamos para esta jornada. Voy a comenzar con la Copa División Profesional, partidos que tuvimos el día de ayer. Los cotejos que ha dejado, por ejemplo, perdió a Bebé contra Real Potosí. Real, el conjunto de Villa Imperial del Grupo A, donde está Aurora, San Antonio, Ojo con Real Potosí, Nata, una buena victoria de visitante. Y también lo de Independiente. Si bien lo de Independiente es, digamos, una nueva era, si así quieren entenderlo, que ha hecho una, ha dado una victoria importante sobre el conjunto de Blooming, con una victoria aplastante de 5-2. Hoy continúa un partido, y el partido de lo que corresponde, dos partidos que han sido reprogramados. Primero, Nacional Potosí contra Real Tomayapo, grupo, grupo B, que ha sido reprogramado por el tema de la nevada. Y el de Bolívar contra Agualberto Villarreal, esto se morirá por el tema de la Copa Libertadores de América que tuvo el conjunto, digo, Copa Sudamericana, la gente de la Academia. Dos cotejos el día de ayer. No pude ver el partido de las del ABB 2, Real Potosí 3. Lo de Independiente, sí, primera parte vi. Bueno, no sé si corresponde esto de llamar que los ciclos terminan de los técnicos en los equipos que dirija. Cuando ya no va más, es mejor irse. Y en Independiente Petrolero pareciera que comienza un nuevo ciclo después de que Thiago Leitão estuvo al mando de este equipo un buen tiempo, además, ¿no es cierto? Con un esquema y con lo que él ha armado para el torneo internacional. Nata, estamos contigo.
1: Sí, va sorprendiendo, ¿no? Lo que es la Copa Paceña en esta gestión, va sorprendiendo con estos equipos que van obteniendo, ¿no? Puntos, equipos que van escalando, ¿no? El caso, como bien lo mencionabas, de Real Potosí, que tuvo la victoria el día de ayer, una victoria importante, ¿no? Con un juego táctico que supo sacarlo a flote, ¿no? Y el equipo de Real Potosí sacaba la victoria frente al Club ABB, y también, ¿no? Lo que pasó con Independiente Petrolero, ese cotejo donde llamó bastante la atención, ¿no? Por lo que se decía en el terreno de juego, porque iba ganando el equipo de Blooming y terminó, ¿no? Con remontada y goleada la Academia Cruceña de visitante. Lo hizo bastante bien, ¿no? Thiago Leitão estuvo hablando con la prensa tras su salida. Es un trabajo en equipo, y ahora el Club Independiente Petrolero se va alzando más, ¿no? Se va alzando más, y se vio en el cotejo que se disputó justamente el día de ayer frente a un Blooming que no está atravesando también un buen momento en cuanto a la dirección técnica y también, ¿no? Con los jugadores, una victoria que no le cae bien a nadie, y una victoria que duele, ¿no? Para el equipo de Blooming, por lo que viene haciendo en la división profesional. Habló Ervin Sánchez, donde no se siente conforme, ¿no? No se siente conforme con el resultado que se disputó en Sucre, pero es lo que va ocurriendo, ¿no? En la Copa Paceña van sorprendiendo los equipos que están en la cola de la tabla de posiciones en busca, ¿no? De poder obtener un torneo internacional.
0: Muy bien, lo dijiste claramente, esto de la derrota de Blooming, que cayó hondo esta derrota por la Copa División Profesional. Estoy en la página del Deber, sección deportes, que es 10.bo, y titula el medio: hinchas de Blooming califican de vergonzosa y humillante la derrota en Sucre. Habló Ervin Sánchez. Nata, ¿no tienes esa nota? A ver si podemos tratar de tenerla para escucharlo. ¿Qué dijo Ervin Sánchez? Voy a dar lectura a esta nota, que es interesante. Y claro, el que ha escrito es Pedro Rivero de Ugarte. Dice: la Academia Cruceño cayó 5-2 ante Independiente después de haber estado arriba 2-0 y con un jugador más. La remontada generó una ola de críticas de los hinchas en redes sociales, donde cuestionaron la actitud y el rendimiento del equipo. La derrota de Blooming ante Independiente de Sucre generó una fuerte reacción entre los hinchas de la Academia Cruceña, que no ocultaron su molestia por la estrepitosa caída por 5-2 en la primera fecha de la Copa Olivia 2026. En las redes sociales, los aficionados calificaron el resultado como vergonzoso y humillante, lo que ha dicho o dijeron los hinchas en las redes sociales. El equipo dirigido por Elvin Sánchez tenía todo a su favor, y justo a eso quería llegar, pero ya estamos leyendo la nota, para comenzar el torneo con una victoria. Blooming ganaba 2-0 el primer tiempo, y desde el minuto 35 jugaba con un hombre más debido a la expulsión de Diego Navarro de Independiente. Sin embargo, el panorama cambió completamente en la segunda mitad. La Academia perdió el control del partido, permitió la reacción del conjunto chuquisaqueño y terminó encajando 5 goles para sufrir una de las derrotas más duras de la temporada. La remontada dejó incrédulos a los hinchas celestes, quienes no entendían cómo el equipo podía pasar de tener una ventaja de 2 goles y superioridad numérica a terminar goleado. La actuación del segundo tiempo fue uno de los principales motivos de los cuestionamientos. Las críticas aparecieron rápidamente en la página oficial de Blooming y también en diferentes portales deportivos del país y páginas particulares del club o partidarias del club. Muchos aficionados reclamaron la falta de entrega y actitud de los futbolistas durante la segunda parte del encuentro. El futbolista boliviano, cuando entra en una ansiedad, se pone tan nervioso que pierde el control. Eso es falta de profesionalismo, decían algunos técnicos, y otros decían falta de actitud, también se lo llama. Sigo leyendo la nota. Otro de los principales apuntados fue el arquero Braulio Laizaña, quien cometió un error en el primer gol de Independiente y quedó expuesto a los reproches de los hinchas. Sí, ese error es de guardameta. La actuación colectiva y los cambios en el rendimiento también fueron motivo de debate entre los seguidores que ha escrito el deber. Bueno, ¿qué dijo Platini Sánchez? Tengo acá la nota, ya me manda Natalia. Ahora sí, vamos a escucharlo a Platini. ¿Algo que comentar antes de la nota, Nata?
1: Y sí, sorprendente, ¿no? La nota que ibas leyendo, lo que se refería a la derrota de la Academia Cruceña el día de ayer, que no le cayó nada bien, ¿no? Una remontada que sorprendió a todos en el terreno de juego, un Blooming que no supo, ¿no?, mantener la victoria, que ganaba por 2-0, ¿no? Hasta el minuto 36, la expulsión de Diego Navarro, justamente de Independiente, lo cual hizo, ¿no?, que Independiente Petrolero también pueda atacar más, pueda buscar los goles. Una victoria que iba teniendo Blooming de 2 a 0, vino el 2-1, y así llegaron los goles hasta llegar al 5-2. Impresionante, ¿no?, lo que ocurrió el día de ayer, pero también lo que hizo, ¿no?, el Independiente Petrolero en el terreno de juego. Hay que también aplaudirlo, ¿no?, que hizo respetar la localía y ahora va como puntero en su grupo de la Serie B.
0: ¿Crees que Platini no entró bien al equipo de Blooming y el grupo que tiene el conjunto cruceño? ¿Pasa por aquella situación, crees, Nata?
1: Sí, ¿no? Pienso que sí, más allá de que se realizó la gran llegada de Edwin Sánchez, porque ya igual había estudiado, ¿no?, a la Academia Cruceña, no le fue bien, no está con buenos resultados Blooming, y es el análisis, ¿no?, que va teniendo todos los clubes con los directores técnicos que van ingresando, ¿no?, a cada equipo, y ahora va a tener que pensarla, ¿no?, Blooming, para ver lo que va a ocurrir igual con la dirección técnica, para ver que si le viene bien a ese equipo o tal vez, ¿no?, ver distintas opciones, pero eso de los cambios de directores técnicos igual, ¿no?, perjudica a los equipos que tal vez vienen integrándose, ¿no?, al nuevo cuerpo técnico, a la nueva preparación física. Pero vamos a escuchar, ¿no?, lo que dice Edwin Sánchez, cuál es su descargo tras la derrota que tuvo el día de ayer frente a Independiente Petrolero.
2: Venimos viendo con una ventaja diferente, una ventaja tranquila, con un jugador más. Hace unos tiempos fuimos irreconocibles. De repente, de un penal que era a favor nuestro, sale el empate Independiente. Y son cosas difíciles de digerir. Fue un segundo tiempo desastroso, porque le dimos los espacios que Independiente quería. Y fue lamentable lo que hicimos con el equipo. Es una pena perder así. Esperemos que estas cosas no vuelvan a pasar. La verdad es que hay que tener vergüenza acá.
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0: Muy bien, habló el técnico Denis Sánchez. Sí, está tocado el técnico, un golpe fuerte para el equipo de Blooming. Al primer minuto la gente de Blooming comenzó a marcar con Garcés de penal, Hinojosa, 2-0. Dicen que en el fútbol el resultado más peligroso en el fútbol es justamente 2-0. Y el equipo de Independiente al minuto 43 empezó a marcar una serie de goles al minuto 69, 77, 87 y 97. 5-2. Es más, Navarro, este es el tema de en el gol para lo de, digo, el travesaño de Billy Barbosa al minuto 55 también. Había muchos chances para el equipo de Independiente. En fin, Nata, para cerrar algo más de lo que pasó este cotejo, que para hinchas del equipo de Blooming es una vergüenza.
1: Así es, tendrán que cambiar de chip, no tendrán que cambiar de mentalidad, porque se viene su cotejo frente a Guavirá, también de visitante, ¿no? Por el la primera división del fútbol boliviano, y el domingo justamente va a ser este cotejo. Esta derrota tal vez le sirva, ¿no?, a Blooming para poder mejorar la táctica en el terreno de juego, para que Luis Sánchez analice, ¿no?, cuáles son las falencias de Blooming, y en el torneo también todos contra todos pueda sacar un excelente resultado el fin de semana.
0: Vamos a marcar la pausa, 13:32, vamos a marcar la pausa y luego estamos con más información deportiva acá en Regates por la Red Multimedia de Gase en todo el país y el mundo entero. Ya venimos, aguárdenos.
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3: El informe arbitral de ese partido indica que a los 60 minutos del partido se detuvo por gestos de racismo. Desde la tribuna norte contra el jugador de Bolívar haciendo gestos de gorila, dice el, entre comillas, la nota y la cita que ha sacado el medio. Además también los reportes del delegado y del oficial de seguridad, por supuesto. Han determinado, coinciden que, en que se escucharon sonidos similares a monos provenientes de la barra del Club Aurora, denominados califachos. Para terminar la nota, la sanción es solamente económico. El tribunal desestimó la petición de Bolívar de sancionar a autores intelectuales o materiales. No, en la sanción no va a individualizarlos. Dice también, para concluir la nota, así que por gestos de racismo, el club de Aurora tiene que pagar 49.500 bolivianos del artículo 76, numeral 2, inciso A del Código Disciplinario de la Federación Boliviana de Fútbol. Bueno, la sanción está bien hecha. Yo creo que toda reacción provoca también una respuesta. Respuesta. Está bien, pero el hincha va al estadio, a eso justamente. Sé que tiene que ya. Estamos en tiempos donde la tecnología está a un clic. Y si no te controlas, te sancionan. Pero hay una provocación. Eso quiere decir provocación, reacción. La provocación, para mí, es una provocación lo que ha hecho Asprilla. Como también se cuestionó de Vinicius Junior en el Real Madrid, que las dimensiones de las comparaciones son, evidentemente, esas son amplias, pero que son humanos, son personas, y tenemos sentimientos. Habemos personas que somos sulfúricos, personas que sabemos controlar nuestros nervios, otros que somos más pasivos, pero no en la tribuna que fue a festejar el gol de Asprilla, no eran pues pasivos, no eran tranquilos. Eran gente de todo tipo. Y más aún si le vas a quitar el gol de su equipo que sí, que eres hincha, seguro que vas a reaccionar. Yo me pregunto, si usted va a un lugar público y le dicen algo, no siempre el que está viendo en la tribuna, sino una persona de la cancha, una persona X, ¿usted va a reaccionar o no va a reaccionar? Va a reaccionar. Para mí, la sesión está bien hecha, pero también tendría que modificarse eso de no ir a provocar. Que vaya a festejar al lado de su hinchada. Que vaya a festejar al lado de su hinchada. Ahí estaba en la general. Ahí sí. Hagan, grite, cante, salte. Sáquese los cachos. Sáquese el cabello y bota a su hinchada. No sé. Muchas cosas. Pero no a la hinchada del equipo rival. Yo creo que es una provocación. Y ahí la norma también tiene que ser bastante específica, Nata. No sé qué opinas al respecto.
4: Sí, como bien lo mencionaba, es distinto, ¿no?

0: que vayas a festejar a la hinchada del equipo contrario, que efectivamente fue, ¿no? Este jugador, el colombiano Dairon Asprilla, cuando tenía la oportunidad de ir a festejar donde los bolivaristas, en la zona de general, o también en la zona de preferencia, ¿no? Que sea un público donde hay, había tanto auroristas como bolivaristas, pero fue, ¿no? A la zona de la norte, donde estaban los califachos, y como se dice, ¿no? ¿Qué puede esperar? No justifica nada, ¿no? Lo que dicen, o cómo molestaron, cómo reaccionaron la gente de los simpatizantes del equipo del pueblo. Pero si uno está yendo con esa provocación, como a restregar el gol que había metido Dairon Asprilla, es lógico, ¿no? Que la hinchada igual va a reaccionar, porque más allá de que sea un sentimiento que se tenga por la camiseta, la gente va a un desahogo, ¿no? A ver los partidos de su equipo favorito, va como un desahogo a poder expresar, a poder ver fútbol, y lo hizo, ¿no? Dairon Asprilla fue a molestar, fue a restregar a la cara de los simpatizantes del equipo del pueblo, a restregar el gol, ¿no? Que había ingresado en minuto 60, pero como tú lo dices, debería haber igual sanción para los jugadores que van a allá, ¿no? Que van a molestar, que van a provocar a la hinchada del equipo contrario, pero son artículos, ¿no? Que se tendrían que ir mejorando.
1: Sí.
2: Reitero, el equipo del pueblo va a tener que pagar 49.500 bolivianos, son total 15 salarios que corresponde tras los gestos que ha hecho el hincha de Aurora ante el gol que marcó Asprilla de Bolívar y fue a festejar a la curva norte. Él podía ir a la general donde estaban los hinchas de Bolívar, pero no, prefirió ir a la curva sur, norte, donde estaban los hinchas del equipo del pueblo. Y ante ese gesto, o el festejo de gol de Asprilla del hombre de Bolívar, los hinchas han hecho gestos de gorila, manifiesta el informe del árbitro. Por lo tanto, reitero, son 15 sueldos que debe pagar el equipo de Aurora al tribunal que corresponde. En este caso es al tribunal de disciplina que debe pagar aquello. Bueno, imagino una cuenta de un tribunal, ese es el tribunal de disciplina. Bien, vamos a hablar del equipo, Nata. Hubo hoy en la mañana, ya lo decías, ¿qué dice Sebastián Vivian? Jugador importante, joven, que pertenece a Bolívar, pero él quiere estar en Aurora. Acá está su jugador, escuchemos a Sebastián Viviani, que se refiere al partido de este fin de semana. Real Potosí viene a Cochabamba.
3: Bueno, buen día a todos. Muy bien, ha sido un partido bueno que nos ha alegrado un montón a todos. Hemos podido ganar después de un par de fechas. Y bueno, ahora tenemos que encarar este partido el día sábado, que es contra Real Potosí, un rival muy difícil, y esperemos igual que salga mejor que este partido que pasó.
4: ¿Has entendido la levantada que tenía Real Potosí? ¿Por el contrato que tenía acá?

0: comentaba que tenía retos así, que puede comunicar también acá, ayudará en el mismo eso.
1: Muy difícil y vamos a encarar con los mejores hombres que tenemos en Aurora.
2: Sebas, ¿cuál es el balance quizás del partido frente a San Antonio? Es una victoria que se buscaba demasiado, incluso en la Liga José.
1: Sí, se buscaba porque veníamos de perder en Santa Cruz. Era, bueno, teníamos un bajón anímico y nos afectaba a todos. Entonces esta victoria nos ha podido, bueno, alegrar, nos ha podido motivar para que podamos encarar esta segunda vuelta que falta de la Liga de la mejor manera y podamos sacar mejores puntos y estar mejor arriba en la tabla.
2: ¿Cómo les viene también jugar entre semana los partidos? Hay pocos días de descanso,
1: ¿no? Sí, bueno, eso se encarga el cuerpo técnico, ¿no? De recuperar. De mi parte, yo siempre hago mis trabajos, siempre hago mi recuperación. Porque al final, igual por lo que soy, a veces uno es juvenil, recupera más rápido, a pesar de que mis compañeros igual tardan un montón. Entonces, espero que podamos estar todos el día sábado de la mejor manera y podamos, bueno, estar al 100, porque a veces no llegas al 100 a los partidos. Entonces, estos partidos que vienen de Copa y de Liga se van a estar equilibrando y el profe va a estar haciendo las movidas que tenga que hacer.
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8: Muy bien, ahí estaba Sebastián Viviani, buen jugador, interesante extremo. Por momentos también como un enganche funciona Sebastián Viviani. Está creciendo de poco el hijo de Humberto Viviani, gran jugador en su momento. ¿Qué dice Ortiz? Michael Ortiz, que es de los oncenos que lanza la cancha el técnico Giancarlo Maña. Escuchemos entonces al lateral. Acá está su jugadora para este fin de semana. Viene el Real Potosí, Ángelo.
9: Ellos están en alza, están, creo que vienen varios partidos con victorias y no han perdido, pero creo que también el fútbol es el momento, ¿no? Quizás ellos están hoy en día en su momento, nosotros quizás estamos atravesando un momento, si se puede decir, malo, pero en la cual podemos levantarnos, pues, ¿no?
2: Y el fútbol es de revancha, ¿no? Esperamos reivindicarse en el torneo largo frente a su gente, se encarga por sí. ¿Cómo está la mentalidad para este partido
9: fútbol? Gracias a Dios, la mentalidad muy bien, pues no, como usted dice, quizás en torneos largos hemos tenido un traspié. Empieza la segunda ronda que esperemos que Dios mediante podamos empezarlo con el pie derecho el día sábado y que sea pues un
2: triunfo. ¿Cómo pasar ese partido hoy?
9: Gracias a Dios, bien, me siento muy bien, dándole, como digo, al 100, hemos estado jugando partidos seguidos y eso es lo que hace el futbolista, ¿no? El ritmo, ¿no? Y en especial a mí me gusta mucho.

0: Dale, fin de semana, ahí perdí el cuerpo físico, fue una espectacular momento.
1: Sí, sí, para mí es espectacular, ¿no? A mí me gusta jugar al fútbol. Yo la verdad me siento muy bien, quizás cansado se puede decir, pero hacemos lo que nos gusta y para mí eso es lindo, ¿no?
0: ¿Y qué se pudo analizar del rival, Humberto, así que viene con varias victorias?
1: Como le digo, también como tienen sus cosas positivas, también tienen sus falencias. Me voy a enfrentar a un técnico que conozco, que sé cómo juega también el profe. Y sé también cómo nos pueden hacer daño, ¿no?
2: Ahí estaba Ángel Ortiz del equipo celeste de Aurora, lateral izquierdo, que tiene como primera opción el técnico Giancarlo Omaña. Estoy revisando el dato estadístico que tengo en este momento. En los últimos 5 partidos entre Real Potosí y Aurora en Cochabamba, por ejemplo, puntualmente en Cochabamba, la última vez que vino a Cochabamba el equipo de Real Potosí se llevó una goleada, data del 2021. En aquella ocasión marcó doblete Amílcar Sánchez, Didito Rico, Elder Alderete y Barrón. Ninguno ya está en la gente, ninguno de estos está en el conjunto de Aurora. Uno está, por ejemplo, Barrón está en Real Oruro, Alderete, no sé dónde estará Alderete, creo que se fue al fútbol de Honduras. Después lo de Amílcar Sánchez está en FC Tigres de la Copa Simón Bolívar, va a jugar por Cochabamba. Representa, sacaba el conjunto de Tigres FC. Después Didito Rico está en el FSU de Vinto. Digo, Darío Torrico en este caso. Darío Torrico que está en Always Ready. Y así. Son los que han marcado en aquella ocasión. Y Real Potosí. ¿Qué equipo trajo aquel Real Potosí? En el arco estaba Peña, Eguino, Gallardo, Ibáñez, Trujillo, Yeserote, que ha sido un símbolo para el equipo de la Villa Imperial. Pantijoso, Eric Cano. ¿Qué será de Eric Cano, Nata? Gran talento que se perdió en el camino. Desapareció Eric Cano. Creo que ahora está en el FSU de Vinto, si no estoy mal. ¿Te acuerdas de Bismarck Ubá? Gran jugador que también llegó para el equipo de FSU de Vinto, que no ha podido, para Palma Flor. De los que me acuerdo. Después otro jugador, también Pastor, el español, en el equipo de Real Potosí. En fin, ese equipo llegó a Cochabamba y que se llevó una goleada. En Aurora estaba Barbosa, que aún permanece. Jair Torrico también está. Centeno, que hoy es técnico del equipo de Wisterman. Darío Torrico, que se fue a Always Ready. Jimmy Cornejo, que me parece dejó su fútbol, es hijo del presidente Jaime Cornejo. Amílcar Sánchez, que está allá, dije, en Tigre FC. Iván Guayuata, que también volvió al equipo de Aurora. Maigua, que será también de Leandro Maigua, buen jugador, era el 10 de Bolívar. Aparecen jugadores en una edad importante, pero después desaparecen. Desaparecen como las nubes. Menacho, hoy Renan Menacho está en San Antonio. Rafael Menacho está en San Antonio, Bolo Bolo. De estos 11 que le ganó 5-0 al Real Potosí, solamente están vigentes 3 jugadores. Jair Torrico, Barbosa, imagino mañana el sábado va a estar junto a Guayuata. El resto ya no está. Nata.
3: Sí, pero lo que viene haciendo el Real Potosí también es bastante importante, ¿no? Viene de victorias, empates y el equipo del pueblo que viene igual bien, ¿no? Pero no como quisiera, ¿no? El equipo del pueblo no llega como quisiera ese cotejo del fin de semana, pero tras derrotas que se va teniendo, tras distintas actuaciones, pues uno busca, ¿no? Por lo menos intentar sacar la victoria y va a intentar, ¿no? Hacer respetar la localía, el equipo del pueblo. Tiene buenos jugadores, tiene buen plantel Aurora, pero algunas decisiones técnicas no le favorecen, ¿no?, al equipo del pueblo para obtener un resultado bueno, podría decirse. Y vamos a ver, ¿no?, lo que viene haciendo igual el Club Real Potosí, que quiere escalar en la tabla de posiciones, ¿no? Un Real Potosí que viene de buenas rachas también y que va a buscar subir. Aurora ya está abajo de Real Potosí, entonces Real Potosí está entre los 6 primeros y va a buscar escalar y pelear igual entre los primeros puestos, ¿no?, de la tabla de posiciones.
2: En los dos últimos partidos que ha jugado en Cochabamba, Real Potosí ante Aurora le marcó 9 goles, 5-0 y 4-0. En esos partidos, 3 de... fue de visita la gente del pueblo, solamente perdió uno, los dos empataron. Es un dato interesante lo que deja los números editorial de Real Potosí visitante Aurora local el próximo sábado. Bien, hablemos de ABB, que justamente fue derrota en su casa ante Real Potosí. ¿Qué dice el técnico del conjunto ayer por la Copa División, pero ya cambiando de información, ayer por la Copa División Profesional por su grupo? Real Potosí le ganó en la cancha de ABB en el Alto, le ganó 3-2 fue, sí, ganó 3-2. Escuchemos a los protagonistas, ya se nos acaba el tiempo, qué rápido que pasa el reloj, por favor. A ver, ¿dónde están las notas que tenemos para los que han sido jugadores importantes, figuras en este caso? En principio vamos a escucharlo al técnico del equipo de Real Potosí, Flavio Torres, ex técnico de Always Ready, experiencia colombiano, esto dijo, de la victoria.
4: Los cambios tomaron la iniciativa, necesitaban apurar un poco y yo veía que podíamos sacar provecho de esa espalda que estaban dejando atrás. Nos llegó como el gol como querían, el tercero, pero siento que hay una decisión de poder ir hacia adelante porque hubiésemos podido tener ese balón en el último minuto, pero decidimos tirarlo al área y bueno, se nos dio la posibilidad. Creo que hay que felicitar al grupo y sacamos 4 puntos de una cancha difícil haciendo un muy buen trabajo. Contento por lo que está viviendo el grupo.
2: Muy bien, ahí estaba el técnico Flavio Torres en el equipo de Real Potosí. Así que el sábado viene este equipo. ABB perdió. Nata, se nos acabó el tiempo. Algo más de Wilstermann. Repetimos, por favor, los precios para el día sábado. El hincha de Aurora que está atento y también el hincha de Real Potosí que está viviendo en Cochabamba. Después de mucho tiempo, Real Potosí vuelve a la división profesional y en Cochabamba tendrá, porque está jugando además muy bien. Nata, preferencia 50, ¿no es cierto? Los precios para este fin de semana, la liga ya.
3: Así es, Lucas, de preferencia 50 bolivianos, general 30 y curva 20 bolivianos para lo que va a ser el cotejo del fin de semana, el sábado 22 de agosto a las 5:15. El día de mañana estaremos hablando, Lucas, de lo que es del equipo aviador, lo que se va preparando para lo que va a ser el fin de semana, igual en su cotejo frente a Calacala, ¿no? Vamos a estar mostrando imágenes de lo que fue el entrenamiento de este fin de semana y hoy termina, ¿no? Hoy se va a jugar uno de los partidos para culminar la fecha número 1, el Always Ready frente a Real Oruro a las 3 de la tarde. Estará disputándose este cotejo por la fecha número 1 de la Copa Paceña. Conmigo serás el día de mañana, siempre deseándoles un buen resto de jornada.
2: Muy bien, hasta mañana, Nata. The Strongest ha sumado un nuevo jugador, Pachu, la nueva incorporación para el equipo de The Strongest. Se llegó para que se ponga, estoy listo para marcar goles y juntos conquistar el acceso a la Libertadores, manifestó el jugador, el flamante refuerzo del equipo de The Strongest, el brasileño Luis Enrique Pachulira, es el refuerzo del equipo de El Tigre. Con esto cerramos, que la pasen bien, hasta mañana amigos, chao.

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1: Buenas a todos y a todas. Estamos en un nuevo Matecito de Coca, como siempre, por nuestra casa, la Radio Causal Chuncoca. Y bueno, estoy yo, Kiara San Pablo, desde La Paz, y Dimensa Rodríguez desde Cochabamba. Hola, querida, dime, ¿cómo estás?
2: ¿Cómo estás, Kiara? Un saludo a toda la audiencia que nos está escuchando a través de nuestra radio Causa Chuncoca. Y pues creo que tenemos mucho de qué hablar, Kiara. Muchas cosas que han pasado que uno se sorprende realmente.
1: Sí, han pasado demasiadas cosas en el país. Es, ya no, parece una como la otra vez que hablábamos, te decía, ¿no? Parece una de las más locas películas de Hollywood. Hay narcotráfico, cocaína por aquí, cocaína por allá, tiroteos, amantes, no amantes, novios, ministros, presidente, muchas, muchas cosas. Que bueno, serían buenas para una película de acción tal vez, pero para un país como el nuestro son creo que muy preocupantes. Y además, no sé, ya desde el gobierno de Luis Arce yo siento tanto asco de enterarme de tantas cosas horribles que hacen las personas en el poder, querida Dimelsa. Ya en el tiempo de Luis Arce veíamos cosas muy turbias y ahora peor. Y no sé, me da una mezcla de asco, me da sorpresa y sobre todo rabia, creo que es lo que siente la mayoría de personas de la población, porque ver que estas personas son más o menos unos narcotraficantes, todas las personas del gobierno, que más o menos que entre ellos no sé qué tipo de tratos tienen, pero hacen cosas muy oscuras, han robado mucha plata, está claro. Y ya ni siquiera les importa mantener las apariencias. Lo más escandaloso en estas últimas horas ha sido el caso de que a esta señora Nadia Beller la intentaron asesinar, por lo que parece, en Santa Cruz. Y el tema es que esta Nadia Beller es abogada, entiendo, que estaba trabajando con el gobierno, que ella dice que la llamaron a trabajar con el gobierno para cuando hicieron estos decretos ilegales 5503 y el otro 55, ya no me acuerdo qué era, y que ahí empezó a salir con él, empezó a ser pareja de este Cerimedo, que era el asesor principal del presidente Rodrigo Paz, no sé si sigue siendo, y ahora, bueno, termina en esto porque además ella dijo que había ido a no sé qué hotel, que era ahí en Santa Cruz, porque le habían dicho que tenían pruebas contra Evo Morales, y ella fue, dizque, no sé si tú también escuchaste esto, querida Dimensa, a recoger esas pruebas, y ahí es que no se muestran en el video de la cámara de vigilancia del hotel, que van dos chicos que parecen deliveries, vestidos de Pedidos Ya, y le disparan tres veces, y bueno, todo un show, porque al final, bueno, no se muere, va al hospital y ahí dice que pide, me parece que vaya Junior Arias, que vaya de TV para dar una entrevista en ese momento. Dice que la quieren matar, que probablemente van a matarla, que por eso da la entrevista en ese momento. Y habla de la corrupción fuerte en el gobierno y habla de que quienes la quieren muerta es principalmente, bueno, Rodrigo Paz y su gente en el gobierno porque tiene una gran cantidad de casos de corrupción, que sobre todo, dice ella, y no es la primera persona, que están manejados por la esposa de Rodrigo Paz, esta señora Urquidi, que ya habíamos hablado en anteriores Matecitos de Coca, que el papá de esta esposa ya tiene sentencia aquí, de esta señora ya tiene sentencia aquí en el país por haber desfalcado al banco Sólera. ¿No qué banco era?
2: Ya
1: no
2: me
1: acuerdo. No, banco.
2: Ah, de su papá.
1: Sí, ¿qué banco era? Ya no me acuerdo. Sí, pero era bueno. Por haber desfalcado uno de estos bancos y otras cosas. Entonces, ya viene la. Pareciera, no sé, por lo que dice esta señora, por lo que dice otra gente, querida Dimensa, que la esposa de Rodrigo Paz es más o menos la que maneja el gobierno junto a este señor Cerimedo, que es un conocido corrupto derechista de Argentina, que ya en Argentina tiene muchos temas. Pero en todo caso, más allá de que los tejemenejes, lo claro es que hay mucha corrupción. Ahora han ido a la casa de este Cerimedo, han encontrado cajones llenos de billetes. No sé si has visto esto. Es terrible porque son cajones, no son cajones con 20 billetitos tirados, son cajones con fajos de billetes. Entonces, está complicada la situación. ¿Cómo lo ves, querida Dimelsa?
2: Sumamente alarmante, Kiara, lo que está pasando, porque independientemente, digamos, de quién es Nadia Bello, porque tampoco, digamos, es una santa paloma, ¿no ve? Tiene
1: Es
2: mucha cola
1: otra
2: que
1: ficha
2: pisar.
1: muy rara desde hace años, ¿no?
2: Sí, algo que
1: Que
2: podríamos
1: mete en temas.
2: enfocarnos, pero creo que por ahora debemos hablar de lo que ha pasado, ¿no? Independientemente de lo que ella es, porque, vuelvo a repetir, Nadia Bello es una oportunista, creo yo, que ha estado con todos los partidos y con todos los gobiernos de turno, y pues no es alguien que tiene convicción, sino que solamente al parecer se dedica a otras cosas, ¿no? Pero vamos al hecho, y es lo que ha pasado a Kiara, digamos, hay videos donde se ve, digamos, como dos deliveries, así por decirlo, atentan contra la vida de Nadia Beyer. Más adelante creo que esperemos que la policía nos brinde más datos, porque por ahora creo que es muy pronto como para sacar deducciones, ¿no? Pero lo que sí sorprende y creo que deberíamos analizar es la declaración que ella ha hecho a DTV, porque después de recibir estos tres impactos de bala, dijeron ayer mismo que supuestamente estaba en una situación estable y que ayer mismo se ha aprendido a hacer Cerimedo. Aquí tenemos dos personajes, uno Nadia Bellar de este lado, como tú decías, que ha enamorado con Cerimedo y ella misma lo dice, tomando en cuenta que también dijo que está embarazada de 4 o 3 meses,
1: Eso,
2: ¿no?
1: 4 meses, creo que dijeron,
2: Sí,
1: sí.
2: está embarazada. Ahí vemos, no sé, esa relación que tuviera ella denuncia. Primero lo aprenden ayer a Cerimedo, y creo que más antes ya habíamos hablado de Cerimedo Kiara y de la relación que tiene con el gobierno de Rodrigo Paz, la relación que dijo que tenía con la hija de Rodrigo Paz, no sé si sentimental o no sé si profesional, pero había una relación. Y también tomando en cuenta los antecedentes de este Cerimedo, que igual en su momento se ha denunciado, incluso se le había pedido, incluso la COP. O sea, en su supuesta solicitud y que acuerdo que han firmado, dijo que Cerimedo se aleje del gobierno de Rodrigo Paz. No sé si te acuerdas. Entonces, ya la gente, o sea, acá en Bolivia sabíamos de dónde provenía este hombre y todas las cosas que ha hecho en Argentina y en Brasil. Entonces, tiene un antecedente bien grande. Y justo hace rato estaba revisando su tweet, bueno, su cuenta de X, y realmente este tipo es completamente arrogante, ¿no? Y alguien le comentó, eso me llamó la atención y le dijeron, por ahí dicen que te has alejado del gobierno de Rodrigo Paz, alguien le comenta y él dice, no, es falso, dice, no sé si habrá hay que analizar eso, ¿no? Si hay una ruptura del gobierno de Rodrigo Paz con Cerimedo, o qué es lo que ha pasado. Entonces lo aprenden el mismo día que a Nadia Beyer le atentan contra su vida y Nadia Beyer hace su declaración en DTV y ahí empezamos, ¿no? O sea, ella admite y dice, sí, he tenido una relación con este Cerimedo, me han llamado para el tema del decreto supremo 5503, que supuestamente ella estaba en contra, cosa que tampoco creo, y ahí empieza su relación con este Cerimedo, ¿no?
1: Seguro.
2: Y lo que igual me llama la atención, y no sé si lo viste, Kiara, primero ella denuncia de que no es la primera vez que atenta, que es un intento de feminicidio, sino que más antes ya la había golpeado, que esto lo ha denunciado a este periodista John Arandia, que tenía moretones acá, que no sé qué, que le ha golpeado, y que supuestamente cuando la policía y la fiscalía han ido a verificar, Cerimedo le había dicho a Nadia Beyer que si ella abría la puerta, él se iba a suicidar. Esas son las declaraciones de Nadia Beyer, ¿no? Y que por esa razón creo que no asentó la denuncia, y bla, bla, bla, ¿no? Y después habla de su ex esposa, o en realidad creo que es su pareja, de Cerimedo, su esposa, no creo que no es su ex esposa. Ella dice que supuestamente Cerimedo le dijo que se había separado de su mujer, que hace 4 meses no tenía nada, típico de todos los hombres, que no sé si es cierto, no sé si miente ella o miente él, y por
1: Claro.
2: eso ella estaba con él, ¿no? Pero hay una publicación que hizo esta compañera de La Paz, que es la Cuya, que me gusta sus publicaciones que hace. Y me parece muy interesante porque ella dice, hay que hablar no del triángulo amoroso, digamos, que tiene, digamos, Nadia Beyer o este tipo Cerimedo, sino de quién es la esposa de Cerimedo. Y es esta Natalia Basile, y según la Nadia Beyer dice que ella es una agente de la CIA. No sé si lo escuchaste, Kiara. Y ella dice, o sea, según lo que dijo Cerimedo, le comenta a ella que esa su ex esposa, o su esposa, mejor dicho, es agente de la CIA. O sea, te das cuenta, Kiara, lo grave, digamos, que todo esto es. Entonces, la cuya dice, lo voy a leer, ¿no? Dice, Natalia es una ingeniera química, fue fundadora de Madero Media Group y editora de La Derecha Diario, que Basile, esa su esposa, estuvo vinculada profesionalmente a empresas y medios del entorno empresarial y comunitario de Cerimedo. En 2024, tras la victoria de Javier Milei en las elecciones presidenciales y por injerencia de Cerimedo, acomodaron de forma transitoria a Natalia Basile en el gobierno argentino como directora nacional de apoyos y asignaciones económicas de la Agencia Nacional de Discapacidad. Ella debía encargarse de los presupuestos económicos de la institución. Su designación generó críticas y bla, ¿no? Las auditorías detectaron en Andy, donde estaba, desvíos críticos y sobreprecios de hasta 4.239% en insumos médicos. Eso es que ha hecho su esposa del Cerimedo. Todo esto generó un perjuicio del Estado de 6 millones de pesos argentinos. Tras el escándalo, Basile y Cerimedo terminaron distanciándose del gobierno de Milei. Después, Natalia Basile se volcó en el ámbito privado junto a Fernando Cerimedo y fundó una firma dedicada al rubro minero y energético o a partir de la explotación de litio, mucho ojo en eso, de litio, petróleo y gas. Se trata de Australis Energy Group, SRL, constituida el 30 de julio del 2025. Basile posee el 50% del capital y ejerce la gerencia con su otro socio, que es Vicente Fernando Quintanal. Más allá de la relación matrimonial, los registros societarios muestran que Natalia Basile y Fernando Cerimedo han compartido negocios y estructuras empresariales en distintos momentos. Ahora, casi te das cuenta, Kiara. A mí me parece muy importante lo que publica esta Lacuya, porque la Beller denuncia de que los negociados acá lo está manejando, como tú decías, su esposa de Rodrigo Paz. Y estamos hablando de negociados del combustible y del oro, Kiara. Entonces, yo acá me pregunto, ¿no? Si el fiscal general del Estado, que ya se ha, por si acaso, ya se ha pronunciado sobre este caso, hasta el ministro de gobierno, hasta el órgano judicial, igual ya se ha manifestado, incluso creo que le han ido a visitar hoy día, o no sé qué, a la Nadia Beyer y todo. Si están actuando de esta manera tan rápida, están dando por hecho de lo que dice Nadia Beyer, es cierto. Entonces, ya debería iniciarse los procesos correspondientes en contra de la esposa de Rodrigo Paz y de toda la familia de Rodrigo Paz, Kiara. Porque acá tendrían que actuar de oficio y la Asamblea Plurinacional igual manifestarse, porque es muy grave lo que está denunciando Nadia Beyer. Independientemente de quién es ella, vuelvo a repetir, los hechos y sucesos que ella está denunciando es muy grave e involucra a toda la familia de Rodrigo Paz. Porque ella misma dice que no le pagaban a este Cerimedo con billetes, ¿no? Dice, su pago era a través de contratos con empresas grandes. Y también ella denuncia que una de las peleas que han tenido con Cerimedo es porque ella le ha descubierto sus charlas que tenía con su ex esposa. Nunca le ha dejado a su, o sea, nunca han terminado, ¿no? Incluso ella dice, ¿no? Escuchaste que a mí un poquito me llamó la atención, dice que su ex esposa le buscó y que él como que la quiso calmar para que no, porque estaba sospechando de la Nadia. Y yo, ¿cómo sospechan? Si están separados, entonces nada que ver que sospeche, ¿no? Se supone que cada quien con su vida, ¿no? Y que creo que ella quería venir a Bolivia, como que hacer problema, entonces él como que la quería tranquilizar, entonces como que, no, pues nada que ver eso, ¿no? Al final digo, se quedan juntos,
1: Hasta en
2: ¿no?
1: eso
2: Y además,
1: consigo.
2: digamos, Kiara, si tú tienes negocios con tu pareja y todo, imposible que termines una relación así por así. O sea, es que seguían y yo creo que Nadia Beyer, no digo que mienten todo, pero hay unas cosas que debe estar obviando, pienso yo, y una de estas es su relación con Cerimedo, ¿no? Yo creo que ella era consciente de que Cerimedo es un hombre casado y que continuaba con su mujer, ¿no? Y empezaron ahí bien la discusión y que la agresión, que la quería matar y todo esto, ¿no? Yo digo sí, o sea, no puedes, independientemente de todo, si es mujer y anda atentada contra su vida, lo cual se debe investigar a profundidad qué es lo que ha pasado, si realmente todo esto está armado por Cerimedo, ¿no? Entonces, Kiara, como te digo, eso es muy grave y hay que ver, creo que el problema es real y es justamente la relación, digamos, de la esposa de Rodrigo Paz, de los negociados que ha hecho con el combustible y con el oro. Deberíamos enfocarnos en eso y de que la justicia, y hablamos igual del fiscal general del Estado, se ocupe, de investigar todas las acusaciones que ha hecho Nadia Beyer. Porque Nadia Beyer igual dice, ¿no? Que mi vida corre peligro, que van a querer terminar lo que han empezado. Entonces creo que la policía se ha desplegado al hospital. Ahora igual vi, no sé si viste, un tal Alberto Soto, que yo la verdad no tenía ni idea, renunció a la presidencia de aduana y este tiene una foto con Cerimedo. Debe tener un tipo de, no sé, relación y por eso habrá renunciado. Entonces lo capturan a Cerimedo. Y Alberto Soto renuncia a la presidencia de aduana. Y había una declaración igual que Kiara, que estaba viendo la rápida, del ex ministro de Trabajo, que lo entrevistó y le preguntaron sobre Cerimedo. Y él dice que evidentemente Cerimedo quería acomodar, creo que dijo meter gente o algo así en el Ministerio de Gobierno. Como dijo esta Nadia Beyer, y creo que es algo que nosotros ya sabíamos, y en su momento sí ha dicho, es que el gobierno no lo maneja Rodrigo Paz, lo maneja Cerimedo. Y a Cerimedo, obviamente, ¿quién lo maneja, Kiara? Es Estados Unidos. Si su ex esposa, bueno, su esposa está supuestamente es infiltrada de la CIA. Estos tienen directa relación con los yanquis, ¿no? Entonces son operadores de los Estados Unidos en los diferentes países donde han tenido relación, como ser Brasil, como ser Argentina, y ahora, digamos, han venido a meter sus narices en nuestro país. Entonces creo que acá hay una investigación que se debe hacer. O sea, hay gente, he visto, Kiara, que está comentando que renuncie Rodrigo Paz, porque esto ya es insostenible, Kiara. No sé tú qué piensas, pero para mí ya es insostenible. Ya no, o sea, no queda más de verdad que pedir la renuncia de un presidente que en poco tiempo mira lo que está haciendo.
1: En poco tiempo, en pocos meses, querida Dimelsa, eso es lo más. Hoy día escuchaba a un. Estaba charlando con el minibusero porque estaba yéndome en la parte de adelante del minibús. Y decía: yo no sé cómo vamos a llegar siquiera a diciembre en esta situación, porque al menos aquí en La Paz tenemos filas de gasolina, tenemos filas de diésel, no hay gasolina de nuevo. Igual tenemos el agua sucia, no sé si sabes, pero aquí en La Paz hay un grave problema de salud que a nadie le importa porque el Ministerio de Salud no existe y los controles a EPSAS no existen porque si tú sacas agua de grifo en muchos barrios de aquí de La Paz es color tierra y hay mucha gente que está teniendo diarreas y malestares por este agua, incluso solamente por usarla, no por tomarla, por lavarse los dientes y demás. Ya la OMS ha dicho que tiene bacterias resistentes a antibióticos, que tiene metales pesados, a todo el mundo le valió. Pero no obstante eso, hay otros problemas, lo de la gasolina. Ya este escándalo, ya los anteriores escándalos, querida Dimesa, porque es que es un escándalo tras otro y nos olvidamos.
2: Sí.
1: Tenemos la anterior del oro, luego lo de las no sé cuántas 108 toneladas de cocaína en las maderas, que desapareció, que nunca supimos cuáles son las empresas que claramente están relacionadas con los ministros de Rodrigo Paz, que mandaron la cocaína en las maderas, otros casos de maderas, las 30 y pico maletas que ya la liberaron a la diputada Laura Rojas, a la señora que estaba llevando las maletas. Ahora igual, vamos a hablar la segunda parte del matecito, ya liberaron al chico que estaba transportando este oro, que todos lo saben, era oro de Rodrigo Paz. Y para poner un palo blanco, han puesto al amigo de su hijita y lo han sacado que en 2 semanas de la cárcel y nadie se. O sea, es realmente. Y eso sin contar la cocaína en los aviones, eso sin contar el accidente del Alto, eso sin contar el avión caído del ministro Justiniano. Es que, o sea, creo que cada mes hay al menos 10 escándalos y eso de lo que nos enteramos. Entonces, me parece grave porque además yo creo que ya estas cosas las sabíamos, pero. Se viene a confirmar que uno, Rodrigo Paz ni pinza ni corta porque es un pelotudo, que la esposa es la que parece que maneja todo porque además la esposa viene de una familia de mafiosos, sabemos la historia del papá de ella, Urquidi, el señor no me acuerdo su nombre, Urquidi, y además eso ya se había dicho, y por otro lado, ya lo intuíamos cuando habíamos hablado del prontuario de la familia de esta señora, y por otro lado lo de Cerimedo, porque justamente aquí estaba revisando un poco de lo que el mismo Cerimedo admite que es y por qué también lo odian en Argentina. Y aquí hay una nota de Swiss Info que dice, un poco cuenta la historia de Cerimedo y dice, nacido en 1981, al argentino se le reconoce como un especialista en campañas a través de redes sociales y fue parte activa de la estrategia de comunicación que llevó a Javier Milei, el presidente de la Argentina, a la presidencia en 2023. Cuando se presentó como candidato rupturista, en una entrevista con el medio argentino La Nación en mayo de 2023, Cerimedo dijo que se inmolaría por Milei. O sea, para que sepas que no me parece loco lo que dice la Nadia Beller tampoco, de que el tipo se ha amenazado con suicidarse y es un zafado porque se ha dicho que se iba a inmolar por Milei, o sea. Y reconoció que se dedicaba a realizar campañas negativas con el objetivo de dañar la imagen de candidatos y adversarios de sus clientes, ¿no? Y en Argentina y en Brasil lo conocen por eso, por ser un cerdo absoluto al servicio de Estados Unidos, que le pagas y hace este tipo de campañas. Él dice que hace milicias digitales. Y a mí me preocupa una cosa. No me preocuparía tanto por conociendo la estupidez de Rodrigo Paz, que se dedican, que Luis Arce hacía lo mismo, básicamente. Atacar al Evo 24/7, eso no me preocuparía. Lo que me preocupa es que una persona se nota que no es brillante, como es Cerimedo, que tendrá un trabajo de, no sé, atacar a los adversarios de ciertos políticos en redes sociales, esté manejando un Estado. Porque una cosa es hacer trabajo de digamos, redes sociales, comunicación, qué sé yo. Y otra cosa es tener el cerebro, tener el conocimiento, tener las capacidades profesionales o de pensar para dirigir un país o de conocer siquiera un país, porque no es lo mismo ser el presidente de Argentina, ser el presidente de Brasil, que ser el presidente de Bolivia. Y yo creo que eso hemos visto también en estos meses, querida Dimersa. Tantas veces decíamos, parece que el gobierno no entiende Bolivia, porque hacían cosas provocando a las organizaciones sociales, cuántos bloqueos, cuántas marchas, cuántos temas, pensando tal vez que éramos Brasil, que éramos Argentina, donde puedes provocar más a la gente sin generar tanta movilización social. Entonces, a mí me preocupa mucho eso, más allá de cuánta plata se está robando esta gente, más allá de lo mismo que ha acusado Nadia Beller, han acusado a otras personas que han estado o que han estado relacionadas con el gobierno, que hacen contratos millonarios con empresas de, bueno, de la gente misma del gobierno. Entonces, millones, millones se van, creo que todos los días, porque ya hemos visto varios casos, para beneficiar a cada uno de estos personajes, que sean los ministros Justiniano, que sean los ministros otros, que sea al ministro de Economía, que luego vamos a hablar de él con sus autazos y demás cosas. Pero además de eso, ni siquiera creo, querida Dimesa, hay un manejo del Estado ni siquiera consciente. Pareciera que es robar, robar, más robar y quitonearse más o menos el Estado entre ellos, porque ahora la gente del Tuto, como hablábamos, está emputado, diciendo pobrecita la Nadia Beller, que hay que investigar. Y a mí eso más me suena a que ellos quieren tal vez sacar al Cerimedo para tener su tajada en el gobierno, porque pareciera que a nadie le importa. O sea, porque el tema aquí, obviamente hay que investigar a la Nadia Beller, es una violación a sus derechos, es una cosa grave. Pero aquí el tema, como tú decías, querida Dimersa, son las acusaciones que ella ha hecho. O sea, empezando por ahí, se tiene que investigar a la esposa del presidente, se tienen que investigar todas las licitaciones, las empresas, porque ahí habla de brokers, de seguros, pero si no, ni siquiera se investiga el tema del oro y de las otras cosas, es porque realmente nada funciona. Querida Dimersa, para ir terminando este tema, no sé si tienes algo más que apuntar.
2: No, lo único creo que hay que solicitar y pedir, digamos, es que se pueda avanzar en este caso e investigar todas las acusaciones que ha hecho Nadia Belle, porque justamente igual Evo Morales Saima dijo que a Cerimedo lo van a liberar después de un tiempo y puede pasar eso, Kiara, ¿no? Porque recordemos que no, mira, tú mismo lo dijiste, ha pasado con lo de esta de las narcomaletas, al final está libre y casi todos entran un ratito a la cárcel a disimular y después lo sacan, ¿no? Y Cerimedo tiene mucho poder, mucha fuerza también de parte del gobierno, tiene muchas cosas que creo que puede, digamos, no sé, pienso que como sabe tantas cosas de Rodrigo Paz. Obviamente sus cochinadas y todo lo van a dejar ir, no puede ser también. Entonces tendríamos que seguir protestando para que se investigue, especialmente a la esposa de Rodrigo Paz, que ha tenido que ver con estos negociados del combustible y del oro en Bolivia. Eso es muy importante porque acá esto no se puede dejar impune, creo, Kiara, y hay que solicitar y pedir constantemente a través de las redes sociales para hacer presión de que se investigue a la familia de Rodrigo Paz.
1: Bueno, y que directamente renuncie también, ¿no? O sea, ya cuántos meses vamos pidiendo esto y es lo más lógico de una vez que renuncie y se convoquen a elecciones. Pero bueno, seguimos con el tema de todo el estado de sitio, todas las violaciones de derechos humanos, los asesinatos, que igual eso quedó ahí en el aire, tantas misiones de derechos humanos que no han dejado entrar aquí tampoco. Estamos en una plena dictadura y eso también hay que decirlo para las personas fuera de Bolivia que a lo mejor piensan que no, que nomás tenemos un presidente medio al pedo, derechoso. No, tenemos una dictadura en este país. Pero bueno, con eso nos vamos al corte y ahora volvemos para la segunda parte y seguir hablando de otros escándalos.
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0: Esta nota periodística dice: la justicia de Santa Cruz ordenó la libertad de Adrián Lema Roque, investigado, que era el amigo de las hijas de Rodrigo Paz, investigado, y de su colegio, creo que también, ¿no? Investigado por el intento de exportación ilegal de cerca de 190 kilos de oro. Ay, querida Dimensa, 190 kilos de oro, o sea, ya no hay decoro aquí en este país. Nadie en su vida creo que ha visto 120, 190 kilos de oro. Yo no he visto ni un kilo, o sea que valorados en más de 13 millones de dólares. No nos olvidemos de eso. O sea, lo que más enoja, lo que más me enoja a mí es el descaro de Imelsa. No se están robando 2 millones de dólares para decir, me voy a comprar una casa y voy a hacer, vivir tranquilo, no. O sea, si en una se han robado 13 millones, querida Dimensa, eso es lo que me enoja. Todos los bolivianos y bolivianas, también ahora me acuerdo, el pueblo ese Eja del oriente del país se está quejando porque se están muriendo envenenados porque su agua está llena de mercurio. Pero no, ¿qué importa? El gobierno no hace nada, el gobierno da los contratos para que las mineras se envenenen de mercurio, que se muera el pueblo ese Eja. Les valió, aquí en La Paz igual lo están matando porque el agua está llena de metales pesados, pero no importa, querida Dimensa, porque si se llevan 190 kilos de oro de 13 millones de dólares, a nadie le importa. No hay, como decíamos el otro día, no hay el premio para los mejores bachilleres, a nadie le importa. No hay plata para hacerle diálisis a los enfermos que lo necesitan, a nadie le importa, pero se pueden llevar 13 millones de dólares. Y aquí dice la nota: Lema era el único aprendido, o sea, encima de eso, ¿no? Un tráfico de tanto. Y era el único aprendido y fue enviado a Palma Sola. La Sala Penal Tercera emitió el mandamiento de libertad, aunque continuará siendo investigado, claro que sí, seguro, guiño, guiño, por presunto contrabando. Presunto contrabando. Encima, Dimensa, ¿sabes eso? O sea, lo agarraron con el oro, pero no es investigado por contrabando, es por presunto contrabando. O sea, ¿quién sabe? No era de él. Enriquecimiento ilícito y delitos vinculados a recursos minerales. ¿Y sabes qué? El otro día, justo ayer, anteayer, estaba viendo una noticia de que aquí los pacos en La Paz agarraron a un chico de 20 y pico años que tenía así un montoncito de marihuana. Y a la cárcel. En el chico de 24 años, creo que era, que es una persona que no tiene ningún contacto político por tener un montoncito de marihuana en la mochila, a la cárcel. Eso no es presunto tráfico.
1: Es que eso es lo que
0: Pero
1: dijo justamente, perdón que te corte, Kiara, es una
0: dime.
1: realidad en todo el mundo, creo yo, y especialmente en Latinoamérica, como decía Galeano, solo los pobres entran a la cárcel, solamente los pobres, porque los ladrones de cuello blanco, los verdaderos saqueadores de los países políticos que se roban tanta cantidad, nunca están en las cárceles, nunca, solamente el pobre que, como tú decías, que andaba con 2 gramos, qué sé yo, de marihuana, pero los grandes narcotraficantes no están en la cárcel y son políticos en su mayoría, ¿no? Entonces es una realidad que vivimos, Kiara, y es muy triste, como tú dices.
0: Sí, realmente es, o sea, es para ir y quemar el Palacio de Gobierno porque meten a chicos por tener 2 gramos de marihuana y ellos que trafican con 180 toneladas de cocaína, bueno, no pasó nada, ¿no es cierto? Y aquí, bueno, ponen presunto contrabando, enriquecimiento ilícito y delitos vinculados a recursos minerales. Dicen, comentan aquí, el yerno del pollo, ¿no? Porque parece que era el chico de su hija, una cosa así. Bueno, lo que dicen sobre este caso, que me parece más que obvio, es que el oro era de Rodrigo Paz, o sea, era de la esposa, porque tal parece que la esposa es la única que piensa de la pareja. Y como este chico era amigo de toda la vida de la familia, era chico de la hija y demás, que lo conocen desde niño al parecer, le han dicho, haznos el favor, le habrán dado plata, qué sé yo, te metemos a la cárcel por esto, vas a salir en 2 semanas, no te preocupes y todos tranquilos. Eso es lo que dijeron antes de que este chico salga, querida Dimensa, de que lo iban a sacar rápido, de que le habían prometido ese trato, y ahí está. Salió igual la diputada Laura Rojas, la exdiputada Laura Rojas, la de las 32 maletas, salen todos, pero bueno, así estamos. Y luego el otro tema, el del ministro, no sé qué novedad es el del ministro de Economía, José Gabriel Espinosa, que ya hablamos el anterior matecito de coca, de que, bueno, claramente y confesado por él en la televisión, él había mentido sobre su patrimonio, mentido en su declaración jurada al Estado, y se intentó hacer al loco diciendo que, ah, no, que su auto, que era, ¿cuánto? 60 mil dólares, o no me acuerdo cuánto era el precio, creo que era 60 mil dólares, que lo había registrado como si fueran 50 mil bolivianos, que se había confundido, que no se había fijado, que era un tema.

0: de cocina cuando obviamente él estaba confesando que ha cometido un grave delito. Y además luego surgieron otras preguntas como si tiene un auto de 60 mil dólares, ¿cuánto valdrá su casa que tampoco está registrada en su patrimonio? ¿Y de dónde viene además ese dinero si supuestamente tenía un patrimonio casi nulo al empezar a trabajar en el gobierno de Rodrigo Paz hace unos meses, con un sueldo que creo que es de 23 mil, pero supuestamente Rodrigo les había bajado a la mitad, sería más o menos 11 mil y pico, y no sabemos igual nada respecto a eso? Lo peor de todo esto es que Rodrigo Paz no dijo nada, no dijo nada a ninguno de los ministros, no dijo nada nadie, y estamos así tan tranquilos. Y ahora me parece que la Asamblea Legislativa ha censurado al ministro, lo que significaría que debería Rodrigo Paz despedirlo, que renuncie, hacer que renuncie. ¿Cómo ves esto, querida Dimensa?
1: Kiara, estaba buscando justamente eso porque, dame un ratito, ¿tenemos cuántos diputados y cuántos senadores?
0: A ver,
1: Porque
0: vamos a ver.
1: para censurar a un ministro se necesita 2/3, ¿no?
0: Claro.
1: Cachito.
0: A ver,
1: Pero, ¿y
0: tenemos
1: senadores?
0: 36 senadores, 103 diputados titulares.
1: 36 son, ¿no?
0: Sí, 36 senadores titulares y 130 diputados titulares.
1: 130 diputados son, ¿no?
0: Sí.
1: Lo cual daría 166. 111 votos tendría que ser los 2/3, pero acabo de revisar la Asamblea Plurinacional. Dice con 91 votos. Y 34 por el no, 91 más 34, 125. Eso quiere decir que los demás, digamos, legisladores no han ido a su sesión de pleno. Me parece muy extraño. Para
0: Capaz no.
1: empezar, el ministro de Economía, por simple delicadeza, sin siquiera, digamos, que le estén solicitando su renuncia, ya debería haber renunciado, Kiara, para empezar. Uno, ¿no? Dos, el presidente mismo del Estado, Rodrigo Paz, al ver, digamos, estas irregularidades y denuncias contra su ministro de Economía, que es un evasor de impuestos, que le ha mentido al Estado en sus declaraciones juradas que ha hecho, digamos, y además públicamente ha confesado de que su patrimonio no está a su nombre, y todas estas admisiones que hizo, no sé si por OPI o realmente, no sé la verdad qué le pasará al ministro, el presidente ya debería haber solicitado su renuncia inmediata. Ahora, la Asamblea Plurinacional se manifiesta y lo censuran al ministro con 91 votos que dicen sí quieren la censura y 34 que dicen no, y quisiera saber quiénes son esos 34 que están
0: No.
1: defendiendo a este ministro. Sería muy importante saber, porque vi solamente de este monolito, no sé qué es, de que habla cualquier estupidez, creo que es diputado, él dice, no, la censura es inconstitucional. Incluso, o sea, con tanto atrevimiento, le preguntan a este tipo, al ministro de Economía, le dice sobre la censura. ¿Y sabes qué dice Kiara? Hay que consultar al Tribunal Constitucional para ver si tengo que retirarme de mi cargo. No, es que ni siquiera
0: Oh,
1: le...
0: la
1: ¿Te
0: mierda.
1: das cuenta? No, o
0: A
1: sea,
0: ver lo que
1: tanta
0: pasan ya de
1: sinvergüenzura hay en
0: descaro.
1: este ministro que tú dices, pucha, qué bacala, ¿no? Pero si son 91 votos, esto no he revisado bien, la verdad, el reglamento interno de la Asamblea Plurinacional. Se supone que se dice 2/3, no sé si tendría que ser de los 160, ¿cuántos es? Legisladores,
0: 366.
1: 166, o de los presentes, porque si contamos solamente los presentes, al parecer solamente estaban esos 120 y pico, no han estado todos. Entonces,
0: Claro.
1: evidentemente ahí creo que hay que ver si la mayoría de la Asamblea ha aprobado su censura de un ministro, y entonces lo que debería hacer el presidente es respetar, se supone que los asambleístas plurinacionales representan, ¿no?, a los departamentos, supuestamente, y son la voz de nosotros, supuestamente, tendría que hacer respetarse y censurarlo, pues, sacarlo, pues, al ministro de Economía. Pero como dije, ¿te acuerdas? No sé, Kiara, no sé si fue el 2024, la Asamblea Plurinacional, y por muchos votos, por 2/3, lo censuró al ministro del Castillo. ¿Y qué fue lo que hizo Luis Arce Catacora? Yo dije, tal vez va a ser lo mismo que va a hacer, pero acá ya es demasiado, este gobierno se está cayendo a pedazos, Kiara, aquí ya es insostenible.
0: El Luis Arce creo que lo votó y luego lo reposesionó, ¿o me equivoco?
1: Sí, fue un día, creo, o sea, lo censuró la Asamblea Plurinacional y él dijo que era inconstitucional, no sé qué, y a través de un decreto, no sé qué hizo, y lo volvió a posicionar como ministro, y era
0: Pero
1: pues una
0: ahí hay
1: burla.
0: un tema. Ahí hay un tema, querida Dimelsa. Hasta Luis Arce ha respetado, entre comillas, la legalidad, porque ya cuando, o sea, él sabía, como cualquier persona que sepa un poco de cómo funciona el Estado boliviano, y creo que pasa esto en la mayoría de los países, que si la Asamblea lo censuraba, eso directamente era, o sea, que despedido más o menos, ¿no? Y por eso él, ya también ilegalmente, pero al menos como que lo reposesionó luego de haberse ido, digamos, él del cargo, aunque sea por un día, ¿no? Pero lo que a mí me parece ya grave es que ni siquiera esté teniendo ese decoro el Rodrigo Paz
1: Y
0: de
1: todavía que
0: decir,
1: el ministro
0: lo voy a
1: diga que preguntar
0: reposesionar,
1: al
0: aunque sea, ¿no?
1: tribunal si es constitucional,
0: Sí, aquí
1: dice.
0: justo tengo la nota de eso que dice, Espinosa no acatará la censura y anuncia que acudirá al Tribunal Constitucional Plurinacional. El ministro de Economía, José Gabriel Espinosa, rechazó, así como si pudiera, ¿no?, la decisión de la Asamblea Legislativa Plurinacional de censurarlo y apartarlo del cargo. Porque eso es, ¿no? La censura es decir, se aparta del cargo, eso es lo que significa. Al considerar que la
1: Tomás, ajá.
0: determinación,
1: No se
0: sí,
1: dice.
0: dice, al considerar que la determinación no cumple con los requisitos establecidos por la Constitución. O sea, Espinosa anunció que no acatará la censura, sí, claro, y que recurrirá al TCP, al Tribunal Constitucional Plurinacional, para que revise la legalidad de la medida adoptada por el legislativo. La Asamblea aprobó su censura con 91 votos después que el ministro no asistiera a la interpelación convocada, porque eso ni siquiera asistió para responder, porque sabe que no puede responder porque cometió cantidad de delitos y se hace loco encima, eso es lo peor. Y encima cuando lo botan del cargo dice, no, que no, no quiero, no me da la gana, voy a hacer que revise no sé quién y me cago. Después de que el ministro, ahí está, ahora la controversia entre el legislativo y el ministro se traslada al terreno constitucional, dice esto. No, ¿qué decías, Dimelsa, perdón?
1: Tomando en cuenta que no es importante, pero los ministros no son autoridades electas por el pueblo, por si acaso, aquellos
0: Eso
1: no pueden
0: justo,
1: decidir y
0: claro.
1: decir que no, que vamos a. No, no, no, no. Ellos son funcionarios, por decirlo, puestos a designación, pero ellos no deciden. Acá, o sea, la Asamblea Plurinacional, sea lo que sea, de verdad, esos legisladores, ellos han sido, sí, elegidos por el voto popular, entre comillas, ¿no? Porque esta Asamblea, para mí, la verdad, no me representa, pero ellos tienen, digamos, como tú decías, o sea, de fiscalizar, de poder decir, ya los hemos censurado, entonces tú tienes que irte. Entonces, ¿para qué sirve si no la Asamblea Legislativa, si no es para fiscalizar al Ejecutivo, ¿no? Para que no hagan lo que se les dé la gana. Entonces, Espinosa, si tuviera un poco de vergüenza y de respeto a los bolivianos, se iría. Es que aquí hay cosas más turbias que además ya que es un PLL, aquí hay cosas más turbias. Yo creo que con Rodrigo Paz, que lo único que tal vez puede obedecer, lo que no sé, hablábamos de la ley de inversiones y tantas otras cosas que a futuro quieren hacer, bueno, en estos tiempos, digamos, después del estado de excepción, que seguramente las va a ejecutar este ministro de Economía, ¿no? Por eso no está diciendo nada también el presidente.
0: Sí, porque igual pensaba, hay créditos, tantos créditos, de no sé cuántos millones ya que han pedido, y ni siquiera se los han aprobado, muchos de esos créditos ni siquiera se los han dado, y antes que se los den ya se va a haber ido el ministro. Pero es que es grave, Dimels, es muy grave, es ya, no, no solo es descaro, es un delito. O sea, la fiscalía, si hiciera su trabajo, ya debería haber metido a este ministro a la cárcel, no por todos los temas de antes de defraudar, de mentir con su patrimonio, de dónde le viene la plata, solamente por no respetar la Constitución y cagarse y quedarse en el cargo a él y a Rodrigo Paz, porque Rodrigo Paz ni siquiera se molesta en decir nada. Y no, o sea, ¿para qué tenemos pues Constitución? ¿Para qué tenemos autoridades? Nuestra Constitución establece que el Ejecutivo y el Legislativo tienen lo mismo de poder, comparten el poder y la decisión en el Estado. No es que el Ejecutivo, el presidente y sus ministros son los amos y señores del país y se pueden cagar en lo que diga el Legislativo. Para eso, justamente, para que no haya dictaduras, hay estos dos poderes separados que deben ser independientes, para que uno pueda controlar al otro y sobre todo para que el legislativo, que es su deber, porque son, no es una persona el presi y sus ministros cinco cuates, sino son tantas personas que cada uno representa un departamento, etcétera, etcétera, puedan decidir y justamente votar y que sea lo más democrático posible. Entonces, no solamente es un descaro, es una violación absoluta de la ley y de la decisión del pueblo general boliviano, que somos los que, como tú dices, al final hemos votado, aunque obviamente no teníamos mejores opciones por estos legisladores. Es literalmente decir, me cago en la ley, me cago en todos, yo me voy a quedar aquí, pero eso es entrar en una dictadura, básicamente, porque estamos hablando de que un ministro que ha sido despedido por las autoridades máximas del Estado, que son los diputados y senadores también, al igual que el presidente, se cagó, dijo no, aquí me quedo. Y eso es una violación absoluta de la Constitución, de la ley y del Estado constitucional y democrático que tenemos o que deberíamos tener en Bolivia. Ya ni siquiera estamos hablando de que el presidente es un corrupto y demás. Estamos hablando de que una autoridad que ha sido despedida por una instancia que es superior a él, porque el tribunal, el parlamento, el perdón, la asamblea legislativa es superior en poder y en decisión porque son autoridades electas. Y es justamente la Asamblea Legislativa Plurinacional, es superior al ministro. Entonces, una instancia superior le está diciendo tienes que irte cuando tiene todo, es uno de sus trabajos de la Asamblea Legislativa, censurar y despedir ministros, que es apartar del cargo a los ministros. Entonces, él se está cagando en una autoridad superior. Y aquí no sé qué va a hacer la Asamblea Legislativa, porque igual que tú, yo me pregunto quiénes son los que han votado a su favor, que más bien son minoría. Pero la Asamblea Legislativa tendría que moverse, no sé, con la Fiscalía, porque este ministro tiene que ser, uno, apartado del cargo, y dos, tomado preso, porque está haciendo más o menos un autogolpe, ¿no? Aunque no es del presidente, él se está imponiendo en el cargo, y el presidente, si no lo saca del cargo, es el que también es responsable. Tú que eres abogada, dime, no sé qué dices de esto, cómo debería funcionar.
1: Por eso justamente te decía, o sea, él no es una autoridad electa para decidir si se va a quedar o no. Acá lo que debería corresponder es que por la mayoría, primero, o sea, hablamos de que la gente quiere, ¿no? La manifestación de las personas en su mayoría es que el ministro se vaya a ser investigado por casos de corrupción, ¿no? O sea, más allá de como te dije, que él le ha mentido al Estado en sus declaraciones juradas, ha cometido diferentes delitos como evasión de impuestos. Entonces ya debe ser, y no hay ninguna investigación. Y lo que a mí me sorprende, Kiara, es que si el fiscal general del Estado ha actuado tan rápido para capturar a Cerimedo, ¿por qué no están actuando de la misma manera con el ministro de Rodrigo Paz? Me parece extraño, ¿no? Porque hay preguntas interrogantes que son necesarias hacerlas para, no sé, llegar al final de esto. ¿Qué es lo que está pasando realmente dentro de toda esta mafia? Porque es una mafia, Kiara. O sea, estamos viviendo con un gobierno que es una mafia. Entonces, ahora, si nosotros vemos, como te decía, de la Asamblea Plurinacional, si no sé cuántos eran los presentes que lo han censurado, pero la mayoría, por ejemplo, tienen que ser 2/3 para censurar a un ministro, Kiara. Por eso decía Juan, y de 166... es 111 los votos, que serían 2/3 para censurar, pero si los presentes eran menos, a eso me voy, ¿no? Se supone que el 90, ¿y cuánto? El 97 por votos, yo pienso, ¿no? Pero más allá del voto de la Asamblea Plurinacional que está pidiendo que ya lo ha censurado, o sea, porque ellos ya han dicho que lo hemos censurado, entonces el Ejecutivo tendría directamente que decir, lo siento, ministro, vas a tener que retirarte nomás. Pero no. Rodrigo Paz no dice nada, ni cuando este escándalo ha estallado, no dijo nada hasta el día de hoy sobre su ministro Espinosa. Absolutamente nada. ¿Y por qué? La pregunta es, ¿por qué? Como te decía, Kira, porque deben tener cosas que tienen que hacer con él. Recordemos que él era de Doria Medina y han roto lazos Doria Medina con Rodrigo Paz. Está quedando solo Rodrigo Paz en su gobierno, porque yo creo que todos saben que las cochinadas que están haciendo, Kiara, no van a poder tal vez pasar de este año, porque va a ser sumamente insostenible todo lo que están haciendo. Entonces, creo que más allá de todo esto, yo diría que el fiscal general del Estado y la justicia actúen de una buena vez, porque acá no solamente es sacarlo a Espinosa, Kiara, acá es investigar a Espinosa sobre su patrimonio y sobre todas las declaraciones que ha hecho y los delitos que ha cometido. No es solamente ya sabes que te vas como ministro de Economía, no, aquí él debe ser investigado por las autoridades correspondientes.
0: Así es, dime, otra cosa que se me venía a la cabeza cuando te escuchaba es que lo que dicen es que Rodrigo Paz está casi que imposibilitado de sacar a este Espinosa, no solo por el tema de que está metido hasta las patas en la corrupción, como dices, son una mafia. Entonces, como que si saca Espinosa, el Espinosa se puede imputar y delatar las cosas que estaban haciendo, las cosas ilícitas. Pero otra cosa que dicen que me parece bastante creíble es que no encuentra Rodrigo Paz a nadie que quiera asumir el cargo en lugar de este señor. Y es cierto. O sea, tú en este país, con todo lo que pasa en el gobierno, con cómo está la economía, ¿quién quisiera ser ministro de Economía ahora con Rodrigo Paz? Es también otra pregunta. Y también decían que es otra de las razones por la que Rodrigo Paz ha reducido ministerios, porque muchos de los ministros no le ya hacían caso, porque está haciendo tantas cochinadas, como tú decías, que cualquier persona dice, ok, yo no voy a ser parte de esto, adiós, digamos, ¿no? Y también yo creo que eso está pasando. Las personas que están más o menos manejando el gobierno son personas que ya están hasta las patas de cochinadas, de corrupción y de todo, y que, bueno, igual, o se van a la cárcel o terminan con esto, pero pocas personas que no están tan manchadas como Rodrigo Paz y tal vez el ministro de Economía y demás, se van a quedar ahí. Hemos visto hace poco al ministro Lupo irse, que ya hace meses se rumoreaba que estaba, que quería renunciar. Y se rumoreaba que quería renunciar, que Rodrigo Paz no lo dejaba, se rumoreaba hasta que renunció. Entonces, y porque él, dentro de todo, que no era brillante, me parece que era de los más inteligentes del gabinete de Rodrigo Paz. Entonces, yo creo que se está quedando la gente que es más pelotuda, porque al de economía, este Gabriel Espino se le nota que es imbécil y que ya está metido hasta las patas en, se le nota, así que es un cojudo y está metido hasta las patas en corrupción. Entonces, eso es lo que a mí más me preocupa. No sé cómo lo ves tú, pero yo veo que toda la gente que se está quedando es gente que está metida hasta el cuello en corrupción, pero además que son imbéciles, porque no solamente se han quedado ahí para robar, se quedan ahí exponiéndose a toda la cárcel que les debería tocar en el futuro por las cosas que están haciendo. ¿Cómo lo ves tú, querida? Dime.
1: Bueno, yo honestamente creo que ahora que este gobierno no sé si va a pasar de este año, porque la gente misma va a empezar a abandonarlo, como estamos viendo, todos sus ministros y gente que tiene alrededor. No sé si se les va de las manos. Pues que el poder, como alguna vez dijimos, el poder quinchador del Samuel, no sé, pero le ha empezado a salir todo mal a Rodrigo Paz, todo mal, o sea, cosas que yo creo que nos querían ocultar, por lo de Cerimed y todas esas cosas, lo del siniestro que ha pasado en el Alto Kiara, tantas cosas que nos querían ocultar, salen a luz. Yo digo porque, ay, Dios, Espíritu Santo nos protege, no sé, pienso, y no le deja a este gobierno hacer lo que se da la gana, y qué cosas más van a salir en un futuro que ya es insostenible, Kiara, porque nomás no sé si viste, hablando de Cerimedo igual, revelaron fotos, o esta nadie dijo, de billetes, fajos de billetes así grandes, Kiara. O sea, imagínate, digamos, cómo nos están robando. Y esto, toda la gente, como tú dices, que se está quedando todavía, es porque gente está metida hasta el cuello en esas cochinadas que están haciendo esta mafia, digamos, de la corrupción, las cosas y los secretos que deben saber. Y tú sabes que es pues una cosa, o sea, terrible, digamos, saber algo y el gobierno como que pucha debe amenazar inclusive. No sabemos, ¿no? Entre ellos se amenazan con sus secretos. Entonces, algún rato, y yo creo que más pronto que tarde, va a caer todo. Yo creo, ¿no? Porque ya no van a poder sostener, ya no se va a poder, Kiara. Así que yo, al menos, como muchos manifiestan y esperan, muchos compañeros dicen, no, es la y gente que no me vengan aquí con que hay puchitos masistas, no, gente que no es de este lado, quieren que renuncie Rodrigo Paz, porque en serio esto ya es sumamente insostenible.
0: Me estaba acordando de este, no sé si era Ackley, el de YPFB, que creo que vivía en Estados Unidos y cuando tenía que estar aquí no se quedó, ¿te acuerdas? Y luego se fue. Y pienso que tal vez hay mucha, no sé, estos señores pensarán en eso, ¿no? Los que están metidos hasta el cuello en corrupción, de que ellos mañana se van a Estados Unidos y aquí no pasa nada, como ha pasado con el de YPFB, por ejemplo. Entonces, eso también es algo que tenemos que tener muy en mente los bolivianos. Si Rodrigo Paz mañana se va a Estados Unidos y sus ministros, ¿qué putas hacemos nosotros? O sea, ¿a quién hacemos responsable? Porque este señor de YPFB ya no respetó nada, tenía que quedarse porque la ley establece que cuando dejan de ser autoridades tienen que quedarse no sé cuántos meses justamente para evitar que, bueno, cometan corrupción, renuncien y se vuelen. Y se cagó. Y hasta ahora no se ha dado ninguna sentencia al respecto, querida Dimesa. Se hablaba 24-7 de eso unos días y desapareció el tema. Hay otra cosa antes de cerrar el programa que igual no hemos podido mencionar. Lo que denunciaba esta Nadia Bellier de que John Arandia encubrió al gobierno, porque ella había querido denunciar, había denunciado según ella con John Arandia, la violencia que había sufrido, que le había pegado fotos y demás, de lo que Cerimedo le había pegado a ella. Y John Arandia no dijo nada. Creo que a nadie en este país le sorprendería que John Arandia no haya dicho nada, porque más comprado el señor no puede ser. Entonces, esas son otras cosas que igual se tienen que investigar. O sea, ¿qué prensa es imparcial en este país? A mí me parece que ninguna, porque de los principales canales y periodistas, entre comillas, cosas se han visto. Y esta de John Arana me parece grave, grave, grave, grave. Que igual eso, no sé, al menos en redes sociales han estado hablando mucho de eso, porque John Arana parece que no es muy querido. Entonces, igual es otra cosa que, bueno, quedará para verse. Porque grave una cosa así. Pero bueno, no sé, dime para cerrar si quieres decir algo más para despedirnos.
1: Bueno, solamente resistir, porque hemos visto igual que el crimen organizado está muy fatal en Santa Cruz, se ve cada vez más disparos. En Cochabamba también se ha visto un atentado horrible con un señor que lo sacaron del hospital, así entraron con armas y dices, el crimen organizado está creciendo, o sea, no se había visto esto, Kiara, y es por culpa del gobierno. Entonces, solamente a cuidarnos, yo digo, a pedirle a Dios siempre bendición sobre todo, y pues nada, que hay que seguir y esperemos realmente que este gobierno, yo personalmente, Kiara, yo quisiera que renuncie, no porque pucha no me cae, sino porque nos está llevando a una miseria terrible a los bolivianos y cada vez vemos más casos de corrupción. Uno le da rabia mientras nosotros estamos muriéndonos, mientras nosotros estamos sufriendo por la economía, buscando trabajo, haciendo tantas cosas, digamos, ellos están felices robándonos oro, robándonos el combustible y tantas cosas, sus negociados que está haciendo la esposa de Rodrigo Paz, ¿no? Así que solamente mucha fuerza y mucha bendición para nuestros queridos hermanos y a seguir nomás adelante.
0: Sí, me hacía el recuerdo, he visto el caso de un señor que no sé si viste, se había querido suicidar porque no podía pagar sus cuentas, que entre estas estaba el tema de que su auto se jodió por la gasolina basura y creo que eran 5.000 bolivianos. Realmente a mí me parte el corazón ver estas cosas, es
1: Terrible.
0: realmente grave cómo está sufriendo el pueblo boliviano y ojalá que Rodrigo Paz renuncie pronto, vamos a seguir hasta que lo haga. Bueno, con eso nos despedimos, hasta un próximo matecito de coca, chao, chao.
1: Chao, chao.
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tal? Bienvenidos y bienvenidas a la revista Revolucionando su tarde por causas chuncoca. Imaginario, ¿vale? Anchapunichiri. Frío, frío en el trópico de Cochabamba. Hanibalitaya, camisarequiñan y culiacas, gilatas, guainuchos y guainuchas, hachatatas y hachamamas. ¿Está ahí? A la laica, hay quien jare café, café yungueño, munista canao chichina y aunta sin monta. Buenas, buenas tardes, buen tarde, buen tarde. Acabo de despertarme, de verdad, me había dormido. Grave siempre. Es que hay que. ¿Cómo se dice? Tengo que compensar el sueño, pues. No ve que, si no, voy a estar ahí diciendo buen tarde, buen día, buen noche. Buenas, buenas a todos. Esperemos que con todo lo que estamos pasando en el país, por lo menos una carcajadita, no nos cae nada mal a nadie. Estoy degustando un café. Café desde Yungas. Café yungueño, decía. Rico está. Sin azúcar es más delicioso. Con azúcar es mucho, mucho, mucho más rico. buen tarde a todos. Empezamos la revista. Estamos con el dólar. ¿Cuánto está, pues? 11 bolivianos con 52 centavos. ¿Qué ha pasado en mi ausencia con los hechos noticiosos? A ver, ¿y más pasan? Kamich Harakisti. Marcet, Cerimedo. Cisterneros, paros, todo está pasando ahora, es todo un desastre. No tenemos un gobierno. En el país no tenemos asambleístas, ni senadores, ni diputados. El país está llena de incertidumbre por el incapaz de Rodrigo Paz. Está quedando solo, solo, solito, por mentirosito. Sí. Pero bueno, el pueblo se une cada día, esos buenos, el pueblo se levanta para nuevamente dignificar nuestro país. Hoy era la audiencia del fabricante de mentiras. Ya, lo diremos en bonito. Del operador político de Cerimedo, ¿no? ¿Sabes qué ha pasado? Lo han postergado. Porque ni el imputado ni la fiscalía llegaron a tiempo, llegaron tarde. Imaginen eso. Claro, hacen lo que se les viene en gana, porque cuando tienes a un ente del Estado a la cabeza que no sabe qué es lo que va a hacer con el país, porque quien, según dice, que gobernaba el país era un mentiroso. Un hombre salido del cloaca, o un hombre que lo expulsaron de Argentina, Cerimedo. Como la situación en la que está dejando es, pues, grave, ¿no? Así que bueno, no se llevó hoy la audiencia de Cerimedo. El fiscal ha llegado tarde, el imputado también. Por lo tanto, dijeron, ya lo suspenderemos, que siempre puede ser. Más o menos así, ¿no? Ahora, ¿qué está pasando con los cisterneros? Han anunciado un paro nacional desde el día lunes, porque se les adeuda. No les han pagado los cisterneros. ¿Quiénes no les han pagado? Yacimientos petrolíferos fiscales bolivianos. Y por lo tanto, han dicho los hermanos que trabajan, vamos a un paro nacional desde el lunes, ¿no? ¿Qué ha pasado con la Tatiana Marcet? Sí, ya la liberaron. Tienen detención domiciliaria. Y ahora dice que estudiará derecho. Qué bonito. ¿Cómo liberan, no? ¿Cómo salen de la cárcel? Así de fácil.

0: hoy el estado de excepción de Rodrigo Paz está en su última semana, último mes, es el último mes, el 18 concluye, aunque ya no estamos en estado de excepción, pero bueno, mediante ley sí, así que bueno, un mes más. ¿Qué dice Rodrigo Paz? Queremos vender, ¿qué? Rodrigo Paz dice, queremos vender a la gente, pero nos quedamos sin diésel. ¿Por qué? A ver, vamos a leer este titular. Está en el deber, dice. Rodrigo Paz manifiesta, queremos vender a la gente, pero nos quedamos sin diésel porque otros venden afuera, dice. Ay, este hombre está loquito. Dijo, ¿no? En el mundo, el precio del diésel y la gasolina ha cambiado. Aquí estamos intentando sostener, pero igual el precio del exterior está caro. Entonces, mucha gente prefiere vender nuestro diésel y nuestra gasolina afuera y nos dejan adentro sin diésel y sin gasolina. Algo no cuadra. No, algo no cuadra, dice. Entonces, mucha gente prefiere vender nuestro diésel y nuestra gasolina afuera y nos dejan adentro sin diésel y sin gasolina. Algo no cuadra. Ayúdenme a interpretar, por favor, lo que dijo Rodrigo Paz. Ya dijo. Él dice, nosotros queremos abastecer a la gente de gasolina y diésel. Pero ¿cuál es el problema? Le preguntan. Él dice, mucha gente, ¿no? Prefiere vender nuestro diésel y nuestra gasolina afuera y nos dejan en Bolivia, dice aquí, adentro, me refiero a Bolivia, sin diésel y sin gasolina. Alguien ayúdeme, por favor, a interpretar lo que dijo Rodrigo Paz. Llámenme al 7220-6295. 7220-6295. Eso fue lo último que dijo Rodrigo Paz, el incapaz. A ver si alguien se anima a llamar y explicar cómo entiende usted que Rodrigo Paz, ahora, casi en los 10 meses de gestión, manifieste y diga Ahí dice muchísima gente que prefiere vender nuestro diésel y nuestra gasolina al exterior del país, afuera, dice. Nuestro diésel y nuestra gasolina. Prefiere venderlo afuera. Esa mucha gente, ¿a quién se refiere? No sé. Y esa gente que le vende la gasolina y el diésel afuera, tiene consecuencias, nos dice, ¿no? Que acá a los hermanos, a los productores, al sector automotor, pues nos están dejando sin diésel y sin gasolina. Eso fue lo que dijo. 7220-6295. Alguien se atreve a llamarme y me diga y me explique lo que Rodrigo Paz dijo. Queremos vender a la gente, pero nos quedamos sin diésel porque otros van y venden afuera. Mientras aquí estamos comercializando el litro de a 9,80 afuera, están vendiendo a 14, 15, 18, 20 y 25 bolivianos. Eso fue lo que dijo Rodrigo Paz. 7220-6295, 7220-6295. Quiero la primera llamada telefónica al 7220-6295 para que pueda explicar lo que dijo Rodrigo Paz. Vamos a guardar un poquito más las llamadas telefónicas. Llámenos en este momento, 7220-6295, porque personalmente me parece que lo que acaba de decir Rodrigo Paz no está bien. Me parece que este hombre está delirando. Tengo la primera llamada. A ver. Buenas tardes. Causachun Coca lo está escuchando. ¿Aló?
1: Hola.
0: ¿Cómo está? Muy buena tarde. Causachun Coca lo escucha.
1: Buenas tardes. ¿Cómo está? Muy buenas tardes. Le hablamos de acá de Montero, de Santa Cruz.
0: Un gusto, hermana. Bienvenida. Continúe, por favor.
1: Bueno, al comentario que usted hace, ¿no? De Rodrigo Paz, cómo nos está tratando en el país, y lo que dice el periódico El Deber. Es fácil y sencillo, ¿no? Que nos dice que nuestra misma gente está vendiendo al raleo, ¿no? Tanto diésel, gasolina, ya que la economía está por los suelos. No hay más cómo vender o cómo comercializar que con con nuestra misma gente. Así mismo lo llevan para nadie es mentira que lo llevan a Perú, a Chile, pero el mismo hecho. Si bien estado de acuerdo que se levante la subvención para que nos nivelen, pero tampoco pues es para que nos roben de esa manera y nos suministren una gasolina basura, un diésel sumamente caro, donde nuestros ministros ni siquiera se atan o se adecúan pues a lo que dijo la diputada Bilbao, ¿no? Que tienen que amarrarse el cinturón. Hay claro ejemplo, también tenemos el ministro. Él nos quiere hacer sufrir a todos nosotros, los bolivianos que aportamos y pagamos nuestros impuestos y hacemos nuestras declaraciones a nuestros municipios, qué es lo que tenemos como bienes, y nos cobran impuestos y ellos que se liberen, porque ellos ni ellos mismos se están aguantando. ¿O por qué razón motivo se compró el ministro de Economía un auto eléctrico? Porque sabe qué clase de gasolina y a qué costo le van a vender. Él también va a tener que ir a hacer cola juntamente con nosotros. Entonces, ¿qué quiere decirnos eso? ¿Que nuestra misma gente va a salir a vender a otro lado? Por favor, que no nos vean la cara de tontos, la verdad que ya. Y como le digo, aquí en la zona norte de Santa Cruz, lo que es Cuatro Cañadas, Minero, Saavedra, los productores ya se han levantado esta mañana. Ha habido una caravana total contundente de todos los productores que están ahorita bloqueando en el puente de la Amistad. Ya no hay estado de excepción, no hay nada. Hasta el mismo alcalde de Minero dijo, yo voy a estar con mi pueblo, yo voy a estar porque a mí me han elegido para estar. Ahora no hay estado de excepción. Santa Cruz, en el puente de Amistad, que es el río Piraí, ahorita está instalado un bloqueo en contra del alza del diésel a 18 bolivianos. No van a aguantar, ya salieron. Que se acuerde ahora quién es realmente el pueblo boliviano, que no debía haber hecho eso a nuestro pueblo.
2: Piensa antes de responder. ¿Quién es? ¿Quién es?
0: Bien, ahí tuvimos la primera llamada telefónica. Muchísimas gracias, hermana. Vamos a continuar con más llamaditas al 72-20-62-95. 72-20-62-95 es la línea telefónica. Este es su espacio donde usted tiene que opinar, participar, dar su punto de vista. A ver, siguiente llamada. Siguiente llamada, esperemos que. Aló, aló, muy buenas tardes. Causa Chuncoca, ¿lo escucha? Bueno, se me fue la llamada.

0: Vamos, vamos con la llamada telefónica. Muy buenas tardes, Causa Chuncoca, ¿lo está escuchando? Aló, aló. Hermano, usted que está en línea en este momento tiene que bajarle el volumen de su radio. En cero déjelo, hermano, en cero. Solo por el celular me tiene que escuchar. Le voy a dar tiempito, ¿ya? ¿Quién es? ¿Quién? Bien, ahora sí, aló, aló, buenas tardes. En cero déjelo, hermano. En cero, solo por el celular me tiene que escuchar. Le voy a dar tiempito, ¿ya? Nada, estamos aguardando aún. A ver, hermano. Español, pollo, narcomaletero. Le voy a colgar. Bufón. Para todos nuestros hermanos, hermanas, compañeros y compañeras que hacen ingresar su llamada, deben bajarle el volumen de su radio, de usted, de esa radio que está ahí, bájelo todo. Y solamente llámeme como si es que nadie quisiera que le escuche por el celular, ¿no? Porque le llega el audio a usted por vía satélite con minutos de retraso. Por eso le digo, para que podamos hacer legible nuestra comunicación. Vamos con la siguiente llamada telefónica. A ver, ¿cómo está? Muy buenas tardes. Causa Chuncoca, ¿lo está escuchando?
1: Hola.
0: Hola, ¿cómo estás? Sí, sí, Causa Chuncoca, lo escucha. Continúe con su participación, por favor.
1: Sí, le llamo desde Irupana, provincia de Sullungas, de departamento de La Paz. Sí, qué triste, ¿no?, que está pasando con nuestro país, Bolivia, ¿no? Y la gente no se da de cuenta que con Rodrigo Paz, Bolivia se está yendo a la bancarrota. Qué lamentable, ¿no, hermana? Y bueno, pues, no, pues, mira, la gente no se da de cuenta. Qué lamentable.
0: Muy bien, hermano, muchas gracias. Piensa antes de responder. ¿Quién es? ¿Quién es? 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
1: Continuamos con más llamadas telefónicas. Muy buenas tardes, Causa Chuncoca lo escucha.
2: Correcto, acá desde la ciudad de La Paz, porque este gobierno no tiene un plan de gobernabilidad, no tiene. Otro, a ver, los fiscales, los jueces, ojalá que...
1: Ay, se le terminó el crédito. Llámeme por WhatsApp, es mucho mejor. Vamos a escuchar lo que dijo Rodrigo Paz, el incapaz, el mentiroso, porque así lo han denominado, el debilucho, lo dijo Cerimedo, ¿sí o no? Le dijo, pues es un debilucho Rodrigo Paz, porque yo gobernaba el país. Ahora no sale con esto, dice, ¿no? Yo tengo toda la intención de proveerles diésel, gasolina, pero ay, no puedo, lo que dijo. No puedo, ¿qué voy a hacer? A ver, mejor escuchémosle y vamos a continuar con las llamadas telefónicas.
3: El diésel y la gasolina ha cambiado el precio. Aquí estamos intentando sostener, pero igual el precio exterior está caro. Entonces mucha gente prefiere vender nuestro diésel y nuestra gasolina, venderla afuera. Y nos dejan adentro sin diésel, sin gasolina. Buen negocio es ir a vender al Perú, buen negocio es ir a vender a Chile. Y nos quedamos, y queremos vender para la gente, pero nos quedamos sin diésel porque otros van y venden afuera. Porque en el mundo el precio del diésel ha subido.
1: Ahí está. Aquí estamos a 9. Ahí está Rodrigo Paz. Opina respecto a lo que manifestó. Bien, llamada telefónica. Muy buenas tardes. Causa Chuncoca lo escucha.
4: Buenas tardes.
1: Buen tarde. ¿Ya? Sí, ya está al aire, hermano. Continúe, por favor.
4: Sí. Buenas tardes. Mire, en esto quiero ser énfasis. Mire, el mismo pueblo boliviano es culpable. Creyeron en los medios mentirosos. Y siempre han creído para derrocar gobiernos populares. Y lo están haciendo en México. Démonos cuenta por qué creen que le atacan a la presidenta Sheinbaum de todo lado. Y son los medios. Somos pues culpables el mismo pueblo boliviano de haber creído en las mentiras para que sean derrocados estos gobiernos. ¿Y quién los ha derrocado? Justo la oligarquía y el imperialismo. Gracias.
1: Hermano, muchísimas gracias por su participación. Continuamos con más llamadas telefónicas al 72-20-62-95. Llámenos en este momento. Línea habilitada, 72-20-62-95. Contacto, muy buenas tardes. Causa Chuncoca lo escucha.
5: 62-95.
1: Aló, ya está al aire.
6: Hola.
1: Ya está el aire, hermano. Buen tarde.
6: Hola, buenas tardes.
1: Muy buenas tardes, hermano. A ver, le voy a pedir un favor. Baje el volumen de la radio. Todito, bájale. Todito, ponele 000. Solo por el celular, hermano. Por favor, le voy a dar tiempito. Vaya, bájalo el volumen. Todo. Ahora es cuando, hermano.
6: Hola. Hola.
1: ¿Me está escuchando? Hola. ¿Me escucha?
6: Sí.
1: Ya.
6: ¿Puedo opinar?
1: Claro, hermano, para eso está. Continúe, por favor.
6: Ya, estoy llamando de aquí de Cochabamba, Samuel Rojas. ¿Hola?
1: Siga, por favor, hermano.
6: Bueno, quiero opinarme. Este gobierno totalmente nos está llevando un bancarrota o un desastre a nuestro país Bolivia. Estos representantes que tenemos, senadores, diputados en el Parlamento, que hemos elegido mediante el voto, nada, no dicen nada. Más bien, contra nosotros están sacando leyes, decretos para totalmente improvisarnos a los pobres campesinos, humildes ciudadanos. Estos diputados, senadores que tenemos representantes de cada circunscripción, hay que ir a sus casas a quemar. Esos diputados parlamentarios que nos representan no hacen nada para el pueblo boliviano. Más bien, al contra, nos están sacando leyes contrarias al pueblo boliviano. Hay que atacar a sus casas, quemarlo. Porque estos traicioneros, ya hemos escuchado que había sabido cobrar $5,000 aparte para que se cobre, para que dicten leyes. El gobierno había sabido pagar $5,000. Aparte sus sueldos, aparte 75,000 salen total con estos señores bien ganadores. ¿Y qué hacen para el pueblo? Estamos muy caliente para estos representantes parlamentarios y para el gobierno. Nada más, señora, gracias.
1: A usted, esa es la indignación del pueblo, ¿no? ¿Cómo es posible? Toda la mañana los diputados y senadores han estado intentando lavar su imagen, ¿no? A mí, yo nunca he cobrado el sobresueldo de $5,000. ¿Cómo es posible? A las pruebas me remito, por favor. Por favor, parlamentarios y senadores, seamos por lo menos honestos. Digan, sí, yo he recibido $5,000, renuncio a mi cargo y me voy. Así deberían de ser. Pero no, pues no. Hay todas las pruebas habidas de por haber, pero ahora, en vez que estén trabajando en tema de fiscalización, pero no, interpelación, no, pero ya, es caso perdido. Todo el equipo de Rodrigo Paz, empezando ministros, de sus parlamentarios, porque son sus parlamentarios, no son nuestros parlamentarios, porque no velan por las necesidades del pueblo boliviano, nunca lo han hecho, no lo van a hacer, ¿no? Eso es lo que manifiesta el pueblo boliviano a través de las llamadas telefónicas, y yo les doy la razón. Bien, llamada telefónica, buenas tardes, Causa Chuncoca lo está escuchando.
5: No.
1: Nuevamente les repito, mis queridos hermanos revolucionarios, compañeros, cuando usted llame, tiene que bajar el volumen de la radio, todo. Le voy a dar tiempo al hermano que ya está en línea. Baje todo el volumen, todo, al cero, tajpacha, ¿ya? Volumen tiene que bajar, todito. Ahora sí, buenas tardes, Causa Chuncoca, ¿lo escucha?
5: Hola, ¿me escucha?
1: Ahora sí, hermano, está al aire, continúe, por favor.
5: Ya, buenas tardes. Bueno, le hablo de Cochabamba, no quiero dar mi nombre por seguridad.
1: ¿Por qué no quiere dar su nombre?

0: terminando en el Manfred desvía todos los implicados, Tuto Quiroga y Tucuimas, hacerlos detener y darles un tiempo determinado de 74 horas o 24 horas, no sé, hacerlos detener para que haya una investigación profunda sobre este problema. Y si de lo contrario, tendrían que asumir las consecuencias, ¿no? Los órganos, las personas que están con la ley, ¿no? Entonces, la policía, la fiscalía, todos deberían salir a hacer la detención directamente a todos los cabecillas, porque está Tuto, está Manfred, están todos metidos con Pollo Paz. Entonces, sería bueno hacer una detención y hacer una investigación y sacarlos del gobierno así directamente, porque si no, no hacemos esto, no van a salir ni por chiste, porque están metidos con Estados Unidos y ahí Estados Unidos estará importante si mueren o no mueren gente aquí en Bolivia. Así que ese es mi pedido, querida periodista. Sería bueno pedir, dar un tiempo determinado para que los detengan y hagan una investigación directa. A lo contrario, el pueblo va a tener que levantarse y hacer pues la como se llama, una guerra civil. Vamos a tener, como dice el compañero, vamos a tener que ir a tomar las casas de los diputados, de los senadores, y va a haber muertes, va a haber heridos, todo aquello. Entonces, para evitar eso, decirles, ¿no?, a las instituciones correspondientes que se hagan respetar, porque esto ya está con demasiado. Tanta plata están robando, no, ahorita no tenemos plata para comer, viera cómo estamos la gente, no tenemos plata, no alcanza para nada, así que esa es mi opinión. Gracias, buenas tardes.
1: Hasta luego, hermano, ahí estamos. Bien, vamos a pasar a otro tema, que es un tema que preocupa muchísimo. El calvario se agudiza en Beni, Pando, en Santa Cruz, ya en Cochabamba, en Oruro, y a por lo menos de 2, 3 días, pues pueden conseguir el diésel y gasolina, ¿no? Es lo que han indicado los hermanos que han llamado. Estamos 5, 7 días haciendo fila para el diésel y ojalá hubiese diésel, dicen, ¿no? Para el colmo es que no hay diésel, ahí es el problema. Mana Cancho, Jani Utjiti, ¿no? No hay diésel. Esa es la rabia. Aún así, el gobierno nos viene esta semana con su decreto supremo, la 5676, que eleva el precio del litro de diésel a 18 bolivianos, para, según entrecomillado, para los grandes productores. Y dice, no, no se preocupen, no, no, a ustedes que son pequeños productores, no les va a afectar. Y así uno se queda con los ojos, los que tenemos los ojos chinos, más chinos, y los ojosos, más ojosos, ¿no ve? ¿Cómo que no va a afectar? Claro que va a afectar. Si al compañero que tiene hectáreas de producción de soya, de sorgo, le van a dar en 18 bolivianos el litro, obviamente va a hacer subir el quintal de su producto. Y luego el que lo venda, lo revenda, no sé, también va a continuar subiendo y el producto final, digamos, el alimento para el pollo, maíz, va a subir. Y el que tiene granja va a comprar el maíz con más caro, ¿no? Y el que vende pollo va a decir, no, mi pollo no puede costar 23, tiene que costar 40 bolivianos. Y los huevos también de la misma manera, no va a costar el maple 23, sino 40, 50. O sea, nos afecta de una u otra manera. Otro tema es por qué los pequeños productores están rechazando el Decreto Supremo 5676. Muchos dirán, no deberían de rechazar. Claro, porque el gobierno, ¿sabe qué? Les va a dar 120 litros por persona por un mes para producir. A ver, ¿usted qué produce? ¿Les va a alcanzar los 120 litros de diésel para producir? ¿Les alcanza o no les alcanza? Me imagino que no les alcanza. Es por eso que se están movilizando y han roto por definitivo el estado de excepción en Santa Cruz, como lo indicó la primera llamada telefónica. Es que eso ya es el colmo. Es el colmo, la lógica de Cerimedo, vamos a decir, porque no gobierna el pollo el Rodrigo Paz, sino el ser

0: primero debe continuar gobernando, yo pienso, ¿no? Esto es lo que ha pasado en Montero esta mañana, ¿sí? Salieron a movilizarse los productores del norte cruceño. Y esta es su manifestación, escuchemos.
1: ¡Queremos dientes! ¡Queremos dientes! ¡Queremos dientes!
2: Estamos muy discriminados totalmente, estamos contra este decreto, también contra el gobierno incapaz de Rodrigo Paz, así lo digo de frente.
3: A pesar que el diésel cuesta caro, pero no hay.
2: Eso fuera, todavía no hay diésel ni gasolina. Tenemos que hacer cola día y noche, dormir en la fila. Este gobierno incapaz, yo quiero que este gobierno que se vaya, que denuncie.
4: ¿Qué queremos nosotros? Queremos la aprobación de la ley. Del decreto 5636, no queremos esa ley, ese precio que nos pone a 18, no nos da, vamos a quedar en la crisis, todos los cañeros, ¿qué vamos a hacer? Vamos a quedar en ruina, todo, no vamos a tener nada.
1: ¡Sin cañeros! ¡No hay
5: asuntos!
1: ¡Sin cañeros!
5: ¡No hay asuntos!
1: ¡Sin
5: productores! ¡Sin

también habilitamos las llamadas telefónicas 7220-6295. Llámenos desde el norte integrado de Santa Cruz, San Julián y Apacaní. Porque es momento de hablar, de romper ese miedo, ese silencio. Necesitamos escucharnos, necesitamos unirnos. Todos, seamos de la izquierda, de la derecha, del medio, del más aquí, los que dicen yo no vivo de la política, pero ahora es necesario unificarnos. Porque si continuamos gobernado por ser y miedo, porque hay que ser claros, ¿no? Lo dijo, vamos a llegar a la extrema, pero a la extrema pobreza. Y claro, usted sabe muy bien, todo negocio cuesta levantarse. Ahora que está entrando en quiebra, volver a levantarnos otra vez es pues grave. 7220-6295, línea habilitada, llámenos, 7220-6295.

0: Bien, continuamos entonces. Contacto, muy buenas tardes. Causa Chuncoca lo escucha.
1: Buenas tardes, hermana de la Causa Chuncoca. Quisiera participar unas cuantas horas. Es que no, me siento indignada, ¿no? Por lo que está haciendo el Rodrigo Paz. Nos miran como a unos tontos, como no podemos pensar como nosotros. Tantas cosas que está haciendo. Si no nos levantamos, hermana, el Sarinedo nos va a dejar en la banca rota. O sea que un país mendigo va a ser Bolivia. Y por eso tenemos que darnos cuenta que con esa prensa vendida, basura, yo veo en las tiendas puro Unitel, Red Uno se pone. Puro ese medio de comunicación, tanto miente al pueblo de Bolivia. En vez que busquen otras informaciones, yo no escucho esas informaciones de esos canales. Yo ya sé, hay personas que se dan cuenta, pero hay personas que no se dan cuenta. Siguen ahí apoyando a la derecha, como el cáncer que acaban a nuestra nación, hermana. Yo también digo, ese Sarinedo en tantos países se ha entrometido. Es un delincuente, un delincuente vago que vive de los recursos de cada nación. Esos políticos vagos también están detrás de él, son unos delincuentes. No saben trabajar como nosotros, labramos la tierra, nosotros sabemos trabajar. Ellos de lo fácil, todo buscan de lo fácil. Y ya ese Rodrigo Paz, ¿cómo su mujer había sabido hacer negociados? La señora que ha sido su expareja de Sirenero, ¿cómo habla? Y todavía en las redes yo veo, no lo creen, le dan contra. Qué pena, ¿no? A mí me da pena. Ojalá Dios lo proteja a esa señora para que todo se aclarezca en Bolivia, pero ya todo está, esa información a nivel mundial está girando la noticia. Que sigan adelante, hermanita, la Causa Chuncoca, y un saludo a todos los luchadores de Cochabamba, de Chaparé, que siempre están de lucha, dan la cara, hermanos. Gracias.

0: Escucha con atención.
1: Bien, vamos a continuar con más llamadas telefónicas. Buenas tardes. Causa Chuncoca, ¿lo está escuchando?
2: Hola.
1: ¿Cómo está? Muy buena tarde, hermano. Ya, ahora sí.
2: Buenas tardes, hermana.
1: ¿Cómo está? Un gusto saludarlo siempre. Continúe, por
2: buenas favor. Tardes a usted también, hermana. Yo hablo de aquí, de Montero. Siempre hablo de aquí. Hace rato habló una compañera. También mucho. Ya debían llevar a Chonchocora, ese ladrón que tanta plata que había llevado de otro país. ¿Cómo va a venir aquí a gobernar? ¿Cómo tanta plata había sabido robar? Ya ha declarado al que la valió. Ahora no le quieren decir que han baleado, como la diputada dice, ese era un chop nomás, dice, ¿cómo va a ser un chop nomás? El hecho balear ese, para que no declare, él había sabido todo, cómo este gobierno había sabido manejar su mujer, tanta plata, ¿cómo va a robar? Ya debían meterla, debían llevar a Chonchocoro del Gallito a su mujer. Yo no digo presidente, es el ladrón, narcotraficante, el Rodrigo Paz. ¿Cómo vamos a...? Hay que levantarse de una vez de decepción, ¿no? Aquí en Montero han marchado, están haciendo bloqueo en el puente de amistad. De una vez tiene que levantarnos. Aquí las pobres mujeres están sufriendo, están llorando. Ya no compran ni siquiera por kilo de vidrio, medio kilito. El pollo de menudencia es a 15 bolivianos. Y tanta plata los diputados habían sabido también pagar. No hay senadores, no hay diputados. Por eso aquí en Montero no hay el alcalde igual de su alcalde de ese Gallito, es nosotros no lo queremos. Eso quisiera opinar yo, compañero. Yo le he dicho a los compañeros que se levanten. Hay que levantarse de una vez. ¿Qué estás respetando? Tienen que ir a Chonchocoro, no. ¿Hasta cuándo? Hoy día era su audiencia y la han postergado, creo que su audiencia.
1: Sí.
2: Eso no puede ser injusto. No pueden balearle a cualquier, entonces cualquier dirigente se va a ocultar, me va a balear diciendo, no, tiene que levantar la gente de Montero, ya estamos ya cansados ya escuchar esas cosas ya. ¿Acaso el compañero Evo ha hecho así? Tanto obra ha dejado el compañero, el Evo Morales. Nosotros le queremos harto al Evo Morales, porque ese tiempo que ha sido a mi pueblo se queda subir el camino, ha subido la luz. No había ni luz, nosotros manejábamos a pata con mulas, manejábamos carga. Ahora ya no. Yo me acostumbré a que me vení por mis hijas, por hacer estudiar. Aquí me he venido yo en Montero, vivo yo. Años, 33 años vivo aquí yo, compañera. No puede ser justo que podamos sacarlo. ¿Hasta cuándo la gente, los choferes, por qué no? Cuando han hecho marcha, ¿acaso han salido? Ahora grave gritan, tanta fila, tanta cola. Ahora dicen, queremos trabajar, queremos trabajar. Esas veces no se han parado, se han hecho comprar con el gobierno, con el Gallito. Se han hecho dar plata a todos los dirigentes. Y se han callado. Esa vez era cuando hemos marchado, igual 7 días con Evo más hemos marchado para el presidente para darse. Igual, no se han apoyado, no nos han apoyado nada. Yo he marchado 7 días aquí de Montero, he marchado yo, he ido yo. Para eso yo harto renego, compañero. Aquí las huevos están sufriendo de hambre. Están llorando. No pueden. Préstame una taza de arroz. Préstame un azucarcito, diciendo así, dice la gente. ¿Qué voy a hacer? Yo no tengo guaguas. Yo y a mis hijas ya son grandes. Le doy. ¿Qué voy a hacer, compañera? No puedo mirar así que están llorando. Que estén sufriendo las guaguas. Este gobierno, su mujer ya debe estar en Chonchocoro. Tanta plata había salido de gasolina. No dicen nada. Nada no dicen. Ahora también dicen, eso era montado, era, no era el que la ha hecho balear, dicen. ¿Cómo pasa? ¿Dónde Mariaca, pues? Mariaca está metiendo cuando roban de una garrafita roban, le meten preso. Esos dirigentes, ¿cómo está en Chonchocoro? Sin hacer nada, no la han pillado con arma, no la han pillado con droga. La han metido preso a Chonchocoro. Ahora, ¿por qué no llevan a Chonchocoro? A ese pícaro de Argentina, ¿cómo va a venir aquí a gobernar? Él había sido el gobierno, nadie ha sido este Gallito maricón. Eso quisiera yo, compañera. Va a disculpar que soy grave renegado, compañera, yo.
1: No.
2: Un saludo le mando a Evo Morales.
1: Bien, hermana, ahí está. Es el sentimiento. Así como usted, hermana, muchos muchos estamos muy molestos, muy indignados, y además sentimos esa necesidad porque son nuestros primos, hermanos, parientes, compañeros quienes en este momento no tienen un fuente de trabajo, no hay venta, y por supuesto nuestras guaguitas nos piden comida. Y todavía la Bilbao dice, aguántense. Ahora vamos a hablar del fabricante de mentiras, así yo le llamo, al Cerimedo, ¿no? Porque de asesor no tiene nada. Encontraron $1,000,000 en su departamento, Cerimedo. Tenía $1,000,000. Nuestro dinero, ¿no? Y el tema de la caja chica o la ventanilla única, como lo han denominado a la señora Vivi Urquidi, María Elena, su nombre, ¿no? María Elena Urquidi, la... Muchos decían, por fin tenemos una primera mandataria, ¿no? Su primera dama mandataria, que ha resultado ser también, que se aprovecha de los bolivianos y bolivianas. Por cada litro que usted se compra de gasolina, ella se lo lleva a los un boliviano. ¿Cuánto de dinero? Mientras ellos engordan como unas garrapatas, el pueblo, nosotros que somos el pueblo, muriendo de hambre. Qué bonito, qué injusticia. No hay justicia en el país. Por eso es que Mariaca no dice nada, el fiscal general del Estado. ¿Qué va a decir? Porque también es cómplice. Todo el aparato del Estado está podrido. No va a haber atención a las demandas. Eso es lo que han indicado los hermanos que nos llaman diariamente. Y es verdad. Si todos son amiguitos, entre ellos se van a meter a la cárcel. ¿Por qué crees que aquí en El Deber está esta nota? Dice, ¿sabe qué dice? Suspendieron las medidas, ¿sí?, de Cerimedo, del fabricante de mentiras. Está llorando, dice, ahora se pone a llorar. ¡Qué vergüenza! Rompió en llanto, dice. La audiencia de Cerimedo se postergó porque ni el imputado ni la fiscalía llegaron a tiempo. Esto ya es demasiado. A ver, opine usted. Buenas tardes, Causa Chuncoca lo está escuchando. Aló, aló, buen tarde, ya está en línea. Me colgaron, muy bien. Es que es mucha. Es que da rabia, de verdad que a mí me da algo, pero prefiero que usted opine mientras yo me calmo un poco, porque tanta injusticia para mi gente, para mí, es grave. Bien, buenas tardes, Causa Chuncoca, ¿lo está escuchando? Hola.
3: ¿Aló?
1: Hola, hola, hermano, lo estamos escuchando.
3: Hola.
1: Hermano, ¿me escucha?
3: Aló, buenas tardes.
1: Buen tarde, hermano, ¿me está escuchando?
3: Bueno, yo tengo una sugerencia, señora. ¿Me escucha, no?
1: Hermano, sí, lo estoy escuchando, pero parece que usted no me escucha. Ese es el problema. A ver, siguiente llamada telefónica, 7220-6295. 7220-6295. Tiene que bajar todo el volumen de su radio para que podamos tener también una comunicación legible, donde nos podamos entender, ¿ya? Bien, ya son las 16:05 y en producciones me dice tanda publicitaria y Marita, porque si no, sí, ya sé, qué es lo que puede pasar. Pausa, enseguida volvemos. 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

0: vamos a continuar en Revolucionando la Tarde. Es momento de revisar los contactos informativos. Luego vamos a reanudar las llamadas telefónicas. Tenemos contacto desde Cochabamba con Nelson Colque. Nelson, voy con usted, me indica que conversará con el gobernador Leonardo Loza.
1: Debe estar muy asustado, preocupado, desesperado, por eso no como en alguna ocasión sale y dice algo, así que yo lamento las cosas que ocurren en nuestro país ayer ante escándalo tras escándalo, ¿no? Problema tras problema en nuestro país, y lo más grave, yo soy ex legislador como senador de este país, ¿no? Hasta hoy día, ayer yo dije, ¿no? $5,000 por voto han estado negociando en la Asamblea Nacional. No dijo Loza, sino repetí, dijo la señora que intentaron matar en la ciudad de Santa Cruz. Esta mañana conocemos unas listas por departamento parlamentarios recibiendo plata, por favor. ¿Esto qué es? Aparte del sueldo que se gana, recibir $5,000, esto es totalmente inhumano. Ojalá se pueda investigar y esclarecer este tema, porque indigna al pueblo boliviano, mientras que el pueblo va sufriendo y aparecen estas denuncias de platas extras, además en dólares. ¿De dónde es esa plata? ¿De quién es esa plata? Espero que se haga una investigación y que esto no quede atrás. Inclusive hemos escuchado su esposa del presidente del país cobra un boliviano por litro. 7 millones de litros de diésel necesita el país. Si es un boliviano, 7 millones solo en diésel por día. Y 6 millones de litros necesitamos en tema de gasolina. Con eso, más de 13 millones de bolivianos por día, si esto fuera verdad. Espero que la justicia no solo sirva para perseguir dirigentes o para capturar y encarcelar dirigentes, la justicia también, el Ministerio Público sirva para investigar y dar con la certeza de estas denuncias que ha salido de una señora de Calco en Santa Cruz que a plena luz del día intentaron asesinar.
2: Un abogado en La Paz ha presentado una acción popular planteando un referéndum y convocar a elecciones anticipadas.
1: No conozco esa acción popular. Pero yo creo que ya es basta, ya es hora. Tiene que haber un alto, están destruyendo nuestro país, nuestro estado, a nuestro pueblo. Quizás aprovechando esta coyuntura, algún otro se están llenando, están engordando con la corrupción, ¿no? Se están volviendo cerdos con la corrupción, pero ¿y el pueblo? ¿Hasta cuándo vamos a sufrir? Tiene que haber un alto acá. Yo ayer decía, si no hay capacidad para conducir, los políticos tenemos que ser serios y responsables. Dejar que alguien venga y que gobierne dignamente a este país sin robar.
3: Gobernador, ¿qué le parece esta anunciada reunión que ha hecho ayer el alcalde como líder de APB Súmate, Tuto y Doria Medina en Cochabamba, dice él, para de alguna manera ver apoyo al gobierno o no, en todo caso?
1: Bueno, entre neoliberales, que son cómplices, ¿no? Son amigos para que el país esté donde esté. Y ya, pues mil antes, el alcalde de Cochabamba con su partido son parte, son involucrados en el gobierno. Samuel Doria Medina, desde un principio ha coteado cargos. Tuto Quiroga, lo mismo, son parte, son del mismo grupo. No sé qué pueden evaluar, que puedan analizar. Para mí es el mismo grupo que son los autores materiales e intelectuales para que nuestro país en este momento esté donde esté.
4: Esos diputados cuestionados con la lista deberían perder su curul, deberían ser suspendidos, ¿qué debería pasar?
3: ¿Qué dice la norma?
1: En realidad el reglamento no te permite, pues, que recibas otra plata extra. Por algo tienen salario. Conocemos. Es totalmente inconstitucional. Inclusive algo inmoral. No hay, pues, ¿dónde está la conciencia? Y si esto fuera verdad, lo que se maneja esas listas, lo que se dice que se ha dado $5,000, si eso fuera verdad, yo tuviera un poquito de conciencia y me apartaría voluntariamente de la Asamblea Legislativa.
3: Ustedes son de Libre, Demócratas y del PRI, ¿no?
1: Por eso son, pues, como es dato decía, son gente de la misma cúpula, del Manfred, de Tuto, de Samuel Doria Medina, es el mismo grupo, ¿no? Es el mismo equipo, es el mismo equipo, patean a un solo arco, aunque creo que algunos no se dan cuenta, patean a su mismo arco. Entonces, bueno, es el mismo grupo que está dañando y está perjudicando a nuestro país.
5: Sin embargo, la señora Beyer también la han involucrado con el movimiento del socialismo, que habría sido parte y habría tenido afinidad también.
1: Bueno, pero no es delito, pues, si hablamos bien claro, ser de derecha o de izquierda. No es delito, ¿no? Hay mucha gente que se ha acercado al MAS, ¿no? Por cuestiones, muchos ideológicas y de compromiso y de amor al pueblo. Hay muchos por una coyuntura, por pega. Pero también no solo se puede decir, pues, que esto era candidata del MAS. También hay que decir lo que estaba encabezando el golpe de Estado. Hay fotos con el señor Camacho, ¿no? Entonces, la gente decide ser de izquierda o de derecha, estar al frente o estar con el pueblo. Así que eso para mí no está en cuestionamiento. Lo que está en cuestionamiento, en debate y en polémica, son las denuncias que ha lanzado la señora, que intentaron matar.
2: Algunos dicen, gobernador, de que esta señora es como un caballo de Troya del levismo al interior del gobierno.
1: Eso es un discurso. Sabíamos eso. Esperábamos eso. Y con eso quieren distraer, ¿no? Camuflar todo lo que está pasando. Quieren tapar todo lo que está pasando con eso, ¿no? Es un discurso en el lado político, es muy conocido. Y los políticos saben que arman, que digitan, particularmente de la derecha, para distraer y tapar todo este mal momento, desastroso momento que está pasando el gobierno.
5: Gobernador, ¿cómo ve el presidente en las últimas horas? ¿Ha decidido ratificar al ministro censurado en el cargo de Economía?
1: Una pena. Yo ayer recordaba cuando hemos censurado al ministro de gobierno del señor Lucho Arce, cómo chillaba el presidente del Estado para que se cumpla esa censura. Y él ahora comete el mismo error que el señor Lucho Arce, ¿no? Es una pena que el gobierno no cumpla con la constitución política del Estado, es muy clara en este tema. El ministro o la ministra que no obtenga voto de confianza, si es censurado, debe ser dentro de 24 horas cambiado por cualquier presidente. Es muy claro. Creo que usan algún fallo aquí, fallo allá, que Digitó organizó para no cumplir de manera inconstitucional el Lucho Arce, seguramente. Con eso se debe estar basando, pero yo creo que antes decíamos una cosa y cuando llegamos a ser presidente cambiamos de discurso. Eso es algo inmoral.
0: Horas con 27 minutos. Ya, esto, lo que voy a manifestar y voy a dar lectura, está en el deber, es normal, ¿no? Cuando están en el poder o ocupan un cargo, sean jueces, fiscales, políticos, operadores políticos, son machos ahí encorbatado. Pero cuando son aprendidos, ¿qué sucede? Se desmayan, se enferman, lloran. Es normal, y lo mismo está haciendo Serimedo, está haciendo un show, está actuando tan bien. Sí, dice acá, sufrió una descompensación. Fiscal dice que Serimedo será valorado por médicos, seguramente lo van a internar. Ay, ay, ay, por Dios. Pero cuando uno de nuestros hermanos, cuando uno de nuestra gente, de la Bolivia profunda, diversa, plurinacional, es aprendido, ¿qué les hace la policía? Discúlpeme, tengo amigos, compañeros que han estudiado para ser policías, pero la verdad nomás, ¿qué les hacen? Les golpean, les torturan, les escupen. Pero cuando les detienen a estos de cuello blanco, no, intocables, para el colmo, se desmayan. ¿Cómo fingen, no? Y luego, ¿qué pasa? Detención domiciliaria o en el hospital van a estar meses desmayados. Bien, seguimos revisando más información. Tenemos contactos con nuestros colegas de trabajo. Gracias, Nelson.

0: Sala de prensa de Causachuncoca. Esta mañana se ha desarrollado el programa Evo es Pueblo, líder de los humildes, y en nuestra página de Facebook tenemos recortes, ¿no?, de temas específicos que aborda el expresidente Evo Morales Saima. Ese, por ejemplo, él dice: el expresidente Evo Morales manifestó que Rodrigo Paz está quedando solo por corrupto e incluso su aliado de Estados Unidos, seguro estoy, dijo que en el futuro le va a quitar la visa, tal como sucedió en gestiones pasadas con el gobierno del MIR. Escuchemos.
1: Yo decía, aquí está, un informe del 94 de Juan Delgado, vinculación de dirigentes del MIR con el narcotráfico.
2: Ah, ese es el informe.
1: No estoy mal entiendo por si acaso. Sí. Y le quitan la visa. Por ahora estará así, Rodrigo Paz. Yo sepa, de acá a poco tiempo igual le van a quitar la visa. Cuando la sirve, la usa. Cuando no la sirve, la abandona. Es el imperio.
2: El gobierno,
1: claro,
2: maneja así, ¿no? De Estados Unidos.
1: Le abandona el grupo. Doria Medina, Tuto, divididos. Porque solo con platita están manteniendo, como dicen, ¿no? Con dádiva, están quitando parlamentarios. Con Vicente Salazar, con Argüello. ¿Qué dijeron? Hemos gastado mucha plata, nos costó plata, ahora hay que ver, tenemos que vengarnos. Por eso.

0: Divito, nos vamos hasta la sede de gobierno, el contacto con Lisset Morales. El presidente de Finco Trans, Roger Garnizó, ha cuestionado al gobierno por la subida del diésel a 18 bolivianos.
1: Hemos venido a veces justamente para ver el tema de la escasez de combustible de diésel y peor, digamos, no con la sorpresa que ha habido de la subida del diésel a 18 bolivianos. Queremos ver cuál es el alcance de esos 18 bolivianos, para quiénes son los que van a pagar esos 18 bolivianos. ¿Serán nosotros los transportistas del sector de las cooperativas o es que van a pagar los empresarios? Porque no hay nada claro, y ahora que nos dicen que solamente hasta 120 litros de diésel que nos van a vender a nosotros, a los transportistas, 120 no nos alcanza. Nosotros hacemos transporte internacional. Nosotros viajamos al vecino país de Perú, de Chile, Argentina, Paraguay. Entonces, esa cantidad de 120 litros no nos alcanza. No nos alcanza, entonces queremos aclarar o que nos aclaren, digamos, todos esos aspectos, y por eso estamos aquí justamente para que instalemos esa reunión con el ministro de Hidrocarburos.
2: ¿Alrededor de cuántos bolivianos ustedes
1: utilizan? Mira, cada transportista, por ejemplo, de Santa Cruz para viajar a Iquique, a Chile, necesita alrededor de 1.200 litros, ¿no es cierto? Entonces, por viaje. Y ahora para el retorno, otro tanto. Bueno, al fin de cuentas, cargamos allá también, ¿no? Entonces, teníamos que hacer un evalúo, digamos, de cuánto es lo que nosotros consumimos al mes, ¿no? Entonces, eso lo tienen el conocimiento de los transportistas que están aquí conmigo ahora, que han venido los presidentes de las cooperativas, tanto como de Cochabamba, de Potosí, de Oruro, de Sucre, de Santa Cruz. Están aquí los transportistas para escuchar estas definiciones del decreto que nos dan.
2: Sin caso.
0: Bueno, ahí el sector del transporte de los 9 departamentos del país están buscando un diálogo con el ministro de Hidrocarburos. Bueno, usted saque sus conclusiones. Vamos con más contactos, información. El dirigente del transporte Silvestre Susaño en La Paz lanzó duras acusaciones contra la familia de Rodrigo Paz.
1: Y adoptando también el diálogo con el gobierno, ¿no?
3: Desde Víctor Paz Estancera hasta hoy, la familia Paz han sido los parásitos o los chupasangres de Bolivia.
4: ¿A quiénes hace referencia, por ejemplo?
3: A Víctor Paz Estancera, a Jaime Paz Estancera. Jaime Paz Zamora, perdón, uh-huh. Y Rodrigo Paz. ¿Por qué le digo? Víctor Paz, en el golpe de Todos Santos de Natuch Bush, apoyó a la masacre de Todos Santos, ¿no? Jaime Paz Zamora, igual, cuando hubo el engaño, ¿no? de la UDP, como se dice, él fue el que se echó el piso a Hernán Siles Suazo, bajo el argumento de que la UDP es del pueblo y cosas por el estilo. Además, Jaime Paz Zamora, en aquel entonces, pues dominó, o si no gobernó, con grandes narcotraficantes como Neco Domínguez en aquel entonces, o el pueblo no sé si no lo sabe. Hemos soportado hasta ahorita como sector del transporte interdepartamental e internacional, ya, todos los errores, vamos a decir, en principio. Pero hemos visto que solamente Rodrigo Paz ha ido con la intención de llenarse los bolsillos, de prácticamente hacer la misma receta que su padre, ya, de todo su entorno prácticamente están saliendo millonarios. Y la mayoría del pueblo, el pueblo grande, como sea el pueblo humilde, cada día está más pobre.

0: Continuamos revisando esa información. Nos vamos hasta el Beni. Hay un pronunciamiento de la Asociación de Productores Agrícolas de la provincia Marván.
1: A su prestigioso canal y a través de ustedes todos los medios que se enlazan, ¿no?, para seguir la información. Estamos aquí en Puente San Pablo, somos los productores acá agrícolas de la provincia de Marván, con toda la directiva, junto a toda la población de lo que es Puente San Pablo, del municipio de San Andrés, abastecimiento de diésel. Somos la mayor provincia productora de arroz de Bolivia, y no puede ser que nuestro gobierno nacional entonces dé el diésel que necesitamos nosotros para agarrar y trabajar. Acá todos los compañeros ya están entrando en la última fumigación y van a entrar a la cosecha de lo que es su grano de soya. Como provincia productora de arroz, la mayoría de los compañeros vamos a agarrar y vamos a agarrar a comenzar a preparar lo que necesitamos, diésel. Decíamos que nos llega la cantidad de 20.000 litros. Eso no alcanza. Más aún nos encontramos ahora preocupados y en situación de emergencia, porque ha llegado ya la orden por parte, ¿no?, de las autoridades, de que solamente se venda al sector productivo 120 litros. ¿Cómo es posible que 120 litros vaya a agarrar y alcanzar para los compañeros que somos pequeños productores y que tenemos máquinas, que tenemos tractores? Algunos compañeros necesitan fumigar. Entonces, pedir a las autoridades nacionales que cumplan con los compromisos. Hemos hecho ya llegar la semana anterior una nota firmada por todos los sectores sociales de acá de la provincia, donde pedíamos la restitución de 70.000 litros, que siquiera en algo nos alcanza. También reclamamos al gobierno que no puede ser que de manera arbitraria, sin consultar a la gente, sin consultar al sector productivo, sin consultar al sector que va a sufrir las consecuencias, hubiera dictado la eliminación de la subvención a través de este decreto supremo. Pedimos al gobierno que recapacite, nos sentimos en estado de emergencia y lógicamente que después vamos a reunirnos con un empleado, porque esta situación nos va a llevar al caos. Mire, como ven aquí, el diésel para los productores no hay. 120 no nos alcanza. O si no, tiene que hacer la reglamentación para que los pequeños productores puedan agarrar y llevar el combustible. Podemos agarrar y conseguir el combustible.
2: Aquí estamos todos reunidos, miren, por el tema de diésel, todos los productores que somos aquí de las provincias Marván y aledaño, ¿ya? Es muy lamentable, oiga, esta situación que está pasando con el tema del diésel, ¿ya? Mire, 18 bolivianos, ¿ya? Es mucho, ¿ya? Nosotros no estamos de acuerdo, ¿ya? Pedimos que se abrogue esa ley, que se elimine, ¿ya? Porque hace mucho daño a todos los agricultores, ¿ya? Como dicen, aquí el productor es lo que sufre. Nosotros necesitamos diésel, sí, necesitamos, pero con ese precio que está, mire, ahorita aquí en los surtidores solamente nos van a dar a 120 litros, nada más. ¿Para qué nos alcanzan los 120 litros? Si bien las maquinarias vienen a cargarse a los tanques llenos, pero no todas las maquinarias van a salir desde los campos adentro a los surtidores para poder llenarse el tanque. Siempre tiene uno que llevar, pues, el diésel en los turriles, ¿ya? En otro medio de transporte, ¿ya? Y la verdad, toditos los productores aquí, no importa de qué línea política seamos, lo importante aquí, siempre vamos a estar luchando nosotros y trabajando y viendo, pues, todas las necesidades aquí de todos los productores. Y aquí en conjunto estamos nosotros en desacuerdo, total desacuerdo nosotros en el incremento del diésel, compañero. ¿Ya?
3: Yo tengo el reclamo de tema diésel, porque no estoy de acuerdo con el precio de 18 bolivianos y tampoco con 120 litros, ¿qué vamos a hacer? No alcanza ni para la fumigada y ahora ni para la cosecha de soya, ¿de dónde vamos a sacar diésel? Y ahorita ya estamos entrando a la preparada de tema 2 para preparar el suelo. Y con 120 litros, ¿qué vamos a hacer? Si nosotros hemos apoyado al gobierno nacional, no está bien que nos pague con esto. Yo estoy molesta y queremos que se anule esa ley, no estamos de acuerdo con esa ley. La cosa de una vez que nos aumenta el surtidor juntos, 70.000 litros hemos pedido que lleguen los 70.000 para que abastece para todos. Aquí nosotros solo somos un solo pueblo y así necesitamos los 70.000 litros sí o sí, si no, Si no cumplen, nosotros vamos a tomar medidas, vamos a tener un empleado, ahí vamos a ver qué medidas vamos a tomar. Eso nomás, gracias.
2: La verdad, aquí compañeros ahora, ¿qué queremos, compañeros?
4: ¡Sí!
2: Ya. Así lo escuchamos, compañeros, queremos... ¿Y cuándo, compañero?
4: Ahora.
2: Y a un precio justo, compañero, porque no estamos de acuerdo a ese precio, compañero.
4: ¡Que viva Puente San Pablo!
2: ¡Que viva! ¡Que viva los productores de Marván!
4: ¡Viva!
0: Bien, así de esta manera hemos revisado los hechos noticiosos más destacados hasta esta hora de la tarde, cuando son las 16 horas con 41 minutos.
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0: Sean 16:58. Queremos saludar a nuestros hermanos y hermanas, a usted que está en sintonía de la radio Causachuncoca. ¿Cómo estamos? Hannibal y Taya, Catrópico de Cochabamba. Con una magista Calla Montero, San Ignacio de Mojos y Apacaní. Hayajit, Haljich, Kunacha.
1: Plurinacional.
0: Kuna Majaptasa Culiaca, Ciudad del Alto, Departamento Oruro, Potosí. Arunteñani, Gilata, Jesús Aguayo. Hermano Jesús, ¿cómo está? Un saludo a usted que está en sintonía también de su radio, La Causa Chuncoca, en Cochabamba. A los hermanos y hermanas que nos están escuchando allá en Argentina, en Brasil, en Perú, en Europa. Waliki, waliki, apta Causa Chuncoca. Hanibalip Ekeusi. 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

0: Bien, ahora sí reanudamos las llamadas telefónicas al 72 20 62 95 72 20 62 95. Ratuki Hausani Fam Kuliak Skilata 72 20 62 95. Rat, tu tiempo pasa y hasta las 5 de la tarde con un minuto. Ahí estamos con la siguiente llamada telefónica. Muy buenas tardes, buenas tardes, buenas tardes. Causachunco,
1: hola, lo compañera.
0: Compañero, lo escuchamos, hermano. Continúe, por favor.
1: Compañeros, hoy día ha sido la audiencia del Pajla Cerimedo. Este fascista cobarde ha ido enmascarado, cubierto su cara. Pero no porque no lo reconozcan, porque con su calva fácil de reconocerlo. Ha ido así encapuchado porque su rostro está totalmente deshecho. No ha podido responder ninguna pregunta. Lo único que ha hecho es se ha puesto a llorar. Así son estos fascistas. Cuando están en el poder meten bala, hacen lo que quieren, roban. Pero cuando ya están así, como este pobre desgraciado abandonado, porque parece que lo han abandonado ya los del gobierno, debe estar en negociaciones para que lo defiendan, o si no va a hablar, pero a nivel internacional ya está sonando y ya se está descubriendo quién es este mentiroso. Este mentiroso, igual que su jefe, ha salido en un seminario de Wall Street a decir que él ha ganado las elecciones en Bolivia, compañeros. Hemos derrotado a Evo, hemos derrotado al socialismo 20 años, así mintiendo y hablando. La esposa del Pollo y su hija Matilde, es la nueva, es decir, tirándose flores, compañeros. Así son de mentirosos, igual que el Pollo. El Pollo Rodrigo, cuando ha ido a Centroamérica después de haber ganado las elecciones, todos se preguntaban, qué sorpresa, cómo ha ganado este tipo. Este mentiroso en Centroamérica ha dicho, mi hija Matilde y su celular me ha hecho ganar las elecciones.
0: Catalina.
1: Matilde, nadie sabía que había tenido hija, no han aparecido nunca, solo han aparecido en el Palacio de Gobierno cuando han ganado las elecciones. Pero estos mentirosos están cayendo por su propio peso. No van a poder justificar nada de lo que están haciendo. Este asesor internacional es un enviado de Netanyahu y de Trump. Y en todo Sudamérica, desde México ya lo están denunciando, en Argentina, en Perú, en Brasil, es decir, ha metido toda su cuchara en todos estos países. Pero es un incapaz, porque no. Ahí está, compañeros, ha denunciado esta abogada que ha sido el atentado, ha denunciado que el mismo Cerimedo le había dado los decretos supremos para que los revise la constitucionalidad de los mismos. Esta abogada es entonces la que estaba gobernando en Bolivia, pero sus socios, sus compas, sus amigos, el Doria Medina, el Tuto, el Manfred, ya están en campaña porque van a haber nuevas elecciones. Ahora están en Estados Unidos, entre hoy día y mañana llegarán. ¿Qué les dirán? Tal vez les nieguen, porque ya han dicho los del gobierno del estado de Estados Unidos de que no van a permitir que lo bajen a Rodrigo, etcétera, etcétera. Pero ¿qué habrán ido a hablar estos dos a Estados Unidos, el Tuto y el Doria Medina? Han de ir a decir que van a haber nuevas elecciones y han ido a pedir apoyo. Madre de Villa ya está en campaña. Él en persona ha ido a rescatar a una jauría de pesitos que estaban enjaulados mal. Ya está en campaña. Nosotros también tenemos que ponernos en campaña porque esto no va a calmar. Hay que decirles a esos transportistas que quieren reunirse con el ministro, ¿qué quieren pues que a ellos les baje el precio? Que estos del Beni quieren 700 litros, ¿Qué quieren, pues? ¿Qué quieren? ¿Que solitos van a negociar para ellos y van a traicionar al movimiento? Tenemos que empezar lo que decía Marcelo Quiroga Santa Cruz. Tenemos que identificar al enemigo de clase, decía. Pero no solo identificar, sino también tenemos que denunciar cómo actúan y qué hacen. Estos traicioneros nos están demostrando cómo son los enemigos de clase. Y los transportistas encabezados por Lucio Gómez están llorando porque en estos días o hasta fin de mes ya van a quebrar. Y van a quebrar muchos. ¿Por qué? Porque se han endeudado, porque la banca se los está devorando. Compañeros, tenemos que movilizarnos. Estoy viendo que son las mujeres las que están movilizándose más. En Montero ya hay bloqueo, ya se está rompiendo el estado de excepción. Tenemos que movilizarnos. Eso sería todo, compañeros. Adelante. Como siempre, Radio Causachuncoca va a ser la radio que nos va a guiar y va a comunicarnos a todo el movimiento popular. Muchas gracias, compañeros.
0: Bien, a usted, hermano, por la llamada telefónica. Vamos, 7220-6295, línea habilitada. 7220-6295.

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1: 17 horas con 7 minutos. Bueno, vamos a musicalizar el programa, revolucionando la tarde. Desde la agrupación Bang 4, Basta de Corrupción. Luego cumplimos con nuestros auspiciadores.

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Rodrigo Paz te llama. Sí. 17 con 18 minutos. Hemos cumplido con nuestros auspiciadores. Ahora sí. Vamos a reanudar las llamadas telefónicas al 72-20-62-95. 72-20-62-95, línea habilitada.

0: Contacto, muy buenas tardes. Gosa Chuncoca lo escucha.
1: Hola.
0: Buenas tardes, lo estamos escuchando, hermana.
1: Hola.
0: ¿Me escucha?
1: Buenas tardes. Hola.
0: Hola, muy buenas tardes, hermana. Ya está al aire, por favor. Continúe.
1: Hola.
0: Continúe con su participación, hermana.
1: Hola, mamita. Buenas tardes. Un saludo especial a toda la emisora de Causachuncoca, que los periodistas, los reporteros, se cuiden. Felicidad por todo el trabajo que están realizando. Yo quiero opinar sobre el caso que ha habido de esta mafia del gobierno. Uh-huh. Es terrible, no se lo esperaba eso, no se lo esperaba ni boliviano tanta maldad, tanta podredumbre que ellos gritaban, que decían, ellos no me pueden ser los gobiernos. Sinceramente, sorprendí, a todos nos ha dejado con la boca abierta. Ay, señorita. Porque hay mucho más cosas que las caraduras de los senadores que han cobrado, que lleguen a sus lugares y que les apedreen a esos, porque son parte de esta cochinera que está descubriendo. Muchas gracias, mamita. Cuídense, por favor. Un saludo a nuestro expresidente Evo Morales. Gracias.
2: Quieren tapar la corrupción, dictaduras, persecuciones, miedo y represión. Al dictador no le importa la
0: vida. Muchas gracias, hermana. Vamos a revisar la última publicación que ha hecho en su cuenta X el expresidente Evo Morales.
2: Su propósito.
0: Dice: quiero denunciar ante el pueblo boliviano, la comunidad internacional y organismos de derechos humanos, que por información de militares y policías patriotas contamos y tenemos conocimiento de un nuevo operativo que pretenden ejecutar en el trópico de Cochabamba por instrucciones de Rodrigo Paz. El ministro de Defensa, Ernesto Justiniano, estuvo alrededor de 2 semanas en Estados Unidos planificando junto al gobierno estadounidense esta acción contra la vida. También la pareja del asesor personal del presidente declaró a los medios de comunicación que este mes de agosto, Cerimedo estuvo en Estados Unidos coordinando el apoyo logístico para una intervención en nuestra región. Todo coincide, manifiesta. En ese sentido, me advierten que no habrá captura. En este sentido, dice, me advierten que no habrá captura, sino que para salvarse de las graves acusaciones hechas contra el gobierno sobre el narcotráfico, corrupción, terrorismo de Estado y otras, la orden es acabar con la vida de Evo, utilizando uniformados y sicarios. Si algo llega a pasar, el responsable es el presidente y su ministro de Defensa. No vamos a asustarnos ni rendirnos. Estamos en una lucha por Bolivia y por las próximas generaciones, resistiendo al retorno del modelo neoliberal saqueador, empobrecedor y entreguista de nuestros recursos naturales. Es la denuncia que ha hecho el expresidente Evo Morales Ayma en su cuenta X. Ahora, no solamente, ¿no?, quieren capturar al expresidente Evo Morales Ayma, llevárselo hasta Estados Unidos, sino han decidido matarlo, silenciarlo. Esas son las últimas instrucciones de Rodrigo Paz. Sí, eso, esa información es verídica y corroborada por hermanos y hermanas policías y militares que le informaron a nuestro hermano Evo Morales. Así que bueno, no nos vamos a asustar, vamos a resistir por nuestro pueblo, es lo que dijo. Estamos en una lucha por Bolivia y por nuestras próximas generaciones, menciona en su cuenta X. Grave esta denuncia, así que atentos hermanos y hermanas del trópico de Cochabamba, tenemos que cuidar a nuestro líder. Tenemos que hacerlo y como lo estamos haciendo hasta ahora, tenemos que doblar y redoblar esfuerzos. Porque es el único, es la única persona que puede nuevamente salvar Bolivia de este desastre que están dejando estos neoliberales vendepatrias.

0: Continuamos con llamaditas telefónicas. Hola. Buenas tardes, Causa Chuncoca, ¿lo está escuchando?
1: No se escucha.
0: Aló, aló, hermano, ya lo estamos escuchando.
1: Quiero comentar por el radio Causacho, un señorita periodista, llamo del departamento La Paz, provincia de Camacho.
0: Ya está al aire, hermano, ya. Continúe.
1: En cuanto como la persona amauta, quiero comentar en cuanto a los desfiles del alto que han hecho en una muralla corral de ganado. El desfile debería ser juramento de la bandera, debía ser pues público en las avenidas. Siempre se llevaba en Prado, Villarroel, si es en el Alto, en Juan Pablo II debería ser, no en un corral de ganados. Ese gobierno imperialismo que ha hecho ese parada militar, contra eso yo me protesto. En cuanto a la lucha, siempre en las llamadas que hacen otras personas por Radio Causa Chungook, lucharemos. Sí, vamos a luchar, Departamento La Paz, vamos a luchar, pero con morir, vivir, esa es la lucha ahora, no es estar ahí en el río, teniendo miedo en la ceja, día y noche tiene que estar en Palacio, esa es la lucha. Eso es lo que quiero comentar, señora periodista, al comandante Evo, que están presionando esos extranjeros bajo asesor de argentino, ese pajaraco, contra eso yo protesto, estoy de rabia. Y siempre hay que hacer pues los secretos, por eso yo le llamo como persona amauta, que quiero que me le llamen pues en departamento Cochabamba, quiero venir, ¿en qué parte se encuentra el radio Causa Chuncoca? No conozco, siempre vengo a Quillacollo, señora periodista.
0: Muchísimas gracias, hermano, por su llamadita telefónica. Estamos en Chinote, en la Ucaeña, hermano. ¿Ya? Trópico de Cochabamba, gracias. 7220-6295 es la línea telefónica donde usted tiene que comunicarse con nosotros. Línea habilitada.

0: a los que dicen.
1: Continuamos con más llamadas telefónicas. Buenas tardes,
2: ¿Causa Chuncoca?
1: Así es, Causa Chuncoca lo escucha, hermano.
2: Hola, hola.
1: Ya lo estamos escuchando, está al aire.
2: ¿Aló? Hola. Hola, hola.
1: A ver, hermano, ¿me está escuchando? Respóndame si me se me, si me escucha.
2: Hola.
1: A ver, hermano, tiene que bajar el volumen de su radio. Si no, no nos vamos a poder comunicar. Es que la señal del satélite llega tarde a su radio receptor. Entonces, solamente por el teléfono, por favor. Solo por el teléfono tiene que hacer ingresar la llamada y participar. Ahora sí, hermano, ¿ahora es cuándo?
2: No sé si...
1: Ya está al aire, hermano.
2: Ya, ok, ahora sí lo escucho. Gracias.
1: Muy bien.
2: Sabe, yo quería opinar de lo siguiente. Totalmente... 100% apoyando aquí al expresidente Evo Morales y hacer conocer que nosotros, las personas que vivimos de pie y día a día, estamos en desacuerdo total con la gestión de don Rodrigo, Paz, maldito corrupto. Este desgraciado nos está llevando a la quiebra para hacer desaparecer todos los recursos y someternos a todos los bolivianos. Y también quiero hacer conocer que en la gestión venidera, el gobierno que brinda, por favor tome en cuenta a esos malditos dirigentes que se han vendido, al de los choferes, de los mineros cooperativistas, a esos desgraciados no hay que dejarles libres, a esos hay que meterles preso, porque no han dicho nada con la con el alza de la subvención de los carburantes, la canasta familiar tan caro que está ahora. A esos hay que tomar en cuenta y meterles preso por cómplices. Y también esa señora diputada del Alto, la señora Bilbao, que parece más la mamá de la Chimoltrufia, esa maldita mujer, de verdad es una maldita. ¿Cómo es posible que ella no puede estar a favor del pueblo? Esa mujer vive en la luna. De verdad, a todos los auditores decirles que por favor, que dejen competir al expresidente Evo Morales y vamos a ver si realmente tiene apoyo o no tiene. Les aseguro que vamos a ganar. Eso sería muy gentil, les agradezco mucho.

0: tenemos contacto. Muy buenas tardes, Causa Chuncoca, lo escucha.
1: Buenas tardes, hermana periodista. ¿Qué habla Nemesi Morales, Ciudad del Alto?
0: Muy bien.
1: Al respecto, hermana periodista, dar gracias, en primer lugar, dar gracias a Dios por esta cobertura que me da en Radio Causa Chuncoca. Saludar al hermano Eva Morales, saludar también a la 6 Federación del Trópico de Cochabamba y saludar también a su persona, hermana periodista. A ver, al respecto, hermana periodista, como ustedes están al tanto de toda la información, quisiera que nos informaras o averiguaran cuánto ganaba este argentino, el asesor presidencial de Rodrigo Paz. Quisiéramos saber, porque en tanto cuando Sánchez de Lozada contrató aquella vez en su gestión en 2003, su asesor era un norteamericano, pagaba $50,000, esa vez era $50,000 la gran plata, ¿no? Entonces, por eso ahora yo creo que este argentino seguramente estaba ganando una buena tajada de la plata de los bolivianos, por lo menos 100,000 o 150,000, quizás $200,000 por mes. No, yo según calculo eso, pero quisiera que ustedes nos informaran cuánto ganaba, ¿no? Que ustedes siempre estaban al tanto, por eso nosotros queremos saber cuánto ganaba esta persona, este argentino, este extranjero, este homosexual, que son descendientes de los europeos. Por eso, al respecto, nosotros no nos vamos a quedar, siempre vamos a estar al lado, luchando en toda forma, hermana periodista. Muchas gracias, hasta luego.
0: Hasta luego, hermano, ahí estamos. Continuamos con más llamadas telefónicas, 7220-6290.

0: a los que dicen. Continuamos con más contactos. Muy buenas tardes, Causa Chuncoca, lo escucha.
1: Buenas tardes, Antonio Nieto de la Olla de la Paz. Quiero decirles a los hermanos grandes bolivianos, patriotas bolivianos, que la señora María Elena Urquidi, esposa del pajazaco de Rodrigo Paz Pereira, su padre ha estafado 200 mil millones de bolivianos o de dólares al Banco Sur de Santa Cruz. Entonces hay que saber con qué moral están gobernando este país. Estamos gobernados por puros delincuentes, ladrones, narcotraficantes, alcohólicos, borrachos que quieren robar, saquear este país. Todo lo que ha hecho, ha construido el hermano Evo Morales, comandante y futuro presidente de nuevo de Bolivia, lo quieren deshacer. Más están escuchando las órdenes del primer pedófilo del mundo, Donald Trump. Tenemos que armarnos con sabiduría, con educación, para deshacerlos a esos caras que han venido del exterior con los bolsillos silbando, pelados. Tiene que volver el pueblo al gobierno, al palacio de gobierno, con la directriz del comandante Evo Morales. Ay, mayasa, la victoria, hermanos, pongámonos los pantalones largos. De una otra manera, tenemos que votarlos en octubre a ese gobierno delincuente. Gracias y hasta la victoria con Evo Morales.

0: Seguimos con más llamadas telefónicas. Muy buenas tardes, Gausa Chuncoca, lo está escuchando.
1: Buenas tardes, hermana. Aquí le hablo del norte de La Paz, siempre apoyando al movimiento popular, a nuestra Bolivia verdadera. Y también molesto, ¿no? Molesto y al mismo tiempo hacer reflexionar a la gente. La gente que todavía no entiende, la gente que todavía ve canales vendidos, canales que te mienten todos los días, a cada hora. Por ejemplo, hay un grande, podemos evidenciar que a un boliviano se le partía la gasolina. A ver, ¿cómo es posible? Un boliviano estaba vendiendo la gasolina. Nosotros pagamos más de 7 bolivianos. O sea, nosotros pagamos lo que ellos están gozando y están robando. Hay mucha corrupción, de verdad, en este gobierno. Y también pedirles a todos, a toda la población, a los policías militares que son conscientes y aman a la patria, cuidar al hermano Evo, negarse a las órdenes, yo pienso, del imperio, porque Estados Unidos siempre va a tratar de meter cizaña a la población y comprar, ¿no?, a las personas, pero al verdadero pueblo solo va a salvar al pueblo nomás. Eso, y saludos a toda la a todo el movimiento popular, a toda la verdadera Bolivia, porque es verdad, es terrible lo que está pasando. La gente no se da cuenta y los medios están totalmente vendidos. Saludos a Claudio Casachuncoca desde el norte de La Paz. Saludos.

0: Bien, continuamos contacto. Muy buenas tardes. Cosa Chuncoca, ¿lo escucha?
1: Hola, hola.
0: Continúe, hermano, ya está al aire.
1: Hola, ¿y Marica?
0: Sí, ella le habla. Continúe, hermano.
1: Hey, Marica, estoy llamando de aquí de Cochabamba.
0: No le he cortado, hermano, no reniegue, tranquilo, ya está al aire, por favor, participe.
1: Ahí está, está en la doble.
0: Sí, continúa, hermano, ya está al aire.
1: No,
0: ya escuché lo que me ha dicho, ya me debe una.
1: ¿Dónde están, Marica?
0: Aquí estamos bien, ¿no? ¿Cómo pues? Hermano, continúe, por favor. Hola, ¿hay alguien ahí? Solo en mi programa pueden pasar estas cosas. Se fue el hermano. ¡Usted había cortado miércoles! Ay, ¿por qué somos así? Ya, perdóname que me da un ataque de risa. Seguimos ya con las llamadas telefónicas.

Vamos a seguir con más llamadas telefónicas. Buenas tardes, Causacho Uncoca, lo está escuchando. Ahora me dejan en espera. ¿Cómo así? Ya. Hoy que hoy es viernes chico, por eso debe ser. A veces es bueno también echarnos una carcajada, ¿no? Es terapia. Sí, dice que cuando uno más sonríe, rejuvenece, así que ríen todos. 17 horas con 42 minutos. Vamos a cumplir con nuestros auspiciadores. Enseguida vamos a volver.

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17:52. Hermanos y hermanas, muchísimas gracias por su sintonía y su preferencia. Mañana estaremos nuevamente con Revolucionando la Tarde y por la madrugada a las 5 de la mañana estaremos con Rich Arena. También ahí estamos con las llamadas telefónicas, así que para todos los madrugadores, ahí también pueden llamarnos al 72-20-62-95, es la línea para que usted pueda comunicarse y opinar sobre la situación que está atravesando nuestro país. Nos vamos. Muy buenas tardes. Permiso, Bolivia. A las 18:00, Bolivia en la noticia.

0: Momento de concluir el programa Revolucionando la Tarde. Gracias por ser parte de esta revolución radiofónica. Hasta el próximo encuentro.
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2: Compañeras, compañeros del pueblo de Bolivia, el decreto supremo 5503, emitida en diciembre del año pasado, la gente se levantó. Yo decía, era peor que el 21060, de su tío, a su abuelo Víctor Paz Estensolo, de Rodrigo Paz. Dejó a Jaime Paz para que pueda continuar con en familia, ¿no? Y porque libre contratación. Parece en este momento ya no hay confederación de fabriles. Y si hay, debe ser poquísimos. Libre contratación. Afecta al obrero, ¿no? Segundo, libre importación. Espero no equivocarme, que me acuerdo con el 21060, libre importación con arancel. Ahora, libre importación con cero arancel.
3: Peor todavía.
2: Claro. Van a eliminar a los pequeños productores.
3: Hace mucho daño.
2: Entonces, esa es una receta del capitalismo, implementada por el Banco Mundial y especialmente del Fondo Monetario Internacional. Y la primera, que es acabar con las subvenciones. Primero, recordemos, hermanos y hermanas de Bolivia, acabó con la subvención del PAN. ¿No?
3: El PAN
2: el año pasado, enero ya. Segundo, subvención a combustible. Él dijo en esa, cuando elevó la subvención, firmaron acuerdo con la COP para derogar 5503.
3: Una derogaron, victoria, nada. ¿No?
2: Lamento mucho, algunos dirigentes de la COP nomás han tenido que negociar sus propios intereses. ¿A qué vamos a engañarnos? Denunciamos oportunamente, siguen implementando el 5503 con otros decretos.
3: Han salido nuevos y varios decretos, bueno, además.
2: Varios. Y ese decreto, en junio, otro gasolinazo. Pero postergó con tantas movilizaciones, ¿no? De junio, julio, agosto ahora, ¿no? Pero también estaba el decreto sobre el tema del gas, GLP. Y ahora sacó otro decreto que en enero va a subir el GLP a 130 bolivianos la garrafa, que era 22 y pico, 22, 23 bolivianos la garrafa de gas. Entonces, que ese llamado ajuste estructural para salvar Bolivia o para reordenar la economía de Bolivia carga a la gente humilde, a la gente pobre. Y sin programa social, sin programa productivo, ¿no? Lo que estamos viviendo por ahora.
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0: Muy buenas tardes a todo el país. Arrancamos con el resumen informativo en Bolivia en la noticia. Bueno, esta jornada se destapan mayores argumentos en el caso Nadia Beller, que esta vez implica al principal sospechoso del atentado en contra de su vida. Hablamos de Fernando Cerimedo. De acuerdo al trabajo que ha realizado la policía y seguramente de la comisión de investigaciones, que se revela un chat donde se estaría prácticamente brindando órdenes a lo que ha acontecido, reiteramos, con la activista y abogada. Es una parte, vamos a estar más adelante seguramente ampliando todo el panorama en el marco de este caso polémico que ha destapado hechos de corrupción que involucran al entorno del presidente Rodrigo Paz. Por otro lado, crece el rechazo al dieselazo. Así es, distintos sectores, campesinos, productores, agropecuarios, transportistas, no solamente en el departamento de Santa Cruz, sino también en Cochabamba, se han pronunciado en movilizaciones durante esta jornada. En ese marco, campesinos de productores en el puente de Santa Cruz, de igual manera en Montero, Yapacaní, Mairana, entre otras provincias, por supuesto, han realizado movilizaciones dando hincapié y, por supuesto, rompiendo el estado de excepción. En primera instancia nos vamos, por supuesto, hasta el puente donde productores campesinos de Santa Cruz piden la abrogación y rechazan el dieselazo. Vamos con este informe.
1: Nosotros manifestamos nuestra preocupación. La organización estamos convocados, autoconvocados. Nadie nos llama nada. Algunos eventos lo dicen, están pagados. Aquí no, la emergencia, la preocupación, todo. Organizaciones, todos los sociales tienen que sumarse. Aquí le estamos dando al gobierno, tiene que anular esa ley, decreto, lo que ha sacado. Y de 72.
2: Estamos acá en el municipio del Puente. En emergencia se han declarado los productores, campesinos, gremialistas, ganaderos. Hoy están manifestando el rechazo a este decreto supremo donde incrementa el precio del diésel, en la cual están en emergencia y están dando un plazo de 72 horas hasta el día lunes. Caso contrario, tomarán medidas más de hecho.
1: Con esta fuerza, compañeros, vamos a ganar la lucha. Él no es una sola persona. Todo el país, los nueve departamentos, no nos va a ganar. Sí, nosotros tenemos que ganar. Si no va a poder anular este decreto, él tiene también, compañeros, ya nomás tiene que irse. No podemos aguantar hasta este extremo, nos va a matar nuestra familia con hambre. Eso nomás quería decir.

0: De igual manera nos trasladamos hasta Yapacaní porque hoy se ha registrado productores interculturales y juntas vecinales, conjuntamente mototaxistas han marchado contra el decreto supremo 5676. Esto acontecía en el municipio de Yapacaní.
1: Por eso, hoy en día, aquí estamos demostrando que el municipio de Yapacaní está presente, unidos con todas sus organizaciones vivas del municipio de Yapacaní, como transportistas, gremiales, federación, ejecutivos, y así sucesivamente. Aquí no es como el gobierno dice herencias políticamente, deben estar pagados, compañeros. Aquí se está pronunciando el sentir de cada uno de los hermanas y hermanos del municipio de Yapacaní. Por eso decimos, basta a los decretazos de nuestro gobierno. Estamos presentes, rechazando conjuntamente con todas las organizaciones vivas del municipio de Yapacaní este decreto que dice que es el lazo, compañeros.
2: A ver, ¿qué rechazamos? ¿Qué rechazamos? Aquí está el juego. También dice, rechazamos el decreto que es el lazo. Rechazamos el decreto 5676. Yapacaní se pronuncia de esta manera. Yapacaní le dice, señor presidente, no estamos de acuerdo con el decreto tizelazo. No estamos de acuerdo, señor ministro, señor presidente, incapaz, Jaime Paz. No estamos de acuerdo con el decreto, rechazamos, y así dice unánime el pueblo de Yapacaní. ¿Qué rechazamos? Rechazamos el decreto 5676. ¿Qué rechazamos, hermanos, hermanos? ¿Qué rechazamos? ¿Qué rechazamos? Ahí está. Unánime, la población dice, basta, señor presidente. Yapacaní es muy respetuoso. Yapacaní, después de esta marcha pacífica, hará un momento donde se tomarán las decisiones de las cuales tendrá que asumir el presidente. Por eso, a la cabeza de la Federación de Gobierno Nacional de la Comunidad y de Yapacaní y otras federaciones, Distrito 2, Federación de Mujeres, Centrales, y manifiesta el rechazo. Muchas gracias a la COMPE, la Nacional, por participar. El directorio, también la federación de la misma manera. Por supuesto, Distrito 2 también, vamos a decir que también rechaza contundentemente. Hermanos, hermanas de Yapacaí, la lucha no solamente es de uno, es de todos. Y para esto, si es que el presidente, el pueblo de Yapacaní, la
0: De esa manera avanzaba prácticamente esta multitudinaria marcha en Yapacaní. Compartimos el momento que se desarrollaba también el cabildo correspondiente tras realizar el recorrido por las distintas avenidas y calles de este municipio en el departamento de Santa Cruz.
3: Y ese lazo. Por lo tanto, vamos a... Que están por allá, por favor, por acá, vénganse. Bien, vamos a tener, vamos a invitar ya a las personas que puedan pasar acá a la testera. Vamos a invitar al Ejecutivo de la Federación de Interculturales Productores Agropecuarios de Yapacaní, al señor Ejecutivo Benigno Sardinas, por favor, pase. Vamos a recibir también con los aplausos precisos. Los aplausos, señores, ¿dónde están? Vamos a invitar también a la ejecutiva de la Federación de Mujeres Interculturales, por favor. Pase. Vamos a invitar también a la Federación de Comunidades Interculturales, Choré, San Juan, Campo Víbora. Al hermano Milton, vamos a invitar, por favor. También vamos a invitar a la Federación de Interculturales Mujeres, a la hermana de Choré, vamos a invitar también que pase por acá. Vamos a invitar que pase, por favor. ¿Dónde está Choré? Choré, el ejecutivo de la Federación Choré, la ejecutiva de Choré, también invitamos, si lo torcemos la antenita más para este lado. Vamos a invitar también pueblos intermedios, también el representante de los distritos de los pueblos intermedios, invitamos por favor que pueda pasar por acá también, o algún miembro del directorio que estuviera presente. Vamos a invitar también al presidente del distrito 1. Vamos a invitar al hermano Hugo y ese lazo. Por lo tanto, vamos a... Que están por allá, por favor, por acá.
0: Y bien, vamos a compartir el momento que se daba a conocer también tras la multitudinaria marcha, lo que han sido las determinaciones en este cabildo, reiteramos, realizado en Yapacaní. ¿Qué es lo que señalaban? Hacemos conocer.
4: Expresamos nuestro rechazo categórico al decreto supremo 5676, que establece un precio de 10 a 18 bolivianos, que es atentatorio para la cadena productiva de toda la actividad económica, especialmente a las familias vulnerables y al pequeño productor. ¿Aprobado? ¡Aprobado! Dos. Exigimos la inmediata abrogación en un plazo de 48 horas hábiles. Caso contrario, que el gobierno sigue en esta postura de no abrogar el decreto supremo 5676, nos vemos obligados a tomar acciones que ameritan al caso, como bloqueo de camino y toma de pozos petroleros. ¿Aprobado? Por último, si el gobierno no se siente capaz de solucionar problemas estructurales del país, pedimos su renuncia. ¿Aprobado? Ya. Está bien. Cuando el pueblo tiene hambre, no hay medidas ni leyes que callen la voz del pueblo. El bienestar de la familia es un derecho constitucional. Esa es la resolución de este cabildo. Ya los tres puntos aprobados, entonces todos los dirigentes pueden sellar aquí.
3: Muchísimas gracias. De esa manera se ha...
0: El pronunciamiento entonces desde Yapacaní, que esta jornada se ha movilizado.

0: Nos vamos, por supuesto, también con el pronunciamiento que emiten desde el sector de transporte libre trópico, que esta jornada han desarrollado su ampliado ordinario. De esta manera lo hacía conocer el secretario general de la Federación Departamental de Transporte Libre Cochabamba, Reinaldo Beizaga. Escuchemos su intervención.
1: Reinaldo, adelante con el pronunciamiento.
2: Para nosotros, un beneficio total, donde varias veces hemos tenido reuniones con ABC, también hemos tenido reuniones con viceministros, cosa que no se ha cumplido, ¿no? El 3 y el 4 han cerrado la carretera para succionar el tema del sillar, especialmente de la aduana hacia abajo, todo el trayecto, cosa que no se ha hecho nada. Han dado un informe donde dijeron de que se ha subsanado un 70 o 80%, cosa que no se ha hecho nada, no se ha visto el trabajo. Hemos hecho conocer en su debido tiempo también el tema del puente de Sacht, donde han venido a maquillar. Hoy por hoy el tema del puente de Sacht se ha abierto y en cualquier momento se puede caer. Nosotros, como transporte libre del sector trópico y a nivel departamental, hemos hecho conocer que ese puente está en riesgo y que de inmediato deben tomar medidas para subsanar, cosa que no se ha cumplido. Otro tema que queremos tocar en esta reunión ordinaria, se ha analizado, se ha debatido profundamente, es el tema del decreto 5676. Este gobierno nos está gobernando a puro decretazo. De la noche al amanecer, a una madrugada, nos vienen con un decreto. Nosotros como transportistas lo llamamos dieselazo, cosa que nos está perjudicando a todos a nivel nacional, de que nosotros en esta reunión ordinaria hemos debatido y hemos analizado de que ese decreto se debe anular. De ninguna forma vamos a aceptar que ese decreto vaya adelante. Vamos a pedir y vamos a dar 48 horas para que se anule este decreto. Otro tema que queremos tocar también y hacer conocer lo que se ha tocado en este ampliado ordinario es el tema de la reunión que se ha llevado mediante la mancomunidad con el viceministro de Transporte, con el gerente regional del ABC, autoridades de la coordinadora de las seis federaciones, han estado alcaldes, transporte, donde se ha firmado una acta de que se tenía que subsanar el tema de la carretera, primordialmente el tema de los puentes y el tema de la carretera, de que es el sillar, cosa que no se ha cumplido, y por tanto este ampliado ha determinado y pedimos el cumplimiento de esa acta, de lo contrario se tomará otras medidas, ¿no? Son las determinaciones que ha tomado este ampliado del sector trópico. A este...
0: Por su parte, también el secretario ejecutivo de la Federación Regional del Trópico de Cochabamba, Nelson Ramos, también se ha pronunciado.
3: Han generado en Chimoré en trabajar rápidamente en tema de mantenimiento, cosa que hasta ahorita no se ha cumplido. Y el compromiso está claro, está firmado por las personas que he mencionado, de que el transporte a nivel general dejaría de pagar los peajes en los diferentes controles o puntos de peaje. Es el compromiso de las autoridades que he mencionado, a la cual no vemos, lamentablemente, la reacción de las autoridades pertinentes en el tema. Uno por esa parte, como lo decía también, el decreto 5676. En esa parte también queremos ser bien específicos. El gobierno ya se ha acostumbrado, se ha hecho una costumbre total de dominarnos o gobernarnos con decretos, a la cual la gente, la población boliviana en su conjunto, estamos atravesando una situación crítica en lo que es la parte económica. Los más afectados, los más golpeados económicamente, aquel boliviano, aquel hermano campesino que vive del día, estamos sufriendo las consecuencias. Y el día de hoy, este famoso decreto, que ya lo ha emitido el gobierno, ¿qué es lo que dice? Primeramente, pues, para que lo entendamos mejor, que va a garantizar el combustible actual que está, más denominado el combustible subvencionado, para aquellos transportistas o personas particulares que utilicen en poca cantidad, se va a garantizar con el precio que está actual. Aquellos compañeros o aquellos empresarios o que manejen grandes volúmenes, se les va a vender en el precio de 18 bolivianos, como está mencionando el gobierno, a los que manejen grandes volúmenes. ¿Qué quiere decir esto? Que va a haber a este lado un combustible de 18 bolivianos de libre importación y a este otro lado el combustible subvencionado que menciona el gobierno. Pero la realidad, ¿qué es lo que estamos viendo ahorita? Es lo que el gobierno está trayendo el combustible. Todos los bolivianos, ¿sabes? Todos los transportistas sabemos las inmensas o kilómetros de filas que hay por el tema del diésel. Prácticamente el gobierno va a traer ese combustible y a este otro lado va a estar el combustible de libre importación. ¿Qué va a hacer el transportista? Va a estar 4 o 5 días en este lado de lo que es el combustible subvencionado. Se acaba y necesariamente ¿qué va a tener que hacer? Es como una obligación comprarle el de libre importación que va a estar al otro lado. Y lo que quiere el gobierno es querer acostumbrar, como lo ha hecho con estos anteriores decretos, de levantar la subvención, ha garantizado que, dijo que iba a garantizar que si se levantaba la subvención se iba a ahorrar millones de bolivianos en tema de la subvención. Ha garantizado que iba a traer un combustible de calidad, pero a la cual no se ha visto nada de eso. Entonces, con todas estas amargas experiencias, los transportistas, el día de hoy hemos evaluado, hemos analizado, y llegamos a la conclusión de que el gobierno no lo va a cumplir. Nuevamente está atentando a los transportistas, a toda la población boliviana en su conjunto. Nosotros afectados, perjudicados, quedando más en la pobreza, en la miseria, pero sin embargo, ante las denuncias que toda la población boliviana ahora se está sabiendo, lo que ha hecho la señora Nadia, contra este gobierno de Rodrigo Paz, ¿quiénes están enriqueciendo? Es la esposa, es Rodrigo Paz, y los quienes la acompañan, la cúpula de ministros que tiene este gobierno. Prácticamente se ve claramente que ellos nos están robando el dinero.

0: Bien, de esa manera nosotros continuamos con más información. En estos momentos, por cierto, estamos abordando el ámbito de la del decreto 5676 y qué efectos colaterales está trayendo al país, más allá de las movilizaciones anunciadas. Así que rápidamente compartimos y continuamos ampliando dicha noticia, puesto que en Mairana se realizó un tractorazo, así es, en los valles cruceños de Santa Cruz, se realizó un tractorazo en rechazo al decreto 5676. Así, de esta manera lo realizaban, reiteramos, la jornada de este miércoles.
1: Horas ha manifestado su rechazo a través de un voto resolutivo. Los representantes del Sindicato de Tractores y Maquinaria Agrícola de la provincia Florida, mencionando de que el cupo de 120 litros no alcanza más que para 7 horas y que esto afectaría de gran manera al sector productivo y que sería además una cadena de perjuicios a la canasta familiar, a toda la producción que se tiene en los valles cruceños, y no solo de los valles cruceños, sino que de todo el país. Van ingresando hacia la plaza principal, señoras y señores, tractorazo en rechazo al decreto supremo sobre el precio diferenciado del diésel. Van a reunirse en uno de los salones de Juproma, la casa de eventos de Juproma. Ahí van a llevar todavía una reunión. Ahí está uno de los máximos representantes, Wilbert, quien dio lectura justamente al voto resolutivo. Más adelante vamos a estar conversando nuevamente con ellos. Gran cantidad. Y a esto se va sumando también el alcalde municipal de Mairana. Se dice que en las próximas horas también se sumarían otras autoridades municipales. Copacabana, van a estar. ¿Cómo le va? Buenas tardes, ya estamos en Mairana.
2: Sí, ¿cómo está, querido Roberto? Estamos aquí en Mairana. Ya hemos sacado nuestro voto resolutivo, hemos hecho conocer, así que nos escuchen nuestras autoridades, ¿no? Y en próximo horario ya le vamos a hacer llegar el documento indicado, ¿no? A nuestro máximo representante, que es al encargado de hidrocarburos, al ministro.
1: Muy bien, podemos repasar un poquito los puntos más importantes que se ha acordado en el voto resolutivo, por favor.
2: Sí, uno de los primeros puntos que hemos puesto es un rechazo contundente al decreto 5676. Ese es el primer punto. El segundo punto, que nosotros hemos determinado, si en caso no somos escuchados, en 48 horas nosotros vamos a volver y tomaremos acciones radicales. Eso es lo que se ha determinado la mayoría, ¿no?
1: Muy bien, son el punto central de todo de este voto resolutivo, ¿no?
2: Sí, el voto resolutivo es uno de los primeros, es que queremos el rechazo contundente de lo que es el decreto supremo del 5676.
1: Muy bien, se van sumando otras autoridades, vimos al alcalde municipal más temprano también con ustedes.
2: Sí, agradecerle, ¿no?, al alcalde de aquí de Mairana, él ha estado predispuesto, él ha estado y va a estar hasta lo último, ha dicho, porque él también representa, ¿no?, a lo que es los productores.
1: Muy bien, el presidente del consejo también estuvo, ¿no?
2: Correcto, el presidente del consejo, agradecerles a cada uno de ellos y a algunos también representantes del mismo alcalde, ¿no?
0: Mientras que en La Paz continúan largas filas de hasta 3 semanas, en los surtidores de Caranavi, transportistas advierten con movilizaciones.
3: Estamos aquí más de una semana, algo más, ya estamos cerca, acercando a 2 semanas. Muchos hermanos que estaban, las hermanas, hasta ahorita se ve que tanta gente están esperando, que están durmiendo en lluvia, ¿no?, que están sufriendo para poder recibir un poco de gasolina. Por lo menos 20 litritos, ¿no? Y nosotros somos de agricultura, de diferentes hermanos vecinos, gremiales, colonizadores, interculturales, ¿no? Entonces, ahí también tenemos unos autitos indocumentados para poder trasladar de nuestros charcos a algunos de nuestros productos pero no hay gasolina hasta hoy. También las autoridades, comenzando del gobierno municipal, hasta hoy ningún ejecutivo de los sectores que componen dentro de la provincia de Caranavi, ni ejecutivo provincial ni departamental, no tenemos dirigentes totalmente los hermanos interculturales y así como de los provincias de Caranavi. Estamos desamparados totalmente de nuestros dirigentes departamentales, provinciales, nacionales, ¿no? Esa es una preocupación. Por eso, desde partir de hoy día que estamos viendo las situaciones, el gobierno solamente está abocándose a desfalcar nuestro Estado. Y eso no es conveniente. Por eso estamos esperando, va a haber unas concentraciones para analizar esta coyuntura política del país que está pasando. Nosotros en ese estamos. Pero pese que esperamos, ojalá el gobierno que mande estos días el combustible a Caranavi. No queremos sufrir dos semanas, tres semanas están durmiendo en la calle la gente. Las movilidades hemos visto igual, ¿no? Entonces, no hay ni diésel, pero como hay un dicho que han dicho, que han declarado, su esposa del Rodrigo Paz está cobrando por litro de exportación un boliviano. Eso no es justo, ellos que estén volviendo millonarios, nosotros sufriendo día y noche para recibir 20 litros de gasolina, ¿no? En eso estamos analizando y evaluando cómo provincia de Caranavi, porque no es el norte de La Paz.
4: De Bolivia para el mundo, en el informe Elíster Morales, La Paz.
0: 18 horas 31 minutos, nos vamos a la pausa. Al retornar continuamos con más en Bolivia en la Noticia.
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Bien, continuamos con más información y es momento de abordar el caso de Nadia Beller y el asesor personal del presidente Rodrigo Paz, Fernando Cerimedo, puesto que la Fiscalía ha señalado que se ha estado realizando allanamientos. Asimismo, también se han complicado la situación para Cerimedo, puesto que se filtran mensajes dentro de la investigación que se estuvo realizando durante la revisión del celular de Fernando Cerimedo. En ese aspecto vamos a compartir, por supuesto, las reacciones o primeras impresiones que tenemos al respecto.

0: Y vamos tomando la señal de un canal nacional para poder, por supuesto, dar a conocer todos los pormenores de lo que acontece en el allanamiento en la zona sur por el caso Cerimedo.
1: Y de la información que vaya a brindar en próximos minutos también el fiscal departamental de La Paz, quien está encabezando nuevamente este operativo acá en la zona de Aranjuez. Lo reiteramos, el segundo allanamiento a las viviendas de las personas vinculadas en el caso de enriquecimiento ilícito, donde el principal investigado es Fernando Cerimedo. Vamos a estar pendientes de lo que vaya a generar información en este operativo realizado por la policía y el Ministerio Público. Compañeros, lo reiteramos, estamos en la zona de Aranjuez a la espera precisamente de este operativo que se está realizando a esta hora de la tarde dentro de las investigaciones por el caso Cerimedo.

0: Bien, tenemos el informe del fiscal al momento que se realizaba el tercer allanamiento en el caso Cerimedo.
1: Señor Cerimedo, por el delito de enriquecimiento, tenemos ya otro allanamiento en este lugar. Evidentemente se han colectado varios documentos, se ha encontrado más de 500,000 de bolivianos, ello en relación a moneda nacional, como también en dólares, y evidentemente también se ha encontrado euros. Debemos establecer, vuelvo a reiterar, que se han encontrado documentación, evidentemente que va a ser valorado y analizado. Como también hay algo que llama mucho la atención, se han encontrado una mini granja de bots, evidentemente que han sido secuestrados. También se está tomando las grabaciones de los ingresos que habrían tenido el día de hoy. Y nosotros seguimos trabajando como Ministerio Público, estamos realizando un trabajo de supervisión de la Comisión de Fiscales y estamos realizando de esta manera unos allanamientos simultáneos. Ahora me voy a constituir a otro punto, evidentemente, donde se está realizando otro allanamiento, evidentemente, donde ha arrojado a algunos lugares la investigación.
2: ¿Acaso pertenecía a Fernando Cerimedo o a quién pertenece?
1: Sí, debemos establecer de que este domicilio habría sido ocupado por él mismo, se habrían encontrado maletas pertenecientes a este señor, entre otros documentos, vuelvo a reiterar, efectivamente que van a ser objeto de investigación y están evidentemente colectados por parte de la Policía Boliviana y el Ministerio Público.
3: Doctor, en este caso estuvo la defensa de Cerimedo en estas actuaciones de la Fiscalía.
1: Bien, debemos establecer que la orden de allanamiento exclusivamente faculta al Ministerio Público poder realizar efectivamente actos investigativos propios y es por esa situación que se ha hecho presente la Policía Boliviana, el señor investigador, escena del crimen y en la Comisión de Fiscales. Referí que hasta el momento, evidentemente, no se tiene un memorial de personamiento por parte del abogado o la defensa de este señor, pero nosotros seguimos realizando las actuaciones correspondientes conforme a procedimiento.
3: ¿Cuándo se toman declaraciones del señor Cerimedo?
1: ¿Dónde va a ser? Debemos informar de que la víctima ya por vía cooperación, el Ministerio Público ha enviado a la ciudad de Santa Cruz, tomando en cuenta el estado delicado de la misma, la solicitud de citación y declaración que va a ser tomado allá. Evidentemente ya en la ciudad de Santa Cruz los señores fiscales van a tomar la declaración que será remitida acá a la ciudad de La Paz. Ahora con relación a ello debemos referir que nosotros estamos colectando varios elementos de convicción y evidentemente en las próximas horas nosotros de igual manera vamos a citarlos y vamos a tomar la determinación que por derecho corresponda dentro de la presente causa.

0: Desde los 5 municipios del trópico de Cochabamba expresan su indignación y molestia por el escandaloso caso del gobierno que involucra a Cerimedo.
1: Gracias, tenemos más informaciones. Alcaldes de los 5 municipios del trópico de Cochabamba expresan su indignación y su molestia por los escandalosos casos en el tema de Fernando Cerimedo con este gobierno de Paz Pereira y exigen investigaciones transparentes.
2: Ahora, de los escándalos que conocemos nosotros, lo que no conocemos debe ser muchos más. El caso de narcomaderas, el caso de maletas, el caso del avión que se cayó en el alto con lleno de plata y tantos otros casos, el tema del oro. Son escándalos que ha ido pasando en el país, pero lo extraño es que ni el Ministerio Público, nadie dice nada. Los diputados, los senadores, peor, yo no sé a qué se dedican los diputados, senadores. Se supone que deben fiscalizar al Ejecutivo Nacional, pero no sé, creo que lo único que saben decir es el trópico, el Evo esto, el Evo aquello, es lo único que saben decir. Pero yo quisiera escuchar de los diputados, senadores, a ver esos escándalos que hemos vivido como país, que digan algo. Ahora, este último, creo que este último es mucho más grave, el tema de Cerimedo. Primero, acusado, tema de feminicidio, que nadie dijo nada. Algunos periodistas vendidos tampoco dijeron nada. Ahora hay un intento de asesinato, creo que a una mujer. Nadie dice nada. Con seguridad, creo que para generar una cortina de humo han agarrado unos cuantos días, hoy día o mañana creo que es la audiencia ante la autoridad competente. Esperemos que no sea una burla más del gobierno, una mentira más, porque con seguridad lo van a soltar, teniendo en casos no solamente de este feminicidio, intento de asesinato, sino casos de intromisión al país siendo extranjero. Incluso creo que estaba a la cabeza de querer atentar contra el hermano Evo Morales. Entonces, esto es grave. Yo creo que como bolivianos debemos analizar y no debemos dejarnos confundir. Ahorita creo que ya hemos visto tantos casos. A ver, este último, creo que el ministro de Hidrocarburos, para disimularlo, agarra 1 o 2 días, luego sale libre. Y con seguridad este caso de Cerimedo va a ser lo mismo. O sea, no.
1: En el informe, Richard Vargas.

0: Rodolfo Ayala, representante de los jubilados, manifiesta que los bolivianos ya estamos hartos de la corrupción.
1: Todos los días nos quedamos sorprendidos. Parece que la propuesta del mandatario ha sido darnos sorpresas por vía decreto. Pero lamentablemente también ocurren actos de corrupción, que eso también nosotros deberíamos ya haber cesado, hoja cesada, pero no, sigue habiendo a partir de enero hasta la fecha. ¿Qué quiero decir con esto? Se están denunciando un sinfín de delitos en nuestro país, pero quieren tapar, no se puede hacer eso. Si el presidente ha tenido algún problema, también como primer mandatario tiene que ser investigado. A ver, parece que no nos estamos dando cuenta, los bolivianos nos están tomando el pelo. ¿Cómo va a decir a su propio asesor de que es su profesor de su hija? O sea, yo no sabía que a la Casa del Pueblo tenemos que llevar profesores, con toda disculpa. No tengo nada en contra de los profesores, pero yo no entiendo ni, ya no podemos ni mentir. Hay situaciones que están existiendo. Se tiene que investigar también a los diputados y senadores, porque hay una denuncia de que se les está cancelando mensualmente $5,000. Imagínense, una persona, ¿qué es honorable? Honorable quiere decir aquella persona que trabaja gratuitamente en representación de cualquier cosa. Pero los diputados no somos honorables, se les paga, se les dan computadoras, se les dan tablets, se les dan celulares, viajan gratis, se tienen refrigerios y todavía tenemos que seguir pagando. ¿Qué está decidiendo ahora los jubilados? Vamos a presentar una acción popular porque los diputados y senadores tienen que ganar 2 salarios mínimos, ¿ya? Porque ahí vamos a ver el patriotismo que tengan uno. Y quiero decirle a la señora Bilbao, ese es el cambio político que quiere hacer. Vamos, estamos viniendo a cambiar la política en Bolivia. La política en Bolivia existe desde que nacemos, desde que comemos, desde

Recientemente se han colectado varios documentos, se ha encontrado más de 500,000 de bolivianos, ello en relación a moneda nacional, como también en dólares, y evidentemente también se ha encontrado euros.

0: Bien, nos vamos a las calles porque tras denuncia de Nadia Beller contra Fernando Cerimedo, también se han pronunciado, reiteramos, la población de a pie en la ciudad del Alto. Y de esta manera daba su opinión al respecto. Escuchemos en Bolivia en la noticia.
1: Todos creo hacen su corrupción en ahí. Por eso el gobierno no dice nada. Ahora, por ejemplo, de las maletas no dice nada. Ahora del horror de las maletas tampoco dice nada. No sé qué se hará. Mire, yo ya soy mayor de edad, pero me doy cuenta lo que hacen en el gobierno.
2: Preocupante, señorita, ¿no? Desde luego, ¿no? Se tiene que investigar, pues se tiene que salir a la verdad todo lo que ha pasado en nuestro país. Estamos preocupados como ciudadanos. Nada más puedo decir.
3: Está mal, porque está mal, todo ha subido. Gasolina.

subido dólares, todo ha subido, no hay. El presidente no puede ser así. El presidente dice, ya va a ser, no es así. No cumple, habla, no cumple, no cumple. Mente, no tiene fuerza. Esa no puede haber. Hay tantos robos ahí, no hay plata, dice, no hay plata. Pero al Estado llega la plata de Bolivia. Ahí llega, pero el gobierno dice, no hay plata. ¿Por qué todo? Al banco donde gasolina, de sil, ahí entra todo, al presidente llega, el presidente no está conforme con eso, pero para nosotros no hay plata, siquiera sin comer estamos. Así caminamos, señorita, no puede ser, un robo, no, así con robo no podemos estar. Ya fuerza para manejar Bolivia, entonces que denuncie, que vaya a su nacimiento, mucho maltrato ha hecho, mucho maltrato. Harto, señoras, llora, no hay plata. Mira, ayer no he comido, estoy. Ayer he viajado, no hay gasolina. El chofer nos han dejado medio pata camaya. De ayer no he comido. Ahorita desayuno estoy, no puedo vender. Por la sangalita me traigo, la gente ya.

0: vamos hasta Cochabamba. La exdiputada Cristina Castro también se ha referido al tema Cerimedo.
1: Gracias. La exdiputada Cintia Castro ha indicado tras denuncias se debería investigar las cuentas de los parlamentarios acusados para esclarecer estas denuncias que ya fueron expuestas a nivel de medios de comunicación, ha mencionado.
2: Escuchando sus informaciones, ¿no?, de la señora, y lamentablemente es una tristeza, ¿no?, cómo el dinero se desvanece, se desprocha, se gasta, se malgasta el dinero, ¿no?, de nuestro pueblo. Y es una tristeza porque como parlamentaria la gestión de los 5 años, nosotros nunca hemos recibido nada, ¿no? Tal vez algunos oportunistas, algunos que tenían interés, algunos aliados con el gobierno han recibido, pero nosotros siempre al lado del pueblo, siempre con convicción y respetuosamente, ¿no? Nosotros hemos recibido según que hemos estado trabajando también, ¿no?
3: ¿Esos diputados cuestionarios deberían esclarecer esto y abrir sus cuentas bancarias?
2: Claro que sí, debería ser así, debería investigarse, debería ahí indagarse, porque uno no sabe, ¿no?, en cada cuenta que puede tener. Entonces, si el que nada teme, no debería de abrir nomás y hacerse investigar, porque no es conveniente, no es adecuado y está muy mal eso que se desproche el dinero de nuestro pueblo en lugar de este dinero.

0: cívicos en Tarija indican que no podemos estar gobernados por piratas extranjeros como Fernando Cerimedo.
1: Gracias. Cívicos de Tarija indican que no podemos estar gobernados por piratas extranjeros. Pediremos su expulsión del país, indicaba el presidente del Comité Cívico de Tarija, Jesús Gira.
2: Porque primero que ha venido y se lo ha encontrado de acuerdo a las investigaciones con recursos en su domicilio. Entonces, mientras el país está atravesando una crisis económica, es decir, que un extranjero se beneficiaba de recursos públicos de todos los bolivianos y bolivianas. Por eso se lo califica como un pirata político, por utilizar el tema de algunas influencias y obviamente tal vez su conocimiento y el tema de la política para beneficio personal y obviamente poniendo mala imagen a nuestro país.
1: El presidente del Comité Cívico de Tarija calificó de pirata político al argentino Fernando Cerimedo y lo acusó de intentar de desestabilizar el Estado boliviano. Ha señalado que si las denuncias en su contra son comprobados, se debe de solicitar su expulsión del país y debe de retornar urgentemente a Argentina.
2: De que evidentemente él ha venido aquí a nuestro país a hacer y deshacer, y eso no es justo. Y eso no puede ser y es admisible desde cualquier punto de vista. Por lo tanto, este señor, pirata político, debe ser juzgado con todo peso de la ley y obviamente, una vez cumplido lo que viene a ser su responsabilidad, pues ser puesto en frontera para que sea juzgado, no solamente en Bolivia, porque estas actuaciones son directamente delictivas, conductas delictivas.
1: Ante las denuncias de la señora Beller acerca de los diputados en que estarían percibiendo más de lo debido por estar a favor de Rodrigo Paz, debe de ser investigado.
2: Primero se tiene que hacer una pericia psicológica, forense, a la ciudadana cruceña, activista Beller, para determinar si evidentemente todo lo que ella está manifestando es verdad. Y si sería verdad, si se llegaría justamente a hacer una declaración creíble, entonces obviamente se tiene que hacer una investigación a todos los diputados y senadores para ver si evidentemente estarían recibiendo recursos extras aparte de su sueldo. Y obviamente de una u otra forma ponen entredicho lo que vienen a ser las interpelaciones. Es decir, de que ya estaría comprometido, si sería verdad, su conciencia, es decir, su voluntad. Y eso es peligroso para la democracia y peligroso para nuestro país.
3: Esto se debe aclarar también los parámetros.
1: Bolivia en la noticia, Mario Fernández.

0: Bien, finalmente vamos con el... con información desde la Mancomunidad de Municipios del Trópico.
1: Gracias. El director ejecutivo de la Mancomunidad de Municipios de la Región del Trópico de Cochabamba, Michael Rojas, ha resaltado la importancia que tiene la planta piscícola de Chimoré, construida durante la gestión del expresidente Evo Morales, mismo que beneficia a miles de productores del Trópico de Cochabamba con la provisión de alevines y alimento balanceado. Esperan que el convenio firmado con la Asociación de Piscicultores y EMAPA sea un compromiso para que el gobierno garantice el alimento balanceado para el sector piscicultor.
2: Evidentemente estamos aquí participando en calidad de director ejecutivo de la Mancomunidad de Municipios para estar presentes en esta firma de convenio por parte de la Dirección Nacional de EMAPA, el cual mismo se ha comprometido, una de las cláusulas, el de poder garantizar el alimento para nuestros hermanos del sector piscícola. En ese entendido, estas son unas instalaciones, el centro de piscícola, que se ha gestionado en la gestión de nuestro hermano Evo Morales Jaime, pensando a futuro en el tema de la cómo garantizar la alimentación de las familias, no solamente del departamento de Cochabamba, sino también de toda Bolivia. Es más que conocido el plato típico de la región del trópico de Cochabamba, el tambaquí. Este pez a nivel nacional es bastante cotizado, ha abierto bastante mercado y nuestros hermanos piscicultores evidentemente ahora tienen también diferentes necesidades. Mientras mayor es el mercado, bueno, las necesidades también se van ampliando. Y en ese entendido, estamos seguros que ahora, en esta firma de convenio en la cual estaban presentes nuestros hermanos ejecutivos de la Coordinadora de Federaciones, nuestro hermano presidente de la Mancomunidad, nuestro hermano Omar Claros, también asimismo algunos concejales y, claro que sí, nuestros hermanos del rubro que son el tema de piscícola. Entendemos que esperemos que el gobierno central mediante MAPA no juegue con los sentimientos, con la ilusión de nuestros hermanos productores. En muchas ocasiones en el pasado han prometido garantizar, han prometido completar, terminar para que pueda haber un funcionamiento del 100% de esta planta piscícola. Pero no obstante, simplemente han sido falsos compromisos. Esperemos que en esta ocasión no pase lo mismo. Evidentemente, nosotros saludamos cualquier iniciativa en favor de nuestros hermanos del sector piscícola. No obstante, recalcamos que el gobierno no juegue con la ilusión de nuestros hermanos productores y que cumpla tal cual lo establecido en las cláusulas del convenio.
3: Importante que plantas como la que tenemos ahora para el sector piscicultor puedan estar en funcionamiento en la región del trópico y a nivel nacional, obras que han sido del expresidente Evo Morales.
2: Claro que sí, al igual que estas obras, hay muchas obras en la región del trópico y a nivel Bolivia. Lamentablemente hay una parte del gobierno central, a la cabeza del señor Rodrigo Paz, que se están encargando de hacerlos llegar en deficitario, hacerlos quebrar intencionalmente, cuoteando funcionarios, para luego quererlos privatizar, indicando que no tienen autosostenibilidad. Y en ese entendido, esperemos que las diferentes plantas, se puedan nuevamente dar curso al funcionamiento al 100%. Hace un momento, en el transcurso de la mañana, teníamos una reunión ordinaria en la Mancomunidad, en la cual nuestros hermanos apicultores ya mencionaban que la empresa de Promiel, Eva, debe más de 1 millón a los hermanos productores de miel. Y en ese entendido esperemos que esas cosas no puedan pasar y bueno, que el gobierno tome atención. Creo que es...
1: Para Bolivia en la Noticia les informó Sandra Caracara.
0: De esa manera finalizamos Bolivia en la Noticia en esta jornada de jueves 20 de agosto del 2026. A las 20 horas estaremos retornando con el programa Leales Siempre, Traidores Nunca, como es habitual, y tocando temas en el ámbito de la coyuntura nacional. Que tenga buen resto de jornada. Buenas noches.
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7:09. Un saludo cordial a todos nuestros queridos amigos y amigas que están en sintonía de la radio, de la red multimedia de Caser Radio Causachuncoca. Estamos junto a ustedes bajo el programa de Huilla y Cunas. Hoy estaremos dando lectura a los avisos y comunicados que nos llegan a la radio.

0: vente. Estamos a jueves 20 de agosto de 2026, a días de poder concluir este mes y por supuesto recibir el mes de septiembre con los brazos abiertos. Muchos ya están de retorno a sus casitas después de una jornada laboral y pues nosotros vamos acompañándoles siempre con la programación de la radio. Vamos dando ya lectura y dando inicio a la lectura en este caso de los avisos y comunicados que nos llegan a la radio.
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0: La empresa Bolhispania S.A. realiza la contratación inmediata de operarios para planta industrial. Los beneficios: transporte al personal, guardería, servicio de comedor, asistencia médica, flexibilidad horaria para estudiantes, reconocimiento mensual al mejor trabajador, estabilidad laboral y excelente ambiente laboral. El sueldo: 3.300 bolivianos, pago puntual y beneficios reales. Los requisitos: fotocopia de carnet de identidad y disponibilidad inmediata. El lugar de trabajo: el municipio de Chimoré, senda 3, frente al restaurante La Jota. Si usted requiere más información con relación a esta contratación de operarios, puede llamar al 71-73-40-43, 71-73-40-43.

7:12 y damos lectura a esta importante convocatoria. Primer concurso del saber estudiantil del Trópico de Cochabamba 2026. La coordinadora de las 6 federaciones, la Mancomunidad de los 5 municipios y los consejos educativos de la región del Trópico de Cochabamba, en coordinación con la Gobernación de Cochabamba, convocan a estudiantes de tercero y sexto de secundaria de las unidades educativas de los municipios de Villa Tunari, Chinaota, Chimoré, Puerto Villarruel y Entre Ríos a participar del primer concurso del saber estudiantil del Trópico de Cochabamba en las áreas de matemática, física y química. Las inscripciones serán totalmente gratuitas y se realizará en las unidades educativas en coordinación con los consejos educativos. El estudiante postulante deberá presentar formulario individual completo, cédula de identidad, constancia del año de escolaridad 2026 y que cuente con autorización de madre, padre o tutor legal. El concurso se desarrollará en las siguientes fases: inscripciones en las unidades educativas y, por supuesto, la primera fase serán los exámenes en unidades educativas. Se desarrollará en una sola fecha y hora, que será el sábado 10 de octubre de 2026 a horas 9 de la mañana. En su segunda fase final serán los exámenes finales para seleccionar a los ganadores. Estos exámenes se los realizará en el municipio de Chinaota el día sábado 24 de octubre de 2026 a horas 10 de la mañana. Importante convocatoria al primer concurso del saber estudiantil del Trópico de Cochabamba 2026.

7 de la noche con 15 minutos, damos lectura a este comunicado municipal. El Gobierno Autónomo Municipal de Entre Ríos, a través de la Administración Tributaria Municipal y en cumplimiento de la Ley Municipal número 786, quebrado 2026, perdonazo con donación de deudas tributarias, multas e intereses, así como el Decreto Edil número 001, quebrado 2026, que reglamenta la aplicación de la citada ley, comunica a toda la población en general que a partir de la fecha se dispone la condonación del 100% de multas e intereses generados por deudas correspondientes al pago de impuestos y patentes municipales en el municipio de Entre Ríos. Perdonazo del 100% de multas e intereses en el pago de impuestos sobre bienes inmuebles correspondientes a las gestiones 2018, 2019, 2020, 2021, 2022, 2023 y 2024, vigente a partir de la fecha hasta el 30 de diciembre de 2026. Asimismo, el perdonazo del 100% de multas e intereses en el pago del impuesto a vehículos, automotores y motocicletas correspondientes a las gestiones 2018, 2019, 2020, 2021, 2022, 2023 y 2024, vigente a partir de la fecha hasta el 30 de diciembre de 2026. Voy a pagar este dolor. También la condonación del 100% de multas e intereses en el pago de patentes municipales. Hablamos de las actividades económicas, entre ellas tiendas, kioscos, ferreterías, entre otros. Hablamos de las gestiones correspondientes al 2012, 2013, 2014, 2015, 2016, 2017, 2018, 2019, 2020, 2021, 2022, 2023 y 2024, vigente a partir de la fecha hasta el 30 de diciembre de 2026.

0: 7:18 y continuamos dando lectura a los avisos y comunicados. Tengo en mi mano un comunicado para el Comité Valle Nuevo Central Nueva Tacopaya. Los compañeros que no están cumpliendo su función social con la población Valle Nuevo de la Central Nueva Tacopaya, Distrito 8, municipio de Villa Tunari, deberán apersonarse a la reunión de la mencionada población para poder estar al día con todas sus multas y sanciones.
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0: Y damos lectura a las siguientes personas. Del año 2022 hay personas que deben multas y sanciones, entre ellas el señor Tifón Montaño, que debe de 4 años. Asimismo también River Vallejos, que debe de 4 años, Wilson Montaño, 4 años, David Lora, debe 4 años, Germán Cruz, debe 4 años, Edwin Montaño, debe 4 años, y Richard Montaño, debe 4 años. De la gestión 2023, el señor Teófilo Cruz debe de 3 años, Donato Clemente debe de 3 años, Eusebio Montaño debe de 3 años, Carlos Rocha debe de 3 años, Juan Ayampa debe de 3 años, José Pérez debe de 3 años, Clotilde Rocha también debe 3 años, Damián Cruz debe de 3 años y Rosa Fernández debe de 3 años. De la gestión 2024, Leonardo Vallejos debe de 2 años, Benita Álvarez debe de 2 años, David Gutiérrez debe de 2 años, Lucía Rocha debe de 2 años, Esteban Llampa debe de 2 años y Aquilino Llampa debe de 2 años. Atentamente firma el directorio de la población de Valle Nuevo.

damos lectura a este aviso. Ya llegaron las gotas Esplendor, fórmula de origen natural con sábila, chilto, zanahoria, miel y vitaminas, pensadas para el cuidado y bienestar de sus ojos. Estarán en la localidad de Shinaota. Bueno, ya el pasado martes 18 de agosto se encontraban en la plaza principal del municipio de Shinaota. El miércoles 19 de agosto también ya estuvieron en la plaza de Ibirgarzama. Jueves 20 de agosto, hoy en la plaza principal de Entre Ríos. En esas localidades, en el siguiente horario, de 9 de la mañana a 5 de la tarde. Además, estarán contando o llevando con ellos otros productos para el cuidado y bienestar. 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

7 de la noche con 22 minutos, damos lectura a este importante comunicado municipal. El Gobierno Autónomo Municipal de Villa Tunari realiza la primera convocatoria de formulación del Plan Operativo Anual POA 2027. En cumplimiento de la Constitución Política del Estado, la Ley número 031 de Autonomías y Descentralización Andrés Ibáñez, la Ley número 777 del Sistema de Planificación Integral del Estado, Ley 482 de Gobiernos Autónomos Municipales, las directrices de la formulación presupuestaria, clasificadores presupuestarios y demás normativa vigente que establece los mecanismos de participación y control social en los procesos de planificación y gestión pública. El alcalde del Gobierno Autónomo Municipal de Villa Tunari realiza, en este caso, hace la invitación a la cumbre para la presentación de los techos presupuestarios institucionales y aprobación participativa del Plan Operativo Anual POA 2027 con el siguiente temario. Presentación de los techos presupuestarios institucionales y aprobación participativa del Plan Operativo Anual POA 2027. Un importante evento que se llevará a cabo el día lunes 24 de agosto del presente año, desde horas 9 de la mañana, en el Auditorio Municipal Evo Morales, ubicado en inmediaciones del Arco Etnoecoturístico del municipio. Se insinúa su participación.

7:25 y damos lectura a este aviso importante para Ibirgarzama. 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

Damos lectura a este importante aviso. Hermosa casa en venta de dos plantas en Santa Cruz de la Sierra, en condominio privado y Caraí, zona noroeste, de mucha plusvalía, que consta con living, comedor, cocina independiente, baño de visita, una suite principal y dos dormitorios con baño compartido. Garaje para tres vehículos, patio amplio, churrasquera en el condominio, áreas sociales, cancha, piscina, juegos para niños. 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

7:29. Nosotros debemos cumplir con nuestros anunciantes. Enseguida retornamos con más de la lectura de los avisos y comunicados. No nos cambie de dial. Enseguida retornamos.

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5: Por esa misma razón, por ese mismo motivo es que llamamos a la concientización de lo que estamos haciendo. Estamos enfermando nuestra próstata, estamos haciendo de que nuestra próstata se irrite y producto de aquello vienen síntomas como levantarse constantemente, orinar por las noches, aparece la prostatitis, la hiperplasia prostática y estas dos enfermedades hacen de que el varón se convierta en candidato a sufrir cáncer en la próstata. Nadie quisiera tener este tipo de situación, nadie quisiera tener este tipo de problemas. Es por esa razón que si usted presenta síntomas como los que voy a nombrar a continuación, que se está levantando constantemente a orinar por las noches, ya el médico le dijo que es hiperplasia prostática o qué es prostatitis, es el momento de que usted tome las debidas precauciones del caso. A ver, se está levantando constantemente a orinar por las noches, se levanta 1, 2, 3, 4, 5, 6 veces a orinar por la noche, no puede conciliar su sueño, no tiene un descanso reparador, resulta que usted durante todo el día ha destacado en sus labores cotidianas, ha ido a trabajar, ha ido a desenvolverse en la función en la cual usted desempeña para llevar el sustento a su hogar, pero resulta que en la noche quiere tener un descanso reparador. ¿Qué sucede? Que a las 10 de la noche, cuando usted ya se va a acostar, a las 11, a modo de ilustración le estoy diciendo, resulta que usted no puede conciliar su sueño porque a la hora tiene que levantarse a orinar y resulta que ya se le quita el sueño. Así nuevamente a las 2 horas otra vez se levanta a orinar. Eso no logra que usted tenga un descanso placentero. Por eso es que usted el siguiente día va mal genio, va con coraje. Entonces, levantarse constantemente a orinar por las noches no es normal, mi amigo. Luego de eso aparecen síntomas como ardor al momento de miccionar, orina poquito, orina conchoso, pestilento, nauseabundo, incluso siente dolor en la parte de su espalda y muchas personas la atribuyen a su columna, pero no es así, son problemas que la misma próstata está haciendo o provocando retención de líquido. Mi querido amigo, por esa razón yo le llamo a la concientización. Si usted tiene problemas, está levantando constantemente a orinar por las noches, le arde al momento de orinar, está orinando conchoso, pestilento, nauseabundo o eso levanta así como espuma, hace, es el momento de que usted tome precaución de lo que está sucediendo. Querido amigo, no queremos que esto se prolifere y llegue a lo peor. Por esa razón, mi querido amigo, incluso hay varones que cuando tienen ese problema comienza a presentar los problemas de disfunción eréctil, es cuando ya lastimosamente el acto sexual deja de ser presente en usted y usted ya no tiene apetito sexual. Usted simplemente está orinando la punta de los zapatos, perdónenme la expresión, o está haciendo de que usted haga fuerza al momento de miccionar, ya no orina a los 2 metros, sino que orina ahí cerquita a 20 centímetros y a veces eso es muy tormentoso. 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

0: 7:47, estamos de retorno en su programa de Willaicunas. Vamos dando lectura a los avisos y comunicados que nos llegan a la radio.
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0: Y damos lectura a este comunicado para el Comité Valle Nuevo Central Nueva Tacopaya. Los compañeros que no están cumpliendo su función social con la población Valle Nuevo de la Central Nueva Tacopaya, Distrito 8, municipio de Villa Tunari, deberán apersonarse a la reunión de la mencionada población para poder estar al día con todas sus multas y sanciones. Damos lectura a las siguientes personas que aún deben sus multas y sanciones de la gestión 2022. El señor Tipón Montaño debería 4 años, River Vallejos debe 4 años, Wilson Montaño debe 4 años, David Lora debe 4 años, Germán Cruz debe 4 años, Edwin Montaño debe 4 años y Richard Montaño debe 4 años. De la gestión 2023, Teófilo Cruz debe 3 años, Donato Clemente debe 3 años, Eusebio Montaño debe 3 años, Carlos Rocha debe 3 años, Juan Ayampa debe 3 años, José Pérez debe 3 años, Clotilde Rocha debe 3 años, Damián Cruz debe 3 años y Rosa Fernández debe 3 años. Asimismo, de la gestión 2024, Leonardo Vallejos debe 2 años, Benita Álvarez debe 2 años, David Gutiérrez debe 2 años, Lucía Rocha debe 2 años, Esteban Llampa debe 2 años y Aquilino Llampa debe 2 años. Atentamente firma la directiva de la población Valle Nuevo.

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7:53 y damos lectura a esta contratación inmediata de operarios para planta industrial. La empresa Bolhispania S.A. realiza la contratación de operarios para esta planta industrial. Los beneficios: transporte al personal, guardería, servicio de comedor, asistencia médica, flexibilidad horaria para estudiantes, reconocimiento mensual al mejor trabajador, estabilidad laboral y excelente ambiente laboral. El sueldo: 3.300 bolivianos, pago puntual y beneficios reales. Los requisitos: fotocopia de carnet de identidad y disponibilidad inmediata. Lugar de trabajo: ubicado en el municipio de Chimoré, senda 3, frente al restaurante La Jota. Para mayor información, usted puede llamar al 71-73-40-43. 71-73-40-43. ¡Historia!

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1: Damos lectura a este importante aviso. Hermosa casa en venta de dos plantas en Santa Cruz de la Sierra. Es un condominio privado y Caraí, zona noroeste de mucha plusvalía, que consta de living, comedor, cocina independiente, baño de visita, una suite principal y dos dormitorios con baño compartido. Asimismo cuenta con garaje para tres vehículos, patio amplio. También cuenta con una churrasquera en el condominio, áreas sociales. También cuenta con áreas sociales, cancha, piscina, juegos para niños. El terreno, 228 metros cuadrados. Construcción, 168 metros cuadrados, planta alta y baja, construida con ladrillo de adobito y todo el material de primera calidad. Si usted requiere más información con relación a esta importante venta de esta hermosa casa, usted puede llamar al número 7730-7666. 7730-7666.

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0: 7 de la noche con 59 minutos. De esta forma hemos llegado a la recta final de su programa Willaycunas. El día de mañana estaremos retornando con mucho más de los avisos y comunicados que nos llegan a la radio. Con ustedes estuvo Sandra Caracara y será hasta el día de mañana. Permiso.

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